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Buenas noches, buenas tardes, según en cualquier lugar que te encuentres en este, por medio de estos medios y también por la radio, por AM, por FM. Bueno, pues estamos aquí en Radio María Perú, en nuestro programa de todos los jueves, Eucaristizar por la radio. Y bueno, qué bonito que podamos encontrarnos, que nos dejas entrar a tu casa, abrirnos la puerta y estar acompañándote, tanto los que están de camino al trabajo o ya salieron del trabajo o van para su casa en el transporte público, en el auto, etcétera, etcétera, etcétera. Lo importante es que estés enganchado, conectado aquí en Radio María, nuestra emisora que nació para evangelizar. Y bueno, qué hermoso que podamos compartir nuestro nuevo meditación. Oremos en el sagrario como se oraba en el Evangelio, ¿no? Si nosotros, ya lo dijo San Jerónimo, si desconoces el Nuevo Testamento, pues desconoces a Cristo. Si conoces a Cristo, pues tienes que conocer el Nuevo Testamento, los Evangelios, las cartas, Hechos de los Apóstoles, bueno, toda esta riqueza que tenemos en estos 27 libros del Nuevo Testamento. Pero ya también en el Antiguo Testamento, la Antigua Alianza, por medio de los profetas y pues toda esta historia de salvación. Lo conocemos desde los textos bíblicos, desde la tradición y el magisterio de la Iglesia. Pues este título tan significativo, Oremos en el Sagrario, como se oraba en el Evangelio, bueno, pues a la luz de la lámpara del Sagrario, estamos leyendo, meditando, reflexionando estos textos bíblicos, estos pasajes del Evangelio. Y bueno, como nos lo diría San Ignacio de Loyola, en toda esta metodología que tiene de los ejercicios espirituales, bueno, pues es, dice una palabra, ¿no? Como si presente me hallase, ya sea contemplando a María, a José y al niño en Belén, como viéndoles trabajar en Nazaret, o a Jesús y María yendo por los caminos, María acompañando a su hijo, Jesús predicando, y María cuántas veces con la mirada, con el oído, con la presencia, fue testigo de muchos acontecimientos de su hijo, aunque no lo nombren los evangelios, pero lo que ya nombran es suficiente, significativo, ¿no? Bueno, pues nosotros, como si presente nos hallase, como si presente me hallase, ¿no? ¿Qué dice San Ignacio de Loyola? Pues oremos, ya lo dijo también Santa Teresa de Ávila, la oración es la llave de oro que abre el corazón de Cristo. Si nosotros queremos encontrarnos con nuestro Señor, pues hay que hacer oración, meditación, reflexión, contemplación, pues todos estos son el llavero donde se encuentran las llaves para abrir el corazón de Cristo, en esa oración, en ese encuentro. Y si lo hacemos en el sagrario, frente al sagrario, a un costadito del sagrario, en la presencia de nuestro Señor, alumbrados por esa lámpara del sagrario, bueno, pues, y meditando, leyendo, reflexionando el texto bíblico, como si presente me hallase, ¿no? ¿Qué significativo? La oración en el momento histórico, el acontecimiento de la presencia de Jesús en el momento, en el tiempo, en el cronos, en un
aspecto geográfico concreto. Ahí estamos viendo, escuchando, conforme vamos leyendo el texto bíblico, a Jesús que sana, que escucha, que enseña, que da órdenes, etcétera, etcétera. Pues si eso lo vemos y Jesús lo realizó en su vida histórica y lo dejaron por escrito en los evangelios, lo sigue haciendo en el sagrario. Sigue sanando, sigue consolando, escuchando, sigue dando órdenes, se nos sigue dando en compañía, en alimento. Esto es el sagrario y el evangelio. El evangelio a la luz de la lámpara del sagrario. Bueno, pues va a ser nuestros temas de meditación a lo largo de estos de jueves, donde vamos nosotros a poder tener esta riqueza de oración, de contemplación, de presencia. Y qué bonito que podamos seguir profundizando, que podamos seguir enamorándonos más del Jesús del Evangelio. Él es el Evangelio, Él es la buena noticia. Los evangelios lo han tenido por escrito, pero ellos han sido los testigos y lo han puesto por escrito. Entonces, nosotros somos los que nos acercamos, el Espíritu Santo, desde la fe, desde la presencia, nos sigue iluminando, orientando con esos dones de sabiduría, esos dones de ciencia, de conocimiento. Entonces hay toda una unidad de la trascendencia con la presencia, con la humanidad y la divinidad. Quizá lo decimos muy fácil y rapidito, pero si nos quedamos en el silencio y nos dejamos llevar por este asombro, estamos siendo abiertos y sensibles ante la presencia significativa de nuestro Dios y nuestro Señor, ¿no? Bueno, pues que toda esta riqueza, toda esta presencia, todo este aspecto tan rico, así como lo hemos hecho en las meditaciones anteriores de lámpara, es tu palabra para mis pasos, bueno, pues ahora lo haremos desde esta presencia de este aspecto tan significativo. Me están diciendo que por aquí se me sale. Gracias, gracias. Los que me van indicando, por favor, los que se están conectando por el Facebook Radio María Perú, pues aquí estamos. También AM, FM, nuestros hermanos que nos van siguiendo de Arequipa, bueno, pues de Tumbes, de Lima, hoy de Ecuador, de Guayaquil, cómo no, de Guadalajara, de Ciudad Juárez, de diferentes lugares, de los mismos de aquí, Ciudad de México, que estamos en vivo. Bueno, pues que nosotros en este título oremos en el sagrario como se oraba en el Evangelio, podemos nosotros ser estas almas eucarísticas que ha querido nuestro Señor Jesucristo tener las conversaciones del Evangelio con nosotros en Radio María, con preparaciones y acciones de gracias que nos ayuden para la oración, la contemplación, la meditación, la acción de gracias, la comunión de cada día. ¿Qué hace y qué dice el corazón de Jesús en el sagrario con modos
y ganas de hacerle visitas jugosas, donde podamos nosotros presentar nuestra oración con humildad, con sencillez, pero con la confianza que el Señor nos escucha, nos consuela y está presente, como lo hacía en el Evangelio. Y también vemos muchos modos de peticiones, de orar, como lo vamos descubriendo en la lectura asidua, con atención pausada de los textos del Evangelio, que nosotros los hacemos oración y va a poder ser un punto de partida para que podamos tener una oración sólida, constante, donde se nos va ensanchando la fe y el corazón y sobre todo una eficacia de encuentro con el Señor y nosotros personalmente, ¿no? Como lo diría San Francisco de Asís, me quedo a un costado de su presencia en el sagrario y que su sombra me cubra, llegue hasta mí. Y tendré esa confianza de la presencia del Señor que me habita, que me mira, que me contempla, pero sobre todo me cubre con esa sombra de misericordia infinita. Bueno, pues eso pretendemos hacer en estos ratos de oración, de conversación. Nosotros en estas lecciones, por decirlo de alguna forma, en ese aspecto histórico del Señor que nos lo van relatando los evangelios, que nosotros lo veamos de una forma, de un momento presente y que podamos sacar muchos frutos de estas meditaciones, de estas contemplaciones. Y sobre todo compartir, ¿no? Desde aquí, desde Radio María, los aclamaciones, presencias, miradas, gestos que arrancaron, que arrancó Jesús en los evangelios, ¿no? Entonces, nosotros podemos sacar muchos frutos desde esta dinámica. El Evangelio, orarlo, meditarlo, con esa fe profunda, haciéndolo en el sagrario, pero cayendo en la cuenta que es el mismo Jesús, el del Evangelio, que el que tenemos en el sagrario. Es el mismo Jesús que nos sigue consolando. Es el mismo Jesús que nos sigue hablando. Es el mismo Jesús que sigue haciendo milagros, curaciones, enseñanzas. Es ese mismo Jesús. Lo que hace, hizo en el Evangelio, lo sigue haciendo aquí, en cada sagrario de la tierra. Cuando tú te acercas a escucharlo, a meditarlo, somos esas almas privilegiadas donde el Espíritu Santo va actuando, va obrando en nosotros, ¿no? Bueno, pues qué significativo que tenemos esta plataforma, ¿no? Esta emisora Radio María, la emisora que nació para evangelizar desde Lima, desde ahí, desde el distrito de Jesús María. Bueno, pues San Manuel González, nuestro gran fundador, el gran obispo de la Iglesia, el gran santo de la Eucaristía, él hace el libro Oremos en el Sagrario como se oraba en el Evangelio, y mira qué hermoso lo termina, hace la introducción en una fecha muy significativa.
en Palencia, ¿no? En España, donde él fue obispo de Palencia. Bueno, pues termina esa obra literaria tan bellísima que lo iremos descubriendo todos los jueves, pues la firma Fiesta de Cristo Rey. Y estamos celebrando 100 años de la cristiada, la persecución a los católicos en México, 100 años, 1936, 1900, perdón, 2026, 1926 al 2009, al 2000, perdón, estoy trabada con los años, en el 2026. Bueno, pues en 1939, San Manuel González firma esa obra tan bellísima, hermosa, de espiritualidad eucarística en la fiesta de Cristo Rey. ¡Viva Cristo Rey y Santa María de Guadalupe! ¡Viva Cristo Rey! Así que espero que todos me hayan contestado, ¿eh? ¡Viva! ¡Viva! Así que, bueno, pues nuestro hermano Walter, nuestro técnico de cabina, aquí ya nos ha puesto este mensaje. Vamos a hacer una pausa, vamos a respetarlo para que nuestros tiempos, nuestro programa sea óptimo, salga bonito. Así que gracias, Walter. Adelante con la pausa.

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Continuamos, continuamos. Qué alegría poder estar aquí con ustedes en Radio María, en vivo desde Ciudad de México, para todos ustedes, para el mundo entero, nuestros hermanos anfitriones de Perú, Radio María, que nos abre las puertas de la emisora de par en par para poder llegar a todos los rincones, a todos los lugares. Y gracias por abrirnos su casa, su vida, su corazón. Radio María, la emisora que nació para evangelizar. Y bueno, pues les recuerdo que nuestro programa Eucaristizar por la radio, con el título Oremos en el Sagrario como se oraba en el Evangelio, ya solamente el título nos deja en el asombro, ¿no? Nos deja en este, ¡ay, qué bonito! Bueno, pues que le saquemos mucho provecho, ¿no? Y también les recuerdo que nuestro programa tiene tres bloques. Estamos empezando el segundo bloque, pero en el tercer momento ustedes pueden participar, llamarnos por teléfono, dejarnos un mensajito por el WhatsApp, por el Facebook, Radio María Perú Oficial, aquí estamos en vivo y pueden participar, ¿no? ¿Qué les parece este gran título? Oremos en el Sagrario como se oraba en el Evangelio. ¿Cuál es tu opinión? ¿Qué te parece? ¿Qué te sugiere? ¿Cómo enriquecerías todo este compendio, ¿no? De Evangelio, Sagrario, Sagrario, Evangelio. Y los dos, los hacemos vida en nuestra vida y desde nuestra vida lo tomamos para poderlo llevar hacia afuera, ¿no? Bueno, pues, qué hermoso. Estábamos continuamos, ¿no? Diciendo cómo la oración. Oremos en el Sagrario como se oraba en el Evangelio. Bueno, pues primero la oración, ¿no? La oración. Pero no cualquier oración. La buena oración. Podemos aquí preguntarnos, ¿cómo es nuestra oración? ¿Preparada? ¿Rapidito? ¿Lo que salga? ¿No? Y la buena oración, como comentaba Santa Teresa de Ávila, la llave de oro que abre de par en par el corazón de Jesucristo. La luz divina que disipa todas las tinieblas y aclara todos los misterios. Bueno, pues todo esto es la oración, la llave de oro que abre de par en par el corazón de Jesús, la luz divina, la oración también es la luz divina, que disipa todas las tinieblas y aclara todos los misterios. La oración también es el bálsamo que cura las heridas del alma, sana los cuerpos y perfuma la vida. Oye, qué bonito. La oración es un perfume, pero un perfume original, del bueno. Porque enseguida uno huele uno y sabe conocer, este perfume es corriente, es más o menos, bueno, este perfume es medio dulzón, este es medio. Y enseguida sabemos captar los perfumes. Bueno, pues fíjate qué bonito. La oración, el bálsamo que cura las heridas del alma. Hay una viñeta de Mafalda que le duele el alma y se compra una vendita, una curita, ¿no? Una tirita. Y la ve y dice, me duele el alma. Y la curita, pues, ¿y esta dónde me la pongo? Cuando nos cortamos, cuando tenemos una herida, pues acudimos rápido al botiquín, sacamos la curita, la bendita, y sabemos dónde ponerla, dónde está la herida. Pero si es en el alma y nos duele el alma, ¿dónde está? ¿Dónde está la herida? Y pues, ¿y esta dónde me la pongo? ¿No? Bueno, pues la oración es ese bálsamo. Fíjate qué hermoso. La llave de oro que abre de par en par el corazón de Cristo. Y también la luz divina
que disipa todas las tinieblas y aclara todos los misterios, el bálsamo que cura las heridas del alma, sana los cuerpos y perfuma la vida. La oración perfuma la vida. El secreto de la paz y de la dicha en medio de las penas y receta de las más excelsas santidades. Qué bonito. Todos los santos, todos nosotros los de Radio María, tenemos nuestra vida de oración, pero buena oración. Entonces, es la receta más excelsa para llegar a la santidad. Solamente se llega a la santidad por medio de la oración y de las obras de caridad. Nuestra vida tiene que tener esa buena oración que tiene todo, es para nuestro bien con todos estos ingredientes que estamos mencionando. Bueno, pues, porque acuérdense que el título es Oremos en el Sagrario como se oraba en el Evangelio. Bueno, pues empecemos, estamos desglosando la oración, pues la oración, todos estos elementos que son reales, que los necesitamos y son muy necesarios. Orar. Hay algo más sabroso, consolador, reparador y eficaz que la acción expresada por ese verbo, yo oro, tú oras, él ora, nosotros oramos, ellos oran. ¿Se dan cuenta los cristianos y aún los piadosos de lo activo de ese verbo? Por eso lo importante de la oración de intercesión. Es activa. Qué significativo, ¿no? Bueno, pues es el aspecto consolador, reparador y eficaz que la acción activa de lo que hacemos en esos momentos en que vamos a recogernos. Vamos a la capilla de oración o en tu casa que tienes tu lugarcito especial donde oras, pues caes en la cuenta que aunque tú estés en ese momento tan bonito, pues es activo, no pasivo. Y es una oración muy necesaria por las circunstancias que tú estás viviendo, ¿no? Bueno, pues se dan cuenta los cristianos y aún los piadosos y todos los que estamos aquí en Radio María, lo activo que es nuestra oración, aunque estemos en quietud, tenemos que enterarnos que caer en la cuenta que predicar, dar, enseñar, sacrificarse, ir, atraer, perseverar, redimir, no tienen más virtudes que en ese aspecto de acción orante. Entonces, nosotros primero acudimos a nuestro rato de oración, pero sabemos que es una oración activa interiormente, se mueve todo, aunque estemos en ese momento de quietud físico, pero el físico interno, la oración es activa. Y todos estos aspectos que realizamos, pues llevan la fuerza de esa oración que nosotros realizamos con la confianza y con la convicción de que no estamos solos, no oramos solos, no hablamos solos. Tenemos la presencia del Señor que nos asiste. Y el Espíritu Santo está orando con nosotros y en nosotros. Por eso nos enteramos de que si vamos a predicar, ya hemos tenido la fuerza y ya hemos orado.
en lo que vamos a predicar, sino vamos a aparecer vendedores ambulantes o merolicos que van diciendo, pero nosotros, nuestra predicación debe estar precedida por la oración. Así que es una oración activa porque nuestra predicación es activa. Nosotros, los católicos, todos los que estamos en Radio María, somos muy generosos. Si el Señor nos da, nosotros también damos lo que Él nos da. No podemos dar lo que no tenemos. Entonces, ese aspecto de dar como católicos, como hijos de María, que escuchamos Radio María, damos y ese dar es activo. ¿Por qué? Porque ya lleva la fuerza de la oración. Lo que damos lo mueve la voluntad, el sentimiento, el pensamiento, el corazón, y es ahí donde se hace nuestra vida generosa de dar. Pero igualito, la oración es la que da la fuerza para que nosotros podamos dar con generosidad. Enseñar. Antes de enseñar, preparamos lo que vamos a enseñar. Y esa preparación entra también la oración. Todo bien está acompañado por la oración y es un aspecto activo. El aspecto de el sacrificarnos. El poder ir, movimiento, atraer, un aspecto de imán. Perseverar. Todo esto que estamos compartiendo en esta meditación, en esta reflexión, tiene la fuerza de la oración. Jesucristo nos redime. Sentimos ese acto de salvación, de redención. Desde el momento de la oración, estamos salvados por nuestro Señor. Bueno, pues todas estas virtudes activas que nosotros realizamos como católicos, como misioneros, catequistas, locutores, técnicos, etcétera, etcétera, etcétera, pues todo esto va precedido por la acción activa de la oración, perdone la redundancia de palabras, de la oración orante. Qué hermoso, ¿no? Y qué profundo. Así que nuestro Señor Jesucristo en el Evangelio, oremos en el Sagrario como se oraba en el Evangelio descubrimos que cuando Él va a hacer una obra, se retira y va a orar donde su Padre Dios. O ya hizo la obra, el acto, el milagro, etcétera, la enseñanza, y se retira a orar, antes o después. Si lo vemos que lo hizo en los evangelios, nosotros también tenemos que hacerlo en nuestra vida de oración y una buena oración, ¿no? Qué significativo, qué profundo y qué bonito. Bueno, pues vamos a entrar después de la pausa a nuestro tercer bloque, donde les invito que nos llamen, que participen, que nos dejen algún mensaje por el WhatsApp, nos llamen por teléfono y nos compartan, ¿no? ¿Qué te parece? ¿Qué te dice? ¿Tú cómo, cuál es tu opinión? Oremos en el Sagrario como se oraba en el Evangelio, ¿no? Bueno, pues sería hermoso que podamos enriquecernos con sus participaciones. Bueno, Walter, adelante con la pausa.

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En este último bloque de programa, acompáñanos con tu participación. 01-2048-720 es nuestro número fijo para llamadas. 01-2048-720. O también escríbenos al 914-0511-11. 914-0511-11.

Continuamos aquí arrancando el tercer bloque de nuestro programa Eucaristizar por la radio. ¿Qué hace, perdón, en el

Y bueno, pues no es cosa fácil, no es cosa fácil el orar. Hay que tener ese espíritu de fe, primero ese deseo de orar. Y si no tienes deseo, pues también ora. Pon tu tiempo, tu lugar, que puedas tú ir teniendo ese momento asiduo, constante, perseverante. Ya dice San Juan de la Cruz, aunque esté de noche, yo sé que la fuente mana y corre, aunque sea de noche. Lo importante es la perseverancia en lo que llamamos el acto de orar. Bueno, pues, ¿cómo oraban los que acompañaban a Jesús? ¿No? Si en el Evangelio vemos tantos acontecimientos, momentos, formas, era toda una vida, ¿cómo oraban los que iban, acompañaban a Jesús? Los que andaban con él, o los que se acercaban a él ante los acontecimientos que hacía Jesús, ¿cómo serían los ojos, los oídos, los sentimientos, la mente de llevar eso que estaban viendo a la oración? ¿No? ¿Cómo oraban los discípulos a los que ya les hacía algún favor, algún milagro, donde Jesús se acercaba a la multitud, donde vemos en los evangelios? Bueno, pues intentemos descubrir cómo oraban ellos, los que andaban con Jesús, los que se acercaban a él, incluso maestros de la ley, fariseos, saduceos, celotas, etcétera, etcétera, etcétera. Bueno, pues sería interesante analizar de estos personajes cómo sería su vida de oración antes de conocer a Jesús y después de conocer a Jesús, o cuando están y andan con Jesús. Pues aquí seríamos también nosotros. ¿Cómo es nuestra vida de oración? ¿Cómo era antes de no conocer como lo conocemos ahora al Señor? ¿Cómo es ahora nuestra oración? ¿No? Entonces, podemos también descubrir un poco, pues, a todos estos personajes del Evangelio, ¿cómo sería su forma de orar? ¿No? Bueno, pero ¿qué es la oración? ¿La simple exposición de esos cuadros convencerá a los que los contemplen de dos cosas? Primero, que el orar es hablar a Dios con el corazón y por tanto como una cosa sumamente fácil y al alcance de todos, ilustrados, rudos, mayores, chicos, buenos, malos, pues todos tienen boca y corazón. Y la segunda, que toda oración se compone de dos elementos. Uno humano, el conocimiento de nuestra indigencia absoluta en cuanto al alma y en cuanto al cuerpo. Y otro divino, la fe y la confianza sobrenaturales en el amor misericordioso y omnipotente de Dios que quiere y puede y ha prometido socorrer a nuestra indigencia. O más breve, oración es la fe y la confianza

poniendo en comunicación, en curación, la gran miseria humana con la gran misericordia divina. Bueno, pues la oración, todos necesitamos de ella y podemos realizarla. ¿Y qué significativo? La oración, la curación, como decíamos, de nuestra vida, la fortaleza, el consuelo, la ayuda, todo lo humano que necesitamos o que tenemos y debemos dar gracias, llevarlo al ámbito de la oración es elevar nuestros sentimientos, nuestros ojos, nuestra vida a Dios. Y ahí vamos a experimentar, ¿no? También la gran miseria humana se pone en unidad, en contacto, en mirada, en escucha, en hablar con la gran misericordia divina. Ya lo decía San Juan de la Cruz, ¿no? Nuestro gran amigo San Juan de la Cruz. La misericordia de Dios se abaja en ese momento orante hasta la miseria humana, la eleva, la levanta y la pone hasta la altura de la misericordia divina. Ese es el encuentro de lo divino con lo humano en el momento que nos encontramos con Él, que nosotros le decimos oración. Qué profundo, ¿no? Bueno, pues espero que les esté gustando como a mí, que les esté ayudando como a mí también. Me ayudo porque me hace caer en la cuenta, ¿no? De cosas tan significativas. Bueno, pues tenemos en el Facebook nuestros hermanos que nos van siguiendo. Edgardo desde Arequipa. Buenas noches, amigos y hermanos de Radio María. Hermana Marta María, gracias por sus enseñanzas. Y ellos nos siguen sintonizando Radio María desde Arequipa. Es el 6.20 de AM. También María Crisel Van Martínez. ¡Viva Cristo Rey! Hermanos, gracias por el programa. Marisa, gracias por seguirnos. También nuestro hermano Pedro, ¿no? Consagrado laico. ¿Quién como Dios? Paz y bien. ¡Viva Cristo Rey! Nos dice Pedro. Mi oración es repetida y sale del corazón. Palabras de mi interior al orar, tengo paz. Oye, Pedro, qué hermosas palabras, ¿no? Y sobre todo tan verdadero y eficaz. En ese momento orante, nos dice nuestro hermano Pedro de Guayaquil, Ecuador, esa paz, esa paz. También Eugenia Aguirre. Hermanita Marta María, buenas noches. Qué alegría de verlo. Que Dios la bendiga y nuestra Madre María la proteja. Gracias, Eugenia. Y también nuestros hermanos del Periodismo Sin Fronteras de Huancayo, nuestro gran hermano de Periodismo Sin Fronteras. Saludos y bendiciones. Unos saludos y bendiciones cordiales desde México para todos ustedes. Periodismo Sin Fronteras, testigos de la noticia. ¡Viva Cristo Rey! ¡Cristo Misionero! Bueno, pues nuestros hermanos de Huánuco, de Huancayo, de Chiclayo, de Piura. Oye, y qué hermoso, todos preparando la gran visita de el Papa León, ¿ah? Como decía el Papa Francisco, tierra ensantada, ¿no? Yo los 12 años que viví en Perú y como delegada
Nacional también de la Unión Eucarística Reparadora, poder visitar sierra, costa, selva, parroquias, capillas, grandes ciudades, como grupos, ¿no? Etcétera, etcétera, etcétera. Qué hermoso, qué belleza poder tener la experiencia de haber compartido con ustedes, nuestros hermanos del Perú, 12 años de fe, de amistad, de amor, de oración, de exposiciones del Santísimo, asambleas, convenciones, congresos. Bueno, pues 12 años dio para mucho, ¿no? Ahí pude conocer nuestros hermanos Periodismo Sin Fronteras desde Huancayo y bueno, a los cuales también nuestros hermanos de Lazos de Amor Mariano, Cursillos de Cristiandad, la Unión Eucarística Reparadora, los catequistas, ministros, etcétera, etcétera, etcétera. Fue toda una vida. Y los que están también ya en el cielo, ¿verdad? Que sabemos que están intercediendo por nosotros y darle gracias a Dios por tantas almas, hermanos nuestros, que puso a lo largo de nuestra vida, ¿verdad? Bueno, pues que nosotros demos, ¿no? Todo ese amor, agradecimiento desde la oración, pero que seamos personas orantes. Y como nos va diciendo nuestra meditación, una buena oración, ¿no? Una oración de calidad. Tenemos aquí un mensajito que nos ponen desde cabina y buenas noches, hermanita Marta. Mi nombre es Milagros Torres de Los Olivos. Milagritos Torres de Los Olivos. Estoy agradecida de Radio María por enseñarme. Estoy pensando un momento, estoy pasando, perdón, un momento salud un poco complejo. Siento que la oración me llena de gozo en mi corazón, fe, esperanza y amor. A Dios, cuando me encuentro con el Santísimo, siento una alegría que no sé cómo explicarla. Me lleno de paz. Bendiciones, hermanita, y nos ponen corazoncitos y manitas que están unidas, juntitas así en forma de orante. Bueno, pues, Milagritos Torres. De Los Olivos. La oración de confianza que nosotros hagamos al Señor, como ya lo dice nuestro texto, ¿no? Oremos en el sagrario como se oraba en el Evangelio. Si nosotros descubrimos en los evangelios, a los enfermos que seguían a Jesús, ¿cómo oraban? ¿Cómo le agradecían? ¿Cómo le pedían? Pues que nosotros también, con esa confianza, y el Señor, ¿a cuánto le respondió? Que se haga como tú lo dices, y otras veces. Tu fe te ha sanado. Qué grande es tu fe, mujer, pero qué grande es tu fe. Entonces, tenemos muchas formas y modelos en el Evangelio, cómo pedir, cómo agradecer, cómo estar real y verdaderamente presente, como lo hicieron en ese momento histórico, pues lo hacemos en el momento histórico de nuestra vida. Porque el mismo Jesús del Evangelio es el mismo Jesús que está en el sagrario, resucitado, vivo y real. Así que con esa confianza, con ese amor, con esa paz que el Señor nos da, con esa bendición y con esa misericordia infinita, nos acercamos a orar, a agradecer, a dejarnos cubrir por su misericordia, su bendición y su amor para poder llevar a los demás lo que nos iba diciendo, ¿no? Todo lo que hacemos precedido por un acto orante.
Bueno, pues en nuestros siguientes programas seguiremos desarrollando estos momentos de meditación, de oración, de contemplación. Oremos en el sagrario como se oraba en el Evangelio. Así que muchas gracias a todos los que nos van siguiendo, los que se conectan por la radio, por AM, por FM, por el Facebook, los que nos van siguiendo y poder compartir a los demás y decir, bueno, pues engánchate a Radio María, escucha a Radio María, ¿no? Así que agradecemos a Radio María y a Dios y a la Virgen por tener esta emisora para seguir evangelizando desde la radio. Bueno, pues estamos finalizando nuestro programa. Nos encontramos el próximo jueves y en nuestro programa aquí, Eucaristizar por la radio, con la hermana Marta María Jiménez Zúñiga, misionera eucarística de Nazaret, desde Ciudad de México en vivo, para todos ustedes. Que Dios y la Virgen nos bendigan y nos protejan. Gracias, Walter, nuestro técnico de cabina. Hasta el próximo jueves.

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El Papa León, vicario de Cristo, nos visita. Conozcamos al sucesor de Pedro, su vida, su misión, su mensaje y todo lo que nos trae su visita al Perú.

Pedro lloró y Jesús volvió a confiar en él. La noche de la pasión fue una de las más dolorosas de la vida de Pedro. Horas antes había asegurado que estaba dispuesto a morir por Jesús, pero cuando llegó el momento de la prueba, tuvo miedo. Tres veces le preguntaron si conocía a Jesús, y tres veces respondió que no. Entonces cantó el gallo. Pedro recordó las palabras del Señor y salió fuera llorando amargamente. Parecía el final. ¿Cómo podría seguir siendo apóstol quien había negado a su maestro? Pero después de la resurrección, a orillas del lago de Tiberíades, Jesús buscó nuevamente a Pedro. No lo humilló ni lo apartó. Le preguntó tres veces: Simón, ¿me amas? Y a cada respuesta de Pedro le confió nuevamente la misión: apacienta mis ovejas. Aquí descubrimos el corazón del ministerio de Pedro. No se sostiene en la perfección humana, sino en la misericordia de Cristo. También, cada papa sabe que lleva un tesoro inmenso en la fragilidad de una persona. Por eso rezamos por él. La próxima visita del Papa León XIV al Perú debe ayudarnos a recuperar una hermosa tradición católica: amar al Papa, escuchar su enseñanza y sostenerlo con nuestra oración. Pedro cayó, lloró, fue perdonado y volvió a comenzar. Y quizá también nosotros necesitamos escuchar hoy aquella pregunta de Jesús: ¿me amas? Porque toda verdadera renovación de la Iglesia comienza allí, amando nuevamente al Señor.

0: Queridos hermanos de Radio María, nos unimos a esta hora de la noche, 8:01 en la hora santa en Radio María. Retransmitimos esta noche desde el Santuario Señor de la Divina Misericordia. Contemplemos a nuestro Señor Jesucristo, que sabemos que está presente en el Santísimo Sacramento del altar, en cuerpo, sangre, alma y divinidad.
1: Nos reunimos hoy ante la presencia real y viva de Jesús sacramentado, con el corazón encendido de gratitud y esperanza por su presencia en medio de nosotros. Vivimos un tiempo de gracia excepcional, por el Papa León está de regreso a casa. Queremos prepararnos espiritualmente para acogerlo con un corazón abierto y acogerlo su mensaje de reconciliación, unidad, paz y esperanza para todo el Perú. Contemplar a Cristo en la Eucaristía nos lleva también a agradecer por la vida y testimonio de Santo Toribio de Mogrovejo, gran gestor y peregrino, que gastó sus sandalias recorriendo los rincones más lejanos de nuestra patria para escuchar, acoger, defender a los más pobres y maltratados y anunciar el Evangelio encarnado, el Espíritu. De una iglesia sinodal que camina unida y sale al encuentro de todos, en sintonía con el ejemplo de Santo Toribio de Mogrovejo y del Papa León XIV, quienes caminaron por nuestro pueblo escuchando nuestros clamores y testimoniando a Jesús, queremos en esta hora santa presentarte, Señor Jesús sacramentado, los clamores de nuestra ciudad y de nuestra Iglesia de Lima. Iniciemos esta hora santa dejándonos amar por aquel que nos amó primero y nos ha llamado a caminar juntos.

0: sea por siempre bendito y alabado.
1: Mi Jesús sacramentado,
0: sea por siempre bendito y alabado.
1: Mi Jesús sacramentado,
0: sea por siempre bendito y alabado.
1: Mi Jesús sacramentado.

0: Amantísimo Jesús, queremos darte gracias a esta hora de la noche por tu bondad infinita, por estar presente aquí en este altar, por permitirnos, Señor, que en esta hora cada uno de nosotros doblemos nuestras rodillas para adorarte, para bendecirte, para glorificarte. Te entregamos, Señor, nuestra vida. Te entregamos, Señor, nuestro cansancio. Te entregamos, Señor, nuestros sueños y anhelos. Te entregamos, Señor, nuestros proyectos de vida, a nuestras familias, a toda una de nuestras necesidades. Te entregamos, Señor, en esta hora a cada comunidad parroquial. En esta hora, Señor, recibe nuestros corazones. Bendito y adorado seas por siempre, Señor. Bendícenos y santifícanos. Danos tu paz. Danos esa paz que permanece en medio de la adversidad y de la prueba. Bendito seas por siempre, Señor. El Señor que nos convoca a caminar juntos como pueblo está aquí presente hoy entre nosotros. Les invito, hermanos, a que elevemos nuestra oración confiada. Vamos a decir todos con mucho amor y con mucha fe: Padre nuestro que estás en el cielo, santificado sea tu nombre. Venga a nosotros tu reino. Hágase tu voluntad en la tierra como en el cielo.
1: Danos hoy nuestro pan de cada día. Perdona nuestras ofensas, como también nosotros perdonamos a los que nos ofenden. No nos dejes caer en la tentación y líbranos del mal.
0: Dios te salve María, llena eres de gracia, el Señor es contigo. Bendita tú eres entre todas las mujeres y bendito es el fruto de tu vientre, Jesús.
1: Santa María, Madre de Dios, ruega por nosotros pecadores, ahora y en la hora de nuestra muerte. Amén.
0: Gloria al Padre, y al Hijo, y al Espíritu Santo.
1: Como era en el principio, ahora y siempre, por los siglos de los siglos.

0: Queridos hermanos, les invito a que ahora dispongamos nuestro espíritu para escuchar la palabra de Dios. Nos ponemos en pie para la proclamación del Santo Evangelio. El Señor esté con ustedes.
1: Y con tu espíritu.
0: Proclamación del Santo Evangelio según San Marcos.
1: Gloria a ti, Señor.
0: Al desembarcar, Jesús vio una gran muchedumbre y tuvo compasión de ellos, porque eran como ovejas sin pastor. Y se puso a enseñarles muchas cosas. Palabra del Señor.
1: Gloria a ti, Señor Jesús.
0: Alabado sea Jesucristo. Sea por siempre alabado. Pueden tomar asiento un momentito, hermanos. En el Evangelio que acabamos de proclamar, contemplamos a Jesús que rehúsa pasar de largo ante la necesidad de la multitud. Al desembarcar se detiene, mira a los ojos y abre de par en par su corazón y se mueve y se conmueve hasta sus entrañas. Los acoge, los escucha, los sana y dignifica. Queridos hermanos, esta mirada compasiva de Cristo se repite hoy con cada uno de nosotros y nos muestra su profundo amor. Como nos enseña la exhortación apostólica del Papa León, Dilexite, te he amado, queremos profundizar en la consecuencia inevitable de ese amor, el amor preferencial por los pobres y por los que sufren. Este amor redentor nos empuja a ser una iglesia sinodal, capaz de escuchar la voz del Padre en el clamor de su pueblo. Al mismo tiempo, la grandeza, la hermosura de la persona humana, iluminadas por la encíclica Magnífica Humanitas, nos confrontan. Al encarnarse, Jesús elevó y dignificó cada existencia humana desde sus raíces. Por eso, cerrar el corazón al dolor del hermano es, en última instancia, cerrárselo al mismo Cristo. Que la escucha atenta, hermanos, de esta palabra nos mueva a abrir el corazón sin reservas para prepararnos debidamente y poder recibir con alegría al Papa León XIV, quien regresa a casa, que nos encuentre a todos trabajando por una iglesia y por un Perú reconciliado, unido y en paz, como fruto de la justicia. Gloria al Padre, y al Hijo, y al Espíritu Santo.
1: Como era en el principio, ahora y siempre, por los siglos de los siglos. Amén.

0: En este tercer momento, en esta hora santa, hermanos, nos vamos a unir en oración de intercesión, escuchando los cinco clamores. Cada velita encendida representa nuestra vida en Cristo. En medio de este clamor, de este sufrimiento, de esa adversidad por la que estés pasando, tu enfermedad, cualquier situación que estés viviendo, en este momento lo vamos a ir entregando al Señor en este altar. Primer clamor, por ser escuchados, acogidos y acompañados.
1: Reflexión. Contemplemos a Jesús sacramentado y reconozcamos en su silencio el deseo profundo de escuchar a cada uno de nosotros. Iniciemos este momento acogiendo el dolor de cada hermano que vive en abandono, incomprendido o al margen de nuestra comunidad. Que el eco de su clamor nos mueva a deponer los prejuicios, a ensanchar el corazón y a caminar juntos creando una real cultura del encuentro, porque una iglesia sinodal no juzga, abraza y sale al encuentro de todos.
0: Petición. Señor Jesús, que tu corazón nos enseñe a mantener abiertos los brazos para acoger, los oídos para escuchar y los ojos para reconocer a quienes nos necesitan. Que la visita del Papa León XIV nos impulse a salir hacia las periferias existenciales, acompañar con paciencia y hacer de nuestra iglesia un hogar donde todos puedan sentirse escuchados, acogidos y amados. Roguemos al Señor. Te lo pedimos, Señor.

0: segundo clamor, porque la dignidad y la vida humana sean valoradas y defendidas.
1: Reflexión. Al contemplar el cuerpo de Cristo, contemplemos también el valor sagrado de cada existencia humana. Pongamos ante el altar el clamor de quienes sufren la violencia, la indiferencia o el desprecio, especialmente cuando la vida se hace más frágil. Dejémonos tocar por esta realidad y pidamos la gracia de reconocer en cada persona un reflejo de la grandeza de Dios y un don que estamos llamados a cuidar. Iluminados por la encíclica Magnifica Humanitas, proclamamos con nuestra vida que toda persona merece ser acogida, respetada y protegida desde su concepción hasta su fin natural.
0: Petición. Te pedimos, Señor, por el fin de todas las formas de violencia en nuestra patria. Que el Perú sea una tierra donde se respete la vida de todos, sobre todo de los más frágiles, de los niños, ancianos y olvidados. Roguemos al Señor.
1: Te lo pedimos, Señor.

0: Tercer clamor: por la ecología integral y la justicia social para los pobres.
1: Reflexión: el grito de la tierra y el grito de los pobres resuenan hoy en nuestro corazón. Traigamos ante el Señor nuestros campos, nuestros ríos, mares, ciudades y montañas. Traigamos también el rostro de tantos hermanos y hermanas nuestros afectados por la falta de agua, por la contaminación, por la minería irresponsable, por la tala de bosques, por la acumulación de basura, por las lluvias y las sequías. Necesitamos comprender que todo está conectado e interrelacionado como si fuéramos uno. Dejemos que este clamor nos lleve a una verdadera conversión ecológica y tomemos conciencia de nuestra vocación, protectores, cuidadores de la creación.
0: Petición. Señor Jesús, ayúdanos a promover una cultura del cuidado. Esta casa común es la única que tenemos y es, por tanto, responsabilidad de todos, su administración y cuidado. Todo lo hiciste bien. Ayúdanos a recuperar la capacidad de contemplación y a descubrir tus huellas en todo lo que has creado por amor. Roguemos al Señor.
1: Te lo pedimos, Señor.

0: cuarto clamor, por el fortalecimiento de la familia y el entendimiento intergeneracional.
1: Reflexión. Reconozcamos en la familia el primer espacio donde aprendemos a escucharnos, a cuidarnos, a respetarnos, a valorarnos y a caminar juntos. Presentemos al Señor nuestros hogares, especialmente ahí donde existen distancias, heridas o dificultades. Que busquemos siempre tender puentes que acercan, que unen. Pidamos también la capacidad de saber acoger con gratitud la sabiduría de nuestros mayores, como también la fuerza y los sueños de nuestros jóvenes. Que seamos capaces de comprendernos y enriquecernos entre generaciones, donde nadie sobra y donde todos somos importantes.
0: Oremos. Señor Jesús, sana las heridas de nuestras familias y enséñanos a mirarnos con paciencia, respeto y amor. Danos sabiduría para acompañarnos entre generaciones, paciencia y perseverancia para cuidar nuestros hogares y trabajar por el bien de nuestra sociedad. Roguemos al Señor.
1: Te lo pedimos, Señor.

si me concedes la gracia, yo pueda ser el instrumento para llevarte a mi hogar, para llevarte a los míos. Señor, que yo sea la principal fuente de amor que ellos conozcan.

0: reflexiones y una formación adecuada.
1: Reflexión. Contemplemos con gratitud la fe de nuestro pueblo, expresada en sus fiestas, imágenes, peregrinaciones, procesiones y tradiciones. Presentemos ante el Santísimo este patrimonio espiritual que hemos recibido y que ha sostenido la fe de tantas generaciones y que ha alimentado y fortalecido la fe del Papa León. Es nuestra tarea cuidarlo, profundizarlo y acompañarlo para vivir la fe con mayor hondura. Nos lleve a una auténtica conversión, se convierta en camino que nos lleve al encuentro con Cristo y se transforme en una fuerza renovadora de evangelización.
0: Oremos. Señor de los milagros, acoge la fe sencilla y profunda de nuestro pueblo. Te pedimos por quienes, a través de sus procesiones, fiestas, peregrinaciones, devociones y tradiciones, te buscan con sincero corazón. Permíteles seguir creciendo en su fe, a vivir una vida sacramental, a participar de la comunión eclesial, a reconocerte en el hermano y a comprometerse en la construcción de un Perú más fraterno, justo y solidario. Roguemos al Señor.
1: Te lo pedimos, Señor.

de nosotros, que renueve la fe en cada una de las personas que nos encontramos aquí, pero también, Señor, que renueve la fe en aquellos que están afuera y no te conocen, que aún no te han conocido, que no se han dejado tocar por tu amor. Ayúdanos, Señor, a ser testimonios para todo el Perú, para toda nuestra nación, ser testimonios.

Vamos en este momento, hermanos, a unirnos todos en este cuarto momento de esta hora santa con la oración por la visita del Papa León XIV al Perú. Decimos todos a fuerte voz: Señor Dios, Padre de misericordia, te damos gracias por el Papa León XIV, pastor que viene a confirmar a tu pueblo en la fe y a recordarnos la alegría de Cristo resucitado. Nuestro Perú, campo donde anunció el Evangelio de tu Hijo, en medio de sus pobrezas, desafíos y esperanzas, abre su corazón a ti, el Dios de la vida, y abraza con solidaridad a los más indefensos de nuestra patria. Acogemos su anhelo de una paz desarmada y desarmante, que transfigura los conflictos, calma la violencia y supera los odios, abriendo espacios para caminar juntos como pueblo de Dios redimido. El fuego del Espíritu que despeja las tinieblas haga de su visita un tiempo de gracia, de renovación y comunión para nuestra Iglesia y nuestra nación. Que Santa María, Madre de la Iglesia, Santo Toribio de Mogrovejo y nuestros santos peruanos acompañen esta visita apostólica para que el Perú entero se renueve en la esperanza y en la paz. Amén.

0: sea por siempre bendito y alabado.
1: Mi Jesús sacramentado.
0: Sea por siempre bendito y alabado.
1: Mi Jesús sacramentado.
0: Sea por siempre bendito y alabado.
1: Mi Jesús sacramentado.

0: Oh Dios, que en este sacramento admirable nos dejaste el memorial de tu pasión, te pedimos nos concedas venerar de tal modo los sagrados misterios de tu cuerpo y de tu sangre, que experimentemos constantemente en nosotros el fruto de tu redención, tú que vives y reinas por los siglos de los siglos.
1: Amén.
0: Reciban, hermanos, esta bendición con Jesús sacramentado, con mucho amor y fe, extensiva también para todas sus familias en sus hogares y todos sus enfermos.

0: Bendito sea Dios.
1: Bendito sea Dios.
0: Bendito sea su santo nombre.
1: Bendito sea su santo nombre.
0: Bendito sea Jesucristo, verdadero Dios y verdadero hombre.
1: Bendito sea Jesucristo, verdadero Dios y verdadero hombre.
0: Bendito sea el nombre de Jesús.
1: Bendito sea el nombre de Jesús.
0: Bendito sea su sacratísimo corazón.
1: Bendito sea su sacratísimo corazón.
0: Bendita sea su preciosísima sangre.
1: Bendita sea su preciosísima sangre.
0: Bendito sea Jesús en el santísimo sacramento del altar.
1: Bendito sea Jesús en el santísimo sacramento del altar.
0: Bendito sea el Espíritu Santo Paráclito.
1: Bendito sea el Espíritu Santo Paráclito.
0: Bendita sea la excelsa Madre de Dios, María Santísima.
1: Bendito sea la excelsa Madre de Dios, María Santísima.
0: Bendita sea su Santa e Inmaculada Concepción.
1: Bendita sea su Santa e Inmaculada Concepción.
0: Bendita sea su gloriosa Asunción.
1: Bendita sea su gloriosa Asunción.
0: Bendito sea el nombre de María, Virgen y Madre.
1: Bendito sea el nombre de María, Virgen y Madre.
0: Bendito sea San José, su castísimo esposo.
1: Bendito sea San José, su castísimo esposo.
0: Bendito sea Dios en sus ángeles y en sus santos.
1: En sus ángeles y en sus santos.
0: Te amo, amantísimo Jesús.
1: Te amo, amantísimo Jesús.
0: Te amo, bondad infinita.
1: Te amo, bondad infinita.
0: Te amo con todo mi corazón.
1: Te amo con todo mi corazón.
0: Con toda mi alma.
1: Con toda mi alma.
0: Y con todas mis fuerzas.
1: Y con todas mis fuerzas.
0: Y quiero amarte más y más.
1: Y quiero amarte más y más.
0: Señor, danos sacerdotes.
1: Señor, danos sacerdotes.
0: Señor, danos muchos sacerdotes.
1: Señor, danos muchos sacerdotes.
0: Señor, danos muchos santos sacerdotes.
1: Señor, danos muchos santos sacerdotes.
0: Señor, danos muchas familias santas.
1: Señor, danos muchas familias santas.
0: Señor, danos muchos laicos santos.
1: Señor, danos muchos santos laicos.
0: Amén.
1: Amén.

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¿Qué tal, queridos hermanos? Pues un jueves más, felices de estar con ustedes. Hoy día ustedes saben que a veces he transmitido de Chulucanas, de Piura, he transmitido en Cusco, Arequipa. Pues la misión es así, ¿no? La misión realmente nos da vida y la vida sería nada si no estuviéramos claros en nuestra misión. Pues ahora también me tocó nuevamente aquí, pues en la cálida y calurosa Piura, ¿no es cierto? Así que bueno, felices con este calor y con este tema tan lindo, ¿no es cierto? Que es, justamente estamos jueves, ustedes saben de que pues está consagrada la Eucaristía, ¿no? Donde Jesús está en cuerpo, alma, divinidad y espíritu, ¿no es cierto? Su presencia real. Justo hace un rato le preguntaba a una amiga, pero para ti, ¿qué es, no? ¿Qué es la Eucaristía? Pues, ¿qué es el Santísimo expuesto? ¿Qué es, no? Puede ser la presencia real de Jesucristo, me decía, y es cierto, eso es, ¿no es cierto? Por eso es que vamos ahí, a veces uno está un poco bajoneado, se siente un poco deprimido, ansioso, ¿no? Porque le van a dar una noticia, no tienes trabajo y tal vez te van a dar trabajo, pero no sabes realmente, ¿no? Lo que va a venir, y a veces uno está así, pues medio extraño y no sabe qué hacer. ¿Qué mejor, hermanito? Pues qué mejor, jovencita, que vayamos ahí a los pies del Señor de señores, del amor de los amores, de aquel que no falla, de aquel amigo, de aquel padre, pues de aquella presencia real, porque algunos dicen, sí, claro, ¿no? Recordamos a Jesús. Pues qué lindo hubiera sido conocer a Jesús, poder estar cerca de Jesús. Pues, pero finalmente, hermanitos, como decía, creo que era Carlos Acutis, ¿no? Pues tantos santos, en verdad, que ya se nos adelantaron nuestros hermanos mayores, que son los santos, él decía, ¿no? Pues los apóstoles, claro que tuvieron una gran bendición de estar con Jesús, ¿no? De estar con Jesús, de escuchar las parábolas, de llenarse de Jesucristo, de tocarlo, abrazarlo, llorar con él, pasar una otra cosa, tantas aventuras. Sin embargo, pues nosotros, decía Carlos Acutis, bendito sea Dios que este santo es de nuestra época, ¿no es cierto? No tendrá nuestra edad, ¿no? Yo tengo 47, él tuvo 15, pero ahorita tendría, creo, unos 30 y tantos. Tenemos también a Jean-Pierre Frassati, ¿no es cierto? Este otro santo, mire, Carlos Acutis tenía 15 años, murió de leucemia, de cáncer, y lo ofreció todo por la iglesia, por los sacerdotes, por la santidad. Pues Jean-Pierre Giorgio Frassati murió a los 24 años, ¿no? También deportista, también de un cáncer fulminante, también lo ofreció por los jóvenes, por los sacerdotes. Y tenemos ahora a Guido Schäfer, ¿no? Que es un surfista. A veces dicen, no, pero si yo hacía surf, o si yo era campeón de atletismo, o si a mí me gusta pintar, o a mí me gusta danzar, no, pues nunca voy a poder ser santo, porque imagínate, pues un cantante, un surf, no. No importa, obviamente tiene que ser un oficio, el deporte, ¿no? Pues que te pueda santificar, ¿no? No va a ser algo que nos daña. Ah, ya, yo soy, a mí me gusta el juego y apostar, entonces así voy a ser santo. No, puede ser santo el hasta el ludópata, sí, pero si rechaza la ludopatía, ¿no es cierto? Pues, y se llena de Jesús. ¿Y qué decía Carlos Acutis? Pues decía, en cambio, nosotros tenemos la bendición, la gran bendición de poder comerlo, de poder llevarlo dentro de nosotros y de poder ser ese sagrario. El primer sagrario, ¿quién fue? María Santísima, nuestra madre, ¿no es cierto? Que llevó a Jesús en su vientre. Ella fue el primer sagrario de Jesús vivo. Pero, querido hermanito, cuando tú comulgas, cuando yo comulgo, también nos volvemos esos sagrarios y, claro, no, ni siquiera tal vez nos hemos puesto a pensar. Yo no sé quién me comentó esto y a mí me pareció una maravilla, ¿no? Por eso es que nosotros vamos a comulgar, hacemos la cola, las filas, y estamos obviamente sin pecado mortal, ¿no? Y hacemos la fila y no vamos saludando, ¡hey, hola Carla! ¡Hola Jesús! ¡Hola Mauricio! ¡Hola Pancracia! No, no, porque estamos yendo ahí hasta la presencia viva de Jesús desde la consagración. Y nosotros estamos en la fila ya preparados, Señor, no soy digno de que entres en mi casa, pero una palabra tuya bastará para sanarme. Sáname, Señor, sáname física, espiritual, psicológica, emocionalmente, Señor, por favor, arranca de mí todo aquello que no venga de ti, ¿no es cierto? Sí, hay que ser valientes, hermanos, y pedirle. A veces uno dice, no, pero esta partecita no, yo sé que no está tan bien, pero estoy cómoda con esto. No, claro, yo no puedo contra mi pecado. Yo soy algo que no puedo hacer nada bien, ¿no? En cambio con Jesús, que decía San Pablo, todo lo puedo.
No hice todo lo puedo con mi carrera, todo lo puedo con mi juventud, con mi fuerza, con mis títulos. No, todo lo puedo en Cristo que me fortalece, todo lo puedo en aquel que me fortalece. ¿Y quién es aquel que me fortalece? Aquel con las letras mayúsculas y en negritas, Jesucristo. ¿No es cierto? Jesucristo, el Hijo de Dios, aquel que nos ama, que nos amó hasta el infinito, aquel que nos ama y nos amó por siempre y para siempre. A veces, hermanitos, mendigamos el amor, ¿no es cierto? Un enamorado, pues tú eres un joven que te gusta una chica y tal vez no te hace caso, o tal vez ya terminaron y estás todo triste. No, mamá, mi vida no tiene sentido sin Carla, sin Antonio, sin... Tenía planes para casarme, es más, mañana nos casábamos y me ha dejado plantar X cosas, ¿no? Claro, debe ser un sentimiento muy doloroso, terrible. Pero inmediatamente, querido hermano, yo te aconsejo que vayas a llorar, que vayas a quejarte, todo lo que quieras. Ahí, en la presencia verdadera, en la presencia santa, perfecta, de Jesús en la Eucaristía, ¿no? Y llorarle a Él: Señor, me siento mal, Señor, yo no quería esto, Señor, yo tenía mis planes con Carlos, Señor, yo tenía mis planes con Antonia, ¿qué pasó, Señor? ¿No? Ahí llórale, ¿no? Y como, no me acuerdo quién lo decía, pero decía, no hay que preguntarle, ¿por qué, Señor? ¿Por qué me está pasando esto? ¿Por qué me mandas esta cruz? No, ¿para qué? Porque el por qué finalmente es una queja, ¿no? ¿Por qué me pasó esto? ¿Por qué me robaron? ¿Por qué? ¿Por qué? ¿No? Y a veces no encontraremos la respuesta. En cambio, si le preguntamos a Jesús humildemente, molestos, fastidiados, puede ser, ok, ¿no? Señor, ¿para qué me mandaste esta enamorada? ¿Para qué me mandaste este novio? Si me le... Entre comillas, ¿no? Si me lo ibas a quitar, si tú sabías que no se iba a quedar conmigo, que se iba a burlar, que etcétera, ¿no? ¿Para qué? Porque el para qué, en verdad que es reconciliador, porque ahí viene cuál es el sentido, ¿no es cierto? Y Jesús te va a responder, porque ahí en el Santísimo, Él está, ahí en esa hostia consagrada, Él te está escuchando, hermano, Él te está abrazando, Él te está consolando, porque Él te ama. No el amor que tú y yo podemos tener totalmente imperfecto, tal vez hasta mezquino, egoísta, ¿no? Que, mira, es la segunda que me haces, a la tercera, ay, no más, ¿no? Hasta ponemos, pues, un número, y tan pequeñito cuando... No me acuerdo que creo que fue Pedro, pero no me acuerdo bien. Le pregunto: Señor, ¿y hasta cuánto? ¿Tenemos que perdonar? ¿Hasta cuánto? ¿No? Pues porque siempre queremos poner un límite. Jesucristo nos dice, y tú lo sabes, hermano, claramente, hasta 70 veces 7. Recordemos, querido hermano, que el número 7 es el número de la perfección en la Santa Eucaristía, ¿no? En la Santa Biblia. El 7 es el número perfecto. Entonces, si Jesucristo mismo nos dice 70 veces 7, eso ya significa siempre, para siempre y por siempre. Entonces, en nuestra nada tenemos que perdonar siempre. No siempre nos tenemos que quedar al lado de ese enamorado, de esa amiga, de ese familiar, porque tal vez está muy herido y también hiere, ¿no? Como tu perrito, así sea tu perro faldero y te ama, pues si está con una herida y lo acaban de morder, si tú te acercas te va a querer morder porque le duele la herida, le sangra la herida. Y tú lo quieres curar, le quieres hacer el bien, lo quieres llevar al veterinario, pero él teme porque le duele. Y a veces no estamos listos o no queremos enfrentar ese dolor porque nuevamente nos va a doler. Abrir esa herida nuevamente nos va a doler y a veces más que la primera vez que nos dañaron, ¿no? Entonces, en cambio, si uno va al frente del Santísimo Dios, nos cura todo, hermano. Y ten la certeza, ¿no? Y yo te puedo retar a quien sea, el Señor de 70 años, de 100, de 20 años, de 10 años, que vaya al Santísimo, lo puedo retar a que cuando salga, ¿no? Claro, si va con un corazón abierto, si vamos con el corazón soberbio, bueno, Señor, a ver qué tienes para mí, dicen que estás ahí, bueno, a ver si haces algo. No, sino, Señor, pues tal vez no te conozco mucho, no me han hablado de ti, por ahí escuché de ti, pero quiero creer, ¿no? Tal vez no tengo fe, Señor, pero te pido que me regales el don de la fe, porque, hermano, la fe es un don, ¿no? Es un don que hay que pedirlo. Entonces, Señor, pues estoy aquí, quiero, ¿no? Quiero realmente creer en ti. Dicen que haces cosas buenas, dicen que me amas, dicen que eres mi creador. Pues, Señor, enséñame, ¿no? Señor, instrúyeme. Yo cuando, queridos hermanos, pues empecé en la misión Provida y es muy fuerte, ¿no? Muy grande esta misión, pero imagínense, el Creador es mucho más grande, ¿no? Dios es infinito, su amor, su poder es infinito. Por eso en el credo, ¿qué decimos? Creo en Dios Padre, medio poderoso, poderoso cuando me porto bien,
cuando me sacó 20, poderoso cuando soy buena, no. Él es siempre, y no es poderoso. Dios es todopoderoso. Creo en Dios Padre todopoderoso, creador del cielo y de la tierra. Él es el único creador, hermano. Por eso no dudemos, no dudemos de Jesús. Más bien pidámosle. Él nos dice, piden y se les dará. No dice, bueno, si eres buena persona, pide. Si eres malo, ni pienses, ¿ah? Deja de ser mi hijo. No, no. Él no piensa como yo, tan limitado. Él no piensa como tú, hermano. Su amor es infinito. Su amor es para siempre y te ama siempre, como estás, en donde estás, ¿no? Por eso, pues, algunas personas dicen, ¿no? Yo lo creo totalmente, pero algunas personas comentan y dicen, ha pasado tantos terremotos en diferentes lugares y nos duele, claro que nos duele, ¿no? Por supuesto que sí. No queremos que nadie salga lastimado, que nadie salga herido, pero Dios es Dios y Él es el que manda, ¿no? ¿En qué momento, en qué lugar? Pues, y tuvimos el terremoto, ¿no es cierto?, en Ayacucho, de 7.2, un fuerte terremoto, claro que sí, ¿no? Sin embargo, bendito sea Dios, pues gracias, Señor, que tuvo tanta misericordia y piedad con el Perú, ¿no? Tenemos un papa peruano en esta época, pues es uno de los países con más santos, más de, entre santos, mártires y beatos, más de 15 santos, beatos y mártires, queridos hermanos, ¿no? Entonces muchos tal vez lo conocemos, no solo Santa Rosa de Lima y San Martín, también tenemos a San Francisco Solano, Santo Toribio Morovejo, que estamos en sus 300 años de aniversario. Hay que pedirle a él, obispos, sacerdotes, santos, ¿no es cierto?, vocaciones santas. Tenemos también a San Juan Macías, que tenía su canastita y nunca se le acababa el pan, porque también, ¿qué nos dice el Señor? La caridad borra multitud de pecados. Imagínense, la caridad cuando tú te das de corazón abierto, cuando tú das una propina, una buena limosna, ¿no? A ver, ¿cuál es la moneda más chiquita? Ay, pucha, no puse la moneda de un sol, he puesto la de cinco. Ah, ¿te lo das a regañadientes o yo? No, desinteresadamente. Eso lo valora Dios, ¿no? Pues los santos confían totalmente. Hay un milagro, ¿no? Uno de los tantos, pero dicen de que para la beatificación, cuando ya era Beata Santa Rosa, que acabamos de pasar su fiesta, pues el 30 de agosto, ¿no? Hace unos días, presentaron para su canonización, queridos hermanos, 119 milagros de todo el mundo, ¿no? Imagínense. Pero, por supuesto, la Iglesia hace toda una evaluación exhaustiva y solo quedaron 9 válidos. Pero 9 válidos es un montón, hermanos. ¿Cuánto se necesita para ser beato? 1 comprobado por la Santa Iglesia. Para ser santo, 1 más. En total, 2. Pero para ella, ya siendo beata, presentaron 9. Imagínense. Y no, había un momento en que estaban atacando donde estaba, iban a atacar donde estaba Santa Rosa y Santa Rosa sacó, ¿no es cierto?, el Santísimo, ¿ah?, igual que Santa Clara, ¿no? Y pues, por supuesto, solo Dios sabrá y ella, que, bueno, ella no, solo Dios sabrá qué vieron esos malvados que iban a atacar ese lugar, ¿no? Y no lo permitió. O sea, ella, por supuesto, fue Dios, pero ella confiando en la Eucaristía, porque pudo decir, ay no, pero soy mujer, acá hay muchas mujeres, y si pasara esto, y si no funciona, y si Dios, dicen que está, pero no está, no. Ella no desconfió, ella confió plenamente, ¿no es cierto? Entonces, hermanos, pues hay mucho más para hablar de este tema hermoso, vamos a seguir hablando, ¿no es cierto? Pues estamos recién en el primer bloque, sabemos que tenemos el segundo bloque, y en el tercer bloque, queridos hermanos, sabemos que pueden hacer sus llamadas, pueden desde ya, si estás en Chiclayo, si estás en Chimbote, si estás en Estados Unidos, en Colombia, pues en Brasil, donde estés, hermano, en Caracas, donde estés, puedes hacer tus llamadas, anda apuntando tu pregunta, ¿no es cierto?, para pues nutrirnos todos. Si tú tienes una experiencia a los pies del Santísimo, ahora en el segundo bloque voy a contar un pequeño testimonio, o sea, es un gran testimonio, pero un pequeño porque voy a hacer un resumen, ¿no? Tal vez muchos lo conocen, así que bueno, nos vemos en el segundo bloque, queridos, aquí en su programa Nacidos para el Cielo.

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Queridos hermanos, ¿cómo les va? Buenas noches, les saluda Sofía Luque de su programa Nacidos para el Cielo. Pues, ¿por qué? Porque tal vez en el segundo bloque recién tu hermano te estás conectando de dentro, fuera de Lima, de dentro y fuera del país, ¿no es cierto? Y ahora estamos con este tema tan lindo de la Eucaristía, ¿no es cierto? Milagro de amor. ¿Qué decía Carlos Acutis? La Eucaristía, ¿no es cierto? Es mi autopista hacia el cielo. ¿Y por qué la autopista? Los que manejamos, sabemos, ¿no es cierto? Tú vas en una vereda, una pista, ¿a cuánto puedes ir? ¿A 30, 40, 45? Ahora han bajado un poco el nivel de velocidad por prudencia. Bueno, normalmente ya máximo 60, ¿no? Pues donde no hay colegios, etcétera. Pero cuando tú estás en una autopista, ¿cuánto puedes ir? 80, 100, 120, dependiendo de una carretera, ¿no? Entonces la vía expresa, ¿no? La autopista no paras normalmente. Y dependiendo del país, ¿no? Pues vuelas. Entonces, exacto, esa es la diferencia. Tú en la pista tienes un nivel controlado, ¿no es cierto? Es mucho más bajo que manejar en una autopista. Entonces, claro, Carlos Acutis, de acuerdo a su edad, era varón, ¿no? A los varones les encantan los autos, las carreras salen de autos. Pues lo que es fuerza, aventura, deporte, ¿no? Él era de deporte también, de aventura, ¿no? Entonces, excelente. Un chico, pues, muy deportista. Entonces, ¿qué significa? Que con la Eucaristía tú no vas a paso lento al cielo, al contrario, vas a todo pique, ¿no es cierto? Full, muy rápido, exacto, ¿no es cierto? Como cuando se dice, pues, a Jesús por María. No significa que no puedas ir directo a Jesús. Yo ahorita puedo decir, Señor, te alabo, te bendigo, te glorifico. Tú eres el Rey de Reyes, tú, Señor, eres el amor de los amores. Tú estás aquí porque Él ha prometido, Él ha dicho en su palabra, donde dos o más están reunidos en mi nombre, dice, ahí estoy yo, ¿no? Entonces, claro, yo estoy ahorita por teléfono, no estoy en mi Face, no sé si está conectado 2, 4, 6, 8, pero yo sé pues que Radio María hay personas que es su mejor amigo y está ahí prendido toda la noche, pues al menos 20 personas estarán, ¿no es cierto?, escuchando. Y así estuviera una más, que ahí tenemos a Walter, ya somos dos, ya una más, tres, ¿no? Pues ahí está Jesús, porque estamos hablando de Él, porque confiamos en Él, porque tenemos nuestra fe puesta en Él. Hermanito querido, con todos nuestros pecados, con todas nuestras debilidades, no te sientas mal si tú estás ahorita en un vicio, si tú estás ahorita sin trabajo, si tú tal vez estás peleado con tu esposa, si tú, tu hijo, pues, y tú se pelearon en la mañana, pues tuviste una discusión con tu mamá, en tu trabajo te va mal. Pues claro, hay que esmerarnos por restaurar esas relaciones, claro que sí. Hay que pedir perdón también, ¿no? Nos cuesta, claro que sí, porque somos, en primer lugar, aquí la que habla, soberbios, orgullosos. No, Él tiene la culpa, yo no, que Él primero se disculpe. Ya de ahí yo todo el tiempo me disculpo yo, ¿no? Y a veces ni nos disculpamos nunca. Él ya sabe ya, ya cuando yo llego con postre, ya sabe ya que ya estamos bien. Claro, tal vez nos cuesta, ¿no? Pero hay que pedirle a Jesús Eucaristía, Jesús Eucaristía, por favor, doblega este corazón de piedra, este corazón duro. Por favor, ayúdame, Señor. Tú puedes hacer todo posible, ¿no es cierto? Yo no soy digno que entres en mi casa, pero una palabra tuya bastará para sanarme. Es decir, cada vez que vamos a la Eucaristía, pues sin pecado mortal y comemos el cuerpo y la sangre de Cristo, Él nos hace nuevos. Y somos capaces de hacer todo el bien. Por eso Jesucristo decía, ustedes, ¿no? Ustedes hijos, por supuesto, igual nos hacemos hijos en el bautismo. Ustedes, hijos míos, podrán hacer cosas mayores, más grandes que yo. Y si uno lo lee puede decir, no, qué barbaridad, esto debe estar mal escrito. Como yo, simple, una simple mujer de 47 años, Sofía Luque, va a poder hacer cosas más grandes que Jesucristo, imposible. Claro que sí, porque si yo me nutro de Jesucristo, si yo me nutro de la palabra viva de Jesús, todos los días, si yo como a Jesús en la Eucaristía, tengo a Jesús adentro de mí. Y por el bautismo también el Espíritu Santo está dentro de mí. ¿Cuándo no estamos con Jesucristo? Cuando estamos en pecado mortal. ¡Ay, no! ¿No es cierto? Pero si no estamos revestidos del que todo lo puede, entonces, ¿cómo no? Y dice, impondrá las manos y sanarán enfermos. ¿No es cierto? Ningún veneno, tomarán veneno y no morirán, no les hará daño. Por eso San Benito, ¿no es cierto? Pues ya le pusieron veneno en el vino. Y él con una oración, nada más. Por eso todos los alimentos tienes que bendecir, hermano. No, Sofía, qué exagerada, mi mamá me da el agua.
tengo que bendecirla también. Claro que sí, hermano, no estamos diciendo que tu mamá te va a poner veneno, para nada. Dios nos libre, no estamos pensando eso, pero tú no sabes dónde viene el agua, con qué estuvo combinada, si tal vez le inyectaron algo, o sea, tampoco es para estar, pues, con los pelos de punta, pero todo hay que bendecir cuando vamos a ingerir, porque es no solo para la bendición nomás, sino, Señor, gracias por esta agua que tengo acá, Señor, gracias, porque he despertado hoy, estoy sana, mis piernas están bien, mis brazos están bien, y si estoy un poco enfermo, bueno, Señor, gracias por poderme unir a ti en la cruz con el dolor de esta enfermedad y te lo ofrezco, no molesta, no fastidiada, no recriminándote. Gracias, Señor, porque aunque sea un poquito, una nada de tu dolor, me permites participar, ¿no es cierto? Pues, y como decíamos, acá hubo, ¿no es cierto? El mes pasado, creo, ¿no? Este terremoto en Ayacucho, 7.2 en Ayacucho. ¿Quién permitió que no sea en la ciudad, hermanos, y que sea en una zona rural? ¿Qué hubiera pasado en la ciudad? Tal vez la mitad de casas se caían, porque hay muchas casas de nuestra sierra, preciosa sierra que tenemos del Perú, que son de adobe, que son de material noble, que son de material, pues, muy sencillo, ¿no es cierto? Y se podían venir abajo, claro que sí, y tal vez una pared encima de una abuelita, de un enfermo, de un hospital, de un niño, de una familia entera, y no lo permitió Dios, ¿no? Y mucha gente decía, lo que pasa, por supuesto, no lo merecemos, pero Dios es así, Dios hace lo que Él desea hacer, ¿no? Y Dios con misericordia a mi país, me miró con misericordia a mí, ¿no? Porque pudo ser tan fuerte que también en Lima se sentía fuertísimo, pudo ser, ¿no? Se sintió, pero no tanto, ¿no? Entonces la gente decía, lo que pasa es que en Perú hay muchas capillas de adoración, lo que pasa es que en Perú es uno de los pocos, o tal vez únicos, no podría decir, pero pocos sí, ¿no? De los pocos países en que pues se siguen abriendo capillas de adoración, hermano. Y no solo. Uno es que se abren capillas de adoración. Dos, que se abren capillas de adoración y se vuelven perpetuas, hermano. ¿Qué quiere decir una capilla de adoración perpetua? ¿No? Pues tal vez estás en Cajamarca, en Huánuco, en no sé, en Chimbote, en Barranca, y no hay muchas capillas de adoración. No lo sé, en verdad, ojalá que sí. No, significa, si es perpetua, significa que, pues, todo el día, sin parar, todo el día, toda la noche, esa capilla de adoración está abierta. Imagínate qué bendición. Tú te levantas, 9 de la mañana, te bañas, te cambias, tomas tu desayuno, pum, te vas. Ahí, ¿no? Como decían los santos, al menos adoraban 15 minutos, al menos, ¿no? Misa diaria, Santo Rosario diario, y al menos 15 minutos de adoración para nutrirse, para llenarse de esa luz, de esa energía, nada de energía con el yoga, con el jiu-jitsu, con el, ¿cómo es? Bueno, todas esas prácticas, pues, orientales extrañas, que es una religión ya, ¿no es cierto? Por supuesto que no viene de Dios, ¿no? Es un ataque más bien. Más bien ahí se está adorando a deidad. Ya sabemos lo que pasa cuando adoramos a alguien que no es el Dios verdadero. El único Dios verdadero es Dios, Jesucristo, ¿no es cierto? Entonces dijeron, no pasó nada, porque imagínense, hermano, 7.2 de un terremoto que no mató a nadie, no se llevó, no cobró ninguna vida. O sea, no puedes decir, ay, qué suerte ha tenido el Perú, qué chévere, fue por mi ruda, fue porque yo uso mi esa cosa roja, ¿cómo se llama? El guairuro. No es que yo hice una limpia porque fue un chamán y me rezó y me no sé qué. No, hermano, por favor, no caigamos en la idolatría, en la santería, en la hechicería, en la brujería. Que Dios nos libre, ¿no? Y si tú te acuerdas que por ahí te leyeron las cartas, por ahí, pues fuiste débil y hiciste tal o cual cosa, o sin saber, fuiste al yoga y a no sé qué, no sé cuánto de prácticas extrañas. Bueno, te confiesas, ¿no? Tranquilo, vas y te confiesas, padre, yo no sabía, o sí sabía, pero ahora me he acordado de esto y hace 10 años yo practiqué esto, o hace 15 años, o yo he estado practicando, ¿no? Pido perdón a Dios y me arrepiento y ya está, ¿no es cierto? Y claro, me arrepiento y lo dejo de hacer, me esfuerzo para dejarlo de hacer, ¿no es cierto? Entonces, eso es lo que nos pide el Señor. Por eso nos dice, vayan y no pequen más. Por supuesto, Dios sabe que vamos a volver a pecar porque somos débiles, frágiles, ¿no? Pero, ¿qué tenemos que hacer? Rezar más. ¿No, hoy día rezar rosario? Sí, no, ya. Por A o B, estás muy ocupado, tienes un trabajo, tienes tres trabajos, tus bebés, tu esposo, etcétera.
al menos, hermanito, las tres Ave Marías que ha pedido también la Virgen. La primera Ave María por tu conversión, la segunda Ave María por la conversión de tu familia y el tercer Ave María por la conversión de los pobres pecadores. No nos vamos a conformar con esas tres Ave María, sino que te digo por A o B, estás muy cansado, como dicen, no hay oración mal hecha, ¿no es cierto? No hay oración que no sea escuchada por Dios, o sea, toda oración hecha por con el corazón, Dios la acoge. ¿Cuál es la peor oración? La que no se hace. ¿Cuál es la mejor oración? Por supuesto, la Santa Misa. Pero la mejor oración es la oración sencilla, humilde, de corazón. Esa es. ¿Ya ven? Entonces, ¿qué protegió al Perú? Primero, la misericordia de Dios. La protección de la Virgen Santísima, por supuesto, ¿no? Nuestra Madre bendita, que es la reina y señora del Perú, la reina y señora de nuestra vida, la reina y señora del gobierno, de mi trabajo, de mi misión, de mi papá, de mi mamá, de mi casa, de todo lugar. Ella, la reina y señora, ¿no es cierto? Ella es la que ha abierto ahí con su manto maternal, pues, a cubrir el Perú. Por supuesto que si San José, el patrono del Perú, no nos olvidemos, ¿no? Pues él era eucarístico, por supuesto. ¿Quién le enseñó a Jesús? Él. ¿Quién estaba en el taller de carpintería desde que gateaba? Jesús, Jesús bebito, ¿no es cierto? Entonces, por supuesto, San José eucarístico, claro que sí, ¿no es cierto? Él es el custodio de los sagrados corazones de Jesús, en primer lugar, como siempre, y de María Santísima, ¿no es cierto? Entonces, yo también les quiero comentar, hermanitos, que tenemos que saber de que a los pies de Jesús Eucaristía nos hacemos santos, ¿no es cierto? Ahí, no allá, más ahí, no es que yo, con mi maestría de Historia de la Fe, número 5, ya con esa voy a ser más santo que San Martín. No, es que yo con mi posgrado de teología voy a... No, no está mal los posgrados de las maestrías, para nada, ¿no? Pero si estudiando mi posgrado, estudiando mi maestría, voy a dejar de lado a mi esposo, voy a dejar de lado a mis hijos, voy a dejar de lado la misión con la que yo le dije sí a Dios y él me sacó del pecadazo en el que estaba, no es más, ¿no? Cuéntame, San Martín, ¿qué posgrado tuvo? Es más, ¿qué carrera tuvo? El hermano Lego, que se dio donado, ¿no?, a los dominicos. Santa Rosa de Lima, ¿qué estudios tenía? La Madre Teresa de Calcuta. Para mí, la madre hermosa, la más preciosa de la Santísima Virgen. Con ese corazón humilde, con ese corazón entregado, ¿no es cierto? Ella es la patrona, pues, la Red Jóvenes Pro Deatur, igual que San Juan Pablo II, ¿no? Que siempre decían, pues, siempre se daban todo en la defensa de la vida. Pues entonces tenemos que tener la certeza, hermanos, que ahí, cuando tú estás calladito, no importa, nadie dice que tienes que rezar, adorar, orar perfecto. No, nadie, hermano, reza perfecto, ora perfecto, nadie, ¿no? Claro, Jesucristo, la Santísima Virgen, San José, pero pues nosotros, simples, no. Pero ahí cuando tú estás contemplando, como decía el santo cura de Ars, cuando le preguntaron, ¿y usted qué hace ahí frente al Santísimo? Nada. Yo lo miro, no, perdón, él me mira y yo lo miro. Él me mira y yo lo miro. Eso decía el santo cura de Ars. Qué bonito, ¿no? En la simpleza. Entonces, eso es lo que tenemos que aprender de los santos, la simpleza. No esperar, no, es que tengo que llevar este libro, uy, no tengo el libro, no voy a adorar porque sin ese libro no lo hago. No, hermano, tú vas y lo miras, y lo miras, ¿y qué tenemos que hacer primerito? Gracias, Señor, te alabanzas, te bendigo, te alabo, te glorifico. Gracias, Señor, por permitirme estar aquí. Podría estar muerta, ¿no? Podría no conocerte, podría no ser católica y pensar de que eso es un pedazo de pan. No, fue un pedazo de pan, pero ahora ya no. Ahora está Dios vivo, en presencia real, que me sana, que me santifica, que me bendice. ¿Qué dicen? Hasta el cáncer, ¿no es cierto? Si tú tienes fe, tú te pones a sus pies y todos los días, ya, la persona que tiene cáncer se va ahí a los pies de Jesús Eucaristía, ese cáncer se va. Tú sabes, cualquier enfermedad con fe, una oración simple, Dios te puede quitar la enfermedad. Él cuando sanaba, él no decía, pues, hermanito, disculpa, ¿qué has estudiado? Hermanito, disculpa, me han dicho que tú eres el borracho del barrio. ¿Has dejado el trago? Porque si no, no te puedo sanar. No, no, saqueo, baja. Esta noche cenaré en tu casa.
Saqueo. Yo sé que saqueo de saquear. Ya pues, devuelve la plata, porque si no, no voy a tu casa. No, esta noche iré a tu casa, baja. Punto final, no dijo nada más, ¿no? Pero esa mirada que tenía Jesucristo de compasión, de amor, esas palabras firmes con autoridad, pero con bondad, es lo que sanaba, es lo que restauraba. Y sanar es cambiar de vida, sanar es convertirte, eso es sanar, ¿no es cierto? Y solo sana Cristo, solo restaura Cristo, solo te hace nueva criatura Jesucristo. Entonces, por eso es que necesitamos, hermanos, estar allí a sus pies, pedirle todo ahí, Señor, ayúdame, yo te alabo, te bendigo, gracias por mi familia, gracias por mi trabajo, gracias por mi misión, ¿qué sería de mí si tú no me hubieras mirado con misericordia y me das esta misión? Estaría perdida, yo estoy hablando de mí, ¿no? Estaría perdida, Señor, seguro que sí, gracias. Y luego hay que pedirle, claro que sí, les dice, piden y se les dará, no está mal pedir, pero no hay que empezar con pedir, hay que empezar con alabar, con adorar, y luego, ¿no es cierto?, pues agradeciendo y luego a pedir, ¿no es cierto? Y al final ya tus oraciones, pides también por los demás, nunca hay que olvidarnos de pedir por los demás, no solo pedir por mamá, papá, mi hermano, sino por el pobre, por el que está pensando en abortar para que no aborte, por el que está pensando en divorciarse para que no se divorcie, que está mirando a la vecina para que sea fiel a su esposa, que la mujer también sea fiel a su esposo, ¿no es cierto? Entonces, tantas cosas por pedir y agradecer, hermano. Por eso, Eucaristía, milagro de amor. Es un milagro que él se haya quedado ahí. Tan humilde, tan sencillo. Y bueno, hermano, vamos a seguir conversando. Ustedes saben de que ahora viene la última parte, pues, de este lindo programa, ¿no es cierto?, bendecido por la Virgen. Por eso es que es lindo, porque es la presencia de la Virgen, la presencia de Jesús que nos permite llegar a tu hogar, confortarte con sus palabras, ¿no es cierto? Entonces, hermanito, en el último bloque sabes que puedes hacer tu llamada de donde estés, puedes escribir por el Face, puedes escribir también al teléfono de Radio María, ¿sí? Así que bueno, volvemos en el siguiente bloque aquí en Nacidos para el Cielo.

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0: ¿Qué tal, hermanito? Seguimos en este tu programa, Nacidos para el Cielo, con este tema tan lindo porque es de Jesucristo. Eucaristía, milagro de amor. Y me dicen que hay una llamadita. Adelante, por favor.
1: ¿Aló?
0: ¿Aló? ¿Qué tal? Buenas noches.
1: Buenas noches. Te habla Mónica de San Juan de Miraflores.
0: Mire, Mónica, respecto... bienvenida.
1: Bien, gusto. Con respecto a la Eucaristía, bueno, en experiencia de vida, con respecto a la Eucaristía, a mí, en cualquier momento que he tenido alguna dificultad o de alegría o un momento importante en mi vida, siempre he encontrado en la Eucaristía una parte muy importante en mi vida. Y justamente por eso a mí me gustaba estudiar mucho sobre los milagros eucarísticos que hay en el mundo. Y me encontré con un milagro que hubo en Italia, pero descubrí uno que para mí es muy importante, que es el milagro de este, que es acá en Perú. Y claro, con el seguimiento del Papa, el Papa León XIV, él es el que se encargó de difundirlo. Exacto. Y yo digo, no, qué maravilloso, ¿no?, que este Papa decidió justamente esto del milagro de este, de la Eucaristía, del niñito. Porque fue un milagro impactante, porque se apareció el niñito en la hostia y no fue un minuto ni un segundo, fue en cantidad de gente que estaba en ese día y se apareció y duró bastante tiempo, tanto así que pusieron las campanas, cantaron, y no solo apareció una vez, se apareció dos veces porque hubo un padre que no estuvo presente en ese momento y en otro momento fue a ver la hostia y se

0: fue bien emocionante, impactante que eso en Perú. Y ahora que saber que el que él se encargó de difundir es el santuario, es nuestro Papa. Que Dios lo bendiga. Este país es bendito. Dios nos quiere.
1: Justamente, bueno.
0: Gracias por el programa, está bello.
1: Sí, ¿no? Como tú bien dices, pues a veces, claro, a veces no conocemos todo, ¿no? Pero pasa eso, ¿no? Nos vamos a Italia, nos vamos a Francia, nos vamos aquí y allá, válido todo, por supuesto, ¿no? Todo lo que nos acerque a Dios, pero a veces tenemos tan cerca, ¿no? Como bien tú dices, pues el milagro eucarístico de Eten, yo he tenido la oportunidad de estar dos veces, una vez fui de misión, pues para dar unas charlas ahí que nos pidió el párroco justo ahí de la parroquia, ¿no? Central de la catedral, Santa María de Magdalena, que se llama, y ahí está el anda, ¿no? El anda que pasean allá el niño eucarístico, todo, y como bien tú dices, fueron dos, ¿no? Una, pues, que estaba todo el mundo, porque antes, pues, iba el gobernador, iba el alcalde, iba, pues, todas las autoridades, ¿no? A la misa diaria, y presenciaron esto, ¿no? Y claro, eso se tiene que comunicar al Vaticano. Y vinieron representantes del Vaticano. Y ahí de nuevo se apareció el niñito, ¿no? Entonces, imagínense pues ya, de verdad que el Perú no puede estar más bendecido. No solo tiene más de 15 entre santos, beatos y mártires, sino también tiene un milagro eucarístico con dos apariciones, ¿no? Porque no son dos milagros eucarísticos, sino dice que se considera un milagro eucarístico, pero en dos apariciones, ¿no? Y la tercera dice que se apareció tres corazones, ¿no? Ya no se apareció la carita del niño, sino que en la hostia aparecieron tres corazones. Cuando uno va ahí, pues a Chiclayo, que en verdad no está tan lejos, ¿no? Que está bien lindo, pues el padre Rosell hizo una peregrinación allá el año pasado, muy linda, y fue mucha gente también el año pasado para conocer, ¿no? Y sí, a ver, tenemos una llamadita, bienvenidos.
2: Aló, hermana, buenas noches.
1: Buenas noches. ¿Cuál es su nombre,
2: Habla la
1: hermanita?
2: hermana, buenas noches. Habla la hermana María de Los Ángeles de San Martín de Porres.
1: Ah, María Los Ángeles.
2: Es
1: Qué lindo,
2: bien
1: San Martín de
2: cierto
1: Porres. Dios
2: lo
1: te
2: que usted
1: bendiga.
2: dice de la Eucaristía, hermana, porque la Eucaristía es la energía viva de Dios. Es el regalo más hermoso que nos ha dado Dios y nos renueva. Cuando yo voy al Santísimo, salgo con cuerpo nuevo, con energía renovada, con nueva mentalidad, porque tengo la oportunidad de ponerme de rodillas, a pesar que tengo dificultad para arrodillarme, porque me duelen las rodillas, pero hago ese sacrificio. Pero
1: Claro.
2: también a Dios hay que agradecerle, hermana. Muy pocos son los que le agradecen o solamente participan un ratito o una horita en la compañía, cuando está expuesto también. Pero también hay que agradecerle y también hay que brindarle tiempo a Dios. Nos brindamos tanto tiempo en otras cosas, pero a Dios no le mezquinamos siempre. Leyendo su palabra, haciendo oración y sobre todo dando testimonio de vida. Yo he tenido la oportunidad de ser ministra de la comunión, hermana, y he visto en cinco sacerdotes la mano de Cristo cuando el momento de la consagración. Entonces, ese momento también es crucial. Y cuando yo era ministra, hermana, yo veía en la puerta del sagrario, veía el rostro de Jesús.
1: A mí, qué
2: Todas
1: hermoso.
2: las veces veía el rostro de Jesús, siempre
1: Bueno,
2: donde
1: usted
2: se
1: sabe,
2: veía.
1: Jesús se le manifiesta a quien él quiere, ¿cierto? Él es el dueño, así que él a
2: Sí,
1: quien quiere, al niño, al ancianito, al joven, pues
2: hermanita.
1: él se
2: Y sobre todo
1: manifiesta,
2: también
1: ¿no?
2: hay que hacerle ver a las personas que, si bien es cierto, ocurren los terremotos, las cosas negativas, pero Dios no lo manda, pero lo permite, porque lo manda
1: Claro.
2: es el maligno, pero Dios lo permite. Y tenemos eso en el libro de Job también. Y también hay que
1: Claro.
2: incentivar mucho, porque tanto los hermanos que son ministros como los fieles durante la iglesia, cuando van antes de la misa, no hacen la genuflexión ante el Santísimo, van ante una
1: Así es.
2: imagen, todo, pero al Señor lo dejan de lado. Y eso hay que tenerlo bastante importante, porque el Señor está allí, está vivo. No es solamente la hostia,
1: Claro, como
2: sino
1: usted
2: está
1: dice, al
2: presente, está
1: primero que
2: vivo.
1: hay que saludar no es al
2: Al
1: santo, ni
2: Señor,
1: siquiera a la
2: sí.
1: Santísima Virgen, sino a
2: No,
1: Jesús.
2: no, no,
1: Uno
2: sino
1: va
2: al
1: a
2: Señor.
1: la casa de Jesús, ¿no? La genuflexión, es más, dicen que cada vez que uno cruza, ¿no? Cruza por el
2: Sí.
1: medio, que ahí está la presencia real, hay que hacer, ¿no? No eso que hacen que parecen chinos, ¡cuin! Hacen nomás la cabecita y pasan, no, hay que arrodillarse, ¿no? O sea, una pierna, una rodilla en el suelo, la cabeza, ¿no? Inclinada y ahí pasamos. ¿Qué? ¿Vas, pasas, vienes? No, ¿no? Entonces, como usted bien dice, no todo honor y gloria, por eso en la misa también decimos todo honor.

y gloria, que recibiera a Jesucristo como se lo merece. Si cuando el chico le va a pedir la mano a la chica, ¿no? No es ninguna diosa ni nada, ¿qué hace? De rodillas, ¿no? O sea, ya ahora no mucho, pero si se hacía así, por un gesto claro de caballerosidad, de amor, de, ¿no? De detalle, se ponía de rodillas y le pedía la mano, ¿quién es la mujer para tener ese honor, ¿no? En cambio, Jesús sí, hay que recibirlo como lo es, todo honor y gloria, no solo repetir, todo honor y gloria, Señor, a ti, sí, pero cuando levantan la Eucaristía, bien parados muchos, no. Todos tenemos que estar de rodillas. Claro, el que está enfermo, el que está operado, recién ni hablar, pero la mayoría puede arrodillarse, ¿no? Y lo mejor, en la medida de las posibilidades, pues también recibirlo de rodillas, porque es todo honor y gloria al Rey, ¿no? Por eso es tan importante, pues, los reclinatorios, ¿no? Para que las personas de edad, pues, todos puedan seguir dándole todo honor y gloria a Dios, ¿no? Y como usted bien dice, qué mejor que estar a los pies de Jesús. Uno sale, como usted bien dice, renovada, en verdad. Uno entra, ¿no? Como que yo entro, Sofía Luque, de 47 años, con todo mi mochila de problemas o de angustias, y sale una Sofía de 30 años o de 25, renovada, ¿no? Con otra mirada, con una mente de esperanza, pues porque es Jesús quien nos ha aconsejado. A veces, ni bien me pongo de rodillas y lo miro, Señor, te traigo esto, ¡pum! Ya me puso en la mente y en el corazón qué tenía que hacer. Y yo digo, Dios mío, pero tú eres recontra efectivo, ¿no? O sea, en Juan. Entonces, y es así, ¿no? Es así, porque no estamos consultándole a una psicóloga, a una psiquiatra, que no está mal tampoco, ¿no? Si es una psiquiatra, psicóloga católica, pues está bien, ¿no? A una amiga, al enamorado, consultarle, no hay problema. Pero primero, Dios, ¿no? Señor, tengo este problema. Yo sé que tú ya lo sabes, pero como papá te gusta que te lo cuente. ¿Qué hago? ¿Qué hago en esta situación? ¿Qué hago en esta otra? Miren, yo les cuento un testimonio muy chiquito, que seguro mucha gente sabe, de Gustavo Llerena. Él, a los 3 años, es un cantautor católico, ¿no? Muy lindo, que su carisma, en mi caso, mi carisma es el carisma pro vida. En su caso, es el carisma de activar la fe. Tú hablas un ratito con él y ya estás, que quieres hacer misión, que quieres subir aquí y allá, que quieres salvar el mundo, ¿no? Para Dios. Y él, a los 3 añitos, le cayó una televisión, esas grandotas, pues de antes, ¿no? Que no la ahora. Esas enormes que pesaban la vida de un niñito de 3 años, ¡pum!, le cayó. Y del impacto y del trauma, ¿no?, de la impresión, él quedó mudo. Y durante algunos años no habló, y luego practicando fue tartamudo, porque él no nació mudo, fue por esta impresión, él hablaba normal, ¿no? Entonces, y era tartamudo, muy tartamudo, y se burlaban, ¿no?, le echaban metralleta, le decían... Bueno, tantas cosas que cuento en su testimonio, lo pueden buscar en YouTube, Gustavo Llerena testimonio, Gustavo Llerena cantante, pues tiene un montón de canciones, ¿no? Bueno, predicador, excelente. Entonces, bueno, y pues él ve que llega un montón de jóvenes a su colegio, él estudió en el Champañá, y los ve rebosantes, llenos de energía, de alegría, y decía, ¿qué pasa? ¿De dónde vienen? Y le dijeron, ah, de un retiro. ¿De un qué? ¿De un retiro? Sí, Aile, a ver, cuéntame, uno es su mejor amigo, ¿no? Un amigo muy cercano, le cuenta, le detalla, y le dice que Jesús está vivo, está en la Eucaristía. Así le dice, sí, y él, pues, sana, restaura, libera, y él puede sanar todo, todo, claro, es Dios Todopoderoso. Mira, vamos ahora, te llevo a la capilla, le dijo, ¿no? Y ahí estaba Jesús Eucaristía. Entonces van, ¿no? Gustavo también, pues era católico, pero no así súper ferviente, ¿no? Y el amigo le dice, ¿quieres que rece por ti, ¿no? Pidiendo tu sanación, pidiendo pues que sane, ¿no? Entonces, sí, sí, claro, le dicen, ¿no? Y comienza a orar a él, pidiéndole pues a Dios, ¿no? Él no hizo nada guau, simplemente le pedía a Dios su sanación, como que uno le diga, Señor, por favor te pido por mi hermana Sonia, que está enferma, que está grave en urgencias, por favor, tócala, sana todas sus neuronas, sana todas sus células, sana su piel, sana su columna, sana todo de ella, Señor, y a la nueva criatura, honor y gloria a ti, Señor, gracias. ¿No? Como que uno haga una oración así simple y ya está, nada más, ¿no? Pero hermanos, imagínense, ni bien salió de esa capilla, él le dice, ay, gracias, por Sebastián, por ejemplo, ¿no? Oye, gracias, Sebastián. Y como se da cuenta, o sea, él decía,
O sea, yo repito así, no burlándome, sino que él nos cuenta así, que él hablaba así, que no se le entendía. Y pudo decir así, oye, gracias, Sebastián, ¿no? Y se quedaron todos pasmados porque entró un tartamudo y salió, o sea, una persona que hablaba perfecto, ¿no? Entonces se quedaron, ¿qué? ¿Siguió hablando? ¿Siguió, no? Y desde ahí, ¿no? Él conoce a Jesús, bueno, termina su colegio, todo, ¿no? Y de ahí, pues, siente el llamado para ser misionero. Él es un predicador católico, un misionero, misionerazo, en verdad, tiene más de 39 años, ha viajado a más de 40 países ya predicando el amor de Dios, contando su testimonio. Dios le regalaba más de 100 canciones de todo, defensa de la vida, familia, pero sobre todo de fe. En verdad, tú escucha, yo te animo, hermanito, entra, Gustavo Llerena en YouTube, escucha su testimonio, porque eso también, hermano, nos ayuda a activar nuestra fe, ¿no? De creer en la presencia real de Jesús, que no es un símbolo, que no es una idea, ¿no? Entonces, por eso a Jesús, lo ideal, pues, es todo honor y gloria recibirlo en la boca y de rodillas, ¿no? Es lo ideal. Pues, tratar de ir a misa todos los días, tratar de ir al Santísimo como los santos, ¿no? Para que la Eucaristía realmente sea, pues, nuestra autopista, ¿no es cierto? Al cielo, como dice nuestro querido Carlos Acutis. Entonces, hermanitos, hay mucho más para hablar de esto, siempre... En verdad, pues, nos queda un poquito corto el tiempo. Por mí, pues, me quedo todo el tiempo hablando de Jesús. Jesús, pues, realmente me ha dado otra historia, otra vida. Sin él, pues, ¿dónde estaría, no? Todo honor y gloria a él, pues, realmente que lo amo con todo el corazón, a pesar de mis caídas, a pesar de todo lo que me equivoco, pero sigo aferrada a él y tenemos que seguir aferrados a él, porque la única manera de salvarnos, queridos hermanos, es aferrados a él, tratando de cumplir los mandamientos, haciendo el esfuerzo, pidiendo la Santísima Virgen que nos ayude, a San José, a los santos, leyendo la vida de santos, ¿no es cierto? Entonces, hermanitos, pues que Dios nos bendiga a todos, que Dios nos llene de ese amor a Jesús Eucaristía. Recuerda que de ahí sacas la energía, la fuerza, ¿no es cierto? Si tú no puedes arrodillarte, yo te animo, yo tenía un problema también en la rodilla, terrible. Igual, como dice mi hermanita, que llamó de San Matías de Porres, ¿no? Nuestra hermanita María de Los Ángeles, creo, que la otra vez también llamó, gracias por su llamada, también a la hermanita Mónica, y yo me puse de rodillas y dije, no, señor, ¿aquí qué me va a pasar si tú eres el médico de médicos, de rodillas? Y después ni me di cuenta, y después dije, pero si ya no he ido a mi terapia, pero qué mejor terapia. Yo te animo a que si tú estás enfermo de lo que sea, hermano, ¿no? Más que el sol, la comida y todo, que es importante, el agua, el sol, la comida... pues que tomes la mejor comida, el mejor alimento que tiene todas las vitaminas, todos los nutrientes, que es Jesús Eucaristía, la misa diaria, si no puedes salir de tu casa por enfermedad virtual, ¿no es cierto? El Santo Rosario, aférrate al Santo Rosario, pídele la intercesión a la Santísima Virgen, salude a los enfermos y ya me contarás tu testimonio, porque Jesús sana, restaura, libera, conforta siempre. Así que hermanos, Dios los bendiga, que viva la vida, que viva la familia y sobre todo que viva Jesús Eucaristía, que es la vida. Gracias, hermanitos. Hasta el jueves, hasta el tercer jueves de este mes. Gracias.

Hemos presentado para ustedes, queridos hermanos, una nueva edición de Nacidos para el Cielo. Agradecemos a Sofía Luque por su compañía, por su participación en la conducción de este programa que escuchamos los primeros, terceros y quintos jueves de cada mes desde las 9 de la noche. Como San Pedro, como San Pablo. Queridos hermanos de Radio María, nos preparamos para continuar con nuestra programación. Ahora vamos a conocer un poco más sobre el santo al cual recordamos hoy. Entre otros, hoy 3 de septiembre recordamos a San Gregorio Magno, Papa y Doctor de la Iglesia.

Hoy, 3 de septiembre, recordamos a los santos Gregorio Magno, Papa y Doctor, Sándalo o Sandalio, mártir de Córdoba, Basilisa, Serapia, Eufemia, Dorotea, Tecla, Erasma, todas ellas vírgenes, Aristeo, Mansueto, Ausano, obispos, Febe, Teotisto, Antonio, Constantiniano, confesores, Zenón, Caritón, Antonino, Aigulfo, Evodio, Hermógenes, Calixta, mártires, Hildelita, Abad, Simeón, Estilita el Joven. Pues a todos los que en este día cumplen años, celebran su santo, su aniversario de bodas, de la ordenación episcopal, sacerdotal, diaconal o profesión religiosa, les deseamos que pasen un feliz día en el Señor.

0: Y vamos ahora a recordar la vida de San Gregorio Magno, Papa y Doctor de la Iglesia. San Gregorio Magno nació en Roma en el año 540 de noble familia. Nació en un momento límite, cuando la caída de Roma se acentuaba y empezaba una nueva época. Es el último de los grandes padres de Occidente y el primer hombre medieval. Sus obras serían el primer alimento espiritual de la Edad Media, hasta San Bernardo, Santo Tomás y Santa Teresa de Jesús. En el Monte Celio estaba el palacio familiar. Allí recibió Gregorio la primera educación, hondamente cristiana, de parte de sus padres Gordiano y Silvia. Ellos y sus tías Tarsila y Emiliana están en el catálogo de los santos. Gregorio se preparó muy bien en derecho, al que desde Justiniano se daba gran importancia. Más tarde fue nombrado prefecto de la ciudad. Italia había sido arrasada por las invasiones de los lombardos. Roma estaba en ruinas. En su tiempo desaparecen los cónsules cuando Gregorio será llamado cónsul de Dios. Era una situación calamitosa. Fue entonces cuando se encontró con dos benedictinos que procedían de Monte Cassino, que habían conocido a San Benito. De sus labios tomó los relatos llenos de candor que luego recogió en sus deliciosos e ingenuos diálogos. ¿Qué camino tomar?, se preguntaba el santo. Así lo escribía a su íntimo amigo San Leandro de Sevilla, en tales tonos de cordial amistad que son difíciles de superar. Por fin se decidió. Convirtió en monasterio su palacio del Monte Celio y empezó allí su vida monacal. San Gregorio Magno estudió intensamente la Sagrada Escritura y la vida de los monjes de Occidente. Se distinguió por su austeridad de vida y por la intensidad de su oración. Por ello es llamado doctor de la compunción y de la contemplación, pues fue modelo acabado tanto en ascética como en mística. Benedicto I lo envió como nuncio a Constantinopla, donde pasó 8 años. Vuelto a Roma, el desbordamiento del Tíber produjo muchas calamidades, hambre y peste sobre todo. Una de las víctimas de la peste fue Pelagio II. Reunidos el clero, el senado y el pueblo, eligieron papa al diácono Gregorio. Le costó mucho dejar su soledad, pero aceptó. Era el primer papa monje, estilo que introdujo en la espiritualidad y liturgia de su pontificado. Publicó la regla pastoral que fue el código de los obispos durante la Edad Media. Restauró la disciplina. Una de sus grandes obras fue la conversión de Inglaterra por el envío de monjes capitaneados por Agustín de Canterbury. En su tiempo los visigodos abjuraron el arrianismo en el Concilio III de Toledo en el 589. San Gregorio Magno renovó el culto y la liturgia con el famoso sacramentario. Dio al pontificado un gran prestigio como San León Magno. Renovó la práctica de las estaciones cuaresmales en las iglesias romanas, para las que compuso 40 homilías sobre los evangelios. Fomentó las buenas obras, la piedad, el culto de las reliquias, las devociones populares. La reforma más famosa fue la del canto, llamado por ello gregoriano. Publicó el antifonario y formó una gran escola cantorum. Aunó los diversos cantos dispersos en una sola liturgia, absorbiendo los diversos ritos, excepto el ambrosiano y el mozárabe. San Gregorio Magno es el escritor más fecundo de los papas medievales. Aparte de las obras ya citadas, tenemos su epistolario, que contiene 859 cartas, las 22 homilías sobre Ezequiel y el comentario a los libros de Job o las morales, que tanto usaron Santa Teresa y otros santos. Junto con San Ambrosio, San Agustín y San Jerónimo, es uno de los 4 padres de Occidente.
1: ...22 horas 10 de la noche en punto... Queridos hermanos, es momento de continuar con nuestra programación. Presentaremos para ustedes el rezo del Santo Rosario Continental. Hoy jueves contemplamos los misterios luminosos.

0: Muy buena noche para nuestros oyentes, oyentes de Radio María, oyentes en América, oyentes desde cualquier lugar del mundo. Este es el Santo Rosario Continental. Y bueno, aquí estamos en nuestra cita diaria a esta hora. Vamos a orar, vamos a encomendarlos a esta hora de la noche. Y quería contarles algo, tenemos una novedad para los días jueves. El jueves es día sacerdotal, es día pensado y dedicado a nuestros pastores, a los sacerdotes, a los religiosos, a las religiosas, a los seminaristas, a todos ellos. Vamos a estar acompañados los jueves. Los jueves vamos a estar acompañados por los integrantes de la Asociación de Fieles San Juan Pablo II. A través de sus voces ellos van a coordinar, van a presentar los jueves este rosario. Entonces, ustedes saben que aquí con el Padre Germán nos vamos turnando a lo largo de la semana, pues bueno, contarles que ahora entonces los jueves el grupo de la Asociación de Fieles de San Juan Pablo II, pues nos va a acompañar, van a coordinar, ellos van a presentar este Santo Rosario. Es el único cambio. Ustedes nos siguen acompañando desde Chile, desde Ecuador, desde Perú, desde Panamá, desde Canadá, desde los Estados Unidos, pues el grupo que siempre nos acompaña. Sencillamente, pues vamos a dedicarle este jueves de lleno completo a nuestros sacerdotes, a Ana, y el grupo van a hacer unas reflexiones, unas intenciones que tienen que ver directamente, solamente con nuestros pastores, para que ustedes nos acompañen también. Muy bien, entonces, demos inicio a la recitación del Santo Rosario. Entonces, por la señal de la Santa Cruz de nuestros enemigos, líbranos, Señor Dios nuestro. En el nombre del Padre, y del Hijo, y del Espíritu Santo. Amén. Jesús, mi Señor y Redentor, yo me arrepiento de todos los pecados que he cometido hasta hoy, y me pesa de todo corazón porque con ellos he ofendido a un Dios tan bueno. Propongo firmemente no volver a pecar, y confío que por tu infinita misericordia me has de conceder el perdón de mis culpas y me has de llevar a la vida eterna. Amén. Empezamos con Adriana, tal vez.
1: Primer misterio luminoso, el bautismo en el río Jordán. Bautizado Jesús salió luego del agua, y en esto se abrieron los cielos y vio al Espíritu de Dios que bajaba en forma de paloma y venía sobre él. Y una voz que salía de los cielos decía, este es mi Hijo amado, en quien me complazco. Palabra del Señor. Gloria a ti, Señor Jesús. En este santo misterio, oramos de manera especial en acción de gracias a Dios por todos los sacerdotes del mundo entero, por su fidelidad, por su entrega a Dios, por su modo especial de ofrecer su vida para la salvación de tantas almas. Especialmente oramos por nuestro director, el Padre Germán Darío Acosta. Padre nuestro que estás en el cielo, santificado sea tu nombre. Venga a nosotros tu reino, hágase tu voluntad en la tierra como en el cielo.
0: Magali.
2: Danos hoy nuestro pan de cada día, perdona nuestras ofensas, como también nosotros perdonamos a los que nos ofenden. No nos dejes caer en tentación y líbranos del mal. Amén.
1: Dios te salve María, llena eres de gracia, el Señor es contigo. Bendita tú eres entre todas las mujeres, y bendito es el fruto de tu vientre, Jesús.
0: Marina.
3: Santa María, Madre de Dios, ruega por nosotros pecadores, ahora y en la hora de nuestra muerte. Amén.
1: Dios te salve María, llena eres de gracia, el Señor es contigo. Bendita tú eres entre todas las mujeres, y bendito es el fruto de tu vientre, Jesús.
0: María Donelia.
4: Santa María, Madre de Dios, ruega, Señora, por nosotros pecadores, ahora y en la hora de nuestra muerte. Amén.
1: Dios te salve María, llena eres de gracia, el Señor es contigo. Bendita tú eres entre todas las mujeres, y bendito es el fruto de tu vientre, Jesús.
0: Luz Miriam.
5: Santa María, Madre de Dios, ruega por nosotros pecadores, ahora y en la hora de nuestra muerte. Amén.
1: Dios te salve María, llena eres de gracia, el Señor es contigo. Bendita tú eres entre todas las mujeres, y bendito es el fruto de tu vientre, Jesús.
0: Magali.
2: Santa María, Madre de Dios, ruega por nosotros pecadores, ahora y en la hora de nuestra muerte. Amén.
1: Dios te salve María, llena eres de gracia, el Señor es contigo. Bendita tú eres entre todas las mujeres, y bendito es el fruto de tu vientre, Jesús.
0: Marina.
3: Santa María, Madre de Dios, ruega por nosotros pecadores, ahora y en la hora de nuestra muerte. Amén.
1: Dios te salve María, llena eres de gracia, el Señor es contigo. Bendita tú eres entre todas las mujeres, y bendito es el fruto de tu vientre, Jesús.
4: Santa María, Madre de Dios, ruega, Señora, por nosotros pecadores, ahora y en la hora de nuestra muerte. Amén.
1: Dios te salve María, llena eres de gracia, el Señor es contigo. Bendita tú eres entre todas las mujeres, bendito es el fruto de tu vientre, Jesús.
0: Luz Miriam.
5: Santa María, Madre de Dios, ruega por nosotros pecadores, ahora y en la hora de nuestra muerte. Amén.
1: Dios te salve María, llena eres de gracia, el Señor es contigo. Bendita tú eres entre todas las mujeres, bendito es el fruto de tu vientre, Jesús.
0: Magali.
2: Santa María, Madre de Dios, ruega por nosotros pecadores, ahora y en la hora de nuestra muerte. Amén.
1: Dios te salve María, llena eres de gracia, el Señor es contigo. Bendita tú eres entre todas las mujeres, bendito es el fruto de tu vientre, Jesús.
0: Marina.
3: Santa María, Madre de Dios, ruega por nosotros pecadores, ahora y en la hora de nuestra muerte. Amén.
1: Dios te salve María, llena eres de gracia, el Señor es contigo. Bendita tú eres entre todas las mujeres, y bendito es el fruto de tu vientre, Jesús.
0: María Donelia.
4: Santa Madre de Dios, ruega, Señora, por nosotros pecadores, ahora y en la hora de nuestra muerte. Amén.
1: Gloria al Padre, al Hijo y al Espíritu Santo.
0: Luz Miriam.
5: Como era en el principio, es ahora y siempre, por los siglos de los siglos. Amén.
1: Oh mi buen Jesús, perdona nuestros pecados, líbranos del fuego del infierno, lleva al cielo a todas las almas, especialmente a las más necesitadas de tu infinita misericordia, y danos santos sacerdotes, santos religiosos y religiosas, santos laicos comprometidos con tu Iglesia. Escúchanos, Señor, y danos la paz.

0: En el segundo misterio luminoso contemplamos las bodas de Caná. Tres días después se celebraba una boda en Caná de Galilea y estaba allí la madre de Jesús. Fue invitado también a la boda Jesús con sus discípulos. Y como faltaba vino, porque se había acabado el vino de la boda, le dice a Jesús su madre: no tienen vino. Jesús le responde: ¿qué tengo yo contigo, mujer? Todavía no ha llegado mi hora, dice su madre a los sirvientes: haced lo que él os diga. Palabra de Dios.
1: Gloria a ti, Señor. Padre nuestro que estás en el cielo, santificado sea tu nombre. Venga a nosotros tu reino. Hágase tu voluntad en la tierra como en el cielo.
0: Danos hoy nuestro pan de cada día. Perdona nuestras ofensas, como también nosotros perdonamos a los que nos ofenden. No nos dejes caer en la tentación y líbranos del mal.
2: Marina.
3: Dios te salve, María, llena eres de gracia, el Señor es contigo. Bendita tú eres entre todas las mujeres y bendito es el fruto de tu vientre, Jesús.
0: Santa María, Madre de Dios, ruega por nosotros pecadores, ahora y en la hora de nuestra muerte. Amén.
2: María Donelia.
4: Dios te salve, María, llena eres de gracia, el Señor es contigo. Bendita eres entre todas las mujeres y bendito es el fruto de tu vientre, Jesús.
0: Santa María, Madre de Dios, ruega por nosotros pecadores, ahora y en la hora de nuestra muerte. Amén.
2: Luz Miriam.
5: Dios te salve, María, llena eres de gracias, el Señor es contigo. Bendita tú eres entre todas las mujeres, bendito el fruto de tu vientre, Jesús.
0: Santa María, Madre de Dios, ruega por nosotros pecadores, ahora y en la hora de nuestra muerte. Amén.
1: Dios te salve, María, llena eres de gracia, el Señor es contigo. Bendita tú eres entre todas las mujeres y bendito es el fruto de tu vientre, Jesús.
0: Santa María, Madre de Dios, ruega por nosotros pecadores, ahora y en la hora de nuestra muerte. Amén.
2: Marina.
3: Dios te salve, María, llena eres de gracia, el Señor es contigo. Bendita tú eres entre todas las mujeres y bendito es el fruto de tu vientre, Jesús.
0: Santa María, Madre de Dios, ruega por nosotros pecadores, ahora y en la hora de nuestra muerte. Amén.
2: María Donelia.
4: Dios te salve, María, llena eres de gracia, el Señor es contigo. Bendita eres entre todas las mujeres, bendito es el fruto de tu vientre, Jesús.
0: Santa María, Madre de Dios, ruega por nosotros pecadores, ahora y en la hora de nuestra muerte. Amén.
2: Miriam.
5: Dios te salve, María, llena eres de gracias, el Señor es contigo. Bendita tú eres entre todas las mujeres, bendito el fruto de tu vientre, Jesús.
0: Santa María, Madre de Dios, ruega por nosotros pecadores, ahora y en la hora de nuestra muerte. Amén.
2: Magali.
1: Dios te salve, María, llena eres de gracia, el Señor es contigo. Bendita tú eres entre todas las mujeres y bendito es el fruto de tu vientre, Jesús.
0: Santa María, Madre de Dios, ruega por nosotros pecadores, ahora y en la hora de nuestra muerte. Amén.
2: Marina.
3: Dios te salve, María, llena eres de gracia, el Señor es contigo. Bendita tú eres entre todas las mujeres y bendito es el fruto de tu vientre, Jesús.
0: Santa María, Madre de Dios, ruega por nosotros pecadores, ahora y en la hora de nuestra muerte. Amén.
4: Dios te salve, María, llena eres de gracia, el Señor es contigo. Bendita eres entre todas las mujeres, bendito es el fruto de tu vientre, Jesús.
0: Santa María, Madre de Dios, ruega por nosotros pecadores, ahora y en la hora de nuestra muerte. Amén.
5: Dios te salve, María, llena eres de gracias, el Señor es contigo. Bendita tú eres entre todas las mujeres, bendito el fruto de tu vientre, Jesús.
0: Santa María, Madre de Dios, ruega por nosotros pecadores, ahora y en la hora de nuestra muerte. Amén.
2: Magali.
1: Gloria al Padre, gloria al Hijo y gloria al Espíritu Santo.
0: Como era en el principio, ahora y siempre, por los siglos de los siglos. Amén.
1: María es Madre de Gracia, Madre de Piedad y de Misericordia.
0: En la vida y en la muerte, ampáranos, Gran Señora.
1: Oh Jesús mío, perdona nuestros pecados, líbranos del fuego del infierno y lleva al cielo a todas las almas, especialmente las más necesitadas de tu infinita misericordia. Amén. María, Reina de la Paz,
0: ruega por nosotros.

0: El tercer misterio luminoso es el anuncio del reino de Dios y la exhortación a la conversión. El tiempo se ha cumplido y el reino de Dios está cerca. Convertíos y creed en el Evangelio. Palabra de Dios.
1: Gloria a ti, Señor Jesús.
0: Padre nuestro que estás en el cielo, santificado sea tu nombre. Venga a nosotros tu reino. Hágase tu voluntad en la tierra como en el cielo.
2: Magali.
3: Danos hoy nuestro pan de cada día, perdona nuestras ofensas, como también nosotros perdonamos a los que nos ofenden. No nos dejes caer en tentación y líbranos del mal. Amén.
0: Oramos en esta decena por la conversión y santificación de todo el clero en general. Dios te salve María, llena eres de gracia, el Señor es contigo. Bendita tú eres entre todas las mujeres, bendito es el fruto de tu vientre, Jesús.
2: Marina.
4: Santa María, Madre de Dios, ruega por nosotros pecadores, ahora y en la hora de nuestra muerte. Amén.
0: Dios te salve María, llena eres de gracia, el Señor es contigo. Bendita tú eres entre todas las mujeres, bendito es el fruto de tu vientre Jesús.
5: Santa María, Madre de Dios, ruega por nosotros pecadores, ahora y en la hora de nuestra muerte. Amén.
0: Dios te salve María. Llena eres de gracia, el Señor es contigo. Bendita tú eres entre todas las mujeres. Bendito es el fruto de tu vientre, Jesús.
2: Magali.
3: Santa María, Madre de Dios, ruega por nosotros pecadores, ahora y en la hora de nuestra muerte. Amén.
0: Dios te salve, María. Llena eres de gracia, el Señor es contigo. Bendita tú eres entre todas las mujeres. Bendito es el fruto de tu vientre, Jesús.
2: Marina.
4: Santa María, Madre de Dios, ruega por nosotros pecadores, ahora y en la hora de nuestra muerte. Amén.
0: Dios te salve, María. Llena eres de gracia, el Señor es contigo. Bendita tú eres entre todas las mujeres. Bendito es el fruto de tu vientre, Jesús.
6: Santa María, Madre de Dios, ruega, Señora, por nosotros pecadores, ahora y en la hora de nuestra muerte. Amén.
0: Dios te salve María, llena eres de gracia, el Señor es contigo. Bendita tú eres entre todas las mujeres. Bendito es el fruto de tu vientre, Jesús.
5: Santa María, Madre de Dios, ruega por nosotros pecadores, ahora y en la hora de nuestra muerte. Amén.
0: Dios te salve María, llena eres de gracia, el Señor es contigo. Bendita tú eres entre todas las mujeres. Bendito es el fruto de tu vientre, Jesús.
3: Santa María, Madre de Dios, ruega por nosotros pecadores, ahora y en la hora de nuestra muerte. Amén.
0: Dios te salve María, llena eres de gracia, el Señor es contigo. Bendita tú eres entre todas las mujeres. Bendito es el fruto de tu vientre, Jesús.
4: Santa María, Madre de Dios, ruega por nosotros pecadores, ahora y en la hora de nuestra muerte. Amén.
0: Dios te salve María, llena eres de gracia, el Señor es contigo. Bendita tú eres entre todas las mujeres. Bendito es el fruto de tu vientre, Jesús.
6: Santa María, Madre de Dios, ruega, Señora, por nosotros pecadores, ahora y en la hora de nuestra muerte. Amén.
0: Dios te salve María, llena eres de gracia, el Señor es contigo. Bendita tú eres entre todas las mujeres. Bendito es el fruto de tu vientre, Jesús.
5: Santa María, Madre de Dios, ruega por nosotros pecadores, ahora y en la hora de nuestra muerte. Amén.
0: Gloria al Padre, y al Hijo, y al Espíritu Santo.
3: Como era en el principio, ahora y siempre, por los siglos de los siglos. Amén.
0: Oh mi buen Jesús, perdona nuestros pecados, líbranos del fuego del infierno, lleva al cielo a todas las almas, especialmente a las más necesitadas de tu infinita misericordia, y danos santos sacerdotes, santos religiosos, santos laicos comprometidos con tu iglesia. Escúchanos, Señor, y danos la paz.
3: Amén.

0: Cuarto misterio luminoso, la transfiguración del Señor en el monte Tabor. 6 días después, Jesús tomó consigo a Pedro, a Santiago y a su hermano Juan, y los llevó aparte a un monte alto, y se transfiguró delante de ellos. Su rostro se puso brillante como el sol, y sus vestidos se volvieron blancos como la luz. Palabra del Señor.
1: Gloria a ti, Señor Jesús.
0: Oramos en este santo misterio por todos los sacerdotes perseguidos, por todos los sacerdotes que están en la cárcel, que están secuestrados o desaparecidos y por todos los que sufren.
2: Magali.
3: Padre nuestro que estás en el cielo, santificado sea tu nombre. Venga a nosotros tu reino. Hágase tu voluntad en la tierra como en el cielo.
0: Danos hoy nuestro pan de cada día. Perdona nuestras ofensas, como también nosotros perdonamos a los que nos ofenden. No nos dejes caer en la tentación y líbranos del mal.
2: Marina.
4: Dios te salve María, llena eres de gracia, el Señor es contigo. Bendita tú eres entre todas las mujeres y bendito es el fruto de tu vientre, Jesús.
0: Santa María, Madre de Dios, ruega por nosotros pecadores, ahora y en la hora de nuestra muerte. Amén.
5: Dios te salve María, llena eres de gracia, el Señor es contigo, bendita eres entre todas las mujeres, bendito es el fruto de tu vientre, Jesús.
0: Santa María, Madre de Dios, ruega por nosotros pecadores, ahora y en la hora de nuestra muerte. Amén.
2: Miriam.
6: Dios te salve María, llena eres de gracias, el Señor es contigo, bendita tú eres entre todas las mujeres, bendito el fruto de tu vientre, Jesús.
0: Santa María, Madre de Dios, ruega por nosotros, pecadores, ahora y en la hora de nuestra muerte. Amén.
3: Dios te salve, María, llena eres de gracia, el Señor es contigo. Bendita tú eres entre todas las mujeres, y bendito es el fruto de tu vientre, Jesús.
0: Santa María, Madre de Dios, ruega por nosotros, pecadores, ahora y en la hora de nuestra muerte. Amén.
4: Dios te salve María, llena eres de gracia, el Señor es contigo. Bendita tú eres entre todas las mujeres y bendito es el fruto de tu vientre, Jesús.
0: Santa María, Madre de Dios, ruega por nosotros pecadores, ahora y en la hora de nuestra muerte. Amén.
2: María Danelia.
5: Dios te salve María, llena eres de gracia, el Señor es contigo. Bendita eres entre todas las mujeres. Bendito es el fruto de tu vientre, Jesús.
0: Santa María, Madre de Dios, ruega por nosotros pecadores, ahora y en la hora de nuestra muerte. Amén.
6: Dios te salve María, llena eres de gracias, el Señor es contigo. Bendita tú eres entre todas las mujeres. Bendito el fruto de tu vientre, Jesús.
0: Santa María, Madre de Dios, ruega por nosotros pecadores, ahora y en la hora de nuestra muerte. Amén.
3: Dios te salve María, llena eres de gracia, el Señor es contigo. Bendita tú eres entre todas las mujeres, y bendito es el fruto de tu vientre, Jesús.
0: Santa María, Madre de Dios, ruega por nosotros pecadores, ahora y en la hora de nuestra muerte. Amén.
4: Dios te salve María, llena eres de gracia, el Señor es contigo. Bendita tú eres entre todas las mujeres y bendito es el fruto de tu vientre, Jesús.
0: Santa María, Madre de Dios, ruega por nosotros pecadores, ahora y en la hora de nuestra muerte. Amén.
2: María Danelia.
5: Santa María, Madre de Dios, ruega, Señora, por nosotros pecadores, ahora y en la hora de nuestra muerte. Amén.
0: Gloria al Padre, al Hijo y al Espíritu Santo.
5: Como era en el principio, es ahora y siempre, por los siglos de los siglos. Amén.
0: Oh mi buen Jesús, perdona nuestros pecados, líbranos del fuego del infierno, lleva al cielo a todas las almas, especialmente a las más necesitadas de tu infinita misericordia, y danos santos sacerdotes, santos religiosos y religiosas, santos laicos comprometidos con tu iglesia. Escúchanos, Señor, y danos la paz.

0: En el quinto misterio luminoso contemplamos la institución de la Eucaristía. Mientras estaban comiendo, tomó Jesús pan y lo bendijo. Lo partió y dándoselo a sus discípulos dijo: tomad, comed, este es mi cuerpo. Palabra del Señor.
1: Alabado sea el Señor Jesús.
0: Vamos a pedir en este misterio por todos los sacerdotes que están en tibieza espiritual, que en este momento tienen esa debilidad en la fe y hasta dudan de la Eucaristía que celebran, que presiden cada día. Pidamos que el Espíritu Santo renueve su ministerio en ese amor esponsal entregado a Cristo en la Iglesia, en cada consagración que hagan, que no se pueda convertir en un momento mecánico de celebración, sino que fruto del Espíritu Santo se derrame todo el amor en los corazones de ellos para renovar su ministerio sacerdotal. Padre nuestro que estás en el cielo, santificado sea tu nombre. Venga a nosotros tu reino y hágase tu voluntad en la tierra como en el cielo.
2: Miriam,
3: danos hoy nuestro pan de cada día, perdona nuestras ofensas, así como nosotros perdonamos a los que nos ofenden. No nos dejes caer en tentación y líbranos de todo mal. Amén.
0: Dios te salve María, llena eres de gracia, el Señor es contigo. Bendita eres entre todas las mujeres y bendito es el fruto de tu vientre, Jesús.
4: Santa María, Madre de Dios, ruega por nosotros pecadores, ahora y en la hora de nuestra muerte. Amén.
0: Dios te salve María, llena eres de gracia, el Señor es contigo. Bendita eres entre todas las mujeres y bendito es el fruto de tu vientre, Jesús.
2: Marina.
5: Santa María, Madre de Dios, ruega por nosotros pecadores, ahora y en la hora de nuestra muerte. Amén.
0: Dios te salve María, llena eres de gracia, el Señor es contigo. Bendita eres entre todas las mujeres, y bendito es el fruto de tu vientre, Jesús.
6: Santa María, Madre de Dios, ruega, Señora, por nosotros pecadores, ahora y en la hora de nuestra muerte. Amén.
0: Dios te salve, María, llena eres de gracia, el Señor es contigo. Bendita eres entre todas las mujeres, y bendito es el fruto de tu vientre, Jesús.
3: Santa María, Madre de Dios, ruega por nosotros pecadores, ahora y en la hora de nuestra muerte. Amén.
0: Dios te salve María, llena eres de gracia, el Señor es contigo. Bendita eres entre todas las mujeres, y bendito es el fruto de tu vientre, Jesús.
4: Santa María, Madre de Dios, ruega por nosotros pecadores, ahora y en la hora de nuestra muerte. Amén.
0: Dios te salve María, llena eres de gracia, el Señor es contigo. Bendita eres entre todas las mujeres, y bendito es el fruto de tu vientre, Jesús.
5: Santa María, Madre de Dios, ruega por nosotros pecadores, ahora y en la hora de nuestra muerte. Amén.
0: Dios te salve María, llena eres de gracia, el Señor es contigo. Bendita eres entre todas las mujeres, y bendito es el fruto de tu vientre, Jesús.
6: Santa María, Madre de Dios, ruega, Señora, por nosotros pecadores, ahora y en la hora de nuestra muerte. Amén.
0: Dios te salve, María, llena eres de gracia, el Señor es contigo. Bendita eres entre todas las mujeres, y bendito es el fruto de tu vientre, Jesús.
3: Santa María, Madre de Dios, ruega por nosotros pecadores, ahora y en la hora de nuestra muerte. Amén.
0: Dios te salve, María, llena eres de gracia, el Señor es contigo. Bendita eres entre todas las mujeres, y bendito es el fruto de tu vientre, Jesús.
4: Santa María, Madre de Dios, ruega por nosotros pecadores, ahora y en la hora de nuestra muerte. Amén.
0: Dios te salve María, llena eres de gracia, el Señor es contigo. Bendita eres entre todas las mujeres, y bendito es el fruto de tu vientre, Jesús.
5: Santa María, Madre de Dios, ruega por nosotros pecadores, ahora y en la hora de nuestra muerte. Amén.
0: Gloria al Padre, y al Hijo, y al Espíritu Santo.
5: Como era en el principio, ahora y siempre, por los siglos de los siglos. Amén.
0: Oh mi buen Jesús, perdona nuestros pecados, líbranos del fuego del infierno, lleva al cielo a todas las almas, especialmente las más necesitadas de vuestra infinita misericordia. Danos santos sacerdotes, santos religiosos y religiosas y santos laicos comprometidos con tu Iglesia. Escúchanos, Señor, y danos la paz. Amén.

0: Oramos por las intenciones de la Iglesia Universal, del Papa León. Oramos por nuestros oyentes y las personas que nos acompañan en esta sala virtual, en este Santo Rosario Continental a través de Radio María Colombia.
1: Padre nuestro que estás en el cielo, santificado sea tu nombre. Venga a nosotros tu reino. Hágase tu voluntad en la tierra como en el cielo.
2: Danos hoy nuestro pan de cada día. Perdona nuestras ofensas, así como nosotros perdonamos a los que nos ofenden. No nos dejes caer en tentación y líbranos de todo mal. Amén.
1: Le pedimos a la Reina del Cielo, la Santísima Virgen María, que por el poder que le concedió el Padre, la sabiduría que le dio el Hijo y el amor que le dio el Espíritu Santo, interceda por todos nuestros queridos sacerdotes del mundo entero y las almas sacerdotales. Dios te salve María, llena de gracia, el Señor es contigo. Bendita eres entre todas las mujeres, bendito es el fruto de tu vientre, Jesús.
2: María, Madre de Dios, ruega por nosotros pecadores, ahora y en la hora de nuestra muerte. Amén.
1: Dios te salve María, llena eres de gracia, el Señor es contigo, bendita eres entre todas las mujeres, bendito es el fruto de tu vientre, Jesús.
2: Santa María, Madre de Dios, ruega por nosotros pecadores, ahora y en la hora de nuestra muerte. Amén.
1: Dios te salve María, llena eres de gracia, el Señor es contigo, bendita eres entre todas las mujeres, bendito es el fruto de tu vientre, Jesús.
2: Santa María, Madre de Dios, ruega por nosotros pecadores, ahora y en la hora de nuestra muerte. Amén.
1: Gloria al Padre, al Hijo y al Espíritu Santo.
2: Como era en el principio, es ahora y siempre por los siglos de los siglos. Amén.

0: Himno de la Salve, el saludo a Nuestra Señora.
1: Dios te salve, Reina y Madre, Madre de Misericordia, vida, dulzura y esperanza nuestra. Dios te salve, a ti llamamos los desterrados hijos de Eva, a ti suspiramos gimiendo y llorando en este valle de lágrimas. Ea pues, Señora, abogada nuestra, vuelve a nosotros esos tus ojos misericordiosos, y después de este destierro, muéstranos a Jesús, fruto bendito de tu vientre, oh clemente, oh piadosa, oh dulce Virgen María. Ruega por nosotros, Santa Madre de Dios, para que seamos dignos de alcanzar las promesas y gracias de nuestro Señor Jesucristo. Amén.
0: Amén. Oración a San Miguel Arcángel.
2: San Miguel Arcángel, defiéndenos en la lucha. Sé nuestro amparo contra la perversidad y acechanzas del demonio. Que Dios manifieste sobre él su poder. Es nuestra humilde súplica. Y tú, oh príncipe de la milicia celestial, con el poder de Dios que te ha conferido, arroja al infierno a Satanás y a los demás espíritus malignos que vagan por el mundo para la perdición de las almas. Amén.

0: Señor, ten piedad.
1: Señor, ten piedad.
0: Cristo, ten piedad.
2: María
1: Cristo,
2: Daniela.
1: Ten piedad.
0: Señor, ten piedad.
1: Señor, ten piedad.
0: Cristo, óyenos.
1: Cristo, óyenos.
0: Cristo, escúchanos.
1: Cristo, escúchanos.
0: Dios Padre Celestial,
1: ten piedad de nosotros.
0: Dios Hijo Redentor del mundo,
1: ten piedad de nosotros.
0: Dios Espíritu Santo,
1: ten piedad de nosotros.
0: Santísima Trinidad, un solo Dios,
1: ten piedad de nosotros.
0: Santa María,
2: María Donelia,
3: ruega por nosotros.
0: Santa Madre de Dios,
3: ruega por nosotros.
0: Santa Virgen de las Vírgenes,
3: ruega por nosotros.
0: Madre de Cristo,
3: ruega por nosotros.
0: Madre de la Iglesia,
3: ruega por nosotros.
0: Madre de la Misericordia,
3: ruega por nosotros.
0: Madre de la Divina Gracia,
3: ruega por nosotros.
0: Madre de la Esperanza,
3: ruega por nosotros.
0: Madre Purísima,
3: ruega por nosotros.
0: Madre Castísima,
3: ruega por nosotros.
0: Madre Siempre Virgen,
3: ruega por nosotros.
0: Madre Inmaculada,
3: ruega por nosotros.
0: Madre Amable,
2: Miriam,
4: ruega por nosotros.
0: Madre Admirable,
4: ruega por nosotros.
0: Madre del Buen Consejo,
4: ruega por nosotros.
0: Madre del Creador,
4: ruega por nosotros.
0: Madre del Salvador,
4: ruega por nosotros.
5: Virgen Prudentísima,
4: ruega por nosotros.
5: Virgen Digna de Veneración,
4: ruega por nosotros.
5: Virgen Digna de Alabanza,
4: ruega por nosotros.
5: Virgen Poderosa,
4: ruega por nosotros.
5: Virgen Clemente,
4: ruega por nosotros.
5: Virgen Fiel,
4: ruega por nosotros.
5: Espejo de Justicia,
4: ruega por nosotros.
5: Trono de la Sabiduría,
4: ruega por nosotros.
5: Causa de nuestra alegría,
4: ruega por nosotros.
5: Vaso espiritual,
4: ruega por nosotros.
5: Vaso digno de honor,
4: ruega por nosotros.
5: Vaso de insigne devoción,
4: ruega por nosotros.
5: Torre de David,
2: Magali,
6: ruega por nosotros.
5: Torre de Marfil,
6: ruega por nosotros.
5: Casa de Oro,
6: ruega por nosotros.
5: Arca de la Alianza,
6: ruega por nosotros.
5: Puerta del Cielo,
6: ruega por nosotros.
5: Estrella de la Mañana,
6: ruega por nosotros.
5: Salud de los enfermos,
6: ruega por nosotros.
5: Refugio de los pecadores,
6: ruega por nosotros.
5: Consuelo de los migrantes,
6: ruega por nosotros.
5: Consoladora de los afligidos,
6: ruega por nosotros.
5: Auxilio de los cristianos,
6: ruega por nosotros.
0: Reina de los ángeles,
6: ruega por nosotros.
0: Reina de los patriarcas,
6: ruega por nosotros.
0: Reina de los profetas,
6: ruega por nosotros.
0: Reina de los apóstoles,
2: Marina,
1: ruega por nosotros.
0: Reina de los mártires,
1: ruega por nosotros.
0: Reina de los confesores,
1: ruega por nosotros.
0: Reina de las vírgenes,
1: ruega por nosotros.
0: Reina de todos los santos,
1: ruega por nosotros.
0: Reina concebida sin pecado original,
1: ruega por nosotros.
0: Reina asunta a los cielos,
1: ruega por nosotros.
0: Reina del Santísimo Rosario,
1: ruega por nosotros.
0: Reina de la Familia,
1: ruega por nosotros.
0: Reina de la Paz,
1: ruega por nosotros.
5: Cordero de Dios, que quitas el pecado del mundo,
1: perdónanos, Señor.
5: Cordero de Dios, que quitas el pecado del mundo,
1: escúchanos, Señor.
5: Cordero de Dios, que quitas el pecado del mundo,
1: ten piedad y misericordia de nosotros, Señor.
5: Ruega por nosotros, Santa Madre de Dios,
1: para que seamos dignos de alcanzar las promesas y gracias de nuestro Señor Jesucristo. Amén.
0: Oremos. Te rogamos nos concedas, Señor Dios nuestro, gozar de continua salud de alma y cuerpo, y por la gloriosa intercesión de la bienaventurada siempre Virgen María, vernos libres de las tristezas de la vida presente y disfrutar de las alegrías eternas, por Cristo nuestro Señor. Amén.
2: Bueno, muchísimas gracias. Gracias a todos, a los oyentes, a quienes nos acompañan de manera espiritual allí donde se encuentren, en casita, en sus lugares de trabajo, porque hay turnos también nocturnos. Los encomendamos, oramos por ustedes, por sus necesidades, por sus países, por sus familias, por su bienestar, por su trabajo, por la salud. Entonces, bueno, nos encontraremos mañana.

maternal, amorosa, protectora, misericordiosa, sanadora, consoladora, intercesora y liberadora de la Santísima Virgen María, nuestra Reina de la Paz, la recibimos en el nombre del Padre, del Hijo y del Espíritu Santo. Amén. Una feliz y santa noche para todos. Muchas bendiciones y hasta mañana.

Oración para la visita del Papa León XIV. Señor Dios, Padre de misericordia, te damos gracias por el Papa León XIV, pastor que viene a confirmar a tu pueblo en la fe y a recordarnos la alegría de Cristo resucitado. Nuestro Perú, campo donde anunció el Evangelio de tu Hijo, en medio de sus pobrezas, desafíos y esperanzas, abre su corazón a ti, el Dios de la vida, y abraza con solidaridad a los más indefensos de nuestra patria. Acogemos su anhelo de una paz desarmada y desarmante, que transfigura los conflictos, calma la violencia y supera los odios, abriendo espacios para caminar juntos como pueblo de Dios redimido. El fuego del Espíritu que despeja las tinieblas, haga de su visita un tiempo de gracia, de renovación y comunión para nuestra Iglesia y nuestra nación. Que Santa María, Madre de la Iglesia, Santo Toribio de Mogrovejo y nuestros santos peruanos acompañe esta visita apostólica para que el Perú entero se renueve en la esperanza y en la paz. Amén.

0: Oración de la noche. Completas del jueves del tiempo ordinario. Dios mío, ven en mi auxilio.
1: Señor, date prisa en socorrerme.
0: Gloria al Padre y al Hijo y al Espíritu Santo.
1: Como era en el principio, ahora y siempre, por los siglos de los siglos. Amén. Aleluya.
0: Examen de conciencia. Hermanos, habiendo llegado al final de esta jornada que Dios nos ha concedido, reconozcamos sinceramente nuestros pecados.
1: Yo confieso ante Dios Todopoderoso y ante vosotros, hermanos, que he pecado mucho de pensamiento, palabra, obra y omisión. Por mi gran culpa.
0: Por eso ruego a Santa María Siempre Virgen, a los ángeles, a los santos y a vosotros, hermanos, que intercedáis por mí ante Dios nuestro Señor.
1: El Señor Todopoderoso tenga misericordia de nosotros, perdone nuestros pecados y nos lleve a la vida eterna.
0: Amén. Cuando la luz del sol es ya poniente. Cuando la luz del sol es ya poniente, gracias, Señor, es nuestra melodía. Recibe como ofrenda amablemente nuestro dolor, trabajos y alegría.
1: Si poco fue el amor en nuestro empeño de darle vida al que fenece, convierte en realidad lo que fue un sueño, tu gran amor que todo lo engrandece.
0: Tu cruz, Señor, redime nuestra suerte de pecadora injusta e ilumina la senda de la vida y de la muerte del hombre.

0: hombre que en la fe lucha y camina.
1: Jesús, Hijo del Padre, cuando avanza la noche oscura sobre nuestro día, concédenos la paz y la esperanza de esperar cada noche tu gran día. Amén.
0: Salmodia, Salmo 15. Cristo y sus miembros esperan la resurrección.
1: Mi carne descansa serena.
0: Protégeme, Dios mío, que me refugio en ti. Yo digo al Señor, tú eres mi bien. Los dioses y señores de la tierra no me satisfacen.
1: Multiplican las estatuas de dioses extraños. No derramaré sus libaciones con mis manos, ni tomaré sus nombres en mis labios.
0: El Señor es mi heredad y mi copa. Mi suerte está en tu mano. Me ha tocado un lote hermoso. Me encanta mi heredad.
1: Bendeciré al Señor, que me aconseja. Hasta de noche me instruye internamente. Tengo siempre presente al Señor. Con Él a mi derecha no vacilaré.
0: Por eso se me alegra el corazón. Se gozan mis entrañas y mi carne descansa serena, porque no me entregarás a la muerte, ni dejarás a tu fiel conocer la corrupción.
1: Me enseñarás el sendero de la vida, me saciarás de gozo en tu presencia, de alegría perpetua a tu derecha.
0: Gloria al Padre y al Hijo y al Espíritu Santo, como era en el principio, ahora y siempre, por los siglos de los siglos. Amén.
1: Mi carne descansa serena.
0: Lectura breve. Que el mismo Dios de la paz os consagre totalmente y que todo vuestro ser, alma y cuerpo, sea custodiado sin reproche hasta la parucía de nuestro Señor Jesucristo.
1: En tus manos, Señor, encomiendo mi espíritu.
0: En tus manos, Señor, encomiendo mi espíritu.
1: Tú, el Dios leal, nos librarás.
0: Te encomiendo mi espíritu.
1: Gloria al Padre y al Hijo y al Espíritu Santo.
0: En tus manos, Señor, encomiendo mi espíritu. Cántico evangélico. Cántico de Simeón.
1: Sálvanos, Señor, despiertos. Protégenos mientras dormimos, para que velemos con Cristo y descansemos en paz.
0: Ahora, Señor, según tu promesa, puedes dejar a tu siervo irse en paz.
1: Porque mis ojos han visto a tu Salvador, a quien has presentado ante todos los pueblos.
0: Luz para alumbrar a las naciones y gloria de tu pueblo Israel.
1: Gloria al Padre y al Hijo y al Espíritu Santo.
0: Como era en el principio, ahora y siempre, por los siglos de los siglos. Amén.
1: Sálvanos, Señor, despiertos. Protégenos mientras dormimos, para que velemos con Cristo y descansemos en paz.

0: Oremos. Señor Dios nuestro, concédenos un descanso tranquilo que restaure nuestras fuerzas, desgastadas ahora por el trabajo del día. Así, fortalecidos con tu ayuda, te serviremos siempre con todo nuestro cuerpo y nuestro espíritu, por Cristo nuestro Señor.
1: Amén. El Señor Todopoderoso nos conceda una noche tranquila y una santa muerte.
0: Amén. Antífona final a la Santísima Virgen. Madre del Redentor, Virgen fecunda, puerta del cielo siempre abierta, estrella de mar.
1: Ven a librar al pueblo que tropieza y se quiere levantar.
0: Ante la admiración de cielo y tierra, engendraste a tu santo Creador y permaneces siempre virgen.
1: Recibe el saludo del ángel Gabriel y ten piedad de nosotros, pecadores.

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Muy queridos hermanos de Radio María, a esta hora de la noche vamos a continuar con nuestra programación. Vamos a presentar para ustedes Atrévete y Pregunta, programa conducido por Padre Luis Miguel Gamboa. Esta noche presentamos para ustedes una nueva edición de nuestro programa. El tema de hoy es Ver a Cristo en las periferias del mundo. Este programa, queridos hermanos, ya lo estamos transmitiendo en vivo a través de nuestra página de Facebook. Nos encuentras como Radio María Perú. Comenzamos.

0: sea.
1: Buenas noches, queridos hermanos de María. Les saluda el padre Luis Miguel Gamboa, sacerdote diocesano de la Arquidiócesis de Lima. Saludo para todos ustedes, queridos hermanos de María, que nos escuchan a esta hora de la noche. Hoy es 3 de septiembre, son las 11 y 11 de la noche. Un horario bien peculiar. Dicen que algunos cuando ven este horario tienen una especie de sensación distinta. Bueno, 3 de septiembre, queridos hermanos, hemos iniciado ya este noveno mes de este año 2026. Ya estamos más allá de la mitad del año. Estamos ya en la última recta, digamos así, final de este año 2026, que se va como que apagando, ¿no? Pero a nosotros nos tiene muy entretenidos, la verdad. Se ha pasado muy rápido la primera parte del año y esta segunda parte del año, seguramente con muchas actividades en nuestros entornos cristianos y también académicos y también sociales, políticos que nos ha tenido, y obviamente esta última cuarta parte del año, último trimestre del año, nos va a tener a todos muy imbuidos en la visita del Santo Padre, el Papa León XIV. De hecho, nos quedan 69 días nos quedan para la llegada del Papa León a nuestro país, que será el 11 de noviembre. Miércoles 11 de noviembre, tenemos que fijar la fecha importante para nuestro país, que será la llegada así apoteósica, jubilosa, de nuestro querido Papa León, como diría una frase que han colocado tanto en la Arquidiócesis de Lima, como también a nivel de Iglesia de Perú. León vuelve a casa, ¿no? Vuelve a casa porque esta ha sido su casa durante tantos años antes de haber peregrinado a Roma, y su casa también, donde se formó en el amor, en la fe, en la esperanza, en la caridad. Así que, bendito sea Dios, bienvenido querido Papa León, si nos escucha a través de este programa de Radio María, que sabe que sí, que es de Radio María, por supuesto, bienvenido nuestro querido Papa León, lo esperamos con los brazos abiertos aquí en nuestro país, espero que si alguien escucha o conoce al Santo Padre de por ahí de oídas, pues que sepa que este programa, humilde programa de Atrévete Pregunta a las 11 de la noche, espera con muchas ansias, de manera especial quien les habla, pero Luis Miguel, espera con muchas ansias la visita de su santidad, el Papa León XIV, a nuestro país y a todos los espacios nuestra, Lima, Chiclayo, Cusco, Pucallpa, y se mencionaba por ahí a través del Cancillería de nuestra República, posiblemente una pequeña región de Cajamarca que pertenece eclesiásticamente hablando al Obispado de Chiclayo. Bueno, no diremos acerca de ni los lugares, ni de las fechas, ni los pormenores, porque no tenemos programación oficial. Hemos visto a poderes de nueva comunicación la visita de la Comisión Avanzada que venía del Vaticano para examinar, para evaluar los posibles escenarios de los encuentros del Papa con la multitud, con nuestro pueblo de Chiclayo, al Cusco, aquí en Lima, también por supuesto en Pucallpa. Pero no tenemos detalles más. De hecho, alguna cosa nos han mencionado a nivel Arquidiócesis de Lima por algunos temas, no de horario, sino de los posibles lugares y de las posibles logísticas que tendremos. Pero ninguna de esas cosas todavía podemos decir, exponerlo como tal, porque nada se encuentra confirmado. Sobre la base de las fechas, sobre la base de los lugares, sobre la base de los horarios y de los públicos que están seguramente pensado para poder hacer estos encuentros del Papa León con la población de nuestro país, se establecerá la logística, se establecerá las organizaciones, etcétera. Sí se han hecho algunas cosas adelantadas, y eso es importante señalarlo, por parte del Episcopado peruano y de alguna manera ayudado también por el gobierno de nuestro país, ¿no? Pero lo reitero, ¿no? No tenemos horario oficial o horarios oficiales de las distintas visitas que hará el Santo Padre al Perú. Y tampoco tenemos los lugares oficiales, no solamente los datos, sino también los lugares oficiales. Tenemos algunas cosas esbozadas que creo que más o menos se manejan a través de forma pública y oficial. No tanto lo que dicen fulanito de tal, no tanto lo que escuchó el padrecito. No tenemos. Realmente esto vendrá de Roma. El gobierno del Perú, ni tampoco la Conferencia Episcopal, tiene la potestad de decidir dónde va el Papa. Eso lo decide la Santa Sede, en conexión, por supuesto, con el Episcopado de nuestro país y también con el gobierno de turno en este caso. Sí, lo que tenemos cosas interesantes a nivel Lima son dos puntuales, ¿no? Que se ha extendido a nivel nacional. La convocatoria de los Amigos de León, que es un voluntariado que estamos abiertos, todas las personas entre los 17 o 18 años, me parece, hasta los 60 años, para trabajar colaborativamente, voluntariamente, sin ningún tipo de sueldo, ni tampoco ningún tipo de, digamos, solamente quizás la comida y la bebida, trabajar en algunos aspectos concretos del voluntariado que se necesitaría en esos días del que el Papa pase por nuestro país. Muy tareado que no solamente la juventud, sino también la gente adulta que puede colaborar. Y de hecho, hay una página web, seguramente igual te lo podrá colgar, ¿no? Hay una página web donde la gente se puede inscribir. Sabemos por redes sociales que en Lima se ha llegado al número de 23.000 personas, ¿no? 23.000 personas inscritas que luego tendrán otros procesos, digamos así, para poder conocer cómo será esta estructura del voluntariado en este tema, ¿no? Y todavía queda pendiente para seguir inscribiendo a otras personas, no solamente que trabajen o quieran colaborar aquí en Lima, en la capital, sino también en los otros lugares donde el Papa visitará, es decir, en Chiclayo, en Cusco y en Pucallpa. Así que atentos, ¿no? Atentos, que todavía siguen abiertas inscripciones y que serán muy necesarias cuando tengamos en cuenta ya los horarios como tal. Otro elemento ya oficial es la conformación, al menos se ve por redes sociales de forma oficial, la conformación del coro que va a cantar en la misa que habrá en Chiclayo. No podemos decir que sea en tal lugar o tal otro porque no hay nada oficial. Lo que sí a nivel Obispado de Chiclayo es que se ha organizado y se ha convocado un coro que ya empezó a las prácticas de los coros allá. Estupendo por Chiclayo que dé esos pasos adelantes para poder preparar, qué mejor aún ellos, la venida del Santo Padre a su querida ciudad donde fue su obispo. Pero también la Arquidiócesis de Lima ha ya convocado hace algunas semanas una audición de tantas personas para que quieran formar parte de este coro que se celebrará en principio, decimos en principio porque no hay nada confirmado, pero en principio en la base de Las Palmas en el distrito de Surco, Lima. Hay una convocatoria del coro, está ahí colocado en redes sociales, ya acabó esa convocatoria, esa audición, se entendió que se inscribieron casi 1.200 o 1.500 personas y tocará pues ahora el proceso de selección para ver quiénes conforman el coro y quiénes participarán de otras actividades. Todo eso está oficialmente colocado, todo eso es una organización que se mantiene a nivel de las iglesias locales o a nivel de conferencia. También ya tenemos el himno oficial de la llegada del Papa León XIV con el coro de la Beata Cuchita, que ha compuesto y ha también interpretado este bonito coro que tiene mezclas muy bonitas de sonidos de nuestro mundo andino. Así que, bien por ello, estamos dando pasos adelante. Ya salió la oración también por la visita del Santo Padre, está colocada ya en redes sociales. La conferencia episcopal ya lo puso también para que pueda ser difusiva, no difundida, por las distintas circunscripciones eclesiásticas, no solamente de la ciudad donde visitará, sino en general de todo el Perú. Así que también lo podemos ir conociendo. A nivel del Arquidiócesis de Lima, nos han enviado un bonito subsidio que intentaremos también ponerlo en práctica acerca de una experiencia de sinodalidad, de escucha, de también percibir, de preparar el corazón y la mente con relación a la venida del Papa León XIV. Y poco más por ahora, ¿no? Poco más. Poco más porque todo lo demás que podemos esbozar es simplemente especulación, acercamientos y no confirmación de nada. No podemos confirmar nada. Lo único que sabemos es que el Papa llega el día 11 de noviembre y se sabe, porque lo dijo el nuncio apostólico hace ya un par de semanas atrás, que se va el 16 de noviembre. La hora, no lo sabemos. Lo único que podemos decir es que llega por el Callao. No, eso sí, porque por ahí llega. Por ahí llega nuestro querido Santo Padre y desde el Callao se tiene que trasladar y dormir en Nunciatura, al menos un par de días, en Nunciatura Apostólica, que está en el distrito de Jesús María, muy cerca de Radio María, por cierto, relativamente cerca de Radio María, unos pasos nada más, caminando puede ir la gente de Radio María a ver al Santo Padre a Nunciatura. Y se especula que también dormiría un par de días, ¿no?, en la ciudad de Chiclayo, entiéndase, porque es un lugar donde la gente lo ha acogido de miles de maravillas. Así que más o menos va por ahí la cosa, se va armando como un rompecabezas y bueno, más allá de los detalles, esperamos la venida del Papa León, así de simple. Esperamos su venida, lo esperamos con mucho cariño, con los brazos abiertos, querido Santo Padre, su santidad, si nos escucha a esta hora de la noche, si sabe que alguno puede hacer referenciarle a esta parte de nosotros, querido Santo Padre, lo queremos mucho y lo esperamos realmente, quien les habla. Mucho, con mucho cariño, con mucho entusiasmo, en donde se encuentre su visita, si poder alguna vez conocerlo, ya no tanto como obispo, sino como romano pontífice en persona, será para mí una gran alegría, al menos de este año, poder verlo. Y como alguno le he dicho, pedirle 5 minutos más, conversar con él, solo 5 minutos para poder darle mi aprecio y mi cariño por su pontificado, que tiene que ser obviamente igual que los anteriores, brillante, con la ayuda del Espíritu Santo, que forje la unidad, que nos ayude a caminar a todos en la santidad. Bien, Dejando de lado un poco lo del Santo Padre, vamos un poquito a nuestro tema de fondo. El día de hoy hemos puesto como título Ver a Cristo en las periferias del mundo. Vamos a hablar de aquel que vio a Cristo en las periferias del mundo. Vamos a hablar de aquella que vio a Cristo entre los pobres, de los más pobres, decía la propia persona que mencionaremos el día de hoy. Vamos a ver a aquel que vio a Cristo en la Eucaristía, que le daba un tiempo exclusivo, intenso, dedicado, fuerte, íntimo entre ella, ya lo he dicho un poco con la idea, y el Jesús, y nuestro Señor Jesucristo, y de la cual ha contagiado a todos aquellos que han seguido su espiritualidad. Es una espiritualidad que ha marcado el mundo del siglo XXI y del siglo XX. Tan es así que se ha hecho presente ella en distintos estamentos, no solamente eclesiásticos, sino también civiles. Ha puesto, digamos así, mano duro de la palabra, palabras claras y firmes desde el punto de vista cristiano frente a un mundo que se encuentra secularizado. Y no deslumbra por la belleza externa, no deslumbra por tener el glamour de la ropa, no deslumbra por haber hecho algún escándalo, no deslumbra porque haya hecho algo que realmente la gente quiera acercarse y quiera contagiarse, digamos, de cosas irregulares, para nada. Es una persona que ha mostrado ese camino de Cristo de la manera más sencilla, sin pasar por cosas estéticas. Simplemente se presentaba y ya está. Me refiero a la Madre Teresa de Calcuta. El día de hoy vamos a darle vueltas a la Madre Teresa de Calcuta, una mujer del siglo XX y del XXI que nos da ejemplo claro de santidad porque tuvo la valentía de mostrarse en discurso de las Naciones Unidas en la ONU, con la valentía de defender al recién nacido y defender al no nacido frente a un mundo agresivo. Él se mostró justamente como tal. Así que dejemos de lado un poco lo de Santo Padre, que ya tendremos materia para hablar más adelante y en otros días. Hablemos de la figura de la Madre Teresa de Calcuta, porque ¿quién no ha conocido a la Madre Teresa de Calcuta por televisión o por video? Yo recuerdo cuando falleció en el año 97, clarísimamente lo tengo en la cabeza, como mencionaba hace un ratito Walter, un 5 de septiembre. Me acuerdo porque días atrás había fallecido la princesa de Gales, ¿no? Lady Diana, de manera accidental, de manera trágica, y 5 días después la Madre Teresa de Calcuta había fallecido también. Me acuerdo claramente, entre agosto y septiembre de ese año 97, la complicación que tuvo, al menos me acuerdo en mi memoria, de lo que había dejado la Madre Teresa de Calcuta y de la presencia suya en nuestro tiempo. Vamos a continuar, Walter, vamos a cerrar a la media hora para no dilatarnos o no atrasar y no quitarnos, ¿no? Entonces vamos a empezar un poquito de la Madre Teresa. ¿Dónde nació? Primero, nació un 26 de agosto del año 1910. 1910, o sea, a inicios del siglo XX. Y la pregunta sería, ¿dónde? En una ciudad cuyo nombre es complicado de mencionarlo, pero vamos a intentarlo, que se llama Skopje, ¿no? Skopje, algo así, que pertenecía en ese tiempo al Imperio Otomano y que hoy es la capital de Macedonia del Norte, un país que forma parte del mundo, digamos, asiático, ¿no? Fue bautizada, europeo incluso, fue bautizada con el nombre de, y lo voy a tratar de decir porque es un nombre propio del lugar, del mundo albano, es Angese Konse Pohasiu, ¿no? Que Konsia significa simplemente capullo de rosa en albanés. Viene del mundo albanés, por tanto, del mundo europeo, lejos de lo que es Europa del Este, ¿no? Lejos de la Europa Central o la Europa vinculada con la península ibérica o de la península itálica, muy lejos de esa Europa, nace en un contexto de una familia cristiana católica muy devota que invita a ser bautizada prontamente y nace en el año 1910. Bueno, ya se darán cuenta que estamos hablando hace ya más de 100 años y la vida de Teresa de Calcuta es una vida sencilla, una vida vinculada estrechamente con el amor al Señor, con el amor a la iglesia. Desde niña participó activamente en su parroquia de origen, cantando en el coro y perteneciendo a una congregación de espiritualidad mariana, propia de la gente joven. Es ahí, en ese contexto de formación cristiana, de su parroquia, de estas congregaciones que ayudan a que los niños puedan rezar mejor y de su familia, sobre todo, en la que ella a su edad de los 12 años, cortita la edad, pero muy importante, ¿no? Porque desde pequeña, de alguna manera, el Señor había reservado su corazón. A partir de los 12 años siente por primera vez el deseo de dedicar su vida a la fe y a los 18 años decide dejar, ¿no?, su casa, su familia, ingresando, ojo a este detalle, a las Hermanas de Loreto en Irlanda. Ojo a que ella no al inicio tiene lo que será las Hijas de la Caridad. Eso será una situación mucho posterior, mucho más adelante en su vida. Tendrá que salir de esta congregación de las Hermanitas de Loreto para luego seguir su propio camino, porque entiéndase, y no es que me renegaba para nada del mundo donde vivía, el mundo consagrado, entendíase que la vivencia que él había despertado el Señor en la vida de Teresa no respondía al carisma a la cual inicialmente ella se había dedicado. Estaba fuera de eso y por eso decide marcar distancia y, a, digamos así, seguir en su camino de conocer a Cristo entre los más necesitados, pero también de fundar una pequeña comunidad que dedicase el tiempo como él lo hace. Siempre que ahí está el Hogar de la Paz y salimos de la Madre Teresa de Calcuta, nos hacemos un gesto en la frente, como un sinónimo de respeto por estas hermanas que dedican tiempo y vida y su corazón, su carisma, para que un niño que se encuentra abandonado, para una persona que se encuentra minusválido o con una situación trágica de la salud, sea acompañado por estas hermanas, quien actuará en ese momento de ese Cristo que abriga, cuida, fortalece, digamos así, vigoriza a la persona. Bueno, siguiendo más adelante, llega a Calcuta, Calcuta, por eso se llama Teresa de Calcuta, ojo, ¿eh?, no nació en Calcuta, que es la India, ojo, no nació en la India, ella nació en lo que es actualmente Albania, ¿no? Ojo a ese detalle, ella llega a Calcuta un 6 de enero del año 1929, o sea, con casi sus 23, 24 años, ¿no?, para iniciar en la India, ¿no?, y concretamente en Calcuta, sus primeros pasos de la vida consagrada, de la formación religiosa. Allí, en ese espacio, en ese ínterin, allí en la India, es donde termina asumiendo el nombre de Teresa. Acuérdense, el nombre original de la que es esta santa que recordamos hoy día, su nombre original es Anyese Gonce Pohaxyu. Y ella, para unirse más a ese mundo y mostrar un cambio de vida, decide asumir el nombre de una santa. ¿Cuál creen que es la santa que asume ella como su nombre? De Santa Teresita del Niño Jesús o Santa Teresa de Lisieux, porque pertenece a Francia. A ella, justamente, Teresa de Calcuta decide utilizar como su nombre de pila, su nombre de consagración para la vida eterna. Allí recibe ese nombre, y durante casi 20 años dedicó su vida a la enseñanza de un colegio para niñas dirigido por su congregación. Hasta aquí no hablamos de un tipo de ruptura, simplemente lo que mostramos es que tiene un recorrido de una vida de familia que abriga la vida cristiana, la vida de fe, y que eso le permite descubrir con bastante, digamos, proximidad que su vida está hecha para el Señor. El cómo o el cuándo o los detalles, eso no lo veremos en esa etapa, lo veremos más adelante. De hecho, estamos hablando de su vocación personal, no necesariamente hablando de que esa vocación va a llevar, digamos así, ya ahora lo sabemos porque pasó el tiempo, a fundar una congregación en distintos puntos del mundo. No lo sabemos. Lo único que sabemos es que ella vivió aquí en la tierra, se santificó también y a través de sus hijos también se santificaba, ¿no? Importante mencionar eso en relación con la Madre Teresa de Calcuta. Entonces, volviendo a la idea, dedica, una vez consagrada a esta congregación de la Hermana de Loreto, dedica su tiempo a enseñar niñas en un colegio que era dirigido por la propia congregación. Es ahí donde, en ese contexto, Teresa es una persona inquieta. Teresa es una persona que busca algo más, pero no por ambición, ni codicia, ni por superioridad a otra persona, simplemente desea buscar más. Y es ahí que en el año 46, del siglo pasado, durante un viaje del tren hacia una ciudad, vivió lo que ella misma describió como su segunda vocación, como la llamada dentro de la llamada, que fue el impulso de abandonar la vida en el convento para servir directamente a los más pobres, entre ellos en las calles de Calcuta. ¿Qué pasa? Teresa siente un llamado especial porque hay personas que están siendo olvidadas por los seres humanos, que nadie los trata, ni siquiera la Madre Iglesia. Y entonces, ¿qué tengo que hacer yo? Tengo sed de ti, de Santa Teresa de Calcuta, respecto a esta situación. Y es ahí donde ella dice, he sentido una llamada a partir de la experiencia trágica, dificultosa, de tantas personas que no tienen un vínculo con otra persona que asuma todo el camino. Por eso, Hicimos una llamada porque en este caso Teresa de Calcuta vio que la vocación suya no pasaba tanto por un elemento de convento, sino sobre todo por atender a los más necesitados. Estamos hablando del año 46, es decir, menos de la mitad del siglo es donde encontramos unas motivaciones mayor por favor de los más necesitados, ¿no? Importante ese detalle, ¿no? Bueno, vamos a hacer una pequeña pausa, queridos hermanos de Radio María, y volvemos entre un momento con nuestro programa Atrévete Pregunta.

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Bien, queridos hermanos de Radio María, volvemos a nuestra última parte de nuestro programa. Estamos hablando un poquito de la Madre Teresa de Calcuta, una de las santas más importantes del siglo pasado y que tiene gran repercusión para el mundo actual. O sea, uno mira figuras de mujer importantes, por supuesto podemos mencionar a la Dama de Hierro, Margaret Thatcher, a la Reina Isabel, que falleció hace ya escasamente 3 años, ¿no? A presidentas que vincularon mucho su nación, el ámbito político, el ámbito social, el ámbito científico, ¿no? Personas, mujeres que han marcado impronta. Y en el ámbito eclesiástico, no hay dudas. La Madre Teresa de Calcuta es lo que sería Juan Pablo II en la Iglesia Universal, o sea, en el ámbito del pontificado, ¿no? No hay dudas, ¿no? Y una de las cosas que vamos a ver emblemáticas de la Madre Teresa de Calcuta, y decíamos justamente porque. Que no pasa porque se vestía de la mejor manera, no pasa porque tenía maquillaje, no pasa porque tenía realidades realmente digamos, despampanantes desde el punto de vista inclusive del científico. Era porque tuvo un reconocimiento mundial. ¿Cuál fue el reconocimiento mundial que saben? ¿Saben cuál fue? Recibió el Premio Nobel de la Paz, uno de los premios más importantes que da el mundo secular a personas que fomentan la paz en sus espacios de trabajo o de vida. Pues en el año 79, la Madre Teresa de Calcuta recibió el Premio Nobel de la Paz y que aceptó en nombre, dice ella, de los pobres del mundo, ¿no? Ese es el punto más alto a nivel secular, ¿no? Obviamente, para una persona que vive la santidad, recibir un reconocimiento del mundo civil es irrelevante. Como dice Pablo, todo lo encuentro poca cosa, ¿no? Todo lo considero basura por tal de alcanzar a Cristo. Es decir, los premios, las dádivas, los elogios para una santa como ella simplemente eran aquellas cosas que a ella no le sumaban. Simplemente lo reconocía como parte de la experiencia que tenía y lo trasladaba siempre a las personas que más necesitaban, ¿no? Así que ahí tenemos, ¿no? El reconocimiento del Premio Nobel de la Paz, que es algo realmente importante. ¿No? Importante en su momento, y hasta ahorita se siguen dando estos premios a distintas personas, pero nunca había sido a una santa. Y luego, la espiritualidad de Teresa de Calcuta es la espiritualidad con esa frase, los pobres entre los más pobres, ¿no? Su misión se centró en atender a todas las personas que nadie los atendía. Aquellas personas que ese mundo civil que también está vinculado a atender personas y se olvidan de ellos, o simplemente hacen la omisión voluntaria de la cuestión, es decir, moribundos, abandonados en la calle, enfermos de lepra, huérfanos, ancianos que nadie tenía una vinculación con ellos, es decir, abandonados, a todos ellos les abría su hogar, les daba manutención, alimento, vivienda, vestido, limpieza, etcétera, para que luego de un tiempo pudieran o salir de allí, del espacio donde ayudaban, o simplemente, si estaban muy delicados de salud, para que tengan un digno acompañamiento. Es decir, para que aquellas personas que estaban en una fase terminal de su vida pudieran recibir un buen morir en un lugar adecuado, con dignidad y auténtico acompañamiento. Es decir, Teresa no apunta a las periferias que nos hablamos nosotros. Ella apunta a una periferia mucho más allá de esa periferia, muchísimo más. Y no solamente es un plan de acción social, sino que realmente es un plan de viene de Dios. No es solamente operar para dejar cosas, es que Teresa siente en lo más profundo de su corazón que las personas son Cristo mismo y que no podemos dejar de lado a quien está Cristo ahí, que está ahí en medio de nosotros. Eso cuesta. Porque decimos en nuestros términos, lo tenemos que hacer, el Señor nos llama, etcétera, pero cuesta. Teresa seguramente le costaba, pero como estaba empapada de la palabra de Dios, le permitía saber bien qué es lo que podría darnos luces la palabra propia. Hay unos elementos a tener en cuenta, ¿no? Aparte de esta espiritualidad que busca a las personas más necesitadas, a las periferias existenciales, como diría el Papa Francisco, hay un elemento más sobre todo por su muerte. Como decíamos, ella murió un 5 de septiembre del año 97. ¿Dónde? En Calcuta. ¿Dónde queda Calcuta, queridos hermanos de Romería? Calcuta queda en la India. Bien. Falleció a eso de los 87 años. Su amistad con el Papa Francisco, a la que se vio muchas veces en público y conversando, fue determinante para que éste autorizara el proceso de beatificación antes del plazo habitual. De hecho, como sabemos bien, el Papa la Madre Teresa de Calcuta
fue canonizada, beatificada, mejor dicho, un 19 de octubre del año 2003. Si falleció en el 97, estamos hablando 6 años después, es beatificada. Y luego tendrá que pasar un tiempo más adelante para que reciba la canonización. Pasará al menos unos casi más de 10 años, ¿no? Para que se den cuenta un poco la situación. Y justamente es eso, ¿no? Hemos dicho que fue beatificada un 19 de octubre del año 2003. Y otro detalle a tener en cuenta es que el Papa Francisco, nuestro Papa anterior, sí le dedicó un tiempo a esta figura. Y es así que él canoniza al pa el Papa Leo. Papa Francisco canoniza a la Madre Teresa de Calcuta un 4 de septiembre del año 2016, tras el reconocimiento del segundo milagro atribuido a la intercesión. Hoy es venerada como Santa Teresa de Calcuta, así lo declaró, fue canonizada, y como la fundadora de las Misioneras de la Caridad, que cuya labor continúan hasta ahora en distintos puntos de la ciudad, en este caso del distrito, ¿no? Legado nos ha dejado muchísimo, dirá Teresa. No nos podemos hacer grandes cosas, pero podemos hacer cosas pequeñas con gran amor. Ella no buscaba las cosas extraordinarias, ella buscaba las situaciones más, digamos, fronterizas, más periféricas, en lo existencial como también en lo material, ¿no? El legado de la Madre Teresa es importante. Vamos a darle vuelta un poco a algunas, podemos colocar aquí algunas palabras de la Madre Teresa, ¿no? Ten en cuenta que fue una persona que necesitó siempre la ayuda, ¿no? Del Señor. Siempre sintió que el Señor le tenía que ayudar, ¿no? Y no sentirse desamparado. Una de las cosas más claves que tenemos en la espiritualidad de Teresa de Calcuta es la oración. Sus hijas, quiere decir, sus religiosas que siguieron a ella y así sucesivamente hasta ahora.

hicieron fue básicamente rezar. Y rezaban todos los días, muy temprano, ante el Santísimo, para justamente evidenciar que la primera acción del día no era tanto hacer cosas externas, sino les hizo ver la Madre Teresa de Calcuta que lo primero que tienen que hacer es estar a los pies del Señor. Y no veía alguna vez cuando estuvimos cercanos a ellas que no era que estaban cercanos con unas bancas, con un sofá o como estamos acostumbrados en un templo, no, con la mayor austeridad posible. Y eso lo contagiaba también, ¿no? Las personas que han ido trabajando cerca de ella. Y ha contagiado justamente ese espíritu de santidad, ¿no? Vamos un poquito por aquí, un poco por acá también, para que tengamos en cuenta algunas frases de la Madre Teresa Jesús, ¿no? De su pensamiento, ¿no? Que nos pueden ayudar para nuestro camino, para nuestra reflexión, ¿no? Como decíamos, justamente fue una mujer dedicada a los más necesitados, ¿no? Cuya situación le generaba a ella un deseo de volcarse a esas personas, ¿no? Y no simplemente cumplir o pasar de largo o impercibido, ¿no? Ojalá que nos pueda ayudar justamente esta cuestión. Pues justamente tratemos de buscar pensamientos genuinos de la Madre Teresa de Calcuta, ¿no? Pensamientos que realmente le hayan dicho de ella y no dijo que dijo, sobre todo en este contexto. Estamos tratando de evaluarlo, ¿no? Teresa, una persona que tuvo algunas complicaciones, no solamente de salud, sino situaciones que generaron cierta discrepancia con la autoridad romana, pero lo supo llevar bastante bien. También un contexto complicado también, ¿no? Hay unas frases confirmadas como tal, en este caso, del pequeño, ¿no? Una frase titulada de la Madre Teresa. Sé solo todo por Jesús a través de María. Sé santo, dice Teresa. Y más adelante dice, el niño es el regalo de Dios para la familia. Cada niño es creado a imagen y semejanza especial de Dios para amar y ser amado. La santidad, dirá Teresa, no es el lujo de unos pocos. Es un simple deber para ti y para mí. O sea, haciendo ver la universalidad, ¿no? Que no todos estamos en el mismo espacio, ¿no? Dios no nos ha creado para amar y para ser amados. Una frase que ya lo hemos escuchado antes. Y ese es el comienzo de la oración. Saber que Él me ama, que he sido creado para cosas mayores. Es un poco la búsqueda, ¿no? Que tienen algunas personas de encontrarse, buscar encontrarse con Cristo Jesús, ¿no? Después tenemos algunas otras ideas que podemos extraer de su pensamiento, ¿no? De lo que ella más o menos pensaba, ¿no? Que haya paz en tu interior, que confíes en que eres aquello que estás destinado a ser, ¿no? Buscando que la paz interior, es decir, la estabilidad en nuestros corazones vinculados a ese Señor, no se pueda alterar. Luego dirá, siempre ten presente, es un poema, que la piel se arruga y el pelo se vuelve blanco. Con eso justamente mostraba el recorrido de la vida, ¿no? Que a veces podemos buscar estar en una situación complicada, ¿no? Bueno, más allá de estos detalles que son bastante interesantes en el camino de este camino de fe, en este caso la Madre Teresa, es destacar que el legado de Teresa aún queda por explorar más. Creo yo que hay muchas Teresas de Calcuta esparcidas en el mundo, porque como ella, antes de descubrir su vocación, tenía un don de entrega, una capacidad de ponerse en el lugar del otro. Y eso no lo tienen todos, eso lo tienen solamente algunas vocaciones más radicales, porque encuentra su experiencia de entregarse todo por Cristo Jesús. Por eso se alaba también cuando lleguen a estos retos, como mencionaba también. Bueno, básicamente esto, ¿no? Dejar que Teresa hable cada uno de nosotros. Les sugiero algunos textos que han salido últimamente de biografía, por otro lado de oración, otro lado de términos, oraciones, etcétera, que nos pueden ayudar un poquito a situarnos en la figura de esta santa de origen albanés, pero que su transmisión de la fe hizo que el mundo supiera que Dios es amor y que no reinara ni cóleras, ni iras, ni divisiones, ni guerras como tal, ¿no? Sino que sintamos la fuerza del Señor. Que tengamos una bonita noche, queridos hermanos de Radio María. Muchísimas gracias por habernos escuchado esta hora. Preparemos la venida del Papa, quedan 69 días.

Y la próxima semana nos quedarán 59 y el tiempo se hace más cerca. Así que preparemos el corazón, por favor, y no sentir justamente esta ausencia de la fuerza de Cristo Jesús. Somos iglesia, también por otro lado, estar muy atentos respecto a los programas oficiales de la visita del Papa, que llegará lo más probable en la última semana de este mes de septiembre. Que tengamos una bonita noche, un saludo, hasta luego.

0: 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Agradecemos a Padre Luis Miguel Gamboa por acompañarnos en la conducción de este nuestro programa que escuchas aquí en Radio María todos los jueves desde las 11 de la noche. 11 de la noche con 47 minutos, queridos hermanos. Luego de este breve anuncio, comparto para ustedes nuestro avance de programación.
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1: Queridos hermanos, presento para ustedes nuestro avance de programación. Les recuerdo que a las 12 de la noche estaremos presentando para ustedes y estaremos uniéndonos en oración en el rezo a la corona del Espíritu Santo. A la 1 de la mañana presentaremos para ustedes Doctrina Social de la Iglesia junto al doctor Sergio Tapia con el tema La Familia, Primera Sociedad Natural. A las 2 de la mañana nos unimos en Teología Espiritual, programa conducido por el padre Germán Acosta, con el tema Vida Espiritual y Medio Ambiente. A las 3 de la mañana presentamos el rezo a la coronilla de la Divina Misericordia y a las 4 de la mañana presentamos para ustedes el rezo del Santo Rosario, contemplando en este día viernes al cual llevamos a ingresar los misterios dolorosos. Muy queridos hermanos, muchísimas gracias por su sintonía, por su preferencia en esta noche, en esta jornada de este día jueves. Walter Castillo se despide y les agradece y les desea un gran fin de semana. 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

Queridos hermanos de Radio María, les invito a unirnos en oración con la corona del Espíritu Santo inspirada a Santa Elena Guerra. Pidamos de la mano de la Virgen María, esposa fiel del Espíritu Santo, que descienda sobre nosotros, nos conceda sus dones y encienda en nuestras almas el fuego de su amor.

Santa Elena Guerra, la apóstol del Espíritu Santo de los tiempos modernos, compuso las siguientes invocaciones para pedir al Espíritu Santo la gracia de un nuevo Pentecostés que renueve la faz de la tierra. Inspirado y animado por Santa Elena Guerra, el Papa León XIII animó a los obispos y sacerdotes a difundir la devoción rezando la novena previa a Pentecostés en preparación para la fiesta. Santa Elena creía firmemente que Pentecostés continúa en la vida de la Iglesia. En todos los tiempos y lugares, solo tenemos que disponernos como los apóstoles para recibir bien al Espíritu, y Él vendrá a nosotros como vino a ellos.

0: Oh Dios, ven en mi ayuda.
1: Oh Señor, date prisa en socorrerme.
0: Gloria al Padre, y al Hijo, y al Espíritu Santo.
1: Como era en el principio, ahora y siempre, por los siglos de los siglos. Amén.
0: Primera invocación. Ven, oh Espíritu de sabiduría, despéganos de las cosas terrenas e infunde en nosotros el amor y el gusto de las cosas celestiales. Padre, en el nombre de Jesús,
1: envía tu Espíritu y renueva la faz de la tierra.
0: Padre, en el nombre de Jesús,
1: envía tu Espíritu y renueva la faz de la tierra.
0: Padre, en el nombre de Jesús,
1: envía tu Espíritu y renueva la faz de la tierra.
0: Padre, en el nombre de Jesús,
1: envía tu Espíritu y renueva la faz de la tierra.
0: Padre, en el nombre de Jesús,
1: envía tu Espíritu y renueva la faz de la tierra.
0: Padre, en el nombre de Jesús,
1: envía tu Espíritu y renueva la faz de la tierra.
0: Padre, en el nombre de Jesús,
1: envía tu Espíritu y renueva la faz de la tierra.
0: Oh María, que por obra del Espíritu Santo concebiste al Salvador,
1: ruega por nosotros.
0: Segunda invocación. Ven, oh Espíritu de entendimiento, ilumina nuestras mentes con la luz de tu verdad eterna y las riquezas de los pensamientos santos. Padre, en el nombre de Jesús,
1: envía tu Espíritu y renueva la faz de la tierra.
0: Padre, en el nombre de Jesús,
1: envía tu Espíritu y renueva la faz de la tierra.
0: Padre, en el nombre de Jesús,
1: envía tu Espíritu y renueva la faz de la tierra.
0: Padre, en el nombre de Jesús,
1: envía tu Espíritu y renueva la faz de la tierra.
0: Padre, en el nombre de Jesús,
1: envía tu Espíritu y renueva la faz de la tierra.
0: Padre, en el nombre de Jesús,
1: envía tu Espíritu y renueva la faz de la tierra.
0: Padre, en el nombre de Jesús,
1: envía tu Espíritu y renueva la faz de la tierra.
0: Oh María, que por obra del Espíritu Santo concebiste al Salvador,
1: ruega por nosotros.
0: Tercera invocación. Ven, oh Espíritu de consejo, haznos dóciles a tus inspiraciones y guíanos por el camino de la salvación. Padre, en el nombre de Jesús,
1: envía tu Espíritu y renueva la faz de la tierra.
0: Padre, en el nombre de Jesús,
1: envía tu Espíritu y renueva la faz de la tierra.
0: Padre, en el nombre de Jesús,
1: envía tu Espíritu y renueva la faz de la tierra.
0: Padre, en el nombre de Jesús,
1: envía tu Espíritu y renueva la faz de la tierra.
0: Padre, en el nombre de Jesús,
1: envía tu Espíritu y renueva la faz de la tierra.
0: Padre, en el nombre de Jesús,
1: envía tu Espíritu y renueva la faz de la tierra.
0: Padre, en el nombre de Jesús,
1: envía tu Espíritu y renueva la faz de la tierra.
0: Oh María, que por obra del Espíritu Santo concebiste al Salvador,
1: ruega por nosotros.
0: Cuarta invocación. Ven, oh Espíritu de fortaleza, y danos fuerza, constancia y victoria en la batalla contra nuestros enemigos espirituales. Padre, en el nombre de Jesús,
1: envía tu Espíritu y renueva la faz de la tierra.
0: Padre, en el nombre de Jesús,
1: envía tu Espíritu y renueva la faz de la tierra.
0: Padre, en el nombre de Jesús,
2: envía tu Espíritu y renueva la faz de la tierra.
0: Padre, en el nombre de Jesús,
2: envía tu Espíritu y renueva la faz de la tierra.
0: Padre, en el nombre de Jesús,
2: envía tu Espíritu y renueva la faz de la tierra.
0: Padre, en el nombre de Jesús,
2: envía tu Espíritu y renueva la faz de la tierra.
0: Padre, en el nombre de Jesús,
2: envía tu Espíritu y renueva la faz de la tierra.
0: Oh María, que por obra del Espíritu Santo concebiste al Salvador,
2: ruega por nosotros.

0: Quinta invocación. Ven, oh Espíritu de conocimiento, sé el maestro de nuestras almas y ayúdanos a poner en práctica tus enseñanzas. Padre, en el nombre de Jesús,
1: envía tu Espíritu y renueva la faz de la tierra.
0: Padre, en el nombre de Jesús,
1: envía tu Espíritu y renueva la faz de la tierra.
0: Padre, en el nombre de Jesús,
1: envía tu Espíritu y renueva la faz de la tierra.
0: Padre, en el nombre de Jesús,
1: envía tu Espíritu y renueva la faz de la tierra.
0: Padre, en el nombre de Jesús,
1: envía tu Espíritu y renueva la faz de la tierra.
0: Padre, en el nombre de Jesús,
1: envía tu Espíritu y renueva la faz de la tierra.
0: Padre, en el nombre de Jesús,
1: envía tu Espíritu y renueva la faz de la tierra.
0: Oh María, que por obra del Espíritu Santo concebiste al Salvador,
1: ruega por nosotros.
0: Sexta invocación. Ven, oh Espíritu de piedad, ven a vivir en nuestros corazones para poseer y santificar todos nuestros afectos. Padre, en el nombre de Jesús,
1: envía tu Espíritu y renueva la faz de la tierra.
0: Padre, en el nombre de Jesús,
1: envía tu Espíritu y renueva la faz de la tierra.
0: Padre, en el nombre de Jesús,
1: envía tu Espíritu y renueva la faz de la tierra.
0: Padre, en el nombre de Jesús,
1: envía tu Espíritu y renueva la faz de la tierra.
0: Padre, en el nombre de Jesús,
1: envía tu Espíritu y renueva la faz de la tierra.
0: Padre, en el nombre de Jesús,
1: envía tu Espíritu y renueva la faz de la tierra.
0: Padre, en el nombre de Jesús,
1: envía tu Espíritu y renueva la faz de la tierra.
0: Oh María, que por obra del Espíritu Santo concebiste al Salvador,
1: ruega por nosotros.
0: Séptima invocación. Ven, oh Espíritu del temor de Dios, reina sobre nuestras voluntades y haznos siempre dispuestos a sufrir todo mal antes que al pecado. Padre, en el nombre de Jesús,
1: envía tu Espíritu y renueva la faz de la tierra.
0: Padre, en el nombre de Jesús,
1: envía tu Espíritu y renueva la faz de la tierra.
0: Padre, en el nombre de Jesús,
1: envía tu Espíritu y renueva la faz de la tierra.
0: Padre, en el nombre de Jesús,
1: envía tu Espíritu y renueva la faz de la tierra.
0: Padre, en el nombre de Jesús,
1: envía tu Espíritu y renueva la faz de la tierra.
0: Padre, en el nombre de Jesús,
1: envía tu Espíritu y renueva la faz de la tierra.
0: Padre, en el nombre de Jesús,
1: envía tu Espíritu y renueva la faz de la tierra.
0: Oh María, que por obra del Espíritu Santo concebiste al Salvador,
1: ruega por nosotros.

0: Oh Purísima Virgen María, por tu Inmaculada Concepción fuiste constituida por el Espíritu Santo, tabernáculo escogido de la divinidad.
1: Ruega por nosotros.
0: Que el divino Paráclito venga pronto a renovar la faz de la tierra. Dios te salve María, llena eres de gracia, el Señor es contigo. Bendita tú eres entre todas las mujeres, y bendito es el fruto de tu vientre, Jesús.
1: Santa María, Madre de Dios, ruega por nosotros pecadores, ahora y en la hora de nuestra muerte. Amén.
0: Oh Purísima Virgen María, por el misterio de la Encarnación, fuiste constituida por el Espíritu Santo, verdadera Madre de Dios.
1: Ruega por nosotros.
0: Que el Divino Paráclito venga pronto a renovar la faz de la tierra. Dios te salve María, llena eres de gracia, el Señor es contigo. Bendita tú eres entre todas las mujeres, y bendito es el fruto de tu vientre, Jesús.
1: Santa María, Madre de Dios, ruega por nosotros pecadores, ahora y en la hora de nuestra muerte. Amén.
0: Oh Purísima Virgen María, perseverante en la oración con los apóstoles en el cenáculo, fuiste abundantemente inflamada por el Espíritu Santo.
1: Ruega por nosotros.
0: Que el Divino Paráclito venga pronto a renovar la faz de la tierra. Dios te salve María, llena eres de gracia, el Señor es contigo. Bendita tú eres entre todas las mujeres, y bendito es el fruto de tu vientre, Jesús.
1: Santa María, Madre de Dios, ruega por nosotros pecadores, ahora y en la hora de nuestra muerte. Amén.
0: Oremos. Envía tu Espíritu, Señor, y transfórmanos interiormente con tus dones. Crea en nosotros un corazón nuevo, para que podamos agradarte y conformarnos a tu voluntad. Te lo pedimos por Jesucristo nuestro Señor. Amén.

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0: Apláudele fuerte, Él está vivo, Jesús está vivo. Él es el pan vivo bajado del cielo.
1: Te amamos, Jesús, porque eres real, porque estás vivo. Por amor a nosotros, venciste a la muerte. Te amamos, Señor Jesús.

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Mi encuentro diario con el Espíritu Santo. Compartamos juntos un momento para subir al cenáculo y experimentar junto a la Virgen María un nuevo Pentecostés. Son unos minutos para recibir una nueva visita del Paráclito, que quiere ser tu defensor y fuente abundante de consuelo. Es el momento de permitir que el Espíritu de Amor renueve tu vida espiritual y te colme de sabiduría y amor hacia quienes te necesitan. Queridos amigos, reciban hoy siempre la paz y la alegría de Jesús y de María. Hoy, 4 de septiembre, pidamos al Espíritu Santo que despierte en nuestros corazones el don de la alabanza hacia el Cordero. Mateo 27:50. Entonces Jesús, clamando con voz potente, entregó su espíritu. Palabra del Señor. Antiguamente se sacrificaba un cordero como gesto de que se le entregaba a Dios una parte mínima de todo lo que Él nos concedía. De este modo vemos cómo Caín y Abel entregaban las primicias de su rebaño, así como de las cosechas. Es la confianza en la providencia. Lo único que Caín entregó de mala gana esa primicia, mientras que Abel lo hizo de corazón. Por eso dice que Dios miró con agrado a Abel. No dice nada de Caín. Ahora bien, también vemos cómo Abraham va a sacrificar a su hijo por pedido de Dios. Era el hijo primogénito, es un reconocer que también los hijos no nos pertenecen, son un don de Dios. Pero Dios en su misericordia detiene a través de un ángel la mano de Abraham y envía un cordero para que de este modo, sacrificando el cordero, su hijo pueda vivir. Ahora Jesús es el nuevo cordero. Cuando Jesús fue como niño presentado en el templo, también sus padres, José y María, hacen su ofrenda. La ofrenda era la de los muy pobres, un par de palomas o tórtolas, mientras que los ricos ofrecían el cordero. En cambio, Jesús ofrece el cordero, y el cordero es Él mismo. Ahora, ¿cómo hace Jesús para tener esa fortaleza de ofrecerse a sí mismo? Es la unión con el Padre y es la presencia del Espíritu Santo que fluye entre ellos y de ellos hacia nosotros. Nosotros podemos entregar diariamente a Jesús como Cordero de manera incruenta. Lo hacemos en cada Eucaristía, pues en cada misa el Espíritu se derrama para hacer presente a Jesús, el Cordero, aquel que viene a limpiar nuestros pecados. La sangre derramada del Cordero recuerda que se limpia, Él limpia nuestros pecados, y por eso Jesús, en su genealogía, vemos en Mateo, primer capítulo, cómo después de una larga lista de hombres y mujeres, es el Cordero que va a dar su sangre por toda su genealogía, especialmente porque entre sus ancestros hubieron hombres y mujeres santos, pero también grandes pecadores. Cada vez que nosotros vamos a la Santa Misa, participamos de la Eucaristía. Pensemos el gran sacrificio que Jesús hizo como Cordero del Padre y pidamos que Él nos conceda su Espíritu Santo para que no seamos personas quejosas, negativas, malhumoradas, sino que, colmándonos del Espíritu de Jesús, podamos entregarnos también a nosotros mismos, podamos confiar en medio de las dificultades, podamos entregarle esas situaciones que se atraviesan en nuestra vida y que a veces chocamos contra ellas porque nos falta esa capacidad de maniobrar que nos da el Espíritu Santo. Jesús es el Cordero que nos redime. Y por eso, así como Juan
Bautista señalaba el Cordero que quita el pecado del mundo, también Jesús nos señala a nosotros.

Espíritu Santo para que nosotros, guiados por el Espíritu, vayamos señalándole a las personas que vamos encontrando que en Jesús el Cordero ya no hay que temer por nuestros pecados. Él viene a limpiarnos, Él viene a purificarnos, Él viene a hacer nuevas todas las cosas. Por eso Jesús, como Cordero resucitado, va a ir caminando entre sus apóstoles, entre los discípulos, con las mujeres a quien se presenta, y va a ir dando su espíritu de paz, de consuelo, va a ir sanando de la culpabilidad por no haber estado a la altura de la vocación del llamado. Cuando Jesús como Cordero se hace uno con nosotros en la Eucaristía, Él sopla en nosotros y nos da espíritu de vida. Ese espíritu de vida que nos da Jesús Eucaristía nos ayuda, como decimos en Argentina, a poner los patitos en fila, es decir, a ordenar los pensamientos. Ese espíritu del Cordero viene a reordenar nuestro modo de ver la vida y las situaciones que nos toca atravesar. Hace un tiempo conversaba con una señora que estaba angustiada, afligida. Para otra persona, el motivo de su aflicción podía ser algo superficial, el no darse en el tiempo que quería las expectativas de su trabajo o de situaciones familiares o del estudio. Pero para ella era todo un mundo. Pero la medida que ella se fue abriendo al Espíritu Santo, Jesús el Cordero fue haciendo que en el momento oportuno cada situación se resolviera. Es que la ansiedad natural que tenemos, el querer controlar todo, que sea a nuestro tiempo y a nuestro modo, nos roba la paz interior. Hoy pidamos al Espíritu Santo que despierte en nosotros la oración de alabanza hacia Jesús como Cordero, para que así podamos nosotros unirnos al Cordero en la oblación diaria, en la entrega diaria de toda nuestra vida, y especialmente de aquello que nos cuesta, que nos duele, que nos preocupa. Te invito a que elevemos nuestra oración a Dios. Espíritu Santo, fuente del verdadero amor, hoy te doy a ti, pero también al Padre y al Hijo, toda la gloria y alabanza, pues tú has estado unido a Jesús profundamente, especialmente en su muerte en la cruz, cuando derramó por mí su sangre bendita. Espíritu Santo, tú que vienes a mí a través de Jesús el Cordero y ya desde la cruz, hoy te pido que alientes mi oración para que se acreciente en todo mi ser la capacidad para dar en todos los momentos de mi vida gloria al Cordero. Despierta en mí la oración de alabanza para glorificar y bendecir su santo nombre y la infinita generosidad que lo llevó a entregar su vida por mí y a darte a ti desde la cruz también ese fragmento de mi vida para ayuda de la humanidad. Gracias, Espíritu de Dios, porque aún hoy tu presencia sigue siendo derramada de manera incruenta desde la cruz. Por medio de la oración de alabanza quiero seguir creciendo en el amor hacia la cruz de Jesús, entregando también mi propia cruz. Quiero seguir creciendo y alabando esa sangre preciosa que Él vertió por mi salvación, para que siga lavándome, purificándome de mis pecados y transformando todo mi ser. Amén. Querido hermano, pídele al Espíritu Santo aquello que más estás necesitando para que Él lleve tu petición al Cordero, que quita el pecado del mundo. El Señor está contigo. Te bendice nuestro buen Dios, que es Padre, Hijo y Espíritu Santo. Amén. Hasta mañana, si Dios quiere.

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Del Evangelio de San Lucas, capítulo 10, versículos 39 y 40. María, sentada a los pies del Señor, escuchaba su palabra, mientras Marta estaba atareada en muchos quehaceres. Jesús amaba a Marta, a su hermana y a Lázaro, nos dice el Evangelio. Y es así que Jesús llegó de improviso a casa de estos hermanos. El invitado debía ser atendido. Al parecer, María ha asumido una actitud pasiva y cómoda, mientras que su pobre hermana afronta sola el peso del ama de casa. Debe cocinar y arreglarlo todo. ¿Cuál de las dos está actuando bien? Víctima del estrés, Marta le reprocha a Jesús la actitud de su hermana y pide que interceda por ella. Pero Jesús le sale con una respuesta que, sin duda, Marta no esperaba. Te preocupas y te agitas por muchas cosas, Marta, y hay necesidad de pocas, o mejor, de una sola. María ha elegido la mejor parte que no le será quitada. Jesús apreció el que María a sus pies bebiera, escuchara todas las palabras que salían de sus divinos labios. Suponemos que Marta, con tanto alboroto, no podía prestar toda su atención a Jesús. La Iglesia ha visto en ambas hermanas un complemento de la vida apostólica, orar y trabajar. No es suficiente con hacer un trabajo apostólico. Es necesario el soporte de una vida de oración y escucha de la palabra. Señor, ámame también a mí. Dame un oído de discípulo para escucharte sin cansarme. Que mi trabajo en la iglesia sea fruto de nuestro encuentro. Visita también mi casa, mi corazón, y que tu presencia ponga orden y alegría en mí. Amén. María, sentada a los pies del Señor, escuchaba su palabra, mientras Marta estaba atareada en muchos quehaceres.

Muy buenas noches, queridos amigos de Radio María Perú. Este programa, todos los lunes a las 9 de la noche, se denomina Doctrina Social de la Iglesia, porque es la enseñanza de nuestra Santa Madre y la Iglesia Católica en lo que se refiere a la moral social, a la ética en las relaciones que unos seres humanos tienen con otros. El programa de hoy es la familia, célula vital de la sociedad. La familia es célula que da vida a la sociedad. Es donde se inicia la sociabilidad humana. La primera relación social es en la sociedad que se llama la familia. Vendrán otras sociedades, las sociedades intermedias, y por último la sociedad política que la dirige la autoridad que se llama el Estado, como hoy día lo conocemos. Pero la familia es la primera sociedad natural. Porque hay que distinguir que hay sociedades naturales y sociedades que son creadas por el hombre. Por ejemplo, si yo creo una asociación para destinarla a difundir la cultura, si yo creo una empresa para destinarla a producir bienes, estoy haciendo uso de un recurso, de un instrumento que me confiere la legislación, en este caso del Perú, para crear asociaciones civiles o para crear sociedades mercantiles. Estoy creando sociedades que han sido creadas jurídicamente por la capacidad ingeniosa, mental, de la inteligencia humana. Pero la sociedad natural, que es la familia, es de creación del orden natural. Y existe el orden natural porque existe un hacedor de la naturaleza. Ese hacedor, ese creador de la naturaleza es Dios. Y Dios, al crear las cosas, estas son de orden natural, por cuanto no son creadas por el ingenio humano. Evidentemente, se ha perdido hoy día, extraviados por las filosofías, se ha perdido mucho contacto con la realidad natural. Esto es lo que padece nuestra cultura moderna hoy. Ha ido perdiendo gradualmente el sentido del orden y del orden natural, a medida que las corrientes filosóficas han ido desvinculando de la realidad para refugiar al hombre en un juego mental, sin contacto con las cosas concretas. Como consecuencia de este proceso histórico, el hombre ha ido reemplazando los datos naturales de la experiencia, de verse con las cosas creadas, con construcciones mentales que la razón imagina. Y por eso tenemos hoy en día no el análisis y la admisibilidad de dos sexos biológicos. Tenemos una diversidad inacabable de género, producto del extravío de la pérdida del sentido de lo natural, perdidos en la loca imaginación que nos lleva de error en error. Y hoy día, en predicción o profecía de la última de las tres santas personas
que vivió la experiencia de la aparición de la Virgen en Fátima, en Portugal, y que vivió ella a lo largo del siglo XX, militando en una comunidad carmelita como monje de clausura. Ella nos dejó, la hermana Francisca nos dejó una prenda, un lema, una orden de batalla al decir que la última gran batalla se iba a librar en torno a la supervivencia de la familia. Es importante entonces establecer que vamos a tocar hoy día en Doctrina Social de la Iglesia un tema de ardua trascendencia, de inmensa importancia, que en el libro que es nuestra guía para la programación de este año, y así lo elegimos desde el inicio de año, es el compendio de doctrina social de la Iglesia, que lo dejó escrito sin publicarlo en vida, el famoso cardenal Nguyen Van Thuan, arzobispo de Saigón, preso durante 11 años por el comunismo en el que cayó su nación, Vietnam, tras la guerra empezada en el año, en los años 60. Él, de los 11 años que estuvo preso, 9 años lo pasó depositado, porque no hay otra palabra que describa las condiciones de su prisión, depositado en un cuartito que parecía más un ropero, donde apenas entraba él durante 9 años. Sufrió la tortura física y psicológica. Su familia le llevaba cada vez que podían pan y vino para que él pudiera hacer su misa diaria para él. Y como no podía tener cáliz, su cáliz era la palma de su mano. Y como no sabía cuánto le iba a durar el vino, el poquísimo vino que le llevaban, echaba una gota de vino en la palma de su mano. Y como no sabía cuánto le iba a durar el pan eucarístico, hasta una siguiente visita permitida por sus senadores comunistas, entonces echaba una partícula de la hostia. Y así, uniendo pan y vino en la palma de su mano, convertida como cáliz, hacía su misa. Su altar era su palma de la mano. Su cáliz era la palma de la mano. Y así entonces él, con la fortaleza de la misa diaria, este famoso arzobispo de Saigón sobrevivió 11 años preso sin sentencia alguna. El buen Papa Juan Pablo II desarrolló toda una campaña para poderlo salvar de esta situación y pudo salir. El Papa Juan Pablo II, San Juan Pablo II, lo recibió en Roma y lo hizo presidente de la Comisión Consejo Pontificio Justicia y Paz, y lo elevó a cardenal de la Iglesia. Y así, el cardenal y arzobispo de Saigón sabía que no iba a poder regresar a su patria, prohibido por los comunistas, y se santificó y murió en el Vaticano, ejerciendo de presidente
de la Comisión Pontificio Consejo Justicia y Paz, donde escribió un compendio de la doctrina social de la Iglesia, que es el libro que estamos precisamente utilizando como guía para este año, a lo largo de este año, en este programa de doctrina social de la Iglesia. Es el último libro oficial de doctrina social de la Iglesia, hecho por la mano de una persona tan edificante como fue el cardenal y arzobispo de Saigón, Nguyen Van Thuong. La familia como célula vital de la sociedad. La familia, primera sociedad natural. La importancia y la centralidad de la familia en orden a la persona y a la sociedad está repetidamente subrayada en la Sagrada Escritura, nos dice este libro en su numeral 209. Encontramos en el Génesis 2:18, no está bien que el hombre esté solo. Y podemos revisar en Génesis 1:26-28, en Génesis 2:7-24, a partir de los textos que narran la creación del hombre, se nota cómo, según el designio de Dios, la pareja constituye la expresión primera de la comunión de personas humanas. Eva es creada semejante a Adán. Y ella en su alteridad lo completa a Adán para formar con él una sola carne. Génesis 2:24 y también en el Nuevo Testamento, en Mateo 19:5-6. Al mismo tiempo, ambos tienen una misión procreadora que los hace colaboradores del Creador. Sed fecundos y multiplicados. Henchid la tierra, dice el Génesis 1:28. La familia es considerada en el designio del Creador como el lugar primario de la humanización de la persona y de la sociedad, y la cuna de la vida y del amor. Son estas expresiones las que encontramos en la exhortación apostólica Christi Fidelis Laici del buen Juan Pablo II. Y por eso es que la familia es primera sociedad natural. Por estas expresiones que hay en el Antiguo Testamento en Génesis, vemos que la familia ha sido creada como la atmósfera natural para la vida del hombre. Y por eso la familia es la primera sociedad natural. Responde al orden natural creado y querido por Dios. Iluminada por la luz del mensaje bíblico, la Iglesia considera la familia como la primera sociedad natural, titular de derechos propios y originarios, y la sitúa en el centro de la vida social. Pasamos aquí a una pausa de unos segundos. Pasamos a la segunda parte del programa.

Regresamos con el programa Doctrina Social de la Iglesia, con el tema La familia, primera célula social natural. La familia ha sido siempre considerada como la primera célula de la sociedad. ¿Por qué? Porque los seres humanos no nacemos en una patria. Los seres humanos no nacemos en una provincia. Los seres humanos no nacemos en un colegio. Los seres humanos nacemos en el hogar, en una familia constituida por un matrimonio que la funda. La familia natural es padre, madre, hijo o hijos, quienes son en sus diversas necesidades atendidos educacionalmente por sus padres, con roles de común unión o roles de distintas competencias. Ambas formas se conjugan. Y el ser humano desarrolla en el ambiente familiar una serie de satisfacción de necesidades que el ser humano es incapaz de satisfacerlas por sí mismo. Imagínense una criatura que no tenga el apoyo de la madre ni del padre, ¿cómo podría satisfacer sus necesidades más elementales de comida, higiene, vestido? No podría. No subsistiría. Por eso, relegar la familia a un papel subalterno y secundario excluye del lugar que le compete en la sociedad. Significa causar un grave daño al auténtico crecimiento de toda la sociedad. Lo dice precisamente

La familia, ciertamente nacida de la íntima comunión de vida y de amor conyugal fundada sobre el matrimonio entre un hombre y una mujer, posee una específica y original dimensión social en cuanto lugar primario de relaciones interpersonales. Es la primera célula vital de la sociedad. Es una institución divina, fundamento de vida de las personas y prototipo de toda organización social. Es lo que un amigo escribe un libro muy interesante, Gobernar para las Familias, mencionaba. ¿Qué es la familia? ¿Y cuál es su importancia para el orden social, la transmisión de la cultura, la crianza de los niños, el arraigo, la identidad, la pertenencia, el patriotismo, etcétera? Cuando se estudia la demografía, no interesa las piezas sueltas, sino hay que reparar si contemplamos lo que realmente nos interesa, que es el fin para el que se ha construido la casa. El fin para el que se construye una casa es que allí more la familia. La familia tiene tanta importancia y es la gran descuidada por el propio ser humano, desorientado por las políticas y el extravío del materialismo positivista, el relativismo, el existencialismo, que niegan constantemente la permanencia de la realidad y la existencia de una naturaleza humana y de un orden social natural con fundamento en normas morales y en relaciones sociales edificantes. Uno de los filósofos lamentablemente más influyentes en esta cultura moderna es Jean-Paul Sartre. En su libro El existencialismo es un humanismo, proclama este existencialista ateo que el hombre carece de naturaleza. Y por supuesto, al no tener naturaleza, al no ser nada y que cada uno lo puede hacer como quiere, entonces no existe autor de la naturaleza, no existe Dios. Y por lo tanto, Sartre postula que el hombre se construye a sí mismo a través de su libertad. Su expresión difundida es el mero proyecto de su libertad. Y carece de esencia. Por lo tanto, puede ser y aspirar a ser lo que quiere, lo que le dé la gana. Y por lo tanto existe en un mundo absurdo, sin orden ni sentido alguno. Ese ser humano, esa concepción de Sartre, es el mayor envilecimiento que hay de la familia. Es un subjetivismo radical en el cual se esfuma toda la realidad objetiva de la creación. La familia es ciertamente nacida de la íntima comunión de vida y del amor conyugal fundada sobre un matrimonio. Lamentablemente hoy vemos en las estadísticas que hay ya de nuestra sociedad que hay más nacidos de madres solteras jóvenes en nuestra población que en matrimonios fundantes de familias. Y se ha venido a llamar hoy día la familia monoparental como una realidad emergente que se impone. Cuidado, cuidado que estamos desnaturalizando nuestra sociedad al desnaturalizar
la familia, porque la familia es la matriz de la sociedad. Tendremos tal sociedad regular, en paz, progresista, en desarrollo, si tenemos familias correctamente y bien fundadas. Correremos un riesgo suicida cuando descuidamos la familia, la convertimos el matrimonio en cualquier cosa menos la unión estable de un varón y una mujer, y hacemos de la vida humana naciente cualquier crimen o cualquier tosca insensatez. La importancia de la familia para la persona es lo que nos va a insistir la doctrina social de la Iglesia. Ve las cosas de raíz y ve las cosas de acuerdo al orden natural, es decir, al orden querido por Dios desde la creación. La familia es importante y central en relación a la persona. En esta cuna de la vida y del amor, el hombre nace y crece. Cuando nace un niño, la sociedad recibe el regalo de una nueva persona que está llamada desde lo más íntimo de sí a la comunión con los demás y a la entrega a los demás. En la familia, por tanto, la entrega recíproca del hombre y de la mujer unidos en matrimonio crea un ambiente de vida en el cual el niño puede desarrollar sus potencialidades, hacerse consciente de su dignidad y preparar a afrontar su destino único e irrepetible. Frase que nos viene también del buen Juan Pablo II en su carta encíclica Centesimus Annus, la encíclica que da en 1998 para celebrar los 100 años de la primera encíclica social dada por León XIII en 1898. Por eso es centésimus año, a los 100 años. En el clima de afecto natural que une a los miembros de una comunidad familiar, las personas son reconocidas y responsabilizadas en su integridad. La primera estructura fundamental a favor de la ecología humana es la familia, en cuyo seno el hombre recibe las primeras nociones sobre la verdad y el bien. Aprende qué quiere decir amar y ser amado, y por consiguiente, qué quiere decir en concreto ser una persona. Palabras también de Juan Pablo II. Las obligaciones de sus miembros no están limitadas por los términos de un contrato, sino que derivan de la esencia misma de la familia, fundada sobre un pacto conyugal irrevocable y estructurada por las relaciones que derivan de la generación o adopción de los hijos. Por eso, los padres dan la vida por sus hijos y los hijos dan la vida por sus padres. Vamos a entrar a unos segundos de pausa, entonces seguimos con la pausa.

0: Regresamos, queridos amigos de Radio María Perú, a la tercera parte del programa Doctrina Social de la Iglesia, donde estamos viendo el tema La Familia, Sociedad Natural. Primera Sociedad Natural, Sociedad Vital, porque da vida a todo lo que significa la sociabilidad humana en múltiples sociedades, desde la familia, todas las sociedades intermedias, hasta la sociedad política, cuya autoridad es el Estado. La familia, comunidad natural, en donde se experimenta. Tenemos una llamada de Jorge Pereira desde El Callao. Muy buenas noches, Jorge, adelante.
1: Buenas noches, doctor Tapia, y por intermedio suyo a todos los oyentes de Radio María, hombres y mujeres de buena voluntad. Doctor, lo que quería que usted también me reafirme es ese pasaje de la Biblia, ¿no? Donde dice que Dios, hombre y mujer, los creó, ¿no? Y será una sola carne. Aunque lo no se reafirma con el matrimonio, pero ya nos da a entender que ese gran anhelo de Dios es que todos, ¿no?, se nos juntemos, ¿no?, hombre y mujer, en el matrimonio. Y si es el matrimonio religioso, que es el único matrimonio válido. Gracias, doctor.
0: Bien, muy bien, Jorge. Planteas un tema excelente. La Iglesia Católica no ha inventado el matrimonio. El sacramento del matrimonio bendice una unión natural entre el varón y la mujer. Unión que es estable. O sea, el matrimonio es, como la familia, de naturaleza no creada por el ser humano, sino naturaleza creada por Dios. Es de orden natural. Hay dos sociedades en una familia. La sociedad matrimonial concretada, realizada entre el varón y mujer, marido y mujer, que crean una familia con el matrimonio, a la que se van integrando los hijos que van naciendo de ese matrimonio. Por lo tanto, muy bien la referencia casi textual que has hecho de la cita bíblica. Y la pregunta también nos mueve a reiterar que lo que hace el sacramento del matrimonio católico es consagrar, bendecir desde la perspectiva sacramental una unión que es de orden natural. Por eso, en el sacramento del matrimonio, los celebrantes son el novio y la novia que se casan con los signos y las palabras que se aplican para el matrimonio. El sacerdote no es el ministro del matrimonio. Los ministros del matrimonio son el mismo contrayente y la misma contrayente. El sacerdote es un testigo especialísimo, caracterizado, pero testigo. Por eso, ¿por qué? Porque todo esto es una realidad que va estableciendo una serie de conjugaciones en los elementos que existen para establecer esta gran verdad. El matrimonio no es un invento humano, es creación de Dios. Creó al hombre con vocación al matrimonio, en sus condiciones de unión unitiva y unión conyugal procreadora. Unitiva porque une al marido y la mujer por su necesidad psicológica, biológica, humana, afectiva, en todos los órdenes del ser humano. Y además de unitiva que une al marido y la mujer, el matrimonio está hecho para la procreación, para la procreación humana. Por eso no es posible considerar todas estas ideas nuevas de filósofos extraviados en buscar nuevas dimensiones alejadas de lo que Dios quiere para el hombre y lo que el hombre quiere para sí mismo y para Dios. Gracias por tu pregunta. Comunidad familiar de la que nace la comunión de las personas. Eso es la familia en la enseñanza de la iglesia. Cuando se dice la comunión, se refiere a la relación personal entre yo y el tú. Entonces hay comunión, común, unión, cuando hay una relación personal entre uno y otra persona. La comunidad, en cambio, supera el esquema llevándolo a una sociedad, a un nosotros. Comunión, yo y tú. Comunidad, yo, tú y otros. La familia es una comunidad de personas. Empieza con marido y mujer, pero después están los hijos. Es una comunidad de personas. Es yo, marido, tú, mujer y los que vienen como nuestros hijos. Y es por consiguiente la primera sociedad humana. Así está descrito en la Carta a las Familias, Gratissima Insani, de nuestro buen Papa Juan Pablo II. Una sociedad a medida de la familia es la mayor garantía contra toda tendencia de tipo individualista o colectivista. Miren, qué buen programa político sale de la familia. Una sociedad a medida de la familia es la mejor garantía contra toda tendencia de tipo individualista, o sea, liberal, o colectivista, o sea, socialista. Las dos ideologías que la Iglesia constantemente y sistemáticamente condena. El liberalismo por individualista y el socialismo por colectivista. Porque en ella, en la sociedad, la persona es siempre el centro de la atención en cuanto fin y nunca como medio. Es evidente que el bien de las personas y el buen fundamento de la sociedad están estrechamente relacionados con la prosperidad de la comunidad conyugal y familiar. Y por eso, el libro de mi amigo Ignacio Garda, que va a ser presentado próximamente en Argentina en una tercera edición, de la cual me aprecio de haber sido elegido para hacer el estudio de introducción en esa tercera edición. Y es que gobernar para las familias. Surge acá esta idea sustantiva en el numeral 213 de este libro Compendio de Doctrina Social de la Iglesia. Numeral que tiene como subtítulo La importancia de la familia para la sociedad. Sin familias fuertes en la comunión, en la unión del tú y el yo, y estables en el compromiso de unión toda la vida, indesmayable, los pueblos se debilitan. En la familia se inculcan desde los primeros años de vida los valores morales. Se transmiten el matrimonio espiritual de la comunidad religiosa y el patrimonio cultural de una nación. En ella se aprenden las responsabilidades sociales y la solidaridad. Miren ustedes, dentro de pocos días vamos a celebrar un aniversario más del gran sacrificio patriótico que dio la vida por el Perú de don Miguel Grau, este miércoles, que es feriado para que lo tengamos presente y celebremos a este gran peruano del milenio. Miguel Grau, qué familia tan hermosa constituyó. Es impresionante, hay que leer la biografía de Miguel Grau y aprender de él. Él que supo hacer una familia a pesar de que para él no tuvo presente a su madre en los años que vivió con su padre solamente. Y supo aquilatar. Miguel Grau, que a los 9 años embarca durante 10 años a navegar. Fue un experto marino porque navegó desde los 9 años. Trabajó desde los 9 años. Y a los 19 años regresa y entra al colegio a aprender lo que le faltaba aprender escolarizadamente. Estuvo un personaje interesante, Miguel Grau, no solamente porque dio la vida el 8 de octubre en la guerra. Toda su vida fue un testimonio impresionante de un católico ejemplar. Ha de afirmarse la prioridad de la familia respecto a la sociedad y al Estado.

¿En dónde nos estamos metiendo? ¿En qué tema? Nos estamos metiendo en un tema que nuestro recordado pontífice Benedicto XVI lo dijo, así con lo sabio que era nuestro amado pontífice Benedicto XVI, lo inteligente y lo culto que fue, nos lo dice con una brillante síntesis. Hay cosas no negociables en la sociedad y en la política que dirige la sociedad. Estas cosas no negociables son las siguientes: que el matrimonio es fundador de la familia. Por lo tanto, dejemos ya de debilitar el matrimonio con tantas causales para disolverlo, porque así estamos debilitando a la familia y con ello debilitando a la sociedad. Segunda cuestión innegociable, no negociable, el derecho a la educación de los hijos que tienen los padres. El derecho a la educación de los hijos no los tienen los profesores, no los tiene el partido político que gobernará el país durante unos años. No los tiene el Estado y su burocracia en el Ministerio de Educación o en las regiones del país. El derecho a la educación de los hijos lo tienen los padres. Y otra cosa innegociable, no negociable, la defensa de la vida. En el inicio y hasta el final natural de la vida. Por lo tanto, no al aborto y no a la eutanasia. No hay peor crimen más abominable que el aborto. Ni la migración, ni la pena de muerte son comparables al aborto. Ni ningún otro pecado, ni ningún otro delito. Sin embargo, qué débiles son las sociedades hoy en día que facilitan el aborto, que financian el aborto, que legislan en favor del aborto. La familia, al menos en su función procreativa, es la condición misma de la existencia. En las demás funciones, en pro de cada uno de sus miembros, la familia precede por su importancia y valor a las funciones que la sociedad y el Estado deben desempeñar. Este es el pensamiento de la Iglesia. La familia, sujeto de titular de derechos inviolables, encuentra su legitimación en la naturaleza humana y no en el reconocimiento del Estado. El Estado no le otorga a la familia, sino la obligación que tiene el Estado de reconocerla. La familia no está en función de la sociedad y del Estado, sino que la sociedad y el Estado están en función de la familia. Todo modelo social que busque el bien del hombre no puede prescindir de la centralidad y de la responsabilidad social de la familia. La sociedad y el Estado, en sus relaciones con la familia, tienen la obligación de atenerse al principio de subsidiariedad, es decir, de respetar lo que las familias pueden hacer con todo derecho a hacerlo. En virtud de este principio de subsidiariedad, las autoridades públicas no deben sustraer a la familia de las tareas que pueden desempeñar sola o libremente asociada con otras familias. Por otra parte, las mismas autoridades tienen el deber de auxiliar a la familia, asegurándole las ayudas que necesita para asumir de forma adecuada todas sus responsabilidades. Y así, queridos amigos de Radio María Perú, damos término a la programación de hoy día de la doctrina social de la Iglesia, con el tema que hemos tocado de la familia, primera sociedad natural, con el fundamento de la enseñanza de la Iglesia en el libro Compendio de la Doctrina Social de la Iglesia que escribió

Monseñor Cardenal Nguyen Van Thuan, arzobispo y mártir de la persecución comunista en Vietnam. Muy buenas noches.

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Muy queridos amigos oyentes, buenas noches, complacido de saludarles, gracias por compartir esta hora de reflexión, de intimidad con el Señor. Nuestra tarea prosigue y nos invita a ella a meditar en torno a los valores de la teología espiritual, como lo hemos venido haciendo con tanta dedicación. Gracias por su permanente audiencia, testimonio de su confianza, de su amor, de su caridad que nos acoge en su hogar con tanto afecto, con tanto cariño. Bien, ustedes lo recuerdan, hemos venido estudiando cómo el ámbito social incide de manera notable en los en el camino, en la vía hacia nuestra unión con Dios. No somos seres desencarnados, somos fruto de una época, de un ambiente. Y debemos mirar desde la dimensión de la espiritualidad, claro está, cómo desde este ambiente podemos dirigir, canalizar nuestra existencia en función de Dios. Ya ayer veíamos cómo las épocas también dejan unas notas predominantes en el campo de lo espiritual. Hoy les invito a reflexionar sobre otro problema que debemos atender a la hora de mirar al sujeto espiritual, a la hora de acompañarle en su deseo de unión con Dios, en su compromiso con el Señor y, lógicamente, en la traducción que hará de este compromiso luego en las tareas que el Señor mismo le asigne. Y vamos a mirar al ser humano desde lo psicosociológico. No sé si era Durkheim que decía que el hombre es bueno, pero la sociedad lo corrompe. No es del todo cierto, porque el individuo es capaz también de nadar contracorriente y de tomar una posición frente a las cosas y a las circunstancias y enderezar esas circunstancias positivamente, bajo la influencia de la psicología de Adler, este famoso psicólogo. Se ha tomado mayor conciencia del problema de la integración del individuo en el ambiente social, y desde este punto de vista el influjo social mira al problema de la unificación de la vida espiritual bajo el aspecto particular de la inserción en la comunidad. Ustedes lo saben, no es siempre fácil que un individuo pueda hacer parte de una comunidad. No es fácil que, haciendo parte de una comunidad, tenga una personalidad suficiente como para salvar su identidad y al mismo tiempo aprender a donarse al otro. También ese tipo de comunidad de agregación tiende fácilmente a alienar al individuo si no tiene las herramientas analíticas precisas y no está despierto frente al grupo al cual frecuenta. O francamente, hay en muchos otros casos situaciones de problemas de socialización por parte del individuo, un repliegue en sí mismo que le impide a menudo este acercamiento a la vida comunitaria. Y en ese sentido, Adler ha ayudado mucho a que nos demos cuenta sobre el modo de la relación del individuo con el ambiente en el cual tiene que moverse necesariamente. Savaloni, en su libro
Las estructuras humanas de la vida espiritual, un libro importante porque de él hemos tomado muchos elementos en esta escuela que intentamos hacer, se dedica a analizar este aspecto en dos capítulos. Uno, sobre el proceso de socialización entendido como el proceso a través del cual el individuo se injerta en una sociedad y se adecúa a las formas y a los modos de vida de la misma. Pueden ver esto en la página 129 de este libro, Las estructuras humanas de la vida espiritual. Está publicado en latín, en italiano, Le strutture umane della vita spirituale. Y el otro aspecto, sobre las condiciones o los condicionamientos, mejor, socioambientales. Y en este capítulo él busca analizar la mutua incidencia entre el comportamiento individual y los condicionamientos socioambientales a nivel de la personalidad, por una parte, del grupo social y del ambiente, por la otra. Y entonces, aquí nos encontramos con dificultades porque el influjo del grupo tiende, como ya decíamos, a alienar, a imponer ciertos cánones, ciertos principios que finalmente, si la persona no es formada suficientemente, la hace incapaz de decisión. Pensemos, por ejemplo, en los lugares marginados donde predomina la pandilla, la violencia. O pensemos a otros ambientes más de tipo zona rosa. En fin, esta inserción, este proceso de inserción no es fácil. Y a veces está tocado por el miedo, por el temor. Desde este punto de vista, entonces, a ninguno pasa desapercibida la importancia de la primera formación sobre la construcción de la vida espiritual. Y aquí, por primera formación, entendemos la que se imparte desde la iglesia, desde la familia, desde la escuela, desde el ambiente en general, entendido bajo su aspecto nacional o bajo aquel aspecto de clase social. Y aparece también como algo difícil distinguir la función que se desarrolla por parte de cada uno de estos ambientes en tal formación. Y aún mucho más difícil aquel desarrollo de la gracia divina dentro de estos ambientes culturales, a veces, como ya lo hemos visto, tan difíciles. Citemos, por ejemplo, el caso de una santa, ¿no?, tan querida, tan amada en la iglesia, Santa Teresita del Niño Jesús. La pregunta es, ¿qué función tuvieron en su vida espiritual sus padres, el ambiente familiar y luego el ambiente eclesial, y posteriormente la comunidad del Carmelo y la gracia personal? Bueno, tenemos noticia que sus padres también serán canonizados. Y entonces podemos entender cómo ellos, de manera eficaz también, a pesar de su modestia, de su pobreza, ayudaron a la santidad de su hija. Del mismo modo, cuando el ambiente familiar es contrario, opuesto, entonces aparecen muchos problemas en los hijos. Hoy, en este día, podría afirmar que tuve esas dos experiencias. En la mañana encontré una familia muy armónica, padre y madre, que desde siempre oraron y en la oración se conocieron como novios.
y en ese ambiente se casaron y luego tuvieron sus hijos siempre en esta sensibilidad espiritual del amor de Dios, y sus hijos aprendieron desde pequeños a orar con sus padres, a dialogar con ellos, constituyendo una familia excepcional, muy bella. Y la otra experiencia, cuando al contrario los padres no se dan la oportunidad de orar juntos y cada uno piensa, tiene su estilo, su modo de hacer las cosas, y entonces los hijos que nacen en el seno de estas familias toman el camino que más les conviene, el camino del medio, y se vuelven oportunistas. Pues todo depende en gran parte de la primera formación que se haya dado, desde el ambiente familiar, desde también el sentido de pertenencia a la comunidad eclesial, desde las posibilidades que se estén dando para incentivar el crecimiento en el amor de Dios y del prójimo. Entonces, el ambiente inevitablemente influye necesariamente sobre la experiencia espiritual. Pensemos a propósito a las diferencias entre la autobiografía de una autora espiritual del 300, por ejemplo, Santa Gertrudis o Santa Catalina de Génova, y la de una autora del 500 o más recientemente. Pues debemos atribuir en este caso la diversidad únicamente a las características personales o también a las formas culturales. Es que mientras en el 300 y 400 las biografías refieren múltiples revelaciones y locuciones internas bajo forma de experiencias objetivas, en el 500 se privilegia la descripción psicológica, minimizando el contenido teológico. En el caso de las expresiones objetivantes, se encuentra en las personas de escasa cultura o de cultura prevalentemente realista. Su experiencia entonces recurre al lenguaje de las visiones o de las locuciones. Y aquí no interesa tanto el modo como la persona se exprese. Y entonces es inútil para el padre espiritual contradecir las personas que no pueden acceder a una perspectiva más psicológica. Y es mejor juzgar y valorar el contenido objetivo con base en su conformidad al mensaje evangélico y a las reglas de la prudencia espiritual. Si una persona viene y me dice tener mensajes o visiones, pues hay que ayudarle a que se confronte con la palabra de Dios, porque sabemos que ya la revelación concluyó con Jesucristo. Y a que se confronte con la palabra en orden a mirar cuánto de imaginativo hay y cuánto hay de cierto. Pero aquí lo que queremos decir es que en el 300 se vivía este tipo de experiencias. Entonces, aún hoy se repite mucho este tipo de categorías, abundan los así definidos videntes. Y entonces, cuidado que no son infalibles, no son la palabra de Dios, son seres humanos, que puede ser en casos excepcionales reciben este tipo de mensajes, pero puede ser que también sean presa de su imaginación, y esto sucede muy a menudo, o de otros problemas personales que los llevan a tratar de ser el centro de la atención de los demás. Y entonces, bueno, en esa época, en el 300, era frecuente que apareciera este tipo
de experiencias. Ya hacia el 500, como les decía, la cosa camina más hacia la parte psicológica, hacia la descripción, digamos, de lo que sucede, ¿no?, en el camino de la vida espiritual, en este, por eso se habla del ascenso al monte, ¿no? O se habla del castillo interior, y se habla ya de una descripción de las etapas de la vida espiritual. Entonces, el Espíritu Santo, debemos señalar en definitiva, actúa en todas las épocas. A pesar de las distintas expresiones sociológicas, psicológicas, y en todas las épocas también ha habido defectos, ha habido excesos. Por ejemplo, se puede caer, ¿no?, en un análisis muy frío, muy científico de lo espiritual, o caer en la tentación de los así llamados alumbrados, los iluminados, providencialistas, que exageran, ¿no?, la experiencia espiritual, o aquellos que se esconden bajo la palabra carisma o profetismo, sin tener un sano discernimiento, una compañía, una dirección que les ayude a entender cuánto hay de cierto en esos aspectos. Por eso es tan importante el discernimiento de los espíritus. Bueno, las épocas, los ambientes nos marcan mucho. Por ejemplo, hay quienes tuvieron una oportunidad y una experiencia a través de un movimiento, otros de otro movimiento, de un estilo distinto, otros de un movimiento, qué sé yo, de carácter carismático, de repente otros de un movimiento de carácter social, otros de un movimiento de carácter catequístico o mariano, en fin, todos esos ambientes también deben atenderse, mirarse cuidadosamente para mirar, para entender cómo el individuo se mueve, cómo el individuo intimiza con Dios, intima con Dios, y cómo el individuo se injerta en la comunidad en la que debe vivir. Todos estos son aspectos que no podemos descuidar.

Bien, como notamos, la cosa no es sencilla y debemos atenderla con mucho cuidado, porque el ambiente social es un vehículo que trae un contenido, una cantidad de elementos, de usos, de hábitos que se transmiten desde los ambientes en los cuales vivimos, desde la educación que recibimos, y este choque se deja sentir también en la vida moral y también en la vida espiritual. Y si nos damos cuenta, y es muy difícil para nosotros ya de una determinada edad, los jóvenes tienen un modo de pensar hoy bastante distinto. Y quizá, dado que el influjo de su formación o de su educación ha sido más materialista, entonces de repente tienen concepciones por el influjo del medio ambiente abiertamente contrarias al amor. Concepciones pecaminosas de la vida que para ellos les parecen normales. En muchos ambientes, sobre todo educativos se podrán llamar, no lo sé, pero digamos esa palabra, no solo no se permite la expresión de lo religioso, de lo espiritual, sino incluso se dan conferencias, enseñanzas en las que poco a poco se convence a los jóvenes, por ejemplo, de una vida totalmente autónoma, liberada, entre comillas, de cualquier norma, de cualquier principio, en la que se puede dar rienda suelta a las propias pasiones, sin ningún compromiso de fondo. El ambiente, aunque no quita la responsabilidad del individuo en sus comportamientos, no podemos negarlo, genera estos antivalores e intenta mostrarlos como lo normal. Al contrario, una vida que se enderece por la verdad les parece, o parece a muchos, fruto del ambiente en que viven, como lo más chauvinista, lo más, diríamos, pasado de moda, en fin. Y es bueno que de vez en cuando salgamos al mundo, sin ser del mundo, pero debemos salir al mundo para conocer lo que el mundo es. Y el mundo es muy complejo. El mundo nos muestra ciertos modos, estilos de vida que son muy difíciles, donde impera la agresividad y todo un lenguaje distinto. Bien, aquí no se trata de señalar, acusar o decir esto es pecaminoso o no lo es, sino simplemente que somos fruto de un ambiente, fruto de una educación, y entonces, a la hora de hablar de la vida espiritual, en este caso hay que comenzar por el ABC, que yo creo debe partir incluso de un discurso que tenga en cuenta la misericordia de Dios, a pesar de los límites, de las flaquezas, y donde posiblemente se deba trabajar con esas flaquezas como un camino excepcional para experimentar el amor de Dios. Por ejemplo, cuando una persona dice haber encontrado a Dios, dice haberse convertido, sabemos que esta es una primera conversión, que trae consigo todos los hábitos, los vicios, ¿no? Todas las lagunas
de nuestra existencia. No quiere decir que porque me convertí a Jesucristo ya mañana, desaparezca mi humanidad. Y la llamamos primera conversión porque a partir de ese momento el Espíritu Santo comienza una purificación, un cambio paciente o una, dijéramos, un enriquecimiento de lo que es positivo en esta persona hasta llevarla a una segunda conversión que ya es la adhesión total a Dios, ya es una vida espiritual personal, deliberada, convencida, desde la total dependencia del Señor. Pero lo cierto es que en el camino de la vida espiritual aparecerán todos estos obstáculos que hay que trabajar. Diríamos que somos como un leño o como una piedra en bruto. Un leño al que el Espíritu Santo irá dando forma, y para ello será necesario quitarle al leño la corteza. En este caso, la corteza de aquellas situaciones, de aquellas realidades que son efecto del desorden. Y por eso el trabajo de Dios es muy serio, porque es un trabajo que lleva a un progreso espiritual y moral. Por ejemplo, una educación cuidadosa que sirve tanto al alma como al cuerpo. Un ambiente, por ejemplo, que es francamente relajado, entonces genera obstáculos para concebir aspectos necesarios de la vida espiritual como la abnegación, inherente a una vida religiosa, la mortificación, el sacrificio. Del mismo modo, la forma de adherir a la comunidad depende de estas condiciones ambientales. Se piense, por ejemplo, la obediencia de una hija o de un hijo en una familia de una época y a la obediencia, si es que existe, de los hijos hoy a los padres. Todo esto hace parte, diríamos, de la realidad humana. Y es muy importante el trabajo en estos aspectos, porque en el caso de los consagrados, de los religiosos, de los sacerdotes, en muchos casos, por no haberse trabajado suficientemente estos aspectos, por no haberse mirado el aspecto temperamento, carácter, el conocimiento cercano del medio ambiente, de proveniencia de la persona, por no mirarse a eso y todas las componentes de orden psicológico, en la vida ya en la que se debe responder a un servicio aparecen todas estas tendencias, estas carencias. Y otra cuestión muy difícil nace de la consideración de la historia de la espiritualidad. Vemos de hecho, por ejemplo, florecer en el curso de los siglos distintas escuelas de espiritualidad. Por ejemplo, una escuela eremita desde el comienzo del cristianismo, a la que sucedió una escuela cenobítica. Luego apareció la espiritualidad especulativa renana del 300, que difiere de la espiritualidad ignaciana o de la espiritualidad más afectiva vigente en otras regiones. Y si se considera esta diversidad en general, es necesario no atribuirla a diferencias no solo personales, sino también ambientales, porque las grandes escuelas de espiritualidad se afirman dentro de conjuntos sociales determinados. Por eso, yo soy yo, dirá Ortega y Gasset, y mis circunstancias. Famosa esta conclusión de este filósofo existencialista, ¿no? Las circunstancias. No puedo mirarme solo o mirar al otro en su
yoidad, sino también en su medio, en su ambiente. Y entonces es necesario considerar esta diversidad en general, mirar a la personalidad, al modo como la persona se planta frente a estos ambientes y a la posibilidad de una escuela en la que se le ayude a la persona desde su propia realidad a discernir la voluntad de Dios. Es un trabajo este que nos refiere de inmediato, inevitablemente, a un tema fundamental, el tema del acompañamiento espiritual, de la dirección espiritual.

Entonces, en definitiva, el ambiente juega un papel fundamental, primordial, en el camino de la vida espiritual. Y entonces, como lo enseñaron los grandes santos, por ejemplo, Ignacio de Loyola, en sus famosos ejercicios, no descuida él el que nos miremos a nosotros mismos en la realidad de lo que somos, sin exageraciones. Y dentro de nuestra convivencia con las situaciones que inevitablemente nos tocan. Por eso la espiritualidad no podrá ser plena si desconocemos o descuidamos en la realidad sociopsicológica o psicosociológica, como ustedes prefieran, de la persona. Y este es un trabajo fundamental a la hora, por ejemplo, de discernir cuál es la vocación, el llamado, cuál es la tarea a la que nos queremos dedicar, desde Dios, por supuesto. Pero este influjo del ambiente no significa la abolición de la espontaneidad o de la personalidad. Mal haríamos en decir eso. La experiencia muestra, de hecho, que en la vida de la Iglesia han aparecido hombres nuevos dentro de ambientes sumamente difíciles. Y hay santos también en medio de familias paganas. Entonces, cada escuela de espiritualidad también ha dependido de un doble factor, de la experiencia espiritual original de un santo y de la fecundidad de los principios de esa espiritualidad en su aplicación a otros. Quienes hemos tenido la oportunidad de una formación relativamente exigente dentro de un movimiento, dentro de una espiritualidad, sabemos que ese movimiento nos ha marcado también nuestro modo de interpretar el camino de la unión con Dios. Y esta experiencia permanecerá, ¿no?, como significante a lo largo de la vida. Por eso también en este campo es importante ayudarle a la persona a que se abra y conozca distintas realidades, distintas espiritualidades, distintos carismas, para que pueda esta persona entender la riqueza de la espiritualidad dentro de la Iglesia. Bien, en definitiva tendríamos que decir que el sujeto espiritual, si bien presenta una cierta dependencia del ambiente cultural y religioso en el cual surge y en el cual vive, sin embargo, él puede ser llevado a una actitud generosa de apertura al Espíritu Santo y de compromiso, guiado, por supuesto, acompañado por el director espiritual, de un compromiso feliz, gozoso, y podrá superar también, en la medida en que se le ayuda a esta apertura, los temores, las inconsistencias que aparecen como efecto de la historia personal. Y también, ya con respecto a lo que hemos dicho de estas escuelas de espiritualidad, cuando se lee algún autor espiritual, siempre será importante enmarcarlo dentro de la época, dentro del ambiente sociocultural en el cual ha tenido que vivir. Así entenderemos mucho más lo que significaba para ese momento la enseñanza de ese determinado espiritual. La gracia entonces supone la naturaleza, pero la trasciende y la perfecciona. Nuestro teléfono 626-5888.

0: Muy buenas noches.
1: Buenas noches, Padre Germán. Le habla Jaime Forero.
0: Hola, Jaime. Mucho gusto. ¿Cómo está usted?
1: Pues conmovido con su disertación. Muchísimas gracias. Entonces me lleva a la siguiente reflexión y a compartirla, entendiendo que para mí espiritualidad es imitar a nuestro Señor. Así la trato de vivir, y si estuviera bien dicho, yo diría que bajo el método de la lección divina, es decir, qué me dice, qué me hace decir y qué me hace hacer. Yo estoy seguro, aunque no he estado oyendo noticias en estos días por mis labores, que pues ese entorno social, ese ambiente social, pues está compuesto por muchas entidades, por muchas instituciones económicas, políticas, económicas, etnográficas, culturales, etcétera. Y una fundamental que es dentro de la cual nosotros estamos es nuestra iglesia, y educativamente, formativamente, pues una forma de vivir la espiritualidad es dar el buen ejemplo. Y yo estoy seguro que, aunque no lo han publicado, no he tenido conocimiento, a partir de esas tragedias económicas y financieras y de desastres naturales que hemos vivido, entidades como fundaciones de la iglesia, el Banco de Alimentos, todas esas entidades, pues están, digamos, desprendiendo y dando ejemplo de cómo se debe ayudar al necesitado, de cómo se debe concretar ese mensaje de amor y de solidaridad y de equidad y de justicia social que nuestro Papa Juan Pablo II también nos dejó con su documento, que el doctor del Castillo también viene trabajando. Padre Germán, quería compartir ese punto de vista con todo cariño y respeto.
0: Bueno, Jaime, muchas gracias, muy amable por su participación. Es evidente que las circunstancias de hoy debemos mirarlas, ¿no? Y debemos atender a la realidad, digamos, por ejemplo, en la que hoy el joven se mueve, porque solo se dará una sana pedagogía allí donde conocemos también la parte ambiental. Es inevitable advertir cómo este aspecto muchas veces incide, y de qué manera, en los muchachos, en los jóvenes. Y por eso mismo es prudente el que conozcamos esas realidades, no las dejemos de lado, y que con base en esas realidades hagamos un trabajo que responda, ¿no?, que responda a ayudar a modificar esos ambientes, a redimirlos y a utilizarlos positivamente

0: noches, padre.
1: Sí, mucho gusto.
0: Peracosta, muy buenas noches, ¿cómo está usted?
1: ¿Con quién hablo?
0: Giancarlo, ¿cómo está usted?
1: Muy bien, Giancarlo, yo muy bien, ¿usted qué tal?
0: Muy bien, gracias, padre. Le quería hacer una pregunta, padre, si es posible.
1: Sí, señor.
0: Mire, le quería hacer una pregunta, ¿qué diferencia hay entre espiritualidad, dado que usted hablaba, digamos, de diferentes tipos de espiritualidad, y vida espiritual?
1: Sí, interesante la pregunta. La espiritualidad, diríamos, son los principios generales que estamos dando, estas herramientas que hemos venido estudiando con detenimiento en torno a la vida, al sujeto espiritual. Luego, también dentro de la espiritualidad, podríamos ya hablar de su historia, de su desarrollo a lo largo de los tiempos, de las distintas escuelas de espiritualidad que han surgido a lo largo de los siglos. También dentro de la espiritualidad podríamos estudiar toda la teoría del acompañamiento espiritual, de la dirección espiritual, o de la espiritualidad de la vida religiosa, o de la vida laical, o de la vida conyugal. En fin, podríamos hablar desde lo puramente teórico de la espiritualidad, pero no entiendo decir con esto teórico que sea no aplicable a la realidad, sino desde la teoría de la espiritualidad. Pero ya, la vida espiritual es el estudio, es el seguimiento, es el acompañamiento de la persona dentro de su propia realidad, dentro de su propia historia, desde sus pasiones, desde sus afectos, desde, qué sé yo, desde el medio ambiente, desde el modo de ser de su propia naturaleza, para darle un acompañamiento y, o un seguimiento en el proceso de su encuentro con Dios, para que este sea un encuentro cierto, real, y para que este encuentro con Dios produzca un compromiso de misión, un compromiso de transformación, un compromiso de servicio. Ya la vida espiritual, diríamos, es esta apertura a la acción del Espíritu Santo, este camino serio que yo me propongo a la luz de la palabra divina, con la frecuencia de los sacramentos, con la inserción en un grupo en el que se pueda crecer en el descubrimiento de la riqueza misma de Dios, en fin. Entonces, todos estos aspectos también ya competen, diríamos, a la vida espiritual. Buenas noches.
2: Buenas noches, padre, bendiciones.
1: ¿Cómo está usted? ¿Con quién hablo?
2: Con Cecilia.
1: Bienvenida, Cecilia.
2: Bueno, padre, yo le quiero decir una cosa bien dura para mí, que ha sido el descubrir esta realidad de lo que usted ha estado hablando en estas secciones del carácter y todo esto, la personalidad de la persona que tiene uno, cada persona. Pues para mí ha sido muy duro, porque la verdad yo nunca le había puesto cuidado a eso, y de verdad que le trae a uno muchos problemas cuando tiene uno que vivir cosas sumamente fuertes a través de los años. Y en este momento también estoy descubriendo que tenía, aunque soy una enamorada de Jesús, de Dios, de mi Padre Celestial, Hijo y Espíritu Santo, veo que también casi que el 80% de mis oraciones son comerciales. Y esto, ¿qué día? Cuando hice el retiro de 8 a 5 de la tarde, fue una cuestión sumamente dura para mí.
1: Sí.
2: Descubrir cómo es que uno tiene un Dios, habla uno de Dios, se prepara para anunciar a Dios, pero realmente es una cuestión comercial. Y entonces para mí fue un golpe, pero terrible. Y en este momento estamos afrontando una situación crítica, económica y no sé qué más. Y estoy luchando por no caer en el comercialismo de Dios y sí, dejarme como abandonar, porque para mí es una experiencia, como poderme abandonar en esa Santísima Trinidad sin tener que caer en el comercialismo.
1: Ya, desde luego. Ante todo, me conmueve saber cómo usted tomó tan en serio ese retiro, cómo lo asumió y cómo se confrontó frente a sus contenidos.

0: Esto me emociona porque me hace entender la madurez de nuestros oyentes y la seriedad con que asumen el mensaje que intentamos dar a través de la radio, y al mismo tiempo me exige mayor responsabilidad. En segundo término, usted dice tener muchos problemas. Yo quisiera que no tomara esta confrontación con cuanto se ha dicho de una manera dramática, triste, melancólica. Problemas los tenemos todos. Y en este caso creo que en la vida espiritual es muy arriesgado decir que unos llevan la delantera sobre otros o que son mejores que otros en la vida espiritual. Creo que esto es algo muy atrevido, muy subjetivo. Al contrario, me parece que en la suma de nuestras dificultades de ninguna manera es un impedimento. Al contrario, es una inmensa posibilidad para abrirnos a la acción del Espíritu desde una actitud de pobres, desde la actitud de quien todo lo espera de Dios, e incluso desde la actitud del aprovechar esos límites como una ocasión para experimentar en vivo la misericordia divina, la necesidad de la gracia del Señor. Y entonces las debilidades, en lugar de ser un obstáculo, son un trampolín de lanzamiento que nos mueven a abrirnos más a la acción redentora de Cristo, que nos hacen experimentar la misericordia del Señor y que nos llevan a suplicar a Él su bendición, su apoyo permanentes. Y entonces, si usted se siente de repente en contradicción consigo misma, pobre, carente, o si se siente demasiado circundada por los problemas, pues haga la experiencia de botarse en el amor divino. El amor de Cristo es algo muy cierto. Tenga la certeza de que no somos huérfanos, de que Él no nos ha abandonado, de que Él se preocupa efectivamente también por nuestros problemas. Diría yo que la experiencia de los propios problemas es valiosa e incluso hasta la incapacidad de resolverlos, desde el momento en que esta experiencia nos ayuda a botarnos en el amor de Cristo, a suplicar su gracia permanentemente, su auxilio y su luz. Buenas noches. Gracias. Sí, señora, muchas gracias. Buenas noches.
1: Con una religiosa.
0: ¿Con quién hablo?
1: Con una religiosa que está aquí en convalecencia.
0: Es una hermanita que está enfermita. La acompañamos. Buenas noches.
1: Buenas noches. ¿Cómo está, padre Germán?
0: Bien, gracias al Señor.
1: Qué alegría poderlo saludar.
0: Muy querida. Muchas gracias.
1: Estoy ahorita en Bogotá.
0: Sí, cómo no. No, estoy en Bogotá, sí, señora.
1: Sí, yo conozco su voz, hermano, lo conocí.
0: ¿Usted está en Manizales en este momento?
1: Estoy en Cali.
0: En Cali, cómo no.
1: Sí, pero me alegra muchísimo porque para mí ha sido una ayuda muy grande Radio María, y ante todo me alegra ver todas se me permito. Que están solitos, pegaditos de Radio María. Yo visito los enfermitos. Ahorita pues yo estoy enfermo, pero yo visitaba, cuando me alivio, sigo visitando mis enfermitos. Y la mayoría de ellos que están solitos, son las abuelitas, están pegaditos de Radio María, rezan el rosario. Es para ellos un alimento. Eso me alegra muchísimo, padre. Yo no sé si esto tiene una inspiración de Dios muy grande, muy bella, que me ha dado muchísima alegría este Radio María. Me alegro muchísimo.
0: Pues es muy querida y nos anima, esperemos que de manera humilde, a proseguir en esta tarea de acompañamiento, sabiendo que la radio puede ser un vehículo para que la Madre de Dios traiga consuelo, traiga serenidad a tantos hermanos nuestros. Pues muchas gracias, hermana, por darnos esta noticia, esta voz de aliento que nos lleva a seguir en esta tarea con nuevas ilusiones. Y a usted le deseamos vivamente que se pueda recuperar pronto para que siga sirviendo a sus hermanos en la ciudad de Cali. Muchas gracias. Buenas noches, Radio María.
2: Buenas Buenas noches.
0: Sí, ¿con quién hablo?
2: Con Clara.
0: Bienvenida, Clara.
2: Gracias, padre. Pues yo estaba pensando que, de acuerdo a lo central, pues, de la conferencia de hoy, que fue tan bonita, si la última parte del Padre Nuestro, de la primera etapa del Padre Nuestro, que dice, hágase tu voluntad, así en la tierra como en el cielo, se refiere a que nuestro Señor quiere que, así como en la tierra, como en el cielo todos son santos, entonces que en la tierra también todos lo seamos, ¿no? Porque, digamos, la petición inicial del Señor, la más importante, es que sea santificado su nombre, con el pensamiento, el afecto, la vida, la acción, la palabra y el ejemplo, y que venga tu reino. Esas dos cosas son como fundamentales, son como lo primero. Y para que se cumplan esas dos cosas, pues nos ofrecemos en holocausto para que nuestro Señor decida como sea, pero que lo que nos sea nos lleve a la santidad, que a su vez es levadura de santidad para el resto de los hijos de Dios. ¿Sí está así bien?
0: Sí, desde luego. Esta es una visión importante. Pero siempre atentos a que estos principios, que son de valor universal, puedan encontrar o puedan ser aplicados, ayudándole a las personas para que desde su realidad, desde su propia historia, desde su acontecer, estas personas, experimentando la abundancia de la misericordia divina, puedan no solo entender cuanto usted nos ha dicho, sino asimilarlo, hacerlo vida. Muchas gracias, Clara.

Muchas gracias, amigos oyentes, por habernos acompañado en este momento. Deseamos a todos una serena noche, un santo descanso. En María.

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Son las 3 de la mañana.

Queridos hermanos de Radio María Perú, les damos la bienvenida a este momento de oración. Nos unimos en la coronilla de la Divina Misericordia, pidiendo con humildad y confianza la gracia y el perdón de nuestro Señor.

0: Que esta oración en especial llegue a todos los corazones que sufren y necesitan de la misericordia infinita de Dios. Recordemos las palabras de Jesús a Santa Faustina. Por medio de esta coronilla conseguirás todo lo que pidas si lo pides con confianza. Con fe y esperanza, comenzamos este rezo confiando plenamente en su divina misericordia. En el nombre del Padre, y del Hijo, y del Espíritu Santo.
1: Amén.
0: Padre nuestro que estás en el cielo, santificado sea tu nombre. Venga a nosotros tu reino. Hágase tu voluntad en la tierra como en el cielo.
2: Danos hoy nuestro pan de cada día. Perdona nuestras ofensas, como también nosotros perdonamos a los que nos ofenden. No nos dejes caer en la tentación y líbranos del mal. Amén.
0: Dios te salve, María. Llena eres de gracia, el Señor es contigo. Bendita tú eres entre todas las mujeres, y bendito es el fruto de tu vientre, Jesús.
2: Santa María, Madre de Dios, ruega por nosotros, pecadores, ahora y en la hora de nuestra muerte. Amén.
0: Creo en Dios Padre Todopoderoso, Creador del cielo y de la tierra. Creo en Jesucristo, su único Hijo, nuestro Señor, que fue concebido por obra y gracia del Espíritu Santo. Nació de Santa María Virgen. Padeció bajo el poder de Poncio Pilato. Fue crucificado, muerto y sepultado. Descendió a los infiernos. Al tercer día resucitó de entre los muertos. Subió a los cielos y está sentado a la derecha de Dios Padre Todopoderoso. Desde allí ha de venir a juzgar a vivos y muertos. Creo en el Espíritu Santo, la Santa Iglesia Católica, la comunión de los santos, el perdón de los pecados, la resurrección de la carne y la vida eterna. Amén. Padre eterno, te ofrezco el cuerpo, la sangre, el alma y la divinidad de tu amadísimo Hijo, nuestro Señor Jesucristo, como propiciación de nuestros pecados y los del mundo entero. Por su dolorosa pasión,
2: ten misericordia de nosotros y del mundo entero.
0: Por su dolorosa pasión,
2: ten misericordia de nosotros y del mundo entero.
0: Por su dolorosa pasión,
2: ten misericordia de nosotros y del mundo entero.
0: Por su dolorosa pasión,
2: ten misericordia de nosotros y del mundo entero.
0: Por su dolorosa pasión,
2: ten misericordia de nosotros y del mundo entero.
0: Por su dolorosa pasión,
2: ten misericordia de nosotros y del mundo entero.
0: Por su dolorosa pasión,
2: ten misericordia de nosotros y del mundo entero.
0: Por su dolorosa pasión,
2: ten misericordia de nosotros y del mundo entero.
0: Por su dolorosa pasión,
2: ten misericordia de nosotros y del mundo entero.
0: Por su dolorosa pasión,
2: ten misericordia de nosotros y del mundo entero.
0: Padre eterno, te ofrezco el cuerpo, la sangre, el alma y la divinidad de tu amadísimo Hijo, nuestro Señor Jesucristo, como propiciación de nuestros pecados y los del mundo entero. Por su dolorosa pasión,
2: ten misericordia de nosotros y del mundo entero.
0: Por su dolorosa pasión,
2: ten misericordia de nosotros y del mundo entero.
0: Por su dolorosa pasión,
2: ten misericordia de nosotros y del mundo entero.
0: Por su dolorosa pasión,
2: ten misericordia de nosotros y del mundo entero.
0: Por su dolorosa pasión,
2: ten misericordia de nosotros y del mundo entero.
0: Por su dolorosa pasión,
2: ten misericordia de nosotros y del mundo entero.
0: Por su dolorosa pasión,
2: ten misericordia de nosotros y del mundo entero.
0: Por su dolorosa pasión,
2: ten misericordia de nosotros y del mundo entero.
0: Por su dolorosa pasión,
2: ten misericordia de nosotros y del mundo entero.
0: Por su dolorosa pasión,
2: ten misericordia de nosotros y del mundo entero.
0: Padre eterno, te ofrezco el cuerpo, la sangre, el alma y la divinidad de tu amadísimo Hijo, nuestro Señor Jesucristo, como propiciación de nuestros pecados y los del mundo entero. Por su dolorosa pasión,
2: ten misericordia de nosotros y del mundo entero.
0: Por su dolorosa pasión,
2: ten misericordia de nosotros y del mundo entero.
0: Por su dolorosa pasión,
2: ten misericordia de nosotros y del mundo entero.
0: Por su dolorosa pasión,
2: ten misericordia de nosotros y del mundo entero.
0: Por su dolorosa pasión,
2: ten misericordia de nosotros y del mundo entero.
0: Por su dolorosa pasión,
2: ten misericordia de nosotros y del mundo entero.
0: Por su dolorosa pasión,
2: ten misericordia de nosotros y del mundo entero.
0: Por su dolorosa pasión,
2: ten misericordia de nosotros y del mundo entero.
0: Por su dolorosa pasión,
2: ten misericordia de nosotros y del mundo entero.
0: Por su dolorosa pasión,
2: ten misericordia de nosotros y del mundo entero.

0: Padre eterno, te ofrezco el cuerpo, la sangre, el alma y la divinidad de tu amadísimo Hijo, nuestro Señor Jesucristo, como propiciación de nuestros pecados y los del mundo entero. Por su dolorosa pasión,
1: ten misericordia de nosotros y del mundo entero.
0: Por su dolorosa pasión,
1: ten misericordia de nosotros y del mundo entero.
0: Por su dolorosa pasión,
1: ten misericordia de nosotros y del mundo entero.
0: Por su dolorosa pasión,
1: ten misericordia de nosotros y del mundo entero.
0: Por su dolorosa pasión,
1: ten misericordia de nosotros y del mundo entero.
0: Por su dolorosa pasión,
1: ten misericordia de nosotros y del mundo entero.
0: Por su dolorosa pasión,
1: ten misericordia de nosotros y del mundo entero.
0: Por su dolorosa pasión,
1: ten misericordia de nosotros y del mundo entero.
0: Por su dolorosa pasión,
1: ten misericordia de nosotros y del mundo entero.
0: Por su dolorosa pasión,
1: ten misericordia de nosotros y del mundo entero.
0: Padre eterno, te ofrezco el cuerpo, la sangre, el alma y la divinidad de tu amadísimo Hijo, nuestro Señor Jesucristo, como propiciación de nuestros pecados y los del mundo entero. Por su dolorosa pasión,
1: ten misericordia de nosotros y del mundo entero.
0: Por su dolorosa pasión,
1: ten misericordia de nosotros y del mundo entero.
0: Por su dolorosa pasión,
1: ten misericordia de nosotros y del mundo entero.
0: Por su dolorosa pasión,
1: ten misericordia de nosotros y del mundo entero.
0: Por su dolorosa pasión,
1: ten misericordia de nosotros y del mundo entero.
0: Por su dolorosa pasión,
1: ten misericordia de nosotros y del mundo entero.
0: Por su dolorosa pasión,
1: ten misericordia de nosotros y del mundo entero.
0: Por su dolorosa pasión,
1: ten misericordia de nosotros y del mundo entero.
0: Por su dolorosa pasión,
1: ten misericordia de nosotros y del mundo entero.
0: Por su dolorosa pasión,
1: ten misericordia de nosotros y del mundo entero.
0: Santo Dios, Santo fuerte, Santo inmortal,
1: ten misericordia de nosotros y del mundo entero.
0: Santo Dios, Santo fuerte, Santo inmortal,
1: ten misericordia de nosotros y del mundo entero.
0: Santo Dios, Santo fuerte, Santo inmortal,
1: ten misericordia de nosotros y del mundo entero.

Novena por la Natividad de la Santísima Virgen María. Oración inicial. Virgen María, Madre de Dios, Reina y Madre mía, acudo a ti lleno de confianza y amor, porque creo que es por medio de ti que Jesús, verdadero Hijo de Dios y verdadero Hijo tuyo, ha querido, quiere y querrá, hasta el fin de los tiempos, derramar sobre mí, pecador, todas las gracias, los bienes y la infinita misericordia que guarda en su divino corazón. Por esto te suplico a ti, Madre de bondad y de misericordia, que me alcances de Jesús la conversión del corazón, el perdón de mis pecados, el remedio de mis necesidades, la fortaleza en mis pruebas y sufrimientos, el consuelo en mis tristezas, sobre todo la salvación de mi alma, y lo que te pido en esta novena, si es según la voluntad de Dios Padre, para mayor gloria suya, alabanza tuya y bien de las almas y de mi alma. Amén. Sexto día. La más hermosa rama del árbol de David. Admirable María, cuyo nacimiento fue gran consuelo para San Joaquín y Santa Ana. Encantados de ser padres de una niña tan santa, que tu nacimiento sea el consuelo de mi alma, obteniéndome de Dios la victoria sobre el mundo y el desapego de todas las cosas terrenales. Querida Madre, por favor, ruega por mí y por estas mis intenciones.

0: Padre nuestro, que estás en el cielo, santificado sea tu nombre. Venga a nosotros tu reino. Hágase tu voluntad en la tierra como en el cielo.
1: Danos hoy nuestro pan de cada día. Perdona nuestras ofensas, como también nosotros perdonamos a los que nos ofenden. No nos dejes caer en la tentación, y líbranos del mal. Amén.
0: Dios te salve María, llena eres de gracia, el Señor es contigo. Bendita eres entre todas las mujeres, y bendito es el fruto de tu vientre, Jesús.
1: Santa María, Madre de Dios, ruega por nosotros pecadores, ahora y en la hora de nuestra muerte. Amén.
0: Gloria al Padre, y al Hijo, y al Espíritu Santo.
1: Como era en el principio, ahora y siempre, por los siglos de los siglos. Amén.
0: Final. Oh graciosa niña, que con tu feliz nacimiento has consolado al mundo, alegrado al cielo y aterrado al infierno. Has dado ayuda a los caídos, consuelo a los tristes, salud a los enfermos y alegría a todos. Te suplico con los más fervorosos afectos que renazcas espiritualmente con tu santo amor en nuestras almas. Renueva nuestro espíritu para que te sirvamos. Enciende de nuevo nuestro corazón para que te amemos. Y haz florecer en nosotros aquellas virtudes con las que podamos hacernos siempre más agradables a tus benignos ojos. Oh María, sé para nosotros madre, haciéndonos experimentar los saludables efectos de tu suave nombre. Que la invocación de tu nombre sea alivio en los trabajos, esperanza en los peligros, escudo en las tentaciones, aliento en la muerte. Sea tu nombre como el júbilo en mi corazón. Amén.

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1: Las expresiones que usa Cristo en el Evangelio tienen tanta sabiduría que uno necesita tiempo y yo creo que reflexión y oración para verdaderamente degustar y aprovechar todo lo que Él nos dejó. Cristo dice, por ejemplo, en el Evangelio de hoy, capítulo 5 de San Lucas, dice: a vino nuevo, odres nuevos. Y también dice: nadie pone un remiendo de tela nueva en un paño viejo. También ahí se trata como de mostrar que lo nuevo tiene que ir con lo nuevo, lo viejo con lo viejo, pero uno puede quedarse sin entender. Pues vamos a intentar entender, vamos a intentar aprovechar esta palabra que nos da el Señor. ¿Cuál es el cuento con el vino nuevo? Básicamente el tema es que el vino nuevo está en las primeras etapas de su fermentación y por consiguiente el vino nuevo, el vino reciente, el que está apenas empezando a hacerse, pues va a producir muchos gases propios de la fermentación. Esos gases acumulan presión en los odres. Odre es el recipiente, típicamente de cuero, es un cuero curado y al que se le hacen otros procedimientos, donde se guarda el vino. Si el odre es viejo, ese odre viejo ha perdido flexibilidad, el cuero ya no tiene flexibilidad. Y se echa vino nuevo, y el vino nuevo, como se fermenta, produce esos gases, y esos gases pues tienen la consecuencia de que se acumula la presión y puede reventarse el odre viejo. O sea, el problema ahí se llama expansión. Ahora miremos lo que pasa en el caso de las telas. ¿Qué sucede cuando se pone un paño nuevo, un remiendo nuevo en un paño viejo? Bueno, pues típicamente las telas hay que lavarlas en algún momento. Y todos sabemos lo que sucede con las telas que no han sido tratadas de una manera industrial sofisticada como hoy en día tenemos. Hoy en día es muy raro escuchar que una tela se encoge cuando se lava. Pero yo recuerdo en mi niñez, eso fue el siglo pasado, yo recuerdo en mi niñez que efectivamente había telas que se encogían. Me acuerdo la experiencia, siendo yo niño, además un niño en crecimiento, como una camisa que me gustaba, pues se estrechó. Bueno, alguien dirá, fue que usted se engordó, fue que usted creció. Yo recuerdo que sí, pero es que entre la camisa usada y la camisa lavada no pasa tanto tiempo como para que se haya producido ese fenómeno. En fin, nosotros sabemos que las telas con mucha facilidad tienen esa característica, y esa característica es que pueden encogerse. Entonces, el nombre del problema aquí es encogerse. Antes, en el caso del vino, el problema es expandirse. El vino nuevo se va a expandir. La tela nueva se va a contraer. O sea que lo

Lo nuevo a veces supone contraerse, contracción. Entonces, para aceptar el Evangelio, hay que aceptar que habrá cosas que tienen que expandirse, pero habrá cosas también que tienen que contraerse. Cosas que se expanden, cosas que se contraen. Voy a dar ejemplos. Cosas que se expanden. Si nosotros miramos la historia del cristianismo, la historia de la fe cristiana, nos damos cuenta que hay toda una expansión. Expansión geográfica en las misiones. Expansión teológica en la profundización del mensaje. Expansión organizativa en todo lo que tiene que ver con las múltiples diócesis y territorios de misión. Expansión también en el sentido de la riqueza que da el Espíritu. Por ejemplo, comunidades religiosas. Los benedictinos vienen del primer milenio. Nosotros los dominicos de comienzos del segundo milenio. Los jesuitas de la época del Renacimiento. Los salesianos de Don Bosco, siglo XIX. Es decir, hay una expansión, hay distintas obras, hay distintos caminos, hay una riqueza del Espíritu Santo. Una riqueza que no debemos ahogar, sino que debemos apreciar, seguramente conducir, seguramente cuidar, seguramente discernir. Ese es el papel principal de nuestros obispos. Pero es una expansión que se va a dar. Y hay que estar listos para esa expansión. Eso es parte de la obra de Dios. Pero todo es así, diversidad, crecimiento, variedad, pluralidad. No, también hay contracción. Hay exigencia. El Evangelio a la vez es más amplio, más libre y más estricto. ¿Dónde está lo de más estricto? Pues mira, por ejemplo, el Sermón de la Montaña. Cristo dice, ustedes escucharon que se dijo, el que comete adulterio con una mujer ha pecado, no cometan adulterio. Pero yo les digo, el que desee a una mujer casada ya cometió adulterio. Ahora dime qué es más estricto, lo que había dicho Moisés o lo que ahora nos dice Cristo. Cuando Cristo exige una pureza, no solo en el tema del adulterio, sino en todo, cuando Cristo exige una pureza que está en lo profundo de nuestro corazón, que es en nuestro interior, que ni siquiera ha salido a la luz pública, pero ya pecaste, eso es mucho más estricto. Cuando Cristo nos dice, amen a sus enemigos, a mí me parece que eso es más difícil que lo que proponía Moisés. Cuando Cristo dice, sean perfectos, como es perfecto el Padre Celestial, dime qué es más estricto, dime qué es más exigente. Entonces el Evangelio, al mismo tiempo, como el vino nuevo, se expande, pero como la tela nueva, se contrae. Es decir, el Evangelio al mismo tiempo te da más libertad y te exige más. Ese es el resumen. El Evangelio al mismo tiempo te da más libertad y te exige más. Vino nuevo y también paño nuevo, tela nueva. Tiene que expandirse, tiene que contraerse. Y ambas cosas las trae el Evangelio. Dime si no es bella la enseñanza de Jesucristo. La gloria para Él.

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1: 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Amén.

Nuestra Madre María nos dejó el Santo Rosario para llegar por intermedio de ella a Dios. Son las 4 de la mañana.

0: Queridos hermanos, iniciemos esta mañana con la oración que le dirigimos a la Santísima Virgen María, quien intercede por nuestras necesidades. Por la señal de la Santa Cruz, de nuestros enemigos, líbranos, Señor Dios nuestro. En el nombre del Padre, del Hijo y del Espíritu Santo. Amén.
1: Hoy contemplamos los misterios dolorosos. En el primer misterio contemplamos la oración de Jesús en el huerto. Enseguida Jesús salió y fue como de costumbre al monte de los olivos, seguido de sus discípulos. Cuando llegaron, les dijo: «Oren, para no caer en la tentación». Después se alejó de ellos y, puesto de rodillas, oraba: «Padre, si quieres, aleja de mí este cáliz, pero que no se haga mi voluntad, sino la tuya. Padre nuestro que estás en el cielo, santificado sea tu nombre. Venga a nosotros tu reino, hágase tu voluntad en la tierra como en el cielo.
2: Danos hoy nuestro pan de cada día, perdona nuestras ofensas, como también nosotros perdonamos a los que nos ofenden. No nos dejes caer en la tentación y líbranos del mal. Amén».
1: Dios te salve María, llena eres de gracia, el Señor es contigo. Bendita tú eres entre todas las mujeres y bendito es el fruto de tu vientre, Jesús.
2: Santa María, Madre de Dios, ruega por nosotros pecadores, ahora y en la hora de nuestra muerte. Amén.
1: Dios te salve María, llena eres de gracia, el Señor es contigo. Bendita tú eres entre todas las mujeres y bendito es el fruto de tu vientre, Jesús.
2: Santa María, Madre de Dios, ruega por nosotros pecadores, ahora y en la hora de nuestra muerte. Amén.
1: Dios te salve María, llena eres de gracia, el Señor es contigo. Bendita tú eres entre todas las mujeres y bendito es el fruto de tu vientre, Jesús.
2: Santa María, Madre de Dios, ruega por nosotros pecadores, ahora y en la hora de nuestra muerte. Amén.
1: Dios te salve María, llena eres de gracia, el Señor es contigo. Bendita tú eres entre todas las mujeres y bendito es el fruto de tu vientre, Jesús.
2: Santa María, Madre de Dios, ruega por nosotros pecadores, ahora y en la hora de nuestra muerte. Amén.
1: Dios te salve María, llena eres de gracia, el Señor es contigo. Bendita tú eres entre todas las mujeres y bendito es el fruto de tu vientre, Jesús.
2: Santa María, Madre de Dios, ruega por nosotros pecadores, ahora y en la hora de nuestra muerte. Amén.
1: Dios te salve María, llena eres de gracia, el Señor es contigo. Bendita tú eres entre todas las mujeres y bendito es el fruto de tu vientre, Jesús.
2: Santa María, Madre de Dios, ruega por nosotros pecadores, ahora y en la hora de nuestra muerte. Amén.
1: Dios te salve María, llena eres de gracia, el Señor es contigo. Bendita tú eres entre todas las mujeres y bendito es el fruto de tu vientre, Jesús.
2: Santa María, Madre de Dios, ruega por nosotros pecadores, ahora y en la hora de nuestra muerte. Amén.
1: Dios te salve María, llena eres de gracia, el Señor es contigo. Bendita tú eres entre todas las mujeres y bendito es el fruto de tu vientre, Jesús.
2: Santa María, Madre de Dios, ruega por nosotros pecadores, ahora y en la hora de nuestra muerte. Amén.
1: Dios te salve María, llena eres de gracia, el Señor es contigo. Bendita tú eres entre todas las mujeres y bendito es el fruto de tu vientre, Jesús.
2: Santa María, Madre de Dios, ruega por nosotros pecadores, ahora y en la hora de nuestra muerte. Amén.
1: Dios te salve María, llena eres de gracia, el Señor es contigo. Bendita tú eres entre todas las mujeres y bendito es el fruto de tu vientre, Jesús.
2: Santa María, Madre de Dios, ruega por nosotros pecadores, ahora y en la hora de nuestra muerte. Amén.
1: Gloria al Padre, al Hijo y al Espíritu Santo.
2: Como era en el principio, ahora y siempre, por los siglos de los siglos. Amén.

0: En el segundo misterio contemplamos la flagelación de Jesús. Pilato les dijo: ya que ustedes tienen la costumbre de que pongan libertad a alguien en ocasión de la Pascua, ¿quieren que suelte al rey de los judíos? Ellos comenzaron a gritar diciendo: a él no, a Barrabás. Pilato, para contentar a la multitud, les puso en libertad a Barrabás y mandó entonces azotar a Jesús.
1: Padre nuestro que estás en el cielo, santificado sea tu nombre. Venga a nosotros tu reino y hágase tu voluntad en la tierra como en el cielo.
0: Danos hoy nuestro pan de cada día, perdona nuestras ofensas, como también nosotros perdonamos a los que nos ofenden. No nos dejes caer en la tentación y líbranos del mal. Amén.
1: Dios te salve María, llena eres de gracia, el Señor es contigo. Bendita tú eres entre todas las mujeres y bendito es el fruto de tu vientre Jesús.
0: Santa María, Madre de Dios, ruega por nosotros pecadores, ahora y en la hora de nuestra muerte. Amén.
1: Dios te salve María, llena eres de gracia, el Señor es contigo. Bendita tú eres entre todas las mujeres, y bendito es el fruto de tu vientre Jesús.
0: Santa María, Madre de Dios, ruega por nosotros pecadores, ahora y en la hora de nuestra muerte. Amén.
1: Dios te salve María, llena eres de gracia, el Señor es contigo. Bendita tú eres entre todas las mujeres, y bendito es el fruto de tu vientre, Jesús.
0: Santa María, Madre de Dios, ruega por nosotros pecadores, ahora y en la hora de nuestra muerte. Amén.
1: Dios te salve María, llena eres de gracia, el Señor es contigo. Bendita tú eres entre todas las mujeres, y bendito es el fruto de tu vientre, Jesús.
0: Santa María, Madre de Dios, ruega por nosotros pecadores, ahora y en la hora de nuestra muerte. Amén.
1: Dios te salve María, llena eres de gracia, el Señor es contigo. Bendita tú eres entre todas las mujeres, y bendito es el fruto de tu vientre Jesús.
0: Santa María, Madre de Dios, ruega por nosotros pecadores, ahora y en la hora de nuestra muerte. Amén.
1: Dios te salve María, llena eres de gracia, el Señor es contigo. Bendita tú eres entre todas las mujeres, y bendito es el fruto de tu vientre Jesús.
0: Santa María, Madre de Dios, ruega por nosotros pecadores, ahora y en la hora de nuestra muerte. Amén.
1: Dios te salve María, llena eres de gracia, el Señor es contigo. Bendita tú eres entre todas las mujeres, y bendito es el fruto de tu vientre Jesús.
0: Santa María, Madre de Dios, ruega por nosotros pecadores, ahora y en la hora de nuestra muerte. Amén.
1: Dios te salve María, llena eres de gracia, el Señor es contigo. Bendita tú eres entre todas las mujeres, y bendito es el fruto de tu vientre, Jesús.
0: Santa María, Madre de Dios, ruega por nosotros pecadores, ahora y en la hora de nuestra muerte. Amén.
1: Dios te salve María, llena eres de gracia, el Señor es contigo. Bendita tú eres entre todas las mujeres, y bendito es el fruto de tu vientre, Jesús.
0: Santa María, Madre de Dios, ruega por nosotros pecadores, ahora y en la hora de nuestra muerte. Amén.
1: Dios te salve María, llena eres de gracia, el Señor es contigo, bendita tú eres entre todas las mujeres, y bendito es el fruto de tu vientre Jesús.
0: Gloria, Santa María, Madre de Dios, ruega por nosotros pecadores, ahora y en la hora de nuestra muerte. Amén.
1: Gloria al Padre, al Hijo y al Espíritu Santo.
0: Como era en el principio, ahora y siempre, por los siglos de los siglos. Amén. Amén.

0: En el tercer misterio contemplamos la coronación de espinas. Los soldados tejieron una corona de espinas y se la pusieron sobre la cabeza. Lo revistieron con un manto rojo y acercándose le decían: «Salud, rey de los judíos», y lo abofeteaban. Jesús salió llevando la corona de espinas y el manto rojo. Padre nuestro que estás en el cielo, santificado sea tu nombre. Venga a nosotros tu reino. Hágase tu voluntad en la tierra como en el cielo.
1: Danos hoy nuestro pan de cada día. Perdona nuestras ofensas, como también nosotros perdonamos a los que nos ofenden. No nos dejes caer en la tentación y líbranos del mal. Amén.
0: Dios te salve, María, llena eres de gracia, el Señor es contigo. Bendita tú eres entre todas las mujeres y bendito es el fruto de tu vientre, Jesús.
1: Santa María, Madre de Dios, ruega por nosotros pecadores, ahora y en la hora de nuestra muerte. Amén.
0: Dios te salve, María, llena eres de gracia, el Señor es contigo. Bendita tú eres entre todas las mujeres y bendito es el fruto de tu vientre, Jesús.
1: Santa María, Madre de Dios, ruega por nosotros pecadores, ahora y en la hora de nuestra muerte. Amén.
0: Dios te salve, María, llena eres de gracia, el Señor es contigo. Bendita tú eres entre todas las mujeres y bendito es el fruto de tu vientre, Jesús.
1: Santa María, Madre de Dios, ruega por nosotros pecadores, ahora y en la hora de nuestra muerte. Amén.
0: Dios te salve, María, llena eres de gracia, el Señor es contigo. Bendita tú eres entre todas las mujeres y bendito es el fruto de tu vientre, Jesús.
1: Santa María, Madre de Dios, ruega por nosotros pecadores, ahora y en la hora de nuestra muerte. Amén.
0: Dios te salve, María, llena eres de gracia, el Señor es contigo. Bendita tú eres entre todas las mujeres y bendito es el fruto de tu vientre, Jesús.
1: Santa María, Madre de Dios, ruega por nosotros pecadores, ahora y en la hora de nuestra muerte. Amén.
0: Dios te salve, María, llena eres de gracia, el Señor es contigo. Bendita tú eres entre todas las mujeres y bendito es el fruto de tu vientre, Jesús.
1: Santa María, Madre de Dios, ruega por nosotros pecadores, ahora y en la hora de nuestra muerte. Amén.
0: Dios te salve, María, llena eres de gracia, el Señor es contigo. Bendita tú eres entre todas las mujeres y bendito es el fruto de tu vientre, Jesús.
1: Santa María, Madre de Dios, ruega por nosotros pecadores, ahora y en la hora de nuestra muerte. Amén.
0: Dios te salve, María, llena eres de gracia, el Señor es contigo. Bendita tú eres entre todas las mujeres y bendito es el fruto de tu vientre, Jesús.
1: Santa María, Madre de Dios, ruega por nosotros pecadores, ahora y en la hora de nuestra muerte. Amén.
0: Dios te salve, María, llena eres de gracia, el Señor es contigo. Bendita tú eres entre todas las mujeres y bendito es el fruto de tu vientre, Jesús.
1: Santa María, Madre de Dios, ruega por nosotros pecadores, ahora y en la hora de nuestra muerte. Amén.
0: Dios te salve, María, llena eres de gracia, el Señor es contigo. Bendita tú eres entre todas las mujeres y bendito es el fruto de tu vientre, Jesús.
1: Santa María, Madre de Dios, ruega por nosotros pecadores, ahora y en la hora de nuestra muerte. Amén.
0: Gloria al Padre, al Hijo y al Espíritu Santo.
1: Como era en un principio, ahora y siempre, por los siglos de los siglos. Amén.

0: En el cuarto misterio contemplamos a Jesús con la cruz a cuestas, camino al Calvario. Pilato dijo a los judíos, «Aquí tienen a su rey». Ellos vociferaban, que muera, crucifícalo». Pilato les dijo, «¿Voy a crucificar a su rey?». Los sumos sacerdotes respondieron, «No tenemos otro rey que el César». Entonces Pilato se lo entregó para que lo crucifiquen y ellos se lo llevaron. Jesús, cargando sobre sí la cruz, salió de la ciudad para dirigirse al lugar llamado del Cráneo, en hebreo, Gólgota.
1: Padre nuestro que estás en el cielo, santificado sea tu nombre. Venga a nosotros tu reino y hágase tu voluntad en la tierra como en el cielo.
0: Danos hoy nuestro pan de cada día, perdona nuestras ofensas, como también nosotros perdonamos a los que nos ofenden. No nos dejes caer en la tentación y líbranos del mal. Amén.
1: Dios te salve María, llena eres de gracia, el Señor es contigo. Bendita tú eres entre todas las mujeres y bendito es el fruto de tu vientre Jesús.
0: Santa María, Madre de Dios, ruega por nosotros pecadores, ahora y en la hora de nuestra muerte. Amén.
1: Dios te salve María, llena eres de gracia, el Señor es contigo. Bendita tú eres entre todas las mujeres, y bendito es el fruto de tu vientre, Jesús.
0: Santa María, Madre de Dios, ruega por nosotros pecadores, ahora y en la hora de nuestra muerte. Amén.
1: Dios te salve María, llena eres de gracia, el Señor es contigo. Bendita tú eres entre todas las mujeres, y bendito es el fruto de tu vientre, Jesús.
0: Santa María, Madre de Dios, ruega por nosotros pecadores, ahora y en la hora de nuestra muerte. Amén.
1: Dios te salve María, llena eres de gracia, el Señor es contigo. Bendita tú eres entre todas las mujeres, y bendito es el fruto de tu vientre, Jesús.
0: Santa María, Madre de Dios, ruega por nosotros pecadores, ahora y en la hora de nuestra muerte. Amén.
1: Dios te salve María, llena eres de gracia, el Señor es contigo. Bendita tú eres entre todas las mujeres, y bendito es el fruto de tu vientre, Jesús.
0: Santa María, Madre de Dios, ruega por nosotros pecadores, ahora y en la hora de nuestra muerte. Amén.
1: Dios te salve María, llena eres de gracia, el Señor es contigo. Bendita tú eres entre todas las mujeres, y bendito es el fruto de tu vientre, Jesús.
0: Santa María, Madre de Dios, ruega por nosotros pecadores, ahora y en la hora de nuestra muerte. Amén.
1: Dios te salve María, llena eres de gracia, el Señor es contigo. Bendita tú eres entre todas las mujeres, y bendito es el fruto de tu vientre, Jesús.
0: Santa María, Madre de Dios, ruega por nosotros pecadores, ahora y en la hora de nuestra muerte. Amén.
1: Dios te salve María, llena eres de gracia, el Señor es contigo. Bendita tú eres entre todas las mujeres, y bendito es el fruto de tu vientre, Jesús.
0: Santa María, Madre de Dios, ruega por nosotros pecadores, ahora y en la hora de nuestra muerte. Amén.
1: Dios te salve María, llena eres de gracia, el Señor es contigo. Bendita tú eres entre todas las mujeres, y bendito es el fruto de tu vientre, Jesús.
0: Santa María, Madre de Dios, ruega por nosotros pecadores, ahora y en la hora de nuestra muerte. Amén.
1: Dios te salve María, llena eres de gracia, el Señor es contigo. Bendita tú eres entre todas las mujeres, y bendito es el fruto de tu vientre, Jesús.
0: Gloria, Santa María, Madre de Dios, ruega por nosotros pecadores, ahora y en la hora de nuestra muerte. Amén.
1: Gloria al Padre, al Hijo y al Espíritu Santo.
0: Como era en el principio, ahora y siempre, por los siglos de los siglos. Amén. Amén.

0: En el quinto misterio contemplamos la crucifixión y muerte de nuestro Señor Jesucristo. Cuando llegaron al lugar llamado del cráneo, lo crucificaron junto con los malhechores, uno a su derecha y el otro a su izquierda. El sol se eclipsó y la oscuridad cubrió toda la tierra hasta las 3 de la tarde. El velo del templo se rasgó por el medio. Jesús con un grito exclamó, «Padre, en tus manos encomiendo mi espíritu», y diciendo esto, expiró. Padre nuestro que estás en el cielo, santificado sea tu nombre. Venga a nosotros tu reino, hágase tu voluntad en la tierra como en el cielo.
1: Danos hoy nuestro pan de cada día, perdona nuestras ofensas, como también nosotros perdonamos a los que nos ofenden. No nos dejes caer en la tentación y líbranos del mal. Amén.
0: Dios te salve María, llena eres de gracia, el Señor es contigo. Bendita tú eres entre todas las mujeres y bendito es el fruto de tu vientre Jesús.
1: Santa María, Madre de Dios, ruega por nosotros pecadores, ahora y en la hora de nuestra muerte. Amén.
0: Dios te salve María, llena eres de gracia, el Señor es contigo. Bendita tú eres entre todas las mujeres y bendito es el fruto de tu vientre Jesús.
1: Santa María, Madre de Dios, ruega por nosotros pecadores, ahora y en la hora de nuestra muerte. Amén.
0: Dios te salve María, llena eres de gracia, el Señor es contigo. Bendita tú eres entre todas las mujeres y bendito es el fruto de tu vientre Jesús.
1: Santa María, Madre de Dios, ruega por nosotros pecadores, ahora y en la hora de nuestra muerte. Amén.
0: Dios te salve María, llena eres de gracia, el Señor es contigo. Bendita tú eres entre todas las mujeres y bendito es el fruto de tu vientre Jesús.
1: Santa María, Madre de Dios, ruega por nosotros pecadores, ahora y en la hora de nuestra muerte. Amén.
0: Dios te salve María, llena eres de gracia, el Señor es contigo. Bendita tú eres entre todas las mujeres y bendito es el fruto de tu vientre Jesús.
1: Santa María, Madre de Dios, ruega por nosotros pecadores, ahora y en la hora de nuestra muerte. Amén.
0: Dios te salve María, llena eres de gracia, el Señor es contigo. Bendita tú eres entre todas las mujeres y bendito es el fruto de tu vientre Jesús.
1: Santa María, Madre de Dios, ruega por nosotros pecadores, ahora y en la hora de nuestra muerte. Amén.
0: Dios te salve María, llena eres de gracia, el Señor es contigo. Bendita tú eres entre todas las mujeres y bendito es el fruto de tu vientre Jesús.
1: Santa María, Madre de Dios, ruega por nosotros pecadores, ahora y en la hora de nuestra muerte. Amén.
0: Dios te salve María, llena eres de gracia, el Señor es contigo. Bendita tú eres entre todas las mujeres y bendito es el fruto de tu vientre Jesús.
1: Santa María, Madre de Dios, ruega por nosotros pecadores, ahora y en la hora de nuestra muerte. Amén.
0: Dios te salve María, llena eres de gracia, el Señor es contigo. Bendita tú eres entre todas las mujeres, y bendito es el fruto de tu vientre Jesús.
1: Santa María, Madre de Dios, ruega por nosotros pecadores, ahora y en la hora de nuestra muerte. Amén.
0: Dios te salve María, llena eres de gracia, el Señor es contigo. Bendita tú eres entre todas las mujeres, y bendito es el fruto de tu vientre Jesús.
1: Santa María, Madre de Dios, ruega por nosotros pecadores, ahora y en la hora de nuestra muerte. Amén.
0: Gloria al Padre, al Hijo y al Espíritu Santo.
1: Como era en un principio, ahora y siempre, por los siglos de los siglos. Amén.

0: Dios te salve, Reina y Madre de Misericordia, vida, dulzura y esperanza nuestra. Dios te salve, a ti llamamos los desterrados hijos de Eva, a ti suspiramos gimiendo y llorando en este valle de lágrimas. Ea pues, Señora abogada nuestra, vuelve a nosotros esos tus ojos misericordiosos, y después de este destierro, muéstranos a Jesús, fruto bendito de tu vientre. Oh clemente, oh piadosa, oh dulce siempre Virgen María, ruega por nosotros, Santa Madre de Dios, para que seamos dignos de alcanzar las promesas de nuestro Señor Jesucristo. Amén.
1: Rezamos por el Papa, por la Iglesia, por las almas del purgatorio y por las vocaciones sacerdotales y religiosas. Padre nuestro que estás en el cielo, santificado sea tu nombre, venga a nosotros tu reino, hágase tu voluntad en la tierra como en el cielo.
2: Danos hoy nuestro pan de cada día, perdona nuestras ofensas, como también nosotros perdonamos a los que nos ofenden. No nos dejes caer en la tentación y líbranos del mal. Amén.
1: Dios te salve María, llena eres de gracia, el Señor es contigo, bendita tú eres entre todas las mujeres, y bendito es el fruto de tu vientre, Jesús.
2: Santa María, Madre de Dios, ruega por nosotros pecadores, ahora y en la hora de nuestra muerte. Amén.
1: Dios te salve María, llena eres de gracia, el Señor es contigo. Bendita tú eres entre todas las mujeres, y bendito es el fruto de tu vientre, Jesús.
2: Santa María, Madre de Dios, ruega por nosotros pecadores, ahora y en la hora de nuestra muerte. Amén.
1: Dios te salve María, llena eres de gracia, el Señor es contigo. Bendita tú eres entre todas las mujeres, y bendito es el fruto de tu vientre, Jesús.
2: Santa María, Madre de Dios, ruega por nosotros pecadores, ahora y en la hora de nuestra muerte. Amén.
1: Gloria al Padre, al Hijo y al Espíritu Santo.
2: Como era en un principio, ahora y siempre.

Hoy, 4 de septiembre, recordamos a los santos Moisés, profeta, Marcelo, obispo y mártir, Rufino, Silvano y Viático, niños, Magno, Casto, Tamel, Máximo, Teodoro, Océano, Amiano, Julián, mártires, Cunialdo, Gilisario, confesores, Rosalía, Cándida, vírgenes, Marino, diácono y Bonifacio I, papa. A todos los que en este día cumplen años, celebran su santo o su aniversario de bodas, de la ordenación episcopal, sacerdotal, diaconal o profesión religiosa, les deseamos que pasen un feliz día en el Señor.

Salvado de las aguas, criado junto al faraón, elegido para salvar a su pueblo, instrumento de Dios en las plagas, caudillo desde el Mar Rojo, y ya en el desierto, el hombre de la alianza, amigo de Dios, padre del pueblo, legislador, juez, guerrero, libertador. Es el hombre fuerte como un titán que se resiste a aceptar las debilidades de su pueblo. Dios permite su fracaso viendo ya la tierra prometida. Muere con la esperanza incumplida de entrar en la tierra de Canaán. El que extendió su mano en el mar y lo secó, o hizo brotar agua de la roca en el desierto, o consiguió de Dios el maná y las codornices para quitar la hambruna, no disfruta su máximo proyecto humano, entrar en la tierra de promisión. Con frecuencia el sinsabor de la derrota humana es permitido por Dios para que reconozcamos nuestra flaqueza. El fracaso en lo humano marca la dependencia del Creador.

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1: Hoy es viernes 4 de septiembre.

Ahora quiero, Señor, aquietar mi corazón, tanto si camino hacia mis tareas como si estoy en medio de ellas. Deseo demorar las urgencias por un momento para contemplar la vida desde ti y pedirte que te hagas presente en la agenda del día, para que me ayudes a poner mis pensamientos en sintonía con los tuyos y compartir preocupaciones contigo. Es tiempo para crecer en confianza.

0: La lectura de hoy es del Salmo 36.
1: El Señor es quien salva a los justos. Confía en el Señor y haz el bien. Habita tu tierra y practica la lealtad. Sea el Señor tu delicia, y Él te dará lo que pide tu corazón. Encomienda tu camino al Señor. Confía en Él, y Él actuará. Hará tu justicia como el amanecer, tu derecho como el mediodía. Apártate del mal y haz el bien, y siempre tendrás una casa. Porque el Señor ama la justicia y no abandona a sus fieles. El Señor es quien salva a los justos, Él es su alcázar en el peligro. El Señor los protege y los libra.

En este salmo, alguien que conoce bien al Señor me ofrece un vocabulario familiar para que aprenda a nombrarle. Es un poema amoroso que habla de Dios como confianza, lealtad, delicia, corazón, fidelidad, protección, liberación, acogida. Unos versos para construir vida interior y dejar que el Señor lo sea todo en mí. ¿Tengo yo, como el salmista, palabras queridas para nombrar a Dios?

Aquí se me invita a habitar la tierra no dominando, sino cuidando, con un corazón que se afana por lo bueno y practica la justicia, que se para en el camino y agradece al Señor su protección, un corazón que le siente como su amanecer y su mediodía, como palabra que acoge.

Presto atención a alguna de las actitudes que se me invitan a tener. Confía en el Señor. Practica la lealtad. Encomiéndale tu camino. Apártate del mal. Haz el bien.

Yo soy quien salva a los justos. Confía en mí, haz el bien, vive donde te toque vivir, pero sé leal. Sé leal a mí, que soy tu Dios, y a tus gentes y a tu mundo. Yo seré tu delicia y te daré lo que pida tu corazón. Fíate de mí. Pon tu camino en mis manos, confía en mí y actuaré. Tan seguro como que hay amanecer, yo te haré justicia. Tan seguro como que hay mediodía, habrá derecho para ti. Apártate del mal y haz el bien, y mi casa será siempre tuya, porque yo amo la justicia y no abandono a los fieles. Yo soy quien salva a los justos, yo soy tu refugio en el peligro. Yo te protegeré y te libraré de los malvados. Te salvo porque te fías de mí.

Este poema bíblico es un espacio de encuentro entre el Señor y yo, de diálogo entre dos seres que arden en deseos de conocerse. Es verdad que entre ambos hay un abismo de asimetrías, pero la oración lo transforma en cercanía. Confía en el Señor porque Él es tu delicia. Escucho ahora el Salmo y lo hago de manera diferente, como si Dios mismo me lo recitase.

Señor, tú eres la dulce intimidad a la que vuelvo sin cesar. Pero no todos los días veo con claridad ni vivo desde la confianza. Por eso te pido que en mis noches y desiertos me guíes. Tú me has invitado a fiarme de ti.

0: Ahora yo te contesto, y te lo digo con las palabras prestadas de San John Henry Newman.
1: Guíame, Señor, mi luz, en las tinieblas que me rodean. Guíame hacia adelante. La noche es oscura y estoy lejos de casa. Guíame tú. Dirige tú mis pasos. No te pido ver claramente el horizonte lejano. Me basta con avanzar un poco. No siempre he sido así. No siempre te pedí que me guiases tú. Me gustaba elegir yo mismo y organizar mi vida. Pero ahora, guíame tú. Me gustaban las luces deslumbrantes y, despreciando todo temor, el orgullo guiaba mi voluntad. Señor, no recuerdes los años pasados. Durante mucho tiempo, tu paciencia me ha esperado. Sin duda, tú me guiarás por desiertos y pantanos, por montes y torrentes, hasta que la noche dé paso al amanecer y me sonría al alba el rostro de Dios. Tu rostro, Señor.

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Un cordial saludo a todos los oyentes de Radio María. Un día más, con la gracia del Señor, proseguimos el comentario del Catecismo de nuestra Madre la Iglesia. Estamos dedicando unos programas, dentro del punto 2671, al comentario de la secuencia de Pentecostés, esa oración que la liturgia de la Iglesia reza el domingo de Pentecostés, justo antes del Evangelio, y que dice así: Ven Espíritu Divino, manda tu luz desde el cielo, Padre amoroso del pobre, don en tus dones espléndido, luz que penetra las almas, fuente del mayor consuelo. Ven, dulce huésped del alma, descanso de nuestro esfuerzo, tregua en el duro trabajo, brisa en las horas de fuego, gozo que enjuga las lágrimas y reconforta en los duelos. Entra hasta el fondo del alma, divina luz, y enriquécenos. Mira el vacío del hombre, si tú le faltas por dentro. Mira el poder del pecado, cuando no envías tu aliento. Hasta aquí habíamos ya comentado en programas anteriores esta secuencia, y ahora vamos a comentar la estrofa siguiente, que dice: Riega la tierra en sequía, sana el corazón enfermo, lava las manchas, infunde calor de vida en el hielo, doma al espíritu indómito, guía al que tuerce el sendero. Bien, la primera expresión de esta estrofa: riega la tierra en sequía. Pedimos al Espíritu Santo que riegue la tierra en sequía. ¿En qué consiste principalmente esa sequía de la tierra? Que obviamente la tierra somos nosotros, ¿eh? En el Evangelio hay distintas imágenes evangélicas, distintas imágenes de Jesús y parábolas en las que se nos compara a nosotros con la tierra sobre la que es derramada abundantemente la semilla, pero no siempre la tierra está bien dispuesta para acoger la semilla, y a veces se desperdicia. En esa parábola del sembrador, la tierra seca, sabéis que hay tres imágenes, ¿no? La semilla se desperdicia bien sea porque cae en terreno pedregoso, que tiene poca profundidad, y aunque al principio pues agarra con fuerza, pero en cuanto que las raíces intentan buscar profundidad, como hay piedra y no hay tierra, se seca. Hay otro tipo de semilla que se pierde porque cae en terreno entre zarzas, entre abrojos, y al principio brota, pero como la zarza crece al mismo tiempo que el trigo, llega un momento en que la zarza se termina por tragar al trigo. Y hay otro tipo, que este es el que yo quiero referirme. El primer tipo de semilla se frustra, se pierde, porque cae al borde del camino, donde la tierra es dura, donde la tierra no había sido labrada, y al borde del camino, allí, esa tierra dura no acoge, está endurecida, no acoge la semilla y se muere, sencillamente viene un pájaro y se la come, ¿eh? Come la semilla que no ha penetrado en la tierra. Estas tres imágenes de las posibles formas en las que puede frustrarse la palabra de Dios en nosotros, en esta tierra que es nuestro corazón, que tiene que acoger el don de la gracia, manifiesta distintas dificultades o distintos enemigos de la vida espiritual. Uno es pues el enemigo de la inconstancia, ese terreno pedregoso que en un primer momento acoge, pero luego no echa raíces, no tiene perseverancia. Al principio con fuerza, sí, pero luego no tiene raíces, ¿no? Es la dificultad de la inconstancia, de la falta de perseverancia. Ese otro tipo de semilla que cae entre zarzas y crece al mismo tiempo trigo y zarzas, pues está un poco hablando de las incoherencias, ¿no? De esa vida espiritual que a veces compagina lo incompaginable, y nuestra vida espiritual puede terminar muriendo por pretender jugar a dos barajas, una velita a Dios, otra vela al diablo, ¿no? Es el enemigo del alma, que podríamos llamar la incoherencia. Pero a nosotros en este momento especialmente nos interesa el otro. Este riega la tierra en sequía. La tierra en sequía se puede referir especialmente al corazón endurecido.
El corazón endurecido. El gran pecado del hombre es tener el corazón seco, endurecido. La indiferencia. Que me da igual, vamos, que me da igual. Que lo que Cristo me predica me parece como que yo no lo necesito. Que no me conmuevo ante la palabra de Dios. Que Dios viene a buscarme. Que Dios envía a su Hijo para salvarme. Y a mí eso me parece que eso yo no lo necesito. Es como si estuviésemos presentes allí en el monte de Galilea, en el sermón de la montaña, y Jesús nos predica las bienaventuranzas y nosotros bostezamos y decimos, qué rollo, esto yo no lo necesito. O sea, es decir, el gran pecado del hombre es el pecado de un corazón endurecido, indiferente ante el don de Dios. Este es un pecado. Esta es una dificultad muy superior a la debilidad de la carne, a las inconstancias, a las perezas, a que a veces jugamos a dos barajas. Pero bueno, este otro tipo de pecados, en fondo, son de menor rango, pero el pecado más gordo, como decía la Madre Teresa de Calcuta, es la indiferencia, que a mí me resbala, que me parece que yo a Dios no le necesito. No le necesito. Esto en el fondo es la soberbia del espíritu. Es mucho peor la soberbia del espíritu que la debilidad de la carne, ¿eh? Mucho peor. Mucho peor. Puestos a elegir, que es una triste elección, ¿no? Pero puestos a elegir es preferible los pecados de la debilidad de la carne que los de la soberbia del espíritu. Bien, pues frente a ese enemigo de esa dureza de corazón, esa tierra en sequía, pedimos que el Espíritu Santo la riegue. Y regar la tierra en sequía es caer en cuenta que solamente Dios puede colmar el hambre y la sed de felicidad que tenemos. Regar, que el Espíritu Santo riegue nuestra sequía, es que nos dé hambre y sed de Dios. Que nos dé hambre y sed del que suspiremos por Dios. Que tengamos deseo de encontrarnos con la verdad plena. Con la verdad, con la bondad, con la belleza. Que levantemos la mirada, ¿no? Que tengamos metas y horizontes amplios. Este es el gran don que el Espíritu Santo quiere darnos, ¿no? Tener un instinto espiritual, un deseo de infinito, hambre y sed de Dios. Esta es la lluvia que pedimos al Espíritu Santo que se riegue en nosotros. Decía San Agustín, en una imagen muy bonita, decía San Agustín que la confesión, igual que en el bautismo pues hemos sido regados, ¿no?, entre comillas, por ese agua bautismal, el bautismo nos ha querido dar como la sed de Dios. Y la confesión, decía San Agustín en esa imagen muy bonita, la confesión, dice, es un bautizo de lágrimas. Si el bautismo fue recibir el agua, que es el tener sed de Dios, dice San Agustín que la confesión es como un bautizo de lágrimas, lágrimas de arrepentimiento, un nuevo bautizo. Luego riega la tierra en sequía, tenemos igual que decir con San Agustín, no tarde te amé, y estaba yo olvidado de ti, y tú me buscabas, y venías detrás mío, y yo pasaba de ti, pero ¿cómo he podido ser tan burro? ¿Cómo he podido ser tan indiferente ante una historia de un Dios que me ama, que va detrás mío, que tiene una paciencia infinita? Pues esa pérdida de hambre y sed de Dios que yo he tenido, pues ahora ha llegado el momento que por el sacramento, especialmente de la confesión, por el sacramento de la penitencia, recibamos como el segundo bautismo, es decir, un bautizo de lágrimas, lágrimas de arrepentimiento y de conmoción, ¿no? Al descubrir que Dios nos quiere, viene detrás de nosotros y Él quiere regar nuestra sequía. Quiere regar nuestra sequía. Bueno, la expresión, pues, como veis, muy importante. La primera, riega la tierra en sequía. Segunda, sana el corazón enfermo. Al Espíritu Santo le pedimos sanación. Fijaros bien, no solo le pedimos perdón, que perdone los pecados. ¿Os acordáis cómo Jesús resucitado, cuando se aparece ante los apóstoles, se aparece, sopla
su aliento sobre ellos y les dice: recibid el Espíritu Santo. A quienes les perdonéis los pecados les quedan perdonados, a quienes se los retengáis les quedan retenidos. Bueno, bien, pero no solo es perdonar, también al Espíritu Santo, aparte del perdón, le pedimos la sanación, porque el pecado en nosotros también ha dejado una serie de heridas. Además de que el pecado es una ofensa al amor de Dios, una ofensa al amor de Dios, que precisamente pedimos que nos la perdone, pedimos un perdón, pedimos que nuestra culpa, la ofensa, sea perdonada, pero además de la ofensa, el pecado también ha tenido como un segundo efecto. La ofensa es en el corazón de Dios, o en el prójimo al que hemos ofendido. Pero además de la ofensa, también nos ha dejado heridos, porque en el pecado, el hombre pecador suele compaginar dos papeles, el papel de verdugo y el papel de víctima. Verdugo porque hace daño a los demás pecando, pero víctima porque también se hace daño a sí mismo. Y entonces tenemos heridas, fruto de nuestra historia de pecado, heridas que tienen que ser sanadas, y el Espíritu Santo quiere llevar en nosotros adelante un proceso de sanación, para que no solo seamos perdonados, sino seamos sanados. Esto es muy importante, ¿eh? Muchos de los sufrimientos de nuestra vida es por las heridas que han dejado en nosotros los pecados pasados de nuestra vida, heridas que nos pasan factura ahora, ¿no? Que no debemos de cerrar en falso. Fijaros, es que puede ser un error grande que alguien tenga, ¿no?, pues heridas de su pasado y pretenda cerrarlas en falso. Cuando uno cierra una herida en falso, pues es que se infecta y no termina de curarse nunca, ¿no? Muchas veces las heridas, para que se curen, hay que dejarlas después de tratarlas, después de darles algún tipo de producto, pues que las sane, que las limpie, pero hay que dejarlas al descubierto. Y ese dejar las heridas al descubierto es dejarlas al descubierto ante la misericordia de Dios. Que respire la herida, ¿no? Ese que respire la herida es: no la voy a tapar, sino la voy a poner ante la misericordia de Dios. Cometemos a veces el error de pretender las heridas de nuestro pasado, las heridas del pasado de nuestra vida, pretender que desaparezcan haciendo cirugía estética. Y no, mire usted, la cirugía estética no sana las heridas, las disimula. Espiritualmente hablando, aquí la cirugía estética no sirve. Intentar que no se noten las heridas del pasado. No. Hay que dejarlas al descubierto, ponerlas ante la misericordia de Dios para que su misericordia las sane. En vez de disimular las heridas con un poco de cirugía estética, lo que hacemos es reconocer esas heridas, pero convertirlas en heridas de amor. Como hace San Agustín en su libro de las Confesiones. Lo que hace él es no disimular, no tapar, no echar tierra encima de las heridas de su historia de pecado, sino lo que hace es convertir sus heridas en heridas de amor. Y hacer ocasión, en vez de estarse machacando, en vez de estarse pues pegándose golpes contra la pared, ¿no?, hacer de la historia de pecado de su vida una ocasión para glorificar la misericordia de Dios. ¿Qué paciencia ha tenido Dios conmigo? ¿Cómo me ha estado siempre persiguiendo y cómo finalmente ha salido a mi encuentro, ¿no? Por lo tanto, este sana el corazón enfermo es pedirle al Espíritu Santo que lleve a cabo ese proceso de sanación de la historia de nuestra vida. O sea, que aparte de que hayamos pedido perdón en el sacramento de la confesión, es verdad que ha podido haber ciertos pecados que nos han dejado heridos, y tenemos que irlos sanando. Por ejemplo, me acuerdo como aquí en los programas de Radio María, cuando hablamos del quinto mandamiento, recuerdo que hablamos del tema del aborto, y allí hablé yo del tema del proyecto Raquel. Recordaréis los oyentes más asiduos. Hablé del proyecto Raquel, que es un proyecto de sanación de las mujeres que en un momento determinado de su vida abortaron, cometieron el pecado del aborto, y luego han pedido perdón a Dios, se han arrepentido, pero se dan cuenta que, a pesar de haber recibido el perdón de Dios, tienen dentro de sí una herida que tiene que ser sanada. Dios les perdonó, sí, pero ese pecado del aborto dejó en muchas de ellas pues una herida que tiene que ser sanada, que tiene que ser puesta ante Dios
puesta ante Dios para que se convierta en una herida de amor, en una confesión de la misericordia de Dios. Por lo tanto, al Espíritu Santo le hemos pedido, riega la tierra en sequía, sana el corazón enfermo. Tenemos un momento de reflexión y continuaremos enseguida.

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1: Continuamos con el comentario de una de las estrofas de la secuencia de Pentecostés: riega la tierra en sequía, sana el corazón enfermo. Y ahora dice: lava las manchas, infunde calor de vida en el hielo. Lava las manchas. Obviamente se refiere a las manchas del pecado. Pedimos al Espíritu Santo que lave esas manchas, pero creo que es bueno que hagamos la reflexión de cómo nos imaginamos las manchas del pecado, porque posiblemente tenemos una concepción bastante limitada, corta o incluso errónea, ¿Cómo nos imaginamos las manchas del pecado? Esas que le pedimos al Espíritu Santo, lava las manchas. Quizás pensemos que las manchas del pecado en nosotros pues son algo así asemejable, algo asemejable pues a ese mantel blanco o a ese vestido de novia en el que de repente se cae una mancha de tinta. Y entonces, bueno, pues es una especie de disgusto muy grande el que nos llevamos nosotros, porque fíjate cómo me ha quedado ensuciado el mantel o el vestido de novia, y entonces pedimos un tipo de lejía para que la deje más limpia que el batanero, como dice también alguna imagen bíblica. Bueno, esta imagen, esta metáfora, que por otra parte que tiene también alguna referencia bíblica, obviamente sirve, ¿no?, para en parte, muy en parte, ¿no?, entender lo que es la mancha del pecado, pero se queda muy corta, se queda muy corta. ¿Por qué digo que se queda corta? Porque el pecado, entender lo que es el pecado, supone definirlo con respecto a la relación personal con Dios y con los demás. El pecado no existiría si no existiese el otro, si no existiese Dios. O sea, no se trata de una mancha que yo he fallado, mira qué fallo he tenido y entonces me he quedado sucio, y entonces es un disgusto que me llevo porque yo tenía un objetivo, y entonces parece que desde ese punto de vista el pecado sería un fallo, ¿no? O un fallo o una traición a mí mismo, porque yo tenía unos valores y los he traicionado, luego me he quedado manchado, a ver cómo me limpio a mí mismo. No, o sea, esa es una imagen errónea, ya no solamente corta, ¿no?, sino errónea. Como digo, el pecado siempre se define en relación, por la relación personal que tenemos con Dios y con los demás. Si no existiese Dios, no habría pecado. Si no existiesen los demás, no se les podría ofender. Luego, el pecado no es violar los valores. El pecado no es violar mis ideales. Sino el pecado, en el sentido teológico de la palabra, es traicionar el amor de Dios y traicionar también el amor del prójimo. Esto es importante, ¿eh? Repito lo que he dicho, el pecado no es únicamente violar unos principios, unos valores. Aquí tengo una mancha en este mantel, a ver cómo la quito. No, es traicionar el amor. Por eso decía, en esa revelación del Sagrado Corazón de Jesús a Santa Margarita María de Alacoque, el amor no es amado. Esa es la esencia del pecado. El amor no es amado. Entender que es la mancha del pecado es entender que es la ingratitud, que Dios se nos da plenamente y nosotros no le respondemos a su amor. Por eso, cuando decimos lava las manchas, cuando le pedimos al Espíritu Santo lava las manchas, lo hacemos porque antes de hablar de que el hombre tiene que convertirse a Dios, tenemos que recordar que Dios, entre comillas, se ha convertido al hombre, es decir, Dios se ha entregado al hombre. Lavar las manchas no es un ejercicio ascético, en primer lugar, sino que es un don de la misericordia, un don místico. Es un don de gracia. Es un don de gracia. Esto es bien importante, ¿no? Entender también qué entendemos por las manchas del pecado, cómo entendemos el pecado, tiene también otro matiz, ¿no? Y es que cuando el Espíritu Santo restaura al hombre, no lo hace meramente retornándole al hombre al estado en el que estaba antes, ¿no? Traemos una lejía que deja el mantel perfectamente limpio, mire, ni se nota, se ha quedado el mantel como estaba antes. No, se queda corta esa imagen. Puede servir, pero se queda corta. Es más, ¿no? El Espíritu Santo no solo nos no solo nos lava, sino que nos restaura de otra manera. Hay un ejemplo que a mí me gusta, y es que el hombre pecador es como un bloque de cristal rayado por el pecado, tiene una raya por el pecado. Entonces, ¿en qué consiste la acción del Espíritu Santo que nos sana, que nos lava, que quita la raya? Como cuando vamos a la carrocería y nos han rayado el coche y le decimos, a ver si me quita usted estas rayas. Y el carrocero intenta quitar esas rayas y dejarlo como estaba antes, ¿no? No es así. Más bien, lo que el Espíritu Santo hace es, en ese cristal que tenía una raya, a partir de esa raya, el Espíritu Santo talla una rosa. O sea, ¿qué hace más? No solo es quito la raya que había, sino tallo una rosa. Es decir, perdonar el pecado, lavar la mancha, no es retornar meramente a la situación que teníamos antes, sino avanzar para adelante con nuestros propios pecados, trazar el rostro de Jesucristo, trazar el rostro de la misericordia, que es mucho más. Por eso lo de lava las manchas hay que entenderlo bien, ¿eh? No es, a ver, volvamos a lo de antes, sino que el pecado de mi vida podrá servir muchas veces para que esas rayas lo que hagan sea recordarme el rostro de Cristo y de su misericordia, y para no olvidarme nunca que soy hijo de misericordia. Hay una oración ahí de litúrgica del día de Navidad, impresionante, que dice: oh Dios, que creaste la naturaleza humana confiriéndole una dignidad admirable y la has restaurado de una manera más admirable todavía. O sea, que la restauración ha sido todavía más admirable. No es que haya quitado la raya, es que con esas rayas lo que ha hecho ha sido hacer un rostro, hacer pintar esa rosa, pintar el rostro de Cristo, que es mucho más. Bueno, la siguiente invocación: lava las manchas, infunde calor de vida en el hielo. Infunde calor de vida en el hielo. Bien, ¿qué es el hielo? ¿Qué es el hielo? El hielo es la ausencia de amor, ¿eh? El hielo, uno parece que está tocando el hielo cuando ve una institución o unas relaciones de personas que es totalmente fría, que se utilizan unos a otros, el utilizarse unos a otros sin que haya unas relaciones personales de amor. El hielo es que nos sirvamos unos de otros sin que nos importemos unos a otros. Ese es el hielo. Ese es el hielo. Y eso es lo que le pedimos al Espíritu Santo, que Él infunda calor de vida en el hielo. O sea, que establezca ante nosotros calor de vida. Cuando un niño aparece en el mundo, nace, es cuidado por unas manos que le limpian, le bañan, le calientan, le alimentan, pero curiosamente ese niño recién nacido en ese momento no conoce, o sea, está recibiendo un montón de servicios, de dones de amor, pero él no los reconoce. El niño no tiene capacidad de amar en ese momento. Lo que hace es recibir, pero él no reconoce el amor del cual parte todo eso. Cuando ya más tarde el niño ya ha crecido, tiene conciencia, ya puede pensar, etcétera, ya se puede dar cuenta que su madre le ama, ya no se acuerda ni de la mitad de la mitad de todos los servicios que su madre le ha hecho. No es consciente ni mínimamente de la cantidad de veces que le ha tenido que levantarse para callarle, para limpiarle, para alimentarle, de los disgustos que le ha dado, de las preocupaciones que ha tenido. Cuando el niño comienza a ser consciente de que su madre le ama, ya está olvidadísimo de muchos episodios concretos en los que se ha traducido ese amor. Algo así pasa entre nosotros y con nuestra relación con Dios. Que somos como ese niño recién nacido en el que Dios nos da la vida, te sostiene, te está alimentando, y tú ni te das cuenta que Dios te quiere. Y cuando, quizás en un momento determinado de tu vida, tienes el don de caer en cuenta de que Dios estaba ahí siempre y que Dios te ama, En ese momento ya estás olvidado, vamos, ya ni te acuerdas de la mínima parte de todo lo que ha hecho por ti. Cuando te viene la conciencia, vamos, tú siempre estás muy por detrás en lo que a la gratitud se refiere, ¿no? Por eso en la Sagrada Escritura hay algunos libros como el del libro de Oseas, en los que parece que Dios reivindica, o sea, Dios reivindica, oye, que te estoy llamando y tú ni te estás dando cuenta. Y eso ocurre en la relación de Dios con nosotros y en las relaciones también humanas entre nosotros, ¿no? Dice, cuando Israel era niño, yo le amé, y de Egipto llamé a mi hijo. Cuanto más los llamaba, más se alejaban de mí. A los Baales sacrificaban y a los ídolos ofrecían incienso. Yo enseñé a caminar a Efraín, tomándole por los brazos, pero ellos no conocieron que yo cuidaba de ellos. Ellos no se daban cuenta. Con cuerdas humanas los atraía, con lazos de amor, y era para ellos como los que alzan un niño contra su mejilla. Me inclinaba hacia él y le daba de comer. Oseas 11, versículos del 1 al 4. Es decir, que Dios utiliza la imagen de este niño de pecho, pues al que le está dando ternura, etcétera, etcétera, y el niño, pues le parece que tiene derecho a todo, el niño no se da cuenta de que está siendo amado, o sea, no es consciente de ese amor tan grande. Algo así le pasa a Dios con nosotros, ¿no? Y entonces, infundir calor de vida en el hielo, ¿qué es infundir? ¿Qué es lo que le pedimos al Espíritu Santo? Que caigamos en cuenta de que somos amados, en el seno de la familia. Que no nos sintamos con derecho a todo. Que cada día que nazca nos demos cuenta de que lo que recibo en la familia es un milagro de amor, por el que tengo que estar eternamente agradecido. Que me dé cuenta que Dios me ama con ternura, que me está sosteniendo, que yo no podría ni respirar el aire que respiro si no fuese un regalo del amor de Dios. Eso es infundir calor de vida en el hielo. O sea, darnos cuenta de que vivimos del amor, y no utilizándonos unos a otros y no sirviéndonos unos a otros, ¿no? La vida tiene calor cuando el principio formal de nuestras relaciones es el amor. Al contrario, esto es un invierno en Siberia. Es un invierno en Siberia y es muy duro comprobar cómo por el interés te quiero, Andrés, etcétera, etcétera, ¿no? Este es el don que le pedimos al Espíritu Santo. Infunde calor de vida en el hielo. Tenemos un momento de reflexión y continuaremos enseguida.

Continuamos el comentario de esta estrofa de la secuencia de Pentecostés, que termina diciendo: doma el espíritu indómito, guía al que tuerce el sendero. Le pedimos esto al Espíritu Santo. En primer lugar, doma el espíritu indómito. Siempre me ha impresionado que cuando contemplamos pues, el cuerpo de un niño o de un adolescente, qué gran agilidad tiene, ¿no? Qué gran plasticidad tiene, qué gran flexibilidad, ¿no? Parece que es de goma. Parece que es de goma. Nacemos ágiles, tiernos, y luego nos vamos, según envejecemos, haciendo rígidos y duros, ¿no? Bueno, cogiendo esa imagen, esta imagen del mundo físico, trasladémosla al mundo espiritual, ¿no? También puede ocurrir esto en el mundo espiritual, Lo de la esclerosis, etcétera, en sentido físico, la palabra, pues puede también ocurrir en el sentido espiritual, ¿no? Y sin embargo, ante ese riesgo de que uno, según va avanzando en la vida, cada vez se va endureciendo más, Recuerdo que aquí, cuando hablamos del tema de los mandamientos, etcétera, yo os comentaba que los defectos de jóvenes son manías de mayor. Cuando uno en su vida joven no ha afrontado en una pues, lucha espiritual, no ha hecho frente a sus pecados, no ha hecho frente a sus vicios, los ha consentido, cuando no ha llevado ese combate espiritual que todos tenemos que llevar, ¿qué ocurre? Los defectos de jóvenes son manías de mayor. Y entonces, según vas creciendo, cada vez peor. Cada vez más manías, hasta ya no hay quien le corrija. Y muchas veces decimos, no, bueno, hasta ya, con lo mayor que es ya, cualquiera le corrige. A un chaval todavía le puedes corregir, pero a una persona ya mayor... O sea, eso es cierto, eso puede ocurrir en la vida espiritual. Puede ocurrir. Sin embargo, no ocurría así en los santos, ¿eh? Es al revés. Aquellas personas que buscan a Dios, según van avanzando en su vida, cada vez son más dóciles. Mientras que, esta sí que es la prueba del algodón, que distingue cuando alguien va por buen camino en la vida espiritual y cuando alguien va por mal camino. El que va por buen camino cada vez es más dócil para ser corregido. El que va por mal camino, no, es que ya no se lo puede corregir, ya está lleno de manías, pues cualquiera le dice nada, a este nada, etcétera, etcétera, ¿no? ¿Por qué ocurre esto? ¿Por qué ocurre que nuestra vida espiritual nos hacemos así, digamos, maniáticos, pues caprichosos, incorregibles, etcétera, etcétera, ¿no? ¿Por qué ocurre tal cosa? ¿Por qué existe también ese riesgo de rigidez y dureza en la vida espiritual, no solo en la vida física? Hemos visto, por ejemplo, cuando pues el anciano Juan Pablo II, el espíritu joven que tenía, y cuánto joven hay físicamente que tiene un espíritu realmente viejo. Hay muchos jóvenes que tienen corazón de viejo y hay muchos ancianos que tienen corazón de niño. Entonces, ¿por qué ocurre esto, ¿no? Pues porque en el fondo, lo queramos reconocer o no, dentro de todos nosotros hay una batalla entre el hombre viejo y el hombre nuevo. Eso lo decía San Pablo, ¿no? El hombre viejo y el hombre nuevo. Y es el hombre viejo, ese hombre que está arrastrado por las pasiones y por el pecado, es el hombre viejo, el no redimido por Cristo, el que nos convierte en personas de dura cerviz, corazón de piedra, mente estrecha. Ese hombre viejo es el que el Señor reprendió allí en Maús: o insensatos y duros de corazón para comprender lo que anunciaron los profetas. Y por eso se comprende que la conversión propuesta por Jesucristo sea una conversión que nos pone a los niños como modelos, ¿no? No en el sentido, porque ojo, también los niños pues pueden ser caprichosos, ¿eh? Pero en el sentido de docilidad, de facilidad de ser corregido. En ese sentido, si no os hacéis como niños, tenéis que volver a nacer de nuevo, etcétera, ¿no? Todos los males vienen de la dureza del corazón. Y Jesús nos propone un ideal para que nos santifiquemos no del exterior hacia el interior, sino al revés, del interior hacia el exterior. El ideal de conversión que Cristo nos propone no se trata de cambiar ciertas cosas por fuera,
pues digamos que tengamos unos hábitos de buena educación, etcétera, y que disimulemos por fuera. No se trata de adornar por fuera las cosas. El ideal moral de Cristo es una santificación que va de dentro a fuera, no de fuera a dentro. O sea, la conversión del corazón, el hacernos como niños, el tomar la determinación de querer ser dóciles, y desde ese corazón humilde y quebrantado, ya iremos de dentro hacia afuera, pues cambiando actitudes y cambiando cosas, y las iremos. Pero sirve de muy poco el modelo moral de querer cambiar las cosas partiendo de fuera. El ideal moral de Cristo parte de dentro. La conversión no es comenzar a cambiar algo de lo de fuera, sino tomar la determinación de que mi corazón tiene que volver a nacer de nuevo, hacerse como niño. Este es el modelo, el modelo de Jesucristo. Y por eso decimos, doma el espíritu indómito, porque sí, porque somos tercos. Y el mayor milagro es que el terco se haga dócil. Que el terco se haga dócil, doma el espíritu indómito. Tenemos ahí dentro un hombre viejo, un hombre viejo que se resiste a ser humilde, que se resiste a ser niño, y el mayor milagro es su conversión. Yo muchas veces, pues a veces suelo decir, bueno, aquí el mayor milagro es que alguien que se cree muy seguro de sí mismo se convierta, porque se cree muy seguro de sí mismo. El mayor milagro puede ser que incluso un sacerdote se convierta, porque se piensa que ya está convertido. O que un obispo se convierta, porque se piensa que está convertido. Toma el espíritu indómito, hagámonos todos como niños. Continúa diciendo, guía al que tuerce el sendero. Así termina esta estrofa. Al Espíritu Santo le pedimos también que él nos marque el camino. Yo tuerzo el sendero, tengo que acertar con el camino de Dios. ¿Qué camino quiere Dios que yo tome? ¿Qué ha pensado él para mí? Y al Espíritu Santo le invocamos como guía que inspire nuestros pasos. Esto es muy importante, que nosotros recurramos al Espíritu Santo bajo esta petición. Porque el hombre carnal, el hombre que vive no movido por el Espíritu Santo, es aquel que él mismo traza sus planes, yo me ilusiono, me hago mi camino, y luego pretendo que Dios me lo bendiga. Esto me acuerdo que lo expliqué bastante cuando hablábamos aquí en el programa del matrimonio y del noviazgo. Y decía que qué error tan grande es que uno tenga una concepción religiosa del noviazgo, diciendo, bueno, yo elijo la chica, a mí me gusta esta chica, esto es cosa mía, yo elijo la chica y luego voy al altar para que Dios me la bendiga en el sacramento del matrimonio. Que no, hombre, que no es eso. Yo elijo chica y que Dios me la bendiga. Que no, es así. Es que en el mismo discernimiento del noviazgo, yo le pido al Espíritu Santo que ilumine qué tiene pensado para mí. ¿Cuál es? Pues el esposo o la esposa que él desde siempre ha pensado para mí. Es decir, que es que al Espíritu Santo le invocamos para que guíe nuestros pasos. De lo contrario, tenemos el riesgo muy fuerte de recurrir a Dios, de invocarle a Dios, bueno, como un adorno para las decisiones que yo he tomado por mi cuenta y riesgo, ¿no? Yo he tomado un montón de decisiones, vamos, así, a solas, y ahora voy ante él para que él ponga el sello de que las bendice. Pero, hombre, no manipulemos a Dios, que existe el riesgo de manipularle a Dios. El ejemplo que tantas veces me habéis escuchado, de que no se trata de que yo rellene un cheque y ponga todos los datos del cheque, la cantidad, el sitio, el lugar, la persona, y ahora que Dios me lo firme. No, es al revés. Yo firmo el cheque en blanco de darle un voto de confianza a Dios y le pido que Él me lo rellene. Que Él me lo rellene. Por eso una de las invocaciones más, yo diría, más profundas y más típicas que la tradición católica ha hecho al Espíritu Santo es esta, la de pedirle el don de consejo. Pedirle que Él nos ayude a discernir, a acertar con los caminos de Dios, a saber cuáles son los pasos que tenemos que dar. Que el Espíritu Santo sea el motor de nuestra vida, el motor que nos lleve a tomar un camino u otro, que nuestro discernimiento esté movido por el Espíritu Santo. Como dije, no sé si fue ayer o antes de ayer,
no se trata de tener una especie de teléfono rojo directo, porque también la iluminación del Espíritu Santo pasa por el ejercicio mío de las facultades para discernir, por supuesto, por supuesto, pero está presente desde el primer momento el Espíritu Santo en ese discernimiento, no al final, para ponerle el sello a lo que yo he hecho por mi cuenta. Pedimos, pues, que Él nos guíe y decimos, ¿no?, guía al que tuerce el sendero, porque estamos torciendo el sendero, porque el camino hacia Dios tiene curvas y tiene que hacer opciones y tiene que decidir entre esto, lo otro, etc. Y no estamos solos en ese discernimiento. Cristo nos acompaña con la asistencia del Espíritu Santo, que en todo momento nos va confortando y nos va guiando. Pidamos luz al Espíritu Santo, acostumbrémonos a pedir luz al Espíritu Santo al afrontar situaciones que tenemos que tomar opciones concretas en nuestra vida. Acostumbrémonos a hacer eso. Bien, así hemos terminado esta estrofa, que ya es la penúltima. Riega la tierra en sequía, sana el corazón enfermo, lava las manchas, infunde calor de vida en el hielo, doma el espíritu indómito, guía al que tuerce el sendero.

0: Sí, buenos días, ¿con quién hablamos?
1: Bueno, es servidora.
0: Sí, adelante, le escuchamos.
1: Llamo desde Ávila. Adelante. Soy un oyente del programa y tengo el catecismo de la Iglesia Católica y le sigo algunos días. Referente al Espíritu Santo, le tengo devoción, porque en él se manifiesta el Espíritu de Dios. Me encomiendo a él cuando tengo algún problema, tanto en la enfermedad como en los seres queridos. Y le ofrezco la oración esa que me la sé, que es preciosa. Y es el que me da consuelo, sobre todo tantas veces como he pasado en el quirófano. Hace un año, precisamente, me encontraba en el quirófano y me pregunta una enfermera, una de las enfermeras, que cómo lo llevaba. Y yo la dije, con esperanza. Y ella me contestó, pues yo me llamo Esperanza y mi compañera Caridad. Y yo la dije, conmigo la fe, tenemos las tres virtudes. Es muy importante tener fe. Yo él acudo muchas veces a él y siempre me da el consuelo. Así que quisiera dar este testimonio para las personas que se vean así como yo me veo. Así que muchas gracias, padre.
0: Bien, muchísimas gracias a usted. Y bueno, pues la verdad es que ese testimonio lleno de fe, de esperanza y de caridad, me sirve para recordar que esas tres dones, las virtudes teologales, pues son el principal fruto del Espíritu Santo, ¿eh? El Espíritu Santo especialmente nos infunde la fe, la esperanza y la caridad como los dones máximos, los dones supremos que nosotros podemos necesitar. Incluso aunque nosotros no, haya cosas inmediatas, ¿no? Porque a veces nosotros en nuestra oración suele estar muy condicionada por lo inmediato. Pero no siempre lo urgente coincide con lo importante, ¿eh? Hay cosas muy importantes que, claro, como no las vemos urgentes, las posponemos. El Espíritu Santo va a lo importante. No quiere decir que desprecie lo urgente, ese apuro que tenemos, lo otro. Pero lo determinante en nuestra vida es la fe, la esperanza y la caridad. Adelante, vamos a un siguiente oyente. Buenos días.
2: Buenos días.
0: Buenos días, sí, le escuchamos.
2: Miguel desde San Sebastián.
0: Adelante, Miguel.
2: Bueno, mira, respecto a la acción del Espíritu Santo, no sé, pienso que algo debemos estar haciendo mal, no sé si los padres, la sociedad, la misma iglesia, para que una vez que se termina el ciclo bautismo, primera comunión y confirmación, la juventud pues abandona la práctica religiosa. Yo mismo lo digo con mi hijo más joven. Parece que el Espíritu Santo, no esté actuando su acción en el sacramento de la confirmación. No sé qué estamos haciendo mal, ¿qué estamos haciendo mal? Confío en que al menos esos valores y gracias que pedimos al Espíritu Santo actúen calladamente en todos nosotros.
0: De acuerdo, pues el oyente pone el dedo en la llaga porque ciertamente es una contradicción.

0: que se reciba el sacramento de la confirmación, que es el sacramento de plenitud, y que muchos jóvenes el sacramento de la confirmación lo vivieron como una despedida y cierre. Despedida y cierre, ya me he confirmado, ahora me alejo de todo, y pues uno dice, bueno, pero ¿qué sacramento has recibido tú? ¿Qué don del Espíritu Santo has recibido, ¿no? Obviamente, esto nos tiene que cuestionar las cosas, ¿no? Y me imagino que aquí todos tenemos nuestra parte de culpa, nosotros mismos en cómo planteamos esa catequesis, porque creo que muchas veces las catequesis de confirmación se plantean más como una especie de, bueno, a ver si si nos juntamos, si tenemos una especie de lugar de tertulia, lugar de hablar de nuestras cosas. Sí, pero vamos a ver. En las catequesis de confirmación, ante todo y sobre todo, tienen que ser una preparación para recibir el don del Espíritu Santo, ¿eh? No limitarnos a hacer de ellas un lugar de tertulia y un lugar de, no sé, de hablar de nuestras cosas, que está bien, lógicamente, que en unas catequesis haya lugar de expresión, pero algo de tenemos que estar haciendo mal cuando se recibe el don del Espíritu Santo y parece que alejamos las cosas, ¿no? Que alejamos a los jóvenes, o sea, que casi toman ocasión de la confirmación para alejarse, cuando precisamente el don del Espíritu Santo tenía que iniciar en ellos una etapa de apostolado y de integración en la iglesia militante, Pues yo creo que el oyente tiene razón y supone una autocrítica en la manera de dar esas catequesis, quizás una autocrítica también en ver en qué momento de la vida de los jóvenes tienen que insertarse, en que nos planteemos también, pues desde las familias, qué acompañamiento hacemos a los jóvenes que son confirmados, aunque soy consciente que es un problema muy complejo, porque también estamos enfrentándonos pues a una sociedad que tiene una capacidad de manipulación de la conciencia de los jóvenes tremenda, ¿no? Pero la fuerza del Espíritu Santo es superior, Aunque esta sociedad tenga esa capacidad de embrujo y de manipulación, no olvidemos que el Espíritu Santo es todopoderoso. Y si le dejásemos actuar en él, el corazón de los jóvenes, verdaderamente no serían arrastrados por la esclavitud como de hecho ocurre. Damos paso al siguiente oyente. Buenos días.
1: Buenos días.
0: Sí, adelante, le escuchamos.
1: Buenos días.
0: Sí, le escuchamos, adelante.
1: Soy Isabel de Málaga.
0: Adelante, Isabel.
1: Mire, el llamarle por preguntarle, mira, pertenezco a un grupo carismático. Entonces mi vida cambió. Pero ahora mismo estoy pasando un trance malo de mi vida. Porque hay una cosa en mi casa que no estoy haciendo bien. Resulta de que mi marido tiene dos hijos. Entonces los dos hijos es como si estuvieran contra mía. Pero bueno, yo procuro hacerlo todo lo mejor que puedo. Y ahora el hijo viene todos los días a mi casa a comer. Pero yo realmente no le siento amor como yo quisiera sentirle. ¿Verdad? Porque yo dedico un día a la semana y le ayudo a las personas necesitadas. Otro día le ayudo a unas monjitas que yo necesito, porque lo necesito de verdad. Pero yo a este niño no siento amor, no le siento ¿cómo le diría? Que lo que yo hago, lo hago de verdad por amor. Entonces me confesé con el sacerdote y me dijo, pues es que la palabra dice, hay que amar los unos a los otros, pero yo personalmente quiero, ¿cómo me puedo trabajar para yo poder amar a ese niño de verdad?
0: De acuerdo. Mire, pues creo que el ejemplo que pone usted es un ejemplo importante de cómo nuestro amor espiritual tiene que superar al carnal. Si ese hijo hubiese nacido de su matrimonio, de sus entrañas, seguro que a usted le sería mucho más fácil amarlo, porque claro, el momento en que una madre ama a su hijo, que es carne de su carne y sangre de su sangre, fíjese, aunque el niño fuese, o aunque el chico fuese mucho más sinvergüenza, tuviese mucho más defectos, aunque fuese, si fuese suyo, ya iba a ver usted cómo le amaba mucho más fácil. Ahora, a pesar de que tenga menos defectos y menos tal, el hecho de que no sea suyo carnalmente es, sin duda alguna, el motivo principal por el que usted tiene esa especie de dificultad sensible de amarle. Esto es bueno que usted se dé cuenta de ello explícitamente y se lo diga a sí misma explícitamente, porque esto en el fondo deja al descubierto el gran riesgo que tenemos de que cuando amemos estemos amando

los lazos de la carne y de la sangre, y no estemos amando gratuitamente. Existe un gran riesgo cuando amamos, amamos a la carne, a la propia carne y sangre. Y para que eso no sea así, para que el Señor nos permita el purificarnos de ello, de vez en cuando pone en nuestra vida situaciones como la que usted vive, para que usted se purifique de ese amor carnal. Y para que usted ame gratuitamente. Ese hijo nació pues, de un anterior matrimonio de su marido. Pues muy bien, y el Señor me pone la ocasión de amarle como si fuese mi hijo. Es una ocasión de superación de la propia carnalidad. Bien, esto en cuanto a principio. ¿Y de qué consejos prácticos podría hacer? Obviamente usted va a tener que superar pues, ciertos rechazos así un poco viscerales que usted pueda tener. Bueno, pues el principio que dice San Ignacio del Agere Contra es muy importante. Es decir, que cuando, allá donde hay una reacción un poco visceral de, no sé, falta de cariño, lo que sea, me voy a obligar a ello. Le voy a preguntar al chico qué tal le ha ido hoy en el trabajo o en el instituto. Le voy a preguntar qué tal han tenido las notas. A mí mismo me tomo ciertas, ¿no? O sea, es decir, me exijo detalles de amor, detalles de cariño para que mi amor esté más allá de mi sensibilidad, para educar mi sensibilidad. Igual es bueno que usted diga, a ver, objetivo, voy a hacer esto, le voy a preguntar por esto, voy a preguntar lo otro, ¿no? Porque también el amor sensible tiene que ser educado. No vale decir, es que no me sale. No, un momento, no me sale. Yo tengo que educar para que me salga. Bueno, y le encomendamos a usted. Sigo usted adelante invocando el don del Espíritu que le dará la gracia. Me despido con la bendición de Dios Todopoderoso, Padre, Hijo y Espíritu Santo. Alabado sea Jesucristo.

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Con devoción y recogimiento, nos unimos en oración para rezar el Ángelus, recordando el misterio de la encarnación de nuestro Señor. Que cada palabra sea un eco de fe, paz y amor en nuestros corazones.

0: nombre del Padre, y del Hijo, y del Espíritu Santo. Amén. El ángel del Señor anunció a María,
1: y concibió por obra y gracia del Espíritu Santo.
0: Dios te salve, María, llena eres de gracia, el Señor es contigo. Bendita eres entre todas las mujeres, y bendito es el fruto de tu vientre, Jesús.
1: Santa María, Madre de Dios, ruega por nosotros, pecadores, ahora y en la hora de nuestra muerte. Amén.
0: He aquí la esclava del Señor.
1: Hágase en mí según tu palabra.
0: Dios te salve, María, llena eres de gracia, el Señor es contigo. Bendita eres entre todas las mujeres, y bendito es el fruto de tu vientre, Jesús.
1: Santa María, Madre de Dios, ruega por nosotros, pecadores, ahora y en la hora de nuestra muerte. Amén.
0: Y el Verbo de Dios se hizo carne,
1: y habitó entre nosotros.
0: Dios te salve, María, llena eres de gracia, el Señor es contigo. Bendita eres entre todas las mujeres, y bendito es el fruto de tu vientre, Jesús.
1: Santa María, Madre de Dios, ruega por nosotros, pecadores, ahora y en la hora de nuestra muerte. Amén.
0: Ruega por nosotros, Santa Madre de Dios,
1: para que seamos dignos de alcanzar las promesas de nuestro Señor Jesucristo.
0: Oración. Infunde, Señor, tu gracia en nuestros corazones, para que quienes hemos conocido por el anuncio del ángel la encarnación de tu Hijo Jesucristo, por su pasión y su cruz, seamos llevados a la gloria de la resurrección. Por Jesucristo nuestro Señor.
1: Amén.
0: Gloria al Padre, y al Hijo, y al Espíritu Santo,
1: como era en el principio, ahora y siempre, por los siglos de los siglos. Amén.
0: Por los fieles difuntos, dale, Señor, el descanso eterno, y brille para ellos la luz perpetua. Descansen en paz.
1: Amén.

El rezo del rosario es la síntesis de todo el Evangelio, la contemplación de Jesús en sus diferentes misterios. Desde el corazón inmaculado de María, que meditaba y guardaba estas cosas en su corazón.

0: Dios mío, ven en mi auxilio. Señor, date prisa en socorrerme. Gloria al Padre, y al Hijo, y al Espíritu Santo, como era en el principio, ahora y siempre, por los siglos de los siglos. Amén.
1: Meditamos desde los ojos y el corazón de María los momentos de pasión de la vida de Jesús. En el primer misterio doloroso, contemplamos a Jesús orando en el huerto.
0: Jesús se postró en tierra y oraba. Decía: Abba, Padre, tú lo puedes todo. Aparte de mí este cáliz. Pero no sea lo que yo quiero, sino lo que tú quieres. Señor Jesús, mira nuestra debilidad y haz que al contemplarte abrazando nuestro sufrimiento, encontremos en ti fuerza y consuelo.

0: Padre nuestro, que estás en el cielo, santificado sea tu nombre. Venga a nosotros tu reino. Hágase tu voluntad en la tierra como en el cielo.
1: Danos hoy nuestro pan de cada día. Perdona nuestras ofensas, como también nosotros perdonamos a los que nos ofenden. No nos dejes caer en la tentación y líbranos del mal. Amén.
0: Dios te salve María, llena eres de gracia, el Señor es contigo. Bendita tú eres entre todas las mujeres, y bendito es el fruto de tu vientre, Jesús.
1: Santa María, Madre de Dios, ruega por nosotros pecadores, ahora y en la hora de nuestra muerte. Amén.
0: Dios te salve María, llena eres de gracia, el Señor es contigo. Bendita tú eres entre todas las mujeres, y bendito es el fruto de tu vientre, Jesús.
1: Santa María, Madre de Dios, ruega por nosotros pecadores, ahora y en la hora de nuestra muerte. Amén.
0: Dios te salve María, llena eres de gracia, el Señor es contigo. Bendita tú eres entre todas las mujeres, y bendito es el fruto de tu vientre, Jesús.
1: Santa María, Madre de Dios, ruega por nosotros pecadores, ahora y en la hora de nuestra muerte. Amén.
0: Dios te salve María, llena eres de gracia, el Señor es contigo. Bendita tú eres entre todas las mujeres, y bendito es el fruto de tu vientre, Jesús.
1: Santa María, Madre de Dios, ruega por nosotros pecadores, ahora y en la hora de nuestra muerte. Amén.
0: Dios te salve María, llena eres de gracia, el Señor es contigo. Bendita tú eres entre todas las mujeres, y bendito es el fruto de tu vientre, Jesús.
1: Santa María, Madre de Dios, ruega por nosotros pecadores, ahora y en la hora de nuestra muerte. Amén.
0: Dios te salve María, llena eres de gracia, el Señor es contigo. Bendita tú eres entre todas las mujeres, y bendito es el fruto de tu vientre, Jesús.
1: Santa María, Madre de Dios, ruega por nosotros pecadores, ahora y en la hora de nuestra muerte. Amén.
0: Dios te salve María, llena eres de gracia, el Señor es contigo. Bendita tú eres entre todas las mujeres, y bendito es el fruto de tu vientre, Jesús.
1: Santa María, Madre de Dios, ruega por nosotros pecadores, ahora y en la hora de nuestra muerte. Amén.
0: Dios te salve María, llena eres de gracia, el Señor es contigo. Bendita tú eres entre todas las mujeres, y bendito es el fruto de tu vientre, Jesús.
1: Santa María, Madre de Dios, ruega por nosotros pecadores, ahora y en la hora de nuestra muerte. Amén.
0: Dios te salve María, llena eres de gracia, el Señor es contigo. Bendita tú eres entre todas las mujeres, y bendito es el fruto de tu vientre, Jesús.
1: Santa María, Madre de Dios, ruega por nosotros pecadores, ahora y en la hora de nuestra muerte. Amén.
0: Dios te salve María, llena eres de gracia, el Señor es contigo. Bendita tú eres entre todas las mujeres, y bendito es el fruto de tu vientre, Jesús.
1: Santa María, Madre de Dios, ruega por nosotros pecadores, ahora y en la hora de nuestra muerte. Amén.
0: Gloria al Padre, y al Hijo, y al Espíritu Santo.
1: Como era en el principio, ahora y siempre, por los siglos de los siglos. Amén.
0: Oh Jesús mío, perdona nuestros pecados, líbranos del fuego del infierno, lleva al cielo a todas las almas, especialmente a las más necesitadas de tu misericordia.
2: En el segundo misterio doloroso, contemplamos a Jesús azotado en la columna.
0: Pilato, queriendo dar gusto a la gente, le soltó a Barrabás, y a Jesús, después de azotarlo, lo entregó para que lo crucificaran. Señor Jesús, Tú que aceptaste sobre ti el castigo que nos trae la paz, ayúdanos a luchar contra el pecado y a vivir según tus mandatos. Padre nuestro, que estás en el cielo, santificado sea tu nombre. Venga a nosotros tu reino. Hágase tu voluntad en la tierra como en el cielo.
1: Danos hoy nuestro pan de cada día. Perdona nuestras ofensas, como también nosotros perdonamos a los que nos ofenden. No nos dejes caer en la tentación y líbranos del mal. Amén.
0: Dios te salve María, llena eres de gracia, el Señor es contigo. Bendita tú eres entre todas las mujeres, y bendito es el fruto de tu vientre, Jesús.
1: Santa María, Madre de Dios, ruega por nosotros pecadores, ahora y en la hora de nuestra muerte. Amén.
0: Dios te salve María, llena eres de gracia, el Señor es contigo. Bendita tú eres entre todas las mujeres, y bendito es el fruto de tu vientre, Jesús.
1: Santa María, Madre de Dios, ruega por nosotros pecadores, ahora y en la hora de nuestra muerte. Amén.
0: Dios te salve María, llena eres de gracia, el Señor es contigo. Bendita tú eres entre todas las mujeres, y bendito es el fruto de tu vientre, Jesús.
1: Santa María, Madre de Dios, ruega por nosotros pecadores, ahora y en la hora de nuestra muerte. Amén.
0: Dios te salve María, llena eres de gracia, el Señor es contigo. Bendita tú eres entre todas las mujeres, y bendito es el fruto de tu vientre, Jesús.
1: Santa María, Madre de Dios, ruega por nosotros pecadores, ahora y en la hora de nuestra muerte. Amén.
0: Dios te salve María, llena eres de gracia, el Señor es contigo. Bendita tú eres entre todas las mujeres, y bendito es el fruto de tu vientre, Jesús.
1: Santa María, Madre de Dios, ruega por nosotros pecadores, ahora y en la hora de nuestra muerte. Amén.
0: Dios te salve María, llena eres de gracia, el Señor es contigo. Bendita tú eres entre todas las mujeres, y bendito es el fruto de tu vientre, Jesús.
1: Santa María, Madre de Dios, ruega por nosotros pecadores, ahora y en la hora de nuestra muerte. Amén.
0: Dios te salve María, llena eres de gracia, el Señor es contigo. Bendita tú eres entre todas las mujeres, y bendito es el fruto de tu vientre, Jesús.
1: Santa María, Madre de Dios, ruega por nosotros pecadores, ahora y en la hora de nuestra muerte. Amén.
0: Dios te salve María, llena eres de gracia, el Señor es contigo. Bendita tú eres entre todas las mujeres, y bendito es el fruto de tu vientre, Jesús.
1: Santa María, Madre de Dios, ruega por nosotros pecadores, ahora y en la hora de nuestra muerte. Amén.
0: Dios te salve María, llena eres de gracia, el Señor es contigo. Bendita tú eres entre todas las mujeres, y bendito es el fruto de tu vientre, Jesús.
1: Santa María, Madre de Dios, ruega por nosotros pecadores, ahora y en la hora de nuestra muerte. Amén.
0: Dios te salve María, llena eres de gracia, el Señor es contigo. Bendita tú eres entre todas las mujeres, y bendito es el fruto de tu vientre, Jesús.
1: Santa María, Madre de Dios, ruega por nosotros pecadores, ahora y en la hora de nuestra muerte. Amén.
0: Gloria al Padre, y al Hijo, y al Espíritu Santo.
1: Como era en el principio, ahora y siempre, por los siglos de los siglos. Amén.
0: Oh Jesús mío, perdona nuestros pecados. Líbranos del fuego del infierno. Lleva al cielo a todas las almas, especialmente a las más necesitadas de tu misericordia.
2: En el tercer misterio doloroso, contemplamos a Jesús coronado de espinas.
0: Entonces, los soldados vistieron a Jesús de púrpura y le pusieron una corona de espinas que habían trenzado. Dios de bondad, mira nuestra fragilidad y llénanos con la fuerza de la pasión de tu Hijo.

0: Padre nuestro, que estás en el cielo, santificado sea tu nombre, venga a nosotros tu reino, hágase tu voluntad en la tierra como en el cielo.
1: Danos hoy nuestro pan de cada día, perdona nuestras ofensas, como también nosotros perdonamos a los que nos ofenden. No nos dejes caer en la tentación y líbranos del mal. Amén.
0: Dios te salve María, llena eres de gracia, el Señor es contigo. Bendita tú eres entre todas las mujeres, y bendito es el fruto de tu vientre, Jesús.
1: Santa María, Madre de Dios, ruega por nosotros pecadores, ahora y en la hora de nuestra muerte. Amén.
0: Dios te salve María, llena eres de gracia, el Señor es contigo. Bendita tú eres entre todas las mujeres, y bendito es el fruto de tu vientre, Jesús.
1: Santa María, Madre de Dios, ruega por nosotros pecadores, ahora y en la hora de nuestra muerte. Amén.
0: Dios te salve María, llena eres de gracia, el Señor es contigo. Bendita tú eres entre todas las mujeres, y bendito es el fruto de tu vientre, Jesús.
1: Santa María, Madre de Dios, ruega por nosotros pecadores, ahora y en la hora de nuestra muerte. Amén.
0: Dios te salve María, llena eres de gracia, el Señor es contigo. Bendita tú eres entre todas las mujeres, y bendito es el fruto de tu vientre, Jesús.
1: Santa María, Madre de Dios, ruega por nosotros pecadores, ahora y en la hora de nuestra muerte. Amén.
0: Dios te salve María, llena eres de gracia, el Señor es contigo. Bendita tú eres entre todas las mujeres, y bendito es el fruto de tu vientre, Jesús.
1: Santa María, Madre de Dios, ruega por nosotros pecadores, ahora y en la hora de nuestra muerte. Amén.
0: Dios te salve María, llena eres de gracia, el Señor es contigo. Bendita tú eres entre todas las mujeres, y bendito es el fruto de tu vientre, Jesús.
1: Santa María, Madre de Dios, ruega por nosotros pecadores, ahora y en la hora de nuestra muerte. Amén.
0: Dios te salve María, llena eres de gracia, el Señor es contigo. Bendita tú eres entre todas las mujeres, y bendito es el fruto de tu vientre, Jesús.
1: Santa María, Madre de Dios, ruega por nosotros pecadores, ahora y en la hora de nuestra muerte. Amén.
0: Dios te salve María, llena eres de gracia, el Señor es contigo. Bendita tú eres entre todas las mujeres, y bendito es el fruto de tu vientre, Jesús.
1: Santa María, Madre de Dios, ruega por nosotros pecadores, ahora y en la hora de nuestra muerte. Amén.
0: Dios te salve María, llena eres de gracia, el Señor es contigo. Bendita tú eres entre todas las mujeres, y bendito es el fruto de tu vientre, Jesús.
1: Santa María, Madre de Dios, ruega por nosotros pecadores, ahora y en la hora de nuestra muerte. Amén.
0: Dios te salve María, llena eres de gracia, el Señor es contigo. Bendita tú eres entre todas las mujeres, y bendito es el fruto de tu vientre, Jesús.
1: Santa María, Madre de Dios, ruega por nosotros pecadores, ahora y en la hora de nuestra muerte. Amén.
0: Gloria al Padre, y al Hijo, y al Espíritu Santo.
1: Como era en el principio, ahora y siempre, por los siglos de los siglos. Amén.
0: Oh Jesús mío, perdona nuestros pecados, líbranos del fuego del infierno, lleva al cielo a todas las almas, especialmente a las más necesitadas de tu misericordia.
2: En el cuarto misterio doloroso, contemplamos a Jesús, camino del Calvario con la cruz a cuestas.
0: Tomaron a Jesús y él, cargando con la cruz, salió al sitio llamado de la calavera, que en hebreo se dice Gólgota, donde lo crucificaron. Padre nuestro, que entregaste a tu Hijo a la muerte para salvarnos, Ayúdanos a vivir las enseñanzas de la pasión para participar un día con Cristo en su gloria.

0: Padre nuestro, que estás en el cielo, santificado sea tu nombre. Venga a nosotros tu reino. Hágase tu voluntad en la tierra como en el cielo.
1: Danos hoy nuestro pan de cada día. Perdona nuestras ofensas, como también nosotros perdonamos a los que nos ofenden. No nos dejes caer en la tentación y líbranos del mal. Amén.
0: Dios te salve María, llena eres de gracia, el Señor es contigo. Bendita tú eres entre todas las mujeres, y bendito es el fruto de tu vientre, Jesús.
1: Santa María, Madre de Dios, ruega por nosotros pecadores, ahora y en la hora de nuestra muerte. Amén.
0: Dios te salve María, llena eres de gracia, el Señor es contigo. Bendita tú eres entre todas las mujeres, y bendito es el fruto de tu vientre, Jesús.
1: Santa María, Madre de Dios, ruega por nosotros pecadores, ahora y en la hora de nuestra muerte. Amén.
0: Dios te salve María, llena eres de gracia, el Señor es contigo. Bendita tú eres entre todas las mujeres, y bendito es el fruto de tu vientre, Jesús.
1: Santa María, Madre de Dios, ruega por nosotros pecadores, ahora y en la hora de nuestra muerte. Amén.
0: Dios te salve María, llena eres de gracia, el Señor es contigo. Bendita tú eres entre todas las mujeres, y bendito es el fruto de tu vientre, Jesús.
1: Santa María, Madre de Dios, ruega por nosotros pecadores, ahora y en la hora de nuestra muerte. Amén.
0: Dios te salve María, llena eres de gracia, el Señor es contigo. Bendita tú eres entre todas las mujeres, y bendito es el fruto de tu vientre, Jesús.
1: Santa María, Madre de Dios, ruega por nosotros pecadores, ahora y en la hora de nuestra muerte. Amén.
0: Dios te salve María, llena eres de gracia, el Señor es contigo. Bendita tú eres entre todas las mujeres, y bendito es el fruto de tu vientre, Jesús.
1: Santa María, Madre de Dios, ruega por nosotros pecadores, ahora y en la hora de nuestra muerte. Amén.
0: Dios te salve María, llena eres de gracia, el Señor es contigo. Bendita tú eres entre todas las mujeres, y bendito es el fruto de tu vientre, Jesús.
1: Santa María, Madre de Dios, ruega por nosotros pecadores, ahora y en la hora de nuestra muerte. Amén.
0: Dios te salve María, llena eres de gracia, el Señor es contigo. Bendita tú eres entre todas las mujeres, y bendito es el fruto de tu vientre, Jesús.
1: Santa María, Madre de Dios, ruega por nosotros pecadores, ahora y en la hora de nuestra muerte. Amén.
0: Dios te salve María, llena eres de gracia, el Señor es contigo. Bendita tú eres entre todas las mujeres, y bendito es el fruto de tu vientre, Jesús.
1: Santa María, Madre de Dios, ruega por nosotros pecadores, ahora y en la hora de nuestra muerte. Amén.
0: Dios te salve María, llena eres de gracia, el Señor es contigo. Bendita tú eres entre todas las mujeres, y bendito es el fruto de tu vientre, Jesús.
1: Santa María, Madre de Dios, ruega por nosotros pecadores, ahora y en la hora de nuestra muerte. Amén.
0: Gloria al Padre, y al Hijo, y al Espíritu Santo.
1: Como era en el principio, ahora y siempre, por los siglos de los siglos. Amén.
0: Oh Jesús mío, perdona nuestros pecados, líbranos del fuego del infierno, lleva al cielo a todas las almas, especialmente a las más necesitadas de tu misericordia.
2: En el quinto misterio doloroso, contemplamos a Jesús muriendo en la cruz.
0: Jesús, cuando tomó el vinagre, dijo: está cumplido. E inclinando la cabeza, entregó el espíritu. Señor Jesús, que desde la cruz nos diste a tu madre como madre nuestra, concédenos que experimentemos cada día la presencia y la intercesión de María, para que podamos seguir tus huellas con fidelidad de corazón.

0: Padre nuestro, que estás en el cielo, santificado sea tu nombre. Venga a nosotros tu reino. Hágase tu voluntad en la tierra como en el cielo.
1: Danos hoy nuestro pan de cada día. Perdona nuestras ofensas, como también nosotros perdonamos a los que nos ofenden. No nos dejes caer en la tentación y líbranos del mal. Amén.
0: Dios te salve María, llena eres de gracia, el Señor es contigo. Bendita tú eres entre todas las mujeres, y bendito es el fruto de tu vientre, Jesús.
1: Santa María, Madre de Dios, ruega por nosotros pecadores, ahora y en la hora de nuestra muerte. Amén.
0: Dios te salve María, llena eres de gracia, el Señor es contigo. Bendita tú eres entre todas las mujeres, y bendito es el fruto de tu vientre, Jesús.
1: Santa María, Madre de Dios, ruega por nosotros pecadores, ahora y en la hora de nuestra muerte. Amén.
0: Dios te salve María, llena eres de gracia, el Señor es contigo. Bendita tú eres entre todas las mujeres, y bendito es el fruto de tu vientre, Jesús.
1: Santa María, Madre de Dios, ruega por nosotros pecadores, ahora y en la hora de nuestra muerte. Amén.
0: Dios te salve María, llena eres de gracia, el Señor es contigo. Bendita tú eres entre todas las mujeres, y bendito es el fruto de tu vientre, Jesús.
1: Santa María, Madre de Dios, ruega por nosotros pecadores, ahora y en la hora de nuestra muerte. Amén.
0: Dios te salve María, llena eres de gracia, el Señor es contigo. Bendita tú eres entre todas las mujeres, y bendito es el fruto de tu vientre, Jesús.
1: Santa María, Madre de Dios, ruega por nosotros pecadores, ahora y en la hora de nuestra muerte. Amén.
0: Dios te salve María, llena eres de gracia, el Señor es contigo. Bendita tú eres entre todas las mujeres, y bendito es el fruto de tu vientre, Jesús.
1: Santa María, Madre de Dios, ruega por nosotros pecadores, ahora y en la hora de nuestra muerte. Amén.
0: Dios te salve María, llena eres de gracia, el Señor es contigo. Bendita tú eres entre todas las mujeres, y bendito es el fruto de tu vientre, Jesús.
1: Santa María, Madre de Dios, ruega por nosotros pecadores, ahora y en la hora de nuestra muerte. Amén.
0: Dios te salve María, llena eres de gracia, el Señor es contigo. Bendita tú eres entre todas las mujeres, y bendito es el fruto de tu vientre, Jesús.
1: Santa María, Madre de Dios, ruega por nosotros pecadores, ahora y en la hora de nuestra muerte. Amén.
0: Dios te salve María, llena eres de gracia, el Señor es contigo. Bendita tú eres entre todas las mujeres, y bendito es el fruto de tu vientre, Jesús.
1: Santa María, Madre de Dios, ruega por nosotros pecadores, ahora y en la hora de nuestra muerte. Amén.
0: Dios te salve María, llena eres de gracia, el Señor es contigo. Bendita tú eres entre todas las mujeres, y bendito es el fruto de tu vientre, Jesús.
1: Santa María, Madre de Dios, ruega por nosotros pecadores, ahora y en la hora de nuestra muerte. Amén.
0: Gloria al Padre, y al Hijo, y al Espíritu Santo.
1: Como era en el principio, ahora y siempre, por los siglos de los siglos. Amén.
0: Oh Jesús mío, perdona nuestros pecados, líbranos del fuego del infierno, lleva al cielo a todas las almas, especialmente a las más necesitadas de tu misericordia.

0: Pidamos por la salud e intenciones del Santo Padre. Padre nuestro, que estás en el cielo, santificado sea tu nombre. Venga a nosotros tu reino. Hágase tu voluntad en la tierra como en el cielo. Danos hoy nuestro pan de cada día. Perdona nuestras ofensas, como también nosotros perdonamos a los que nos ofenden. No nos dejes caer en la tentación, y líbranos del mal. Amén. Dios te salve María, llena eres de gracia, el Señor es contigo. Bendita eres entre todas las mujeres, y bendito es el fruto de tu vientre, Jesús. Santa María, Madre de Dios, ruega por nosotros pecadores, ahora y en la hora de nuestra muerte. Amén. Gloria al Padre, y al Hijo, y al Espíritu Santo, como era en el principio, ahora y siempre, por los siglos de los siglos. Amén.
1: Para alcanzar la gracia de la perseverancia en la fe, rezamos la salve. Dios te salve, Reina y Madre de Misericordia, vida, dulzura y esperanza nuestra. Dios te salve, a ti clamamos los desterrados hijos de Eva. A ti suspiramos, gimiendo y llorando en este valle de lágrimas. Ea pues, Señora, abogada nuestra, vuelve a nosotros tus ojos misericordiosos. Y después de este destierro, muéstranos a Jesús, fruto bendito de tu vientre. Oh clemente, oh piadosa, oh dulce Virgen María, ruega por nosotros, Santa Madre de Dios, para que seamos dignos de alcanzar las promesas y gracias de nuestro Señor Jesucristo. Amén.

0: Dios mío, ven en mi auxilio.
1: Señor, date prisa en socorrerme.
0: Gloria al Padre y al Hijo y al Espíritu Santo.
1: Como era en el principio, ahora y siempre, por los siglos de los siglos. Amén.
2: Himno. Por el dolor creyente que brota del pecado. Por el dolor creyente que brota del pecado, por no haberte querido de todo corazón, por haberte, Dios mío, tantas veces negado, con súplicas te pido de rodillas perdón.
0: Por haberte perdido, por no haberte encontrado, porque es como un desierto nevado mi oración, porque es como una hiedra sobre el árbol cortado, el recuerdo que brota cargado de ilusión.
2: Porque es como la hiedra, déjame que te abrace, primero amargamente, lleno de flor después, y que a ti, viejo tronco, poco a poco me enlace, y que mi vieja sombra se derrame a tus pies. Amén. Salmodia, Salmo 50, Confesión del pecador arrepentido.
3: Un corazón quebrantado y humillado, tú no lo desprecias, Señor.
2: Misericordia, Dios mío, por tu bondad, por tu inmensa compasión borra mi culpa, lava del todo mi delito, limpia mi pecado.
0: Pues yo reconozco mi culpa, tengo siempre presente mi pecado, contra ti solo pequé, cometí la maldad que aborreces.
2: En la sentencia tendrás razón, en el juicio brillará tu rectitud, mira que en la culpa nací, pecador me concibió mi madre.
0: Te gusta un corazón sincero, y en mi interior me inculca sabiduría. Rocíame con el hisopo, quedaré limpio. Lávame, quedaré más blanco que la nieve.
2: Hazme oír el gozo y la alegría, que se alegren los huesos quebrantados. Aparta de mi pecado tu vista, borra en mí toda culpa.
0: Oh Dios, crea en mí un corazón puro. Renuévame por dentro con espíritu firme. No me arrojes lejos de tu rostro, no me quites tu santo espíritu.
2: Devuélveme la alegría de tu salvación, afiánzame con espíritu generoso. Enseñaré a los malvados tus caminos, los pecadores volverán a ti.
0: Líbrame de la sangre, oh Dios, Dios salvador mío, y cantará mi lengua tu justicia. Señor, me abrirás los labios y mi boca proclamará tu alabanza.
2: Los sacrificios no te satisfacen. Si te ofreciera un holocausto, no lo querrías. Mi sacrificio es un espíritu quebrantado, un corazón quebrantado y humillado, tú no lo desprecias.
0: Señor, por tu bondad favorece a Sion, reconstruye las murallas de Jerusalén. Entonces aceptarás los sacrificios rituales, ofrendas y holocaustos. Sobre tu altar se inmolarán novillos.
2: Gloria al Padre, y al Hijo, y al Espíritu Santo.

0: ahora y siempre, por los siglos de los siglos. Amén. Un corazón quebrantado y humillado, tú no lo desprecias, Señor.
1: Cántico, juicio de Dios.
2: En tu juicio, Señor, acuérdate de la misericordia.
1: Señor, he oído tu fama, me ha impresionado tu obra. En medio de los años, realízala. En medio de los años, manifiéstala. En el terremoto, acuérdate de la misericordia.
0: El Señor viene de Temán, el santo del monte Farán. Su resplandor eclipsa el cielo. La tierra se llena de su alabanza. Su brillo es como el día. Su mano destella velando su poder.
1: Sales a salvar a tu pueblo, a salvar a tu ungido. Pisas el mar con tus caballos, revolviendo las aguas del océano.
0: Lo escuché y temblaron mis entrañas. Al oírlo se estremecieron mis labios. Me entró un escalofrío por los huesos. Vacilaba mis piernas al andar. Tranquilo espero el día de la angustia que sobreviene al pueblo que nos oprime.
1: Aunque la higuera no echa yemas y las viñas no tienen fruto, aunque el olivo olvida su aceituna y los campos no dan cosechas, aunque se acaban las ovejas del redil y no quedan vacas en el establo, yo exultaré con el Señor, me gloriaré en Dios mi Salvador.
0: El Señor soberano es mi fuerza, Él me da piernas de gacela y me hace caminar por las alturas.
1: Gloria al Padre, y al Hijo, y al Espíritu Santo.
0: Como era en el principio, ahora y siempre, por los siglos de los siglos. Amén.
2: En tu juicio, Señor, acuérdate de la misericordia.
1: Salmo 147. Restauración de Jerusalén.
2: Glorifica al Señor, Jerusalén.
1: Glorifica al Señor, Jerusalén. Alaba a tu Dios, Sion, que ha reforzado los cerrojos de tus puertas y ha bendecido a tus hijos dentro de ti, ha puesto paz en tus fronteras, te sacia con flor de harina.
0: Él envía su mensaje a la tierra y su palabra corre veloz. Manda la nieve como lana, esparce la escarcha como ceniza.
1: Hace caer el hielo como migajas y con el frío congela las aguas. Envía una orden y se derriten, sopla su aliento y corren.
0: Anuncia su palabra a Jacob, sus decretos y mandatos a Israel. Con ninguna nación obró así, ni les dio a conocer sus mandatos.
1: Gloria al Padre, y al Hijo, y al Espíritu Santo.
0: Como era en el principio, ahora y siempre, por los siglos de los siglos. Amén.
2: Glorifica al Señor, Jerusalén.
3: Lectura breve. Ahora estáis en Cristo Jesús. Ahora, por la sangre de Cristo, estáis cerca los que antes estabais lejos. Él es nuestra paz. Él ha hecho de los dos pueblos, judíos y gentiles, una sola cosa, derribando con su cuerpo el muro que los separaba, el odio. Él ha abolido la ley con sus mandamientos y reglas, haciendo las paces para crear en él un solo hombre nuevo. Reconcilió con Dios a los dos pueblos, uniéndolos en un solo cuerpo mediante la cruz, dando muerte en él al odio.
1: Responsorio breve. Invoco al Dios Altísimo, al Dios que hace tanto por mí.
0: Invoco al Dios Altísimo, al Dios que hace tanto por mí.
1: Desde el cielo me enviará la salvación.
0: El Dios que hace tanto por mí.
1: Gloria al Padre, y al Hijo, y al Espíritu Santo.
0: Invoco al Dios Altísimo, al Dios que hace tanto por mí.
1: Cántico evangélico.
0: Por la entrañable misericordia de nuestro Dios, nos visitará el sol que nace de lo alto.
4: Bendito sea el Señor, Dios de Israel, porque ha visitado y redimido a su pueblo, suscitándonos una fuerza de salvación en la casa de David, su siervo, según lo había predicho desde antes.

0: antiguo por boca de sus santos profetas. Es la salvación que nos libra de nuestros enemigos y de la mano de todos los que nos odian. Ha realizado así la misericordia que tuvo con nuestros padres, recordando su santa alianza y el juramento que juró a nuestro padre Abraham. Para concedernos que, libres de temor, arrancados de la mano de los enemigos, le sirvamos con santidad y justicia en su presencia todos nuestros días. Y a ti, niño, te llamarán profeta del Altísimo, porque irás delante del Señor a preparar sus caminos, anunciando a su pueblo la salvación, el perdón de sus pecados. Por la entrañable misericordia de nuestro Dios, nos visitará el sol que nace de lo alto, para iluminar a los que viven en tinieblas y en sombras de muerte, para guiar nuestros pasos por el camino de la paz. Gloria al Padre, y al Hijo, y al Espíritu Santo, como era en el principio, ahora y siempre, por los siglos de los siglos. Amén.
1: Por la entrañable misericordia de nuestro Dios, nos visitará el sol que nace de lo alto.
2: Preces. Adoremos a Cristo, que se ofreció a Dios como sacrificio sin mancha, para purificar nuestras conciencias de las obras muertas, y digámosle con fe.
3: En tu voluntad, Señor, encontramos nuestra paz.
2: Tú que nos has dado la luz del nuevo día, concédenos también caminar durante sus horas por sendas de vida nueva.
3: En tu voluntad, Señor, encontramos nuestra paz.
2: Tú que todo lo has creado con tu poder y con tu providencia, lo conservas, ayúdanos a descubrirte presente en todas tus criaturas.
3: En tu voluntad, Señor, encontramos nuestra paz.
2: Tú que has sellado con tu sangre una alianza nueva y eterna, haz que obedeciendo siempre tus mandatos, permanezcamos fieles a esa alianza.
3: En tu voluntad, Señor, encontramos nuestra paz.
2: Tú que colgado en la cruz, quisiste que de tu costado manara sangre y agua, purifica con esta agua nuestros pecados, y alegra con este manantial a la ciudad de Dios.
3: En tu voluntad, Señor, encontramos nuestra paz.
2: Ya que Dios nos ha adoptado como hijos, oremos al Padre, como nos enseñó Jesucristo.
0: Padre nuestro que estás en el cielo, santificado sea tu nombre, venga a nosotros tu reino, hágase tu voluntad en la tierra como en el cielo. Danos hoy nuestro pan de cada día, perdona nuestras ofensas, como también nosotros perdonamos a los que nos ofenden. No nos dejes caer en la tentación, y líbranos del mal. Amén.
2: Oración. Señor Dios Todopoderoso, te pedimos nos concedas que del mismo modo que hemos cantado tus alabanzas en esta celebración matutina, así también las podamos cantar plenamente en la asamblea de tus santos por toda la eternidad. Por nuestro Señor Jesucristo, tu Hijo que vive y reina contigo, en la unidad del Espíritu Santo y es Dios, por los siglos de los siglos. Amén.
4: El Señor nos bendiga, nos guarde de todo mal y nos lleve a la vida eterna.
5: Amén.

0: hermanos de Radio María. Te saluda Ruth Paniora. Hoy me voy a quedar contigo hasta las 4 de la tarde compartiendo la programación que te ofrece Radio María, una voz católica en tu casa, llegando a 47 repetidoras a nivel nacional. Saludamos a los oyentes que escuchan Radio María por la página web a través del aplicativo Radio María Play. Y por supuesto a través de los 580 de la amplitud modulada. 6:58 hoy es viernes 4 de septiembre, viernes de la segunda, 22ª semana del tiempo ordinario. Y empezamos ya junto al padre Héctor Bonilla, sacerdote redentorista, quien comparte con nosotros la oración inicial. Sean ustedes bienvenidos.
1: En el nombre del Padre, del Hijo y del Espíritu Santo. Amén. Bendito sea el Señor, alabado sea nuestro Padre Dios por esta nueva oportunidad de vida que nos regalas, porque nos permites compartir nuestra vida al lado de nuestros seres queridos. Me pongo en tus manos, Señor, en tu presencia, para desarrollar todas mis actividades, todos mis trabajos con paz y tranquilidad. Confío, Señor, en ti. Tengo la certeza de que este día estarás obrando en cada una de mis circunstancias. Permite, Señor, un día lleno de bendiciones. Pongo en tus manos mi vida, la de las personas que amo, las personas que están compartiendo conmigo. Ayúdame a guardar siempre la calma y dame la luz que viene de ti para solucionar mis problemas. Tómame, Señor, toma mi mano. Libérame, Señor, de tantas ataduras. Dame la fuerza para enfrentar todas las adversidades y obstáculos. Que cumpla, Señor, con éxito todas las metas que tengo trazadas. Sé que tú me iluminarás bajo la luz del Espíritu. Nada puedo temer porque tú eres mi refugio, tú eres mi defensa, porque tú estarás conmigo hoy y siempre. Señor Jesús, necesito de ti, necesito de tu gracia, que la Santísima Virgen María nos cubra bajo su manto maternal. Amén. Y la bendición de Dios Todopoderoso, Padre, Hijo y Espíritu Santo, descienda sobre nosotros, sobre nuestras familias y permanezca para siempre. Amén.
0: Agradecemos al padre Héctor Bonilla, sacerdote redentorista, quien compartió con nosotros la oración inicial. 7:00 a.m. En breve ya nos estaremos uniendo a la celebración de la Santa Misa.

Unimos a la celebración de la Santa Misa desde el Santuario Señor de la Divina Misericordia, desde el Distrito de Surco. El día de hoy va a presidir la celebración el Padre Jimmy Gutiérrez.

0: del Padre y del Hijo y del Espíritu Santo.
1: Amén.
0: La gracia de nuestro Señor Jesucristo, el amor del Padre y la comunión del Espíritu Santo esté con todos ustedes.
1: Y con tu espíritu.
0: Queridos hermanos, en esta mañana vamos a presentar al Señor todas estas intenciones. También oremos por cada una de nuestras necesidades, por nuestras familias, por la conversión de nuestras familias, por el perdón de nuestros pecados. Oremos también por los agonizantes. Para celebrar dignamente estos sagrados misterios, reconozcamos nuestros pecados y pidamos perdón. Defensor de los pobres.

0: refugio de los débiles.
1: Cristo, ten piedad. Cristo, ten piedad.
0: Esperanza de los pecadores.

0: Todopoderoso tenga misericordia de nosotros, perdone nuestros pecados y nos lleve a la vida eterna.
1: Amén.
0: Oremos. Dios Todopoderoso, que posees toda perfección, infunde en nuestros corazones el amor de tu nombre y concédenos que al crecer nuestra piedad alimentes todo bien en nosotros y con solicitud amorosa lo conserves. Te lo pedimos por nuestro Señor Jesucristo, tu Hijo, quien vive y reina contigo en la unidad del Espíritu Santo y es Dios por los siglos de los siglos.
1: Amén. Escuchemos con atención la palabra de Dios.
2: Lectura de la primera carta del apóstol San Pablo a los Corintios. Hermanos, que la gente solo vea en nosotros servidores de Cristo y administradores de los misterios de Dios. Ahora, lo que se busca en los administradores es que sean fieles. Para mí, lo de menos es que ustedes me pidan cuentas o un tribunal humano. Ni siquiera yo me pido cuentas. La conciencia, es verdad, no me remuerde, pero tampoco por eso quedo absuelto. Mi juez es el Señor. Así pues, no juzguen antes de tiempo. Dejen que venga el Señor. Él iluminará lo que esconde en las tinieblas y pondrá al descubierto los designios del corazón. Entonces, a cada uno recibirá de Dios lo que merece. Palabra de Dios.
1: Te alabamos, Señor.
3: El Señor es quien salva a los justos.
1: El Señor es quien salva a los justos.
3: Confía en el Señor y haz el bien. Habitarás su tierra y reposarás en ella en fidelidad. Sea el Señor tu delicia y Él te dará lo que pide tu corazón.
1: El Señor es quien salva a los justos.
3: Encomienda tu camino al Señor. Confía en Él y Él actuará. Hará tu justicia como el amanecer, tu derecho como el mediodía.
1: El Señor es quien salva a los justos.
3: Apártate del mal y haz el bien, y siempre tendrás una casa, porque el Señor ama la justicia y no abandona a sus fieles. Los inicuos son exterminados. La estirpe de los malvados se extinguirá.
1: El Señor es quien salva a los justos.
3: El Señor es quien salva a los justos. Él es su alcázar en el peligro. El Señor los protege y los libra. Los libra de los malvados y los salva porque se acogen a Él.
1: El Señor es quien salva a los justos. Puestos en pie, nos preparamos para escuchar la proclamación del Santo Evangelio.

0: El Señor esté con ustedes.
1: Y con tu espíritu.
0: Proclamación del Santo Evangelio según San Lucas.
1: Gloria a ti, Señor.
0: En aquel tiempo, los fariseos y los escribas dijeron a Jesús: los discípulos de Juan ayunan a menudo y oran, y los de los fariseos también. En cambio, los tuyos a comer y a beber. Jesús les dijo: ¿acaso pueden hacer ayunar a los invitados a la boda mientras el esposo está con ellos? Llegarán días en que les arrebatarán al esposo. Entonces ayunarán en aquellos días. Les dijo también una parábola: nadie recorta una pieza de un manto nuevo para ponérsela a un manto viejo, porque si lo hace, el nuevo se rompe y al viejo no le cuadra la pieza del nuevo. Nadie echa vino nuevo en odres viejos, porque si lo hace, el vino nuevo reventará los odres y se derramará, y los odres se estropearán. A vino nuevo, odres nuevos. Nadie que cate vino añejo quiere del nuevo, pues dirá: el añejo es mejor. Palabra del Señor.
1: Gloria a ti, Señor Jesús.
0: Alabado sea Jesucristo. Sea por siempre alabado. Tenga la bondad de sentarse, queridos hermanos. En este viernes 4 de septiembre, el Señor hoy, a través de esta palabra que hemos proclamado de San Lucas, en el capítulo 5, versículos del 33 al 39, nos da a cada uno de nosotros tres consejos. Y qué bonito cuando nosotros escuchamos un consejo. Pues hoy el Señor nos quiere dar tres consejos muy importantes para la vida. Primero que nada, hoy inicia diciéndonos que debemos cuidar tu vestido. Cuida tu vestido. Para esto, nosotros debemos saber que el vestido en la Biblia es lo que eres por dentro, tu identidad, tu esencia, tu naturaleza, para lo que fuiste hecho. Eso significa cuidar el vestido, cuidar la ropa. Por eso, ¿se acuerdan ustedes el ciego de Jericó, Bartimeo? Cuando miró al Señor, dice, tiró el manto y de un salto siguió a Jesús. Lo que está diciendo es, dejó su vida interior que lo tenía oprimido, que lo tenía en la miseria, que lo tenía mendigando, sino que ahora deja eso, su vida del pasado, para seguir con Cristo unos nuevos pasos. Por eso, hermanos, en la Biblia la ropa no es adorno, es el reflejo del corazón. Por eso Jesús también dice a aquellos que se paran en las plazas, orlan sus mantos para que los vean. Ahí está haciendo referencia al interior de la persona, a la soberbia de la persona que se refleja a través del vestido. Cuando alguien se convierte, Dios dice, te he quitado tus vestidos viejos, te he vestido de fiesta. Lea ahí el profeta Ezequiel capítulo 16. Ahí nos habla entonces del vestido como esa esencia, como esa identidad de la persona en su interior. No es entonces tanto lo que llevas puesto por fuera, es quién eres en verdad en tu corazón, en tu interior. El pecado, hermanos, deja roto el interior de la persona. La gracia, en cambio, cambia por fuera y por dentro a la persona, de manera integral. ¿Cuál es el mensaje aquí en este primer consejo que nos da Jesús? No intentes arreglar solo tus defectos por fuera como remiendo viejo. Pídele a Dios un corazón nuevo. No hay que parchar tu vida, déjala renovar desde la raíz. Hoy el Señor nos ha dicho eso. No pongas remiendos al manto, porque entonces el roto, el hueco se hace mucho más grande. El segundo consejo que nos da el Señor hoy es, no remiendes entonces lo viejo con lo nuevo. Hoy Jesús dice, si cortas tela nueva para tapar el agujero viejo, el remiendo encoge o rompe lo demás. Lo nuevo no se puede adaptar a lo viejo. Tu nueva vida en Cristo el deseo de seguir al Señor, de configurarte con Jesucristo, no es compatible con tu vida del pasado, con tu vida egoísta, con tu vida que tenías antes de conocer al Señor. Por eso, si yo escucho la palabra de Dios y evangelizo y hablo del Señor, entonces no puede ser compatible con mi vida anterior. Si de pronto me gustaba el chisme, si de pronto me gustaba la mentira, si levantaba falsos testimonios y ahora hablo de Jesucristo, no puedo entonces remendar lo viejo con lo nuevo. No sirve mezclar fe viva con costumbres que ya tienen vida. No se puede ser cristiano a medias, hermanos. Hoy hagámonos la pregunta entonces cada uno de nosotros: ¿qué cosas viejas llevo todavía conmigo? Rencores, miedos, rutinas sin alma. No hay que ponerle parches a nuestra vida. Dios no quiere arreglar tu vida pasada, quiere darte una nueva vida, un nuevo corazón, como también nos dice Ezequiel 47. Y finalmente, un tercer consejo también importante y bonito que nos da Jesús, es que el vino nuevo necesita corazones nuevos. Ustedes saben que el vino en las Sagradas Escrituras significa la alegría de la nueva alianza, el encuentro con el Señor. Por eso, si yo tengo vino nuevo, una alegría nueva, no como la que buscaba antes de conocer al Señor, una alegría a veces en el dinero, en los vicios, en las drogas, en otras cosas que son pasajeras, que son espejismos. La alegría que me ofrece el Señor es una alegría que permanece. Los odres viejos ya estaban endurecidos, dice hoy el Evangelio de Lucas. No estiraban más, ya no daban más. ¿Cuántas veces tu corazón, hermano, ya no da más? Ya ese rencor, ese sufrimiento, esa desilusión tiene embotado tu corazón y ya no da más. Una traición, etcétera. El vino nuevo fermenta y revienta lo que no cede. Por eso, si yo recibo el Espíritu de Dios en mi vida, que es esa alegría, esa gracia, ese vino nuevo, entonces va a haber una exigencia a mi corazón, una exigencia para mi vida. Pero si mi corazón está endurecido como los odres viejos, entonces se puede romper. El Señor necesita que tengas la capacidad de ceder, de ser dócil a la fuerza de Dios. El Espíritu de Dios es vivo y es fuerte, hermanos. No cabe en corazones cerrados, en corazones rígidos, en corazones que están acostumbrados a lo de siempre. Por eso hay que superar en nosotros aquellas famosas frases: así siempre lo hice, así ha sido, yo así soy. Dios, hermanos, hace cosas nuevas. Por eso a veces no crecemos en las parroquias, por eso no crecemos en las comunidades, por eso no crecemos en las familias, por eso no crecemos en la vida personal, porque nos ponemos siempre a tener esos odres viejos. Así es, así tiene que ser, así se ha hecho. Y no nos abrimos a la nueva posibilidad, a que Dios tiene gracia tras gracia para tu vida y hace cosas nuevas. Gloria al Padre, y al Hijo, y al Espíritu Santo.
1: Como era en principio, ahora y siempre, por los siglos de los siglos. Amén.
0: Con la convicción, hermanos, de que hoy el Señor nos invita a no ser odres viejos, sino un corazón nuevo, vamos a presentar nuestras peticiones, vamos a responder. Dios de amor, escúchanos.
1: Dios de amor, escúchanos. Por la próxima visita del Papa León XIV al Perú, para que el Señor fortalezca su misión y al encontrarse con nuestro pueblo hambriento de paz, renueve nuestra esperanza y nos impulse a seguir construyendo puentes de diálogo, de justicia y reconciliación. Que su presencia nos ayude a comprometernos en vivir una paz desarmada y desarmante, haciéndonos artesanos de paz en nuestras familias, comunidades y sociedad. Roguemos al Señor. Por los gobernantes de las naciones, para que dirijan a sus pueblos con justicia, honestidad y rectitud, buscando el bien de la humanidad y de nuestra casa común. Roguemos al Señor.
0: Por amor, escúchanos.
1: por quienes sufren corporal o espiritualmente y agobiados por sus padecimientos pierden la fe y la esperanza, para que acudiendo con confianza al Sagrado Corazón de Jesús encuentren alivio, fortaleza y paz. Roguemos al Señor. Por nuestra comunidad parroquial y por cada uno de nosotros, para que pidamos la gracia de seguir a Cristo con un corazón libre y dispuesto a servirlo con fidelidad y amor. Roguemos al Señor.
0: Dios de amor, escúchanos. Recibe, Padre de bondad, todas estas oraciones que te presentamos, también las que permanecen en el corazón, por Jesucristo nuestro Señor.
1: Amén.

0: de amor en el cuerpo y la sangre del Señor.
1: Oren, hermanos, para que este sacrificio mío y de ustedes sea agradable a Dios Padre Todopoderoso.
2: El Señor reciba de tus manos este sacrificio para alabanza y gloria de su nombre, para nuestro bien y el de toda su santa Iglesia.
1: Señor, que esta ofrenda santa nos alcance siempre tu bendición salvadora, para que perfeccione con tu poder lo que realizas en el sacramento. Por Jesucristo nuestro Señor.
2: Amén.
1: El Señor esté con ustedes.
2: Y con tu espíritu.
1: Levantemos el corazón.
2: Lo tenemos levantado hacia el Señor.
1: Demos gracias al Señor nuestro Dios.
2: Es justo y necesario.
1: En verdad es justo y necesario. Es nuestro deber y salvación darte gracias siempre y en todo lugar, Señor Padre Santo, Dios Todopoderoso y Eterno, que por amor creaste al hombre. Y aunque condenado justamente, con tu misericordia lo redimiste, por Cristo Señor nuestro. Por Él, los ángeles alaban tu gloria, te adoran las dominaciones y tiemblan las potestades. Los cielos sus virtudes y los santos serafines te celebran unidos en común alegría. Permítenos asociarnos a sus voces, cantando humildemente tu alabanza.

Santo eres en verdad, Señor, fuente de toda santidad. Por eso te pedimos que santifiques estos dones con la efusión de tu Espíritu, de manera que se conviertan para nosotros en el cuerpo y la sangre de Jesucristo nuestro Señor, el cual, cuando iba a ser entregado a su pasión voluntariamente aceptada, tomó pan y, dándote gracias, lo partió y lo dio a sus discípulos diciendo: tomen y coman todos de él, porque esto es mi cuerpo que será entregado por ustedes.

Del mismo modo, acabada la cena, tomó el cáliz y dándote gracias de nuevo, lo pasó a sus discípulos diciendo: tomen y beban todos de él, porque este es el cáliz de mi sangre, sangre de la alianza nueva y eterna, que será derramada por ustedes y por muchos para el perdón de los pecados. Hagan esto en conmemoración.

Así pues, Padre, al celebrar ahora el memorial de la muerte y resurrección de tu Hijo, te ofrecemos el pan de vida y el cáliz de salvación y te damos gracias porque nos haces dignos de servirte en tu presencia. Te pedimos humildemente que el Espíritu Santo congregue en la unidad a cuantos participamos del cuerpo y la sangre de Cristo. Acuérdate, Señor, de tu Iglesia extendida por toda la tierra. Y con el Papa León XIV, con nuestro arzobispo, el Cardenal Carlos Castillo, y sus obispos auxiliares, y todos los pastores que cuidan de tu pueblo, llévala a su perfección por la caridad. Acuérdate también de nuestros hermanos que durmieron en la esperanza de la resurrección, familiares y bienhechores difuntos. Y de todos los que han muerto en tu misericordia, admítelos a contemplar la luz de tu rostro. Ten misericordia de todos nosotros, y así con María, la Virgen, Madre de Dios, su esposo San José, los apóstoles, San Juan Eudes, nuestro padre fundador, Santa María Eufrasia, Santa Juana Zigán, Santa Faustina y cuantos vivieron en tu amistad a través de los tiempos, merezcamos por tu Hijo Jesucristo compartir la vida eterna y cantar tus alabanzas.

0: el amor de Dios ha sido derramado en nuestros corazones con el Espíritu Santo que se nos ha dado. Digamos con fe y esperanza.
1: Padre nuestro que estás en el cielo, santificado sea tu nombre. Venga a nosotros tu reino. Hágase tu voluntad en la tierra como en el cielo. Danos hoy nuestro pan de cada día. Perdona nuestras ofensas, como también nosotros perdonamos a los que nos ofenden. No nos dejes caer en la tentación y líbranos del mal.
0: Líbranos de todos los males, Señor, y concédenos la paz en nuestros días, para que, ayudados por tu misericordia, vivamos siempre libres de pecado y protegidos de toda perturbación, mientras esperamos la gloriosa venida de nuestro Salvador Jesucristo.
1: Tuyo es el reino, tuyo el poder y la gloria por siempre, Señor.
0: Señor Jesucristo, que dijiste a tus apóstoles: la paz les dejo, mi paz les doy. No tengas en cuenta nuestros pecados, sino la fe de tu iglesia. Y conforme a tu palabra, concédele la paz y la unidad, tú que vives y reinas por los siglos de los siglos.
1: Amén.
0: Que la paz del Señor esté siempre con ustedes.
1: Y con tu espíritu.
0: Hermanos, en Cristo Jesús, dense fraternalmente la paz. La paz del Señor. La paz.

0: Este es el Cordero de Dios que quita el pecado del mundo. Dichosos los invitados a la cena del Señor.
1: Señor, no soy digno de que entres en mi casa, pero una palabra tuya bastará para sanarme.
0: Qué bondad tan grande, Señor, reservas para los que te temen. El cuerpo y la sangre de nuestro Señor Jesucristo guarden mi alma para la vida eterna.
1: Amén.
0: Gustad y ved, qué bueno es el Señor.
1: Dichoso el que se acoge a Él.

Oh dulce Jesús, aquí has establecido el trono de tu misericordia para dar alegría y ayudar al pecador. De tu corazón abierto como un manantial puro, fluye el consuelo para el alma y el corazón contrito.

Corazón lleno de amor, fuente de todo bien, de ti me vinieron favores sin cuento, a ti la alabanza, el amor y la gloria, a ti canten todas las lenguas, te amen todos los corazones.

0: Oremos. Saciados con el pan de la mesa del cielo, te pedimos, Señor, que este alimento de la caridad fortalezca nuestros corazones y nos mueva a servirte en nuestros hermanos. Por Jesucristo nuestro Señor.
1: Amén.
0: Hoy en esta Eucaristía también oramos por los ministros extraordinarios de la comunión que el primer viernes de cada mes van a visitar a nuestros enfermos de la parroquia, llevarles también el viático, la comunión, que el Señor pues con su mano poderosa también llegue a cada enfermo, le conceda el don de la salud a través de ustedes que le llevan sanación, le llevan una palabra y llévenle una sonrisa. Siempre es importante sonreír, llevar la alegría del Evangelio, la alegría que Dios nos da, ese gozo, esa esperanza. Oramos también en esta Eucaristía por nuestros difuntos. Dale, Señor, el descanso eterno.
1: Y brille para ellos la luz perpetua.
0: Dale, Señor, el descanso eterno.
1: Y brille para ellos la luz perpetua.
0: Dale, Señor, el descanso eterno.
1: Y brille para ellos la luz perpetua.
0: Que el alma de todos los fieles difuntos, por la misericordia de Dios, descansen en paz.
1: Amén.
0: El Señor esté con ustedes.
1: Y con tu espíritu.
0: Inclinen su rostro para recibir la bendición. Dios Todopoderoso aleje de ustedes toda adversidad y les conceda la abundancia de sus bendiciones.
1: Amén.
0: Que Él les dé un corazón tan dócil a su palabra que encuentre su gozo en los dones eternos.
1: Amén.
0: Así, siguiendo el camino del bien, avancen por la senda de los mandatos divinos y lleguen a ser coherederos del reino de los santos.
1: Amén.
0: Y la bendición de Dios Todopoderoso, Padre, Hijo y Espíritu Santo, descienda sobre ustedes y les acompañe siempre.
1: Amén.
0: Hermanos, con el auxilio de Jesús y María, pueden ir en paz.
1: Demos gracias a Dios.
0: Tengan un feliz día. ¡Que viva Cristo Rey!
1: ¡Que viva! Jesús,
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1: Jesús,
2: en ti confío.
1: Jesús,
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1: Avisos parroquiales. Se invita a todos los niños de 7 a 15 años a participar en el coro de niños. Los ensayos se realizan los sábados de 10:30 a 12 del mediodía. Mayor información en el panel de avisos. La pastoral familiar del santuario invita al encuentro de comunidades matrimoniales Enciende el Amor 2026, que se realizará el domingo 20 de septiembre en la concha acústica del Campo de Marte. Será un encuentro enriquecido con la presencia de diversos ponentes internacionales, entre ellos el padre Ángel Espinosa de los Monteros, Monseñor Guillermo Elías y padre Ángelo. Gracias.

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El Papa León, vicario de Cristo, nos visita. Conozcamos al sucesor de Pedro, su vida, su misión, su mensaje y todo lo que nos trae su visita al Perú.

0: Hijo de Dios.
1: Pedro lloró y Jesús volvió a confiar en él. La noche de la pasión fue una de las más dolorosas de la vida de Pedro. Horas antes había asegurado que estaba dispuesto a morir por Jesús, pero cuando llegó el momento de la prueba, tuvo miedo. Tres veces le preguntaron si conocía a Jesús, y tres veces respondió que no. Entonces cantó el gallo. Pedro recordó las palabras del Señor y salió fuera llorando amargamente. Parecía el final. ¿Cómo podría seguir siendo apóstol quien había negado a su maestro? Pero después de la resurrección, a orillas del lago de Tiberíades, Jesús buscó nuevamente a Pedro. No lo humilló ni lo apartó. Le preguntó tres veces: Simón, ¿me amas? Y a cada respuesta de Pedro le confió nuevamente la misión: apacienta mis ovejas. Aquí descubrimos el corazón del ministerio de Pedro. No se sostiene en la perfección humana, sino en la misericordia de Cristo. También, cada papa sabe que lleva un tesoro inmenso en la fragilidad de una persona. Por eso rezamos por él. La próxima visita del Papa León XIV al Perú debe ayudarnos a recuperar una hermosa tradición católica: amar al Papa, escuchar su enseñanza y sostenerlo con nuestra oración. Pedro calló, lloró, fue perdonado y volvió a comenzar.

Y quizá también nosotros necesitamos escuchar hoy aquella pregunta de Jesús: ¿me amas? Porque toda verdadera renovación de la iglesia comienza allí, amando nuevamente al Señor.

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Muy buenos días y bienvenidos al Informativo Central de Radio María, su noticiero matutino Radio María Hoy. Soy Juan José Villar y tengo el gusto de acompañarlos y compartirles las principales noticias del día. Siendo hoy viernes 4 de septiembre, de esta manera iniciamos nuestro informativo y esta vez para conocer nuestros titulares.

Ámbito nacional, el Senami comunicó mediante el aviso meteorológico número 350, en el cual nos indican que la Sierra Centro y Sierra Sur de nuestro país estarán presentando precipitaciones de fuerte intensidad desde este sábado 5 de septiembre a lunes 7 de septiembre. Atención, y es que el primer teleférico de Lima se encuentra ya en la etapa final antes de iniciar sus operaciones al público. La Municipalidad de Miraflores informó que la infraestructura mecánica y operativa ya cuenta con el 100% de las certificaciones. El Hospital Carlos Lanfranco Laos, ubicado en Puente Piedra, ha implementado un nuevo sistema de gestión documental que ahora permitirá digitalizar al 100% su gestión administrativa. Esto se da en el marco de la renovación tecnológica en el sector salud. El Registro Nacional de Identificación y Estado Civil, RENIEC, mantiene hasta este domingo 6 de septiembre su campaña de entrega totalmente gratuita del DNI electrónico en 16 regiones del país. Una buena noticia para el primer puerto, y es que el Callao contará con una escultura monumental del Papa León XIV de 14 metros de altura, que será instalada en el futuro Parque del Niño Gaelito, esto frente al mar y en la zona de conexión entre la Costa Verde y Chucuito.

En el ámbito político, preste mucha atención y es que el gobierno del Perú ha expresado su más profunda preocupación y enérgico rechazo a la reforma constitucional aprobada en primera votación por la Asamblea Nacional de Nicaragua. El canciller Carlos Spá advirtió que la iniciativa impulsada por Daniel Ortega y Rosario Murillo busca eliminar las condiciones para la realización de elecciones libres. El gobierno aprobó un decreto de urgencia que permitirá al sector privado financiar determinados servicios e intervenciones de emergencia vinculados al fenómeno del Niño mediante el mecanismo de obras por impuestos. Esta medida busca acelerar la ejecución de trabajos que requieren una respuesta rápida ante el riesgo de lluvias intensas y otros eventos asociados. Preste mucha atención y es que el fiscal de nuestro país, hablamos del fiscal especializado Chávez Cotrina, indicó que es o ha sido calificado de un error o una infracción la vinculación del ministro de Defensa, Rafael Belaúnde, quien interactuó con algunos detenidos en Trujillo, esto sin tener todas las previsiones del caso. La UNPE indicó que la franja electoral para estas próximas elecciones municipales y regionales comenzarán oficialmente a partir del 9 de septiembre al 1 de octubre, 3 días antes de la jornada de votación programada para esta gestión. El Jurado Nacional de Elecciones anunció que iniciará este 8 de septiembre una serie de 25 debates en el marco de estas elecciones y los encuentros se desarrollarán en las capitales regionales y el ciclo concluirá con los debates para la Municipalidad Metropolitana de Lima, programados para el 21 y 22 de septiembre. El partido político Renovación Popular consultó formalmente al Jurado Nacional de Elecciones si Rafael López Aliaga podrá participar en el debate electoral por la Municipalidad Metropolitana de Lima. Esta agrupación envió la carta indicando que esto suscita después de la renuncia de Luis Rubio a su candidatura a la alcaldía.

En el ámbito internacional, la Asamblea Nacional de Nicaragua aprobó por unanimidad en su primera legislatura una drástica reforma constitucional que consolida el control absoluto del régimen de Daniel Ortega y Rosario Murillo. La votación se llevó a cabo también el 1 de septiembre y ya tiene esta primera aprobación. Preste mucha atención porque la Organización Meteorológica Mundial, la OMM, confirmó que el fenómeno de El Niño se intensificará hasta alcanzar una intensidad muy fuerte y pidió a los gobiernos mantener la calma, pero adoptar medidas totalmente de prevención. El secretario de Energía de Estados Unidos, Chris White, calificó como un día histórico la firma de los nuevos acuerdos entre Venezuela y las empresas internacionales. Estos nuevos convenios han sido suscritos en Caracas y buscan la participación de Chevron y de la italiana Eni en el sector petrolero, esto tras la apertura del campo de hidrocarburos de Venezuela.

En las noticias eclesiales de nuestro país, la Conferencia Episcopal Peruana anunció los detalles de la gran colecta nacional en favor del recibimiento del Santo Padre, el Papa León XIV. Además, presentó el lanzamiento del videoclip del himno oficial con miras a la visita del Papa al Perú. La Conferencia Episcopal Peruana ha indicado que el fenómeno de El Niño es una realidad y ha organizado una colecta también vinculada a esta emergencia junto a Caritas del Perú para brindar ayuda a las personas más vulnerables.

8 de la mañana con 13 minutos en todo el país. De esta manera iniciamos nuestro informativo y esta vez para conocer cómo va el clima en el territorio nacional.

0: Iniciamos este espacio y esta vez para comentarle que el Senami ha anunciado mediante el aviso meteorológico número 350, en el cual nos indican que la Sierra Centro y Sierra Sur de nuestro país estará presentando precipitaciones de fuerte intensidad asociadas a lluvia, nieve, granizo, ráfagas de viento y diversas descargas eléctricas. Departamentos como Ancash, Apurímac, Arequipa, Ayacucho, Cusco, Huancavelica, Ica, Lima y Puno estarán presentando esta condición desde mañana sábado a lunes 7 de septiembre. ¿Cómo va el clima en Lima Metropolitana? Para hoy, viernes 4 de septiembre, la máxima será de 25 grados centígrados y la mínima de 21 grados, con cielo cubierto. Por la mañana variando a cielo nublado parcial hacia el mediodía y cielo entrenublado al atardecer. Por la noche, la presencia de llovizna ligera y ráfagas de viento de fuerte intensidad.
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Vamos con la información local a esta hora de la mañana y vamos hasta Lima, específicamente al distrito de Miraflores. Ahí ya se ha aperturado el uso y también ya el transporte de lo que es el primer teleférico en Lima, la cual ya está o ha concluido esta etapa final de la Marcha Blanca y ya tiene un costo necesariamente para poder optar por este servicio. La Municipalidad de Miraflores informó que la infraestructura mecánica y operativa ya cuenta con el 100% de las certificaciones bajo estándares europeos y actualmente se desarrolla en la etapa ya final para poner en curso este primer teleférico. La obra representa una inversión de 10 millones de dólares y será operada por el consorcio ZigZag Teleféricos. El sistema funcionará con dos cabinas, cada una con capacidad para 15 personas, y buscará recorrer 305 metros entre el Parque Domo d'Ossola, en la parte alta de Miraflores, y la Playa Redondo, en la Costa Verde. El trayecto tomará aproximadamente 2 minutos y las cabinas también podrán transportar 2 bicicletas y 2 tablas de surf de manera simultánea, según lo que indicó esta empresa. Para el inicio oficial, se tiene contemplado la instalación de un ascensor que permitirá garantizar la accesibilidad para personas con discapacidad, los usuarios de sillas de ruedas y otros adultos mayores. En tanto, la comuna miraflorina estima que la inauguración buscará producir un mayor flujo turístico en esta zona y los precios para esta modalidad de transporte oscilaría entre los 15 a 20 soles por persona en este trayecto.

Vamos con otra información desde el sector salud. El Hospital Carlos Lanfranco Laos, ubicado en Puente Piedra, en Lima, ha implementado un nuevo sistema de gestión documental que permitirá digitalizar al 100% su gestión administrativa. El Ministerio de Salud informó que mediante esta plataforma los usuarios y trabajadores podrán realizar solicitudes de manera más rápida y también de manera más accesible a través de la mesa de partes virtual. La implementación busca optimizar el flujo de información, reducir los tiempos de respuesta y garantizar la trazabilidad de cada expediente. En tanto, el personal administrativo y asistencial ya ha recibido la capacitación previa para utilizar la nueva herramienta, mientras que durante las primeras semanas se contará con un equipo de soporte técnico para atender dificultades y también consultas. Uno de los principales cambios para los ciudadanos es que ya no será necesario acudir presencialmente al hospital para presentar determinados trámites o consultas de estado de sus solicitudes. El proceso forma ahora parte de la política cero papel del MINSA, que también busca reducir el consumo de este recurso y promover una gestión más sostenible. Esto está aplicado, y eso es importante mencionarlo, solo al Hospital Carlos Lanfranco Laos, ubicado en Puente Piedra. Y según ha indicado el Ministerio de Salud, se buscará que la optimización de este recurso proceda a todos los hospitales en Lima y en el Perú.

que falta cada vez 30 días, ayer eran 31, hoy 30 días para las elecciones regionales y municipales 2026. Y ante este panorama, el Registro Nacional de Identificación y Estado Civil, RENIEC, ha indicado que hasta este domingo, atención, hasta este domingo 6 de septiembre, su campaña estará abierta para la entrega gratuita del DNI electrónico en 16 regiones del país. Esta iniciativa forma parte del Plan Nacional de Identidad para Todos 2026-2028 y busca facilitar el acceso a la identificación de personas en situación de vulnerabilidad. La campaña comprende a regiones como Ancash, Amazonas, Arequipa, Ayacucho, Cajamarca, Cusco, Huancavelica, Huánuco, Ica, Junín. También en La Libertad, Lima, Loreto, Puno, Tacna y Ucayali. ¿Quiénes serán los principales beneficiados de esta campaña? Bueno, los menores de edad, adultos mayores, personas con discapacidad y ciudadanos en situación de vulnerabilidad. En Lima se han ya habilitado puntos de atención en diversos distritos. Es importante destacar que el DNI electrónico ha tenido un costo o presenta un costo fuera de esta campaña que oscila entre los 30 soles. Por ello, es importante destacar que la característica principal del DNI electrónico es que tiene un chip criptográfico que permite autentificar la identidad y a realizar firmas digitales.

Vamos con una buena noticia para nuestro país. Atención, el primer puerto, el Callao, contará con una escultura monumental del Papa León XIV, cuya característica es que tendrá 14 metros de altura y será instalada en el futuro Parque del Niño Gaelito, frente al mar y en una zona de conexión entre la Costa Verde y también el barrio de Chucuito. De acuerdo con la información difundida a través de los medios de comunicación, la obra se convertirá en la estatua más alta del Perú dedicada al sumo pontífice. La estructura metálica tendrá 12 metros y estará recubierta con un acabado tipo mármol, mientras que 2 metros corresponderán al pedestal. Por su ubicación frente al mar, el diseño ha sido preparado para resistir vientos de hasta 120 kilómetros por hora, y la escultura será elaborada por los artistas David John Arana y Rafael Gutiérrez Quispe. El homenaje está vinculado con el lazo que el Papa León XIV mantuvo con la población del Callao antes de ser elegido pontífice, cuando se desempeñó como administrador apostólico de la diócesis del Callao durante también la pandemia. La escultura formará parte de los futuros parques que se van a implementar, como el futuro Parque Gaelito, un espacio que contemplará áreas recreativas, deportivas y familiares. Es importante destacar que el auspiciador de esta escultura, o quien está gestionando la realización de la misma, es la financiera Caja Huancayo.

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2: Bien, y a esta hora de la mañana tenemos información importante que compartir con todos ustedes a través también y de la mano de Indecopi.
3: 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Hola a todos nuestros oyentes de Radio María. Hoy se encuentra con nosotros Gabriel Jiménez, representante de la oficina local del Indecopi en el aeropuerto. Bienvenido, Gabriel.
4: Hola, Noelia. Gracias por la invitación y saludos a los oyentes de Radio María.
3: Hoy vamos a conocer más sobre el portal Alertas de Consumo. Por ello, para empezar, Gabriel, cuéntanos, ¿qué es el sistema de alertas de productos y servicios peligrosos y cuál es su finalidad?
4: El sistema de alertas de productos y servicios peligrosos fue creado por el Indecopi como Autoridad Nacional de Protección del Consumidor para advertir a la ciudadanía sobre productos o servicios comercializados en el país que podrían representar un riesgo para su seguridad. Además, permite informar sobre las medidas que han adoptado los proveedores y las entidades públicas competentes frente a estos riesgos.
3: ¿Y cómo identifica el Indecopi los productos o servicios que podrían representar un peligro para los consumidores?
4: El sistema recoge información de distintas fuentes. Por ejemplo, considera el monitoreo de redes internacionales de alertas de seguridad de productos, información proporcionada por entidades públicas competentes y también reportes de riesgos que realizan directamente los consumidores. De esta manera, se puede contar con información que permita advertir oportunamente sobre posibles riesgos.
3: Gabriel, si un consumidor quiere consultar si un producto o servicio ha sido objeto de una alerta, ¿cómo puede hacerlo?
4: Puede ingresar a la plataforma www.alertasdeconsumo.gob.pe, donde encontrará las alertas publicadas por el Indecopi. Además, puede realizar búsquedas por categorías o mediante palabras clave. Al seleccionar una alerta, podrá revisar información como la fecha de publicación, el nombre y la marca del producto o servicio, la descripción del riesgo detectado y las medidas adoptadas.
3: ¿Y podemos consultar esta información desde nuestro celular y recibir las nuevas alertas?
4: Sí, la plataforma está diseñada para ser consultada desde diferentes dispositivos. Además, los consumidores pueden suscribirse con su correo electrónico para recibir información y actualizaciones sobre las alertas que se vayan publicando.
3: Bien, ¿y qué recomendación le darías a los consumidores para estar protegidos frente a productos o servicios que podrían representar un riesgo?
4: Les recomendamos informarse antes y después de realizar sus compras. Es importante revisar periódicamente las alertas de consumo y, si identifican un producto que podría representar un riesgo, prestar atención a las recomendaciones y medidas indicadas en la alerta.
3: Bien, Gabriel, para finalizar, ¿cuáles son los canales de atención del Indecopi?
4: Ante algún inconveniente, pueden presentar su reclamo al proveedor a través de su libro de reclamaciones y tienen la obligación de brindar una respuesta en un plazo máximo de 15 días hábiles. Si no recibió respuesta, puede presentar su reclamo ante el Indecopi a través del servicio gratuito Reclama Virtual o escribir al correo sacreclamo@indecopi.gob.pe y las líneas telefónicas el 224-7777 para Lima y de forma gratuita al 0800-44040 desde provincias.
3: Y no olviden seguirnos en nuestras redes sociales como Indecopi Oficial. Gracias, Gabriel, por esta información.
4: Gracias, Noelia, y gracias, amigos de Radio María.
3: Gracias, amigos. Esto fue Indecopi a tu servicio. Hasta la próxima.
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Bien, vamos a esta hora de la mañana con la información en el lado político. Atención, 8 de la mañana con 30 minutos en todo el país. Esta vez iniciamos este espacio para comentarle que el gobierno del Perú ha expresado su más profunda preocupación y enérgico rechazo a la reforma constitucional aprobada en primera votación por la Asamblea Nacional de Nicaragua. La Cancillería peruana advirtió que la iniciativa impulsada, principalmente por Daniel Ortega y Rosario Murillo, busca eliminar las condiciones para la realización de elecciones libres y consolidar el control familiar del poder. La reforma aprobada por unanimidad el 1 de septiembre plantea ampliar de 6 a 7 años los mandatos del presidente, diputados, alcaldes, magistrados y jefes del ejército y la policía de ese país. Esto es grave, es gravísimo. Es gravísimo. Solamente con pensar de que ya son 6 años, se amplió anteriormente, de 4 a 6, y ahora serán 7 años, pero no solamente del presidente, sino de sus diputados, de sus alcaldes regionales, de sus magistrados y de los jefes del ejército y la policía, es decir, el control absoluto. Bueno, también establece restricciones para que personas consideradas traidores a la patria puedan ocupar cargos de elección popular. Esta modificación todavía deberá ser ratificada en una segunda legislatura a partir de enero del 2027. A este escenario, el gobierno del Perú señaló que las reformas violan la Carta Democrática Interamericana y los compromisos internacionales asumidos por Nicaragua en materia de derechos humanos. Lima, nuestra capital, hizo un llamado a la comunidad internacional, a las Naciones Unidas y a la Organización de Estados Americanos para que activen los mecanismos disponibles y eviten, según expresó el Perú, la consolidación de una dictadura en ese país. Ya de por sí es una dictadura Nicaragua. Ya de por sí es una dictadura Nicaragua. Recordemos que ellos han cortado cualquier tipo de información de medios de información, de los medios de comunicación. Es más, los medios de comunicación católicos han sido vulnerados. Radio María Nicaragua ha perdido el control de sus instalaciones también. Y esto para evitar que las personas puedan escuchar contenidos relacionados a la información católica. Recordemos que el mandatario de Nicaragua y su esposa no son católicos y creen en otros tipos de detalles también, que no vamos a entrar a mucho, o no vamos a puntualizar el detalle de estos puntos. ¿Por qué esta reforma atenta contra la democracia? Porque no va a permitir que quienes el gobierno consolide o dictamine o califique a un opositor como traidor a la patria, no va a poder postular. Es decir, no se va a aperturar el campo para que personas de diferente pensamiento y con todas las pros para poder participar se consoliden en estas elecciones. Esto es gravísimo lo que está pasando en Nicaragua.

Vamos con otra información, esta vez acentuando más en nuestro país. El fenómeno del Niño ya es una realidad, pero el gobierno del Perú ha aprobado un decreto de urgencia que permitirá al sector privado financiar determinados servicios e intervenciones de emergencia vinculados al fenómeno del Niño mediante el mecanismo de obras por impuestos. Atención, porque esta nueva disposición, este decreto, autoriza a la empresa privada a intervenir. Ojo, sin ya la verificación de la Contraloría. Eso también había que analizarlo, a ver cómo funciona muy bien esta medida. Pero en tanto, lo que ha indicado el gobierno es que con esto se busca acelerar la ejecución de trabajos que requieren una respuesta rápida ante el riesgo de lluvias intensas y otros eventos asociados al fenómeno climático. Bajo este esquema, ahora las empresas privadas podrán adelantar los recursos para ejecutar intervenciones y posteriormente recibir certificados por el monto invertido, los cuales podrán utilizar para pagar sus impuestos, especialmente impuestos a la renta, ¿no? Entre los trabajos que podrían ser atendidos se encuentran la limpieza y descolmatación de ríos y quebradas, aunque la norma todavía no detalla la lista definitiva de actividades que podrán acogerse a este régimen. Este decreto también elimina para estas intervenciones la obligación de contar con un informe previo de la Contraloría, atención. Sin embargo, el organismo de control mantiene sus facultades para realizar control simultáneo durante la ejecución y control posterior una vez concluidos los trabajos. El Ejecutivo sostiene que el nuevo mecanismo permitirá reducir los tiempos de respuesta frente al riesgo generado por el fenómeno del Niño. Esto también es una noticia importante en dos sentidos. El año pasado hablábamos de la posibilidad de tener un fenómeno del Niño costero de bastante presencia en el país. Han tenido el tiempo las autoridades que hoy seguramente buscan la reelección a su alcaldía, a su distrito, a su gobierno regional. Sin embargo, ya hace un tiempo se ha visto que el gobierno ha declarado de emergencia diversos lugares, diversas zonas, básicamente para confirmar la incapacidad de gestión y la incapacidad de prevención de los recursos de estos distritos, gobiernos regionales, en pro del fenómeno del Niño, es decir, en pro de buscar los detalles para un trabajo más ordenado y que, claro, la población no se vea afectada. Con esta medida que implementó el gobierno, ahora será la empresa privada quien podrá trabajar, quien podrá estar o estipular qué acciones tomar, esto bajo la modalidad de obras por impuestos.

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1: Elecciones Generales 2026 vinculadas a las regionales y municipales. Frente a esta información tenemos dato importante que compartir con ustedes. La Oficina Nacional de Procesos Electorales, ONPE, informó que ahora la franja electoral para elecciones regionales y municipales se transmitirá del 9 de septiembre al 1 de octubre, que son 3 días antes de la jornada de votación. Este espacio, también financiado públicamente, permitirá a las organizaciones políticas difundir sus propuestas y propaganda electoral en medios de comunicación y plataformas digitales. Es decir, a partir del 9 de septiembre usted podrá ver las propagandas en los medios que usualmente usted ve, que puede ser radio, televisión u otro medio de comunicación. La franja se aplicará en las 26 circunscripciones electorales del país y comprenderá medios radiales, televisivos y digitales. El espacio diario total no será mayor de 10 minutos y, según el plan de medios, la difusión en radio está prevista a las 7 y 8 de la mañana, en plataformas digitales a la 1 de la tarde y en televisión a las 8 y 9 de la noche. La ONPE precisó que solo accederán a la franja las organizaciones políticas que cuenten con candidaturas definidas, atención, definidas, inscritas ya en la respectiva circunscripción. El 4 de septiembre, es decir, a partir de hoy, vence el plazo para que el Jurado Nacional de Elecciones resuelva las apelaciones sobre tachas y exclusiones.

Bien, vamos con otra información. Están ya muy próximos de llevarse a cabo los debates regionales y municipales. Estos van a iniciar a partir del 8 de septiembre con una serie de 25 debates en el marco de las elecciones regionales y municipales. Para Lima, los debates están programados para el 21 y 22 de septiembre. La participación ciudadana será uno de los componentes centrales. Y es que la campaña Pregúntale a tu candidato ha recibido 4.921 preguntas que serán revisadas por un equipo integrado de asesores técnicos, representantes de organismos internacionales, sociedad civil y el propio Jurado Nacional Electoral, para que los candidatos puedan responder estas consultas durante estos debates. Frente a esta información hay otra también de interés, y es que el Partido Renovación Popular ha consultado formalmente, mediante carta, al Jurado Nacional de Elecciones si Rafael López Aliaga podrá participar en el debate. Esto es una interrogante que seguramente la institución tendrá que resolver. La agrupación envió una carta al organismo electoral después de la renuncia de Luis Rubio a su candidatura a la alcaldía, mientras López Aliaga permanece como candidato a primer regidor de la lista. La consulta fue presentada el 26 de agosto por el personero legal titular de Renovación Popular, Fernando Sandoval, y la agrupación preguntó específicamente si López Aliaga puede intervenir en el debate programado para el 21 y 22. El Jurado Nacional señaló que no existe actualmente una regla que establezca que solo el candidato alcalde puede participar. Es un vacío. Todo es un vacío en este tiempo, un vacío normativo, porque hay algo que está sucediendo mucho en varios distritos, no solamente en Lima y en el Perú también, y es que al estar prohibida la reelección del alcalde, en nuestro país está prohibida la reelección del alcalde para otro siguiente periodo, este está postulando ahora como regidor. En el caso de Rafael López Aliaga, él ha postulado a teniente alcalde, y Luis Rubio en su momento postuló como candidato. Sin embargo, coincidencias de la vida, Luis Rubio, mediante una carta, indicó que por temas personales no podrá asumir la postulación para alcalde, y en este caso la figura indicaría que López Aliaga podría participar como candidato a alcalde, pero en su condición de teniente alcalde. Esto es un tema que ha sido gestionado por el Poder Judicial, ha sido visto por el Jurado Nacional Electoral para ver los mecanismos. Ya López Aliaga puede ir, todo va muy atrás, porque López Aliaga también era candidato para las elecciones generales, pasó a ser diputado por mayoría de voto, no aceptó el cargo, el jurado le aceptó que no obtenga este cargo porque no había juramentado, pero ahora está buscando, de alguna manera, seguir el tema de ser alcalde de Lima Metropolitana. Juan José, pero va como teniente alcalde, sí, pero la sucesión es como Reyardo, cuando López Aliaga renunció a la alcaldía. Recordemos eso también, que Rafael López Aliaga renunció a la alcaldía de Lima para ser candidato presidencial y Renzo Reyardo, su teniente alcalde, en su momento tomó las andas de la comuna limeña. Vamos a ver cómo es que se resuelve esta situación con Rafael López Aliaga y si es que él va a poder participar en realidad de los próximos debates que se van a gestionar para Lima Metropolitana.

0: A esta hora de la mañana vamos con la información de las noticias eclesiales en nuestro país. Y esta vez para comentarle que la Conferencia Episcopal Peruana el día de ayer ha llevado a cabo una conferencia de prensa para presentar oficialmente los detalles de la campaña o de la gran colecta nacional en favor de trabajar por la visita del Papa León XIV, además de presentar el lanzamiento del videoclip del himno oficial con miras a la visita del Papa León al Perú, programado del 11 al 16 de noviembre. Radio María participó de esta conferencia de prensa y pudo conversar con el presidente de la Conferencia Episcopal Peruana, y esto fue lo que él nos mencionó.
1: Monseñor, ¿por qué apoyar esta colecta en pro de la visita del Papa León?
2: La colecta es un acto donde todos podemos compartir algo de lo que deseamos y tenemos. La colecta material, que puede ser una moneda en cuantitativa, está expresada en un gesto muy importante de la colaboración, la mutua, la solidaridad y la corresponsabilidad que todos tenemos en que esta visita salga bien. Queremos expresar a través de Radio María que la mejor colaboración es la oración. Esa oración que deben hacer del corazón, que hemos lanzado en un estilo de oración como la que a través de Radio María seguramente la van a difundir, pero también con el Santo Rosario y también con muchos momentos de oración para que esta visita dé frutos de santidad, de gracia, de jóvenes que despierten a la vocación y que las familias, centro de la iglesia doméstica, reavive y renueve su compromiso de formadores en la fe. La colecta material servirá para cubrir todos los gastos propios de una visita, de los que acogemos, el grupo que viene con el Papa, su alimentación, los lugares que podamos embellecer y colaborar con las diversas jurisdicciones para que esta visita se vea como somos los peruanos, de acogida digna, alegre, hermosa, en su colorido, pero sobre todo en ese corazón abierto para transmitir la alegría que reina en nuestros corazones.
1: Monseñor, las familias en todo el Perú están a la expectativa de saber las fechas. ¿Cuándo se podrá conocer?
2: Que prepararse, el día 11 llega el Papa en la tarde y de ahí arranca la visita el 11 en Lima, con las autoridades, el 12 en la Plaza de Armas, donde el Papa tendrá varios momentos con diversas realidades, y también el 13 y 14 en Chiclayo, el 15 en Cusco y en Pucallpa, y el 16 en Las Palmas, donde todos los peruanos acogeremos al Santo Padre, nos dará su bendición y partirá nuevamente a Roma.
0: Escuchábamos al presidente de la Conferencia Episcopal Peruana, Monseñor Carlos García Camader, quien también precisó que lo importante de este evento es poder unirse en fraternidad y también poder apoyar a los distintos acontecimientos que se puedan suscitar en la preparación para la visita del Santo Padre. También precisó que parte de este monto recaudado será utilizado para preparar domicilios y casas también. Y es que el aforo en los distintos puntos de visita del Santo Padre ya están casi al 100%, por lo cual parte de este fondo se va a utilizar para poder poner operativamente algunas casas para recibir también a toda la comitiva que viene junto al Santo Padre. 8 de la mañana con 49 minutos.

Bien, hermanos, muchas gracias por acompañarnos en nuestro informativo Radio María Hoy para esta edición de hoy viernes 4 de septiembre. Con nosotros será ahora hasta el próximo lunes a las 8 de la mañana. Estuvo con ustedes Juan José Villar en la locución y a Ruth Pañora en

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dársela a un manto viejo, porque si lo hace, el nuevo se rompe y el viejo no le cuadra la pieza del nuevo. Nadie echa vino nuevo en odres viejos, porque si lo hace, el vino nuevo reventará los odres y se derramará y los odres se estropearán. A vino nuevo, odres nuevos. Nadie que cate vino añejo quiere del nuevo, pues dirá, el añejo es mejor. Palabra del Señor. Gloria a ti, Señor Jesús. Bien, hoy Jesús dice, el vino nuevo hay que echarlo en odres nuevos. Y es una imagen sencilla, pero profundamente exigente, ¿no? Porque muchas veces queremos recibir algo nuevo de Dios sin cambiar nada de nuestra vida. Atento a eso, porque queremos paz, pero seguimos alimentando resentimientos. Bien. Queremos una familia diferente, pero no modificamos nuestra manera de hablar. Queremos crecer espiritualmente, pero nunca encontrarnos o tener un tiempo para Dios. Queremos que Cristo entre, pero que no mueva demasiado los muebles, digámoslo de esa manera. Y el Evangelio nos recuerda que cuando Jesús entra verdaderamente en una vida, algo comienza a renovarse. Y no necesariamente todo de golpe. La conversión normalmente, pues es un camino, es un proceso. Pero sí, tiene que existir disponibilidad para cambiar. Y una de las frases que más nos impiden crecer es, yo siempre he sido así. Siempre he tenido este carácter. Siempre he reaccionado así de esta manera. Siempre he sido rencoroso. En mi familia somos así. Claro. Tal vez sea verdad que llevamos muchos años comportándonos de cierta manera, pero eso no significa que tenga que ser así para siempre. Y el Evangelio existe precisamente porque Dios puede abrir posibilidades nuevas. Dios puede hacer todo nuevo. El vino nuevo es la vida que Cristo quiere darnos. Y el odre nuevo, pues es un corazón que no le dice no a Dios. Puedes entrar, pero aquí no toques nada, porque muchas veces podemos decir así. Y quizás hoy la pregunta, bueno, no sea, bueno, frente a esto, ¿qué quieres renovar Dios en mi vida? Porque es mucho más fácil pedirle al Señor que cambie a los demás, que permitirle cambiar nuestro corazón. Y muchas veces la renovación de una familia, pues comienza cuando uno de sus miembros, pues decide dejar de esperar que todos cambien primero. Y entonces empieza él a vivir de una manera nueva. Oye, qué lindo poder empezar. Dar el primer paso. María, auxilio de los cristianos, ruega por nosotros. La bendición de Dios Todopoderoso, Padre, Hijo y Espíritu Santo, descienda sobre ti y te acompañe siempre. Un abrazo.

Hoy es 4 de septiembre. El Evangelio de este día está tomado de San Lucas, capítulo 5, del 33 al 39. En el nombre del Padre, del Hijo y del Espíritu Santo. En aquel tiempo los fariseos y los escribas dijeron a Jesús: los discípulos de Juan ayunan a menudo y oran, y los de los fariseos también. En cambio los tuyos a comer y a beber. Jesús les dijo: ¿acaso pueden hacer ayunar a los invitados a la boda mientras el esposo está con ellos? Llegarán días en que les arrebatarán al esposo, entonces ayunarán en aquellos días. Les dijo también una parábola: nadie recorta una pieza de un manto nuevo para poner

Y es hora de la mañana en Radio María. Compartimos confirmando nuestra fe con el estudio del Catecismo de la Iglesia Católica. Nos acompaña el padre Ricardo Fernández con el tema No habrá para ti otros dioses delante de mí. El Gnosticismo, numerales 2127 al 2128. Nos puede seguir por nuestro Facebook oficial, Radio María Perú. Iniciamos.

Muy buenos días, amigos. Muy buenos días, oyentes de Radio María, una voz que te acompaña. Les saluda el padre Ricardo Fernández aquí en su programa, confirmando nuestra fe. Después de unas semanas, muchas circunstancias, no podemos estar juntos, pero ahora estamos aquí siguiendo en esta enseñanza, este comentario sobre nuestra fe católica y siguiendo las enseñanzas y comentando el catecismo de la Iglesia Católica. Estamos confirmando nuestra fe, un estudio del catecismo de la Iglesia Católica. Bienvenidos a todos en este programa, hoy viernes 4 de septiembre, primer viernes del mes. Vamos a continuar siguiendo la ideación que estaban seguros todos ustedes ya siguiendo en Radio María, los programas anteriores. Hoy nos toca seguir hablando sobre el primer mandamiento de la Iglesia, amarás a Dios sobre todas las cosas, pero como solemos hacer todos los viernes, vamos a enmarcar dónde nos ubicamos. Recordemos, el catecismo tiene cuatro grandes partes, en qué, por qué creemos y en qué creemos, ¿no? La profesión de fe cristiana, lo que celebramos, ¿no? La celebración del misterio cristiano, ¿no? La celebración cristiana. ¿No? Celebramos el misterio, ¿no? De redención, misterio pascual, eso que creemos, lo celebramos, y lo tercero, lo vivimos, ¿no? Como vive el cristiano, debe vivir como Cristo. Y el cuarto, precisamente, la comunicación con aquel que nos da la vida, ¿no? La oración cristiana. Bien, esas cuatro grandes partes del catecismo. Entonces, nosotros estamos ubicados en la tercera parte, en cómo debe vivir el cristiano. Y decimos que cómo debe vivir el cristiano, pues como Cristo, porque el cristiano no es otro que el mismo Cristo sacramentalmente. Recordemos esa palabra de San Pablo, ya no soy yo quien vive, es Cristo quien vive en mí. Por tanto, sin dejar de ser yo, ese es el gran misterio, sin dejar de ser yo, en este caso yo, Ricardo Fernández, soy también Cristo, configurado en Cristo desde mi bautizo. Por tanto, entonces, ¿cómo debe vivir un cristiano? Como Cristo. ¿Y cómo vivió Cristo? Pues aprendamos la Sagrada Escritura, veamos la revelación, estudiemos precisamente y conozcamos que ese es también lo que estamos haciendo acá y sacar las conclusiones, ¿verdad? Bien, eso es la tercera gran parte del catecismo. Esa tercera gran parte del catecismo se divide en dos secciones, ¿no? Dos secciones. Una que habla precisamente de la vocación del hombre, la vida del espíritu, y ahí habla los fundamentos, lo que acabo de decir, ¿no? Somos el mismo Cristo, por tanto debo comportarme con el mismo Cristo. Entonces ahí se habla de los fundamentos, la esencia, el Cristo, la centralidad, ¿no? La novedad y la especificidad de la moral cristiana, podríamos decirlo así. Y se nos da los fundamentos y se va estudiando el actuar humano. Cómo se actúa, qué es el acto, todos los elementos que tienen que haber ahí, que tienen que estar potenciados, la ley, la conciencia, la libertad, todos esos elementos en esta primera sección, que es lo fundamental, el porqué de lo segundo, que es los mandamientos. La segunda sección de este gran bloque son los mandamientos. Y aquí, pues, ya se va estudiando uno a uno los mandamientos, ¿no? Entonces, esto tiene sentido, el estudio de estos mandamientos tiene sentido solo desde la primera parte, del porqué, del fundamento. Es decir, cuando yo amo a Dios, cuando yo digo la verdad, no miento, cuando honro a mi padre y a mi madre, no es simplemente porque Dios me ha dicho, que también es una revelación, sino hay un fundamento detrás, lo que es lo que vive no solamente cualquier persona, sino el cristiano, porque está elevado. Somos Cristo, ¿no? Sacramentalmente. Entonces, y como vemos, pues la vida cristiana no es más que la vida humana en plenitud, ¿no? O sea, eso debemos recordar, porque decimos configurado con Cristo, pero Cristo es ciertamente Dios verdadero, pero hombre verdadero, ser humano verdadero. No, no, no es distinto. Por tanto, la vida cristiana, la vida es la vida humana en plenitud. Pues bien, entonces, por eso se estudian esos mandamientos, pero los fundamentos son esa primera parte. Esta
esta parte que habla de los mandamientos, ¿no? De la vida cristiana, que se llama así, los 10 mandamientos, pues se divide en cuatro grandes capítulos, vamos a decir. Y los tres primeros están relacionados a cómo dividimos nosotros también los mandamientos, ¿no? Perdón, se divide en tres partes, no en cuatro partes, ¿no? La primera es en este primer capítulo, en tres partes, como estamos diciendo, porque se habla de los tres primeros mandamientos, ¿no? Entonces, el primer capítulo de esta sección habla sobre los tres primeros mandamientos, que es cómo dividimos los mandamientos, ¿no? Los tres primeros para con Dios, los siete siguientes para el prójimo. Entonces, este primer capítulo habla de los tres primeros mandamientos. Y el siguiente capítulo habla precisamente sobre los siete mandamientos, que es para el prójimo, ¿no? Que en eso se divide, vamos a decir, todos los mandamientos, los tres para Dios y siete para el prójimo. Bien, estamos ubicados ahí, en el estudio de los mandamientos. Y dentro de esta sección estamos ubicados en el primer capítulo, que es amarás al Señor tu Dios con todo tu corazón, con toda tu alma, con todas tus fuerzas. Así se titula ese primer capítulo, ¿no? Y este primer capítulo, va desde el numeral 80, perdón, estoy con la vista mal hoy día, desde el numeral 2083, desde el numeral 2083 al numeral 2141. Este primer capítulo, ¿no?, va del numeral 2083, perdón, al 2195, al 2195. Estamos confundiendo los números. Mil perdones a todos los oyentes, pero este primer capítulo va desde el 2083 al 2195, ¿no? Más de 100 numerales en este primer capítulo. Y este primer capítulo habla precisamente de esos primeros mandamientos que hablan para con Dios. Por eso en el 2083 se dice así, ¿no? Jesús resumió los deberes del hombre para con Dios en estas palabras: amarás al Señor tu Dios con todo tu corazón, con toda tu alma, con toda tu mente y con todas tus fuerzas. Estas palabras siguen inmediatamente a la llamada solemne. Escucha, Israel, el Señor tu Dios es el único Señor. Dios nos amó primero, dice el catecismo. El amor de Dios único es recordado en la primera de las 10 palabras. Los mandamientos explicitan a continuación la respuesta de amor que el hombre está llamado a dar a Dios, ¿no? Dios nos amó primero. Y el amor de Dios único es recordado en la primera de las 10 palabras. La primera de las 10 palabras está hablando de los 10 mandamientos. ¿Cuál es el primer mandamiento? Amar a Dios sobre todas las cosas, ¿no? Amar a Dios sobre todas las cosas. Bien, ¿no? Este primer capítulo que habla sobre los deberes para con Dios, entonces se divide en tres secciones, vamos a ver, tres artículos le llama el catecismo, ¿no? Y concuerdan con los tres primeros mandamientos, que hemos dicho son los mandamientos para con Dios, ¿no? El amar a Dios sobre todas las cosas, no tomar el nombre de Dios en vano y santificar las fiestas, que es la, digámoslo así, el las afirmaciones catequéticas, ¿no? Muy bien, entonces estamos ubicados en este primer capítulo y ubicados más concretamente en el primer artículo. El primer artículo que habla sobre el primer mandamiento, que nosotros lo conocemos como amarás al Señor con todo, ¿no? Amarás al Señor con todas tus fuerzas, ¿no? El amar a Dios sobre todas las cosas, así lo conocemos, ¿no? Bien. Si uno lee la exposición del primer mandamiento en el libro del Éxodo, se dará cuenta que la exposición catequética lo sintetiza
en una frase corta, amar a Dios sobre todas las cosas. Pero en la exposición de Éxodo tiene muchas más elementos, que es lo que también el catecismo va a ir hablando y va a ir reflexionando. Leemos entonces Éxodo del 2 al 5 más o menos, ¿no? Dice: Yo soy el Señor tu Dios, que te ha sacado del país de Egipto, de la casa de la servidumbre. No habrá para ti otros dioses delante de mí. No te harás escultura ni imagen alguna, ni de lo que hay arriba en los cielos, ni de lo que hay abajo en la tierra. No te postrarás ante ellas ni le darás culto, porque yo, el Señor, soy tu Dios, un Dios celoso, que castigo la iniquidad de los padres en los hijos hasta la tercera y cuarta generación de los que me odian. Y tengo misericordia por millares con los que me aman y guardan mis mandamientos. Pues bien, este es el, digámoslo así, la versión bíblica de lo que nosotros catequéticamente decimos amar a Dios sobre todas las cosas, ¿no? Pero se dan cuenta, la Biblia lo concreta más, ¿no? No habrá para ti otros dioses delante de mí. El amar a Dios sobre todas las cosas es a Dios, ponerlo en primer lugar, y no porque haya otros, no, solo Dios, no. Dios es el único. No es porque amar a Dios sobre todas las cosas, entonces Dios es el primero entre varios, no. Dios es el único, el uno. Por eso no habrá otros dioses delante de él. Y ve todo el tema de las imágenes, ¿no? Pues bien, por eso el artículo 1, ¿no? El primer mandamiento que va desde el numeral 2084, del 2084 al 2141, del 2084 al 2141, que habla este mandamiento, que es el más grande de este artículo. Los otros dos artículos completan el capítulo, pero son más cortos. También se subdivide. También se subdivide en epígrafes, vamos a decirlo así, ¿no? Tienes el primero: adorarás al Señor tu Dios y le servirás. El segundo: a Él solo darás culto. El tercero: no habrá para ti otros dioses delante de mí. Y el cuarto: no te harás escultura alguna. No te harás escultura alguna, ¿no? Entonces, si te habrás dado cuenta, más o menos está parafraseando, no literalmente, pero sí en frases pequeñas, lo que es Éxodo, ¿no? Lo que es Éxodo. Claro. Adorarás al Señor tu Dios y a Él solo le servirás, ¿no? Eso más, de hecho, Jesús también lo dice a él, Mateo, ¿no? Son cuatro puntos, ¿no? A Él solo le das culto. Entonces se habla del culto en ese momento. No habrá otros dioses delante de mí, ¿no? ¿Qué significa eso? Y lo último es: no te harás escultura alguna. Y ahí habla el catecismo de todo el tema de la imagen, ¿no? ¿Por qué nosotros tenemos imágenes en nuestros cultos, ¿no? ¿Y qué es? Y sabemos que no es adorar, obviamente, ¿no? Pues bien, estamos enmarcados aquí, en este primer mandamiento. Es aquí donde vamos a ir repasando y viendo los numerales que nos corresponde. Y lo hacemos ya luego de nuestra primera pausa. Pausa y regresamos con nuestro programa Confirmando Nuestra Fe, un estudio del Catecismo de la Iglesia Católica. Regresamos.

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Regresamos, queridos amigos, queridos oyentes de Radio María, una voz que te acompaña. Estamos en el estudio del Catecismo de la Iglesia Católica, estudiando la tercera gran parte del Catecismo, que es la vida en Cristo, el cómo debe comportarse el cristiano, y no es otra cosa que comportarse como Cristo. Bien, en esta tercera gran parte estamos ya en el estudio de los mandamientos, ¿no? La segunda sección de los mandamientos. Y dentro de ello estamos en el estudio ya del primer mandamiento, amar a Dios sobre todas las cosas, ¿no? Es la expresión catequética. Y leíamos cómo esta expresión catequética resume lo que la exposición bíblica que está contenida sobre todo en Éxodo y Deuteronomio. Éxodo y Deuteronomio. Y decíamos que este primer artículo que trata sobre el primer mandamiento, pues empieza con esa cita del Éxodo, también lo que Jesús dice en Mateo 4:10, y divide toda esta sección, todo este artículo, en cuatro grandes partes, ¿no? Adorar al Señor tu Dios y a Él le servirá. ¿Qué significa eso? Y cómo eso se hace a través de las virtudes teologales, ¿no? Adoramos a Dios y le servimos porque participamos de la misma vida de Dios, porque el mismo Dios nos da su fuerza. Y eso lo creemos porque participamos a través de la gracia de Dios. ¿Y cómo se nos da la gracia? Por el bautismo. Es el mismo Dios quien nos da su fuerza para creer en Él, esperar en Él, amar con Él, ¿no? Bien, eso se resume en esos numerales. Luego, un segundo punto que toca este artículo es: a Él solo le darás culto. ¿Qué significa el culto cristiano? Algo ya se vio cuando se vio la celebración del misterio cristiano, pero acá ya se habla: ¿qué es el culto, no? ¿Qué significa la oración, el sacrificio, las promesas, los votos, la adoración? Pues bien, estos puntos ahí, ¿no? Y ese deber de el ser humano como un ser religioso, ¿verdad? Como un ser religioso. Bien, luego está el siguiente punto, que es: no habrá otros dioses para ti, perdón, no habrá para ti otros dioses delante de mí, ¿no? Y el último punto es el de las imágenes, no te harás alguna escultura. Bien, nosotros estamos ubicados ya en este tercer epígrafe, ¿no? Será, digamos, subtítulo que viene de este primer artículo del primer mandamiento. Y este tercer epígrafe titula así: no habrá otros dioses delante de ti, que va del numeral 1110, del 1110 al 1128, del 1110 al 1128, 18 numerales que tocan esto, ¿no? Y el numeral 1110 vendría a ser como la introducción de todo eso, de qué trata todos estos numerales, ¿no? Y leemos para ubicarnos bien el numeral 2110. Dice así: el primer mandamiento prohíbe honrar a dioses distintos del único Señor que se ha revelado a su pueblo. Por tanto, proscribe la superstición y la irreligión. La superstición representa una cierta manera de perversión por exceso de la religión. Y la irreligión es un vicio opuesto por defecto a la virtud de la religión. Es decir, en todos estos numerales, que va del 21.10, hemos dicho, del 21.10 al 21.28, se nos habla el deber de dar culto a Dios, ¿no? De adorar solo a Dios. No te harás otros dioses delante. Solo a Dios se le adora. Y por tanto, también se va estudiando los, digamos así, algunos puntos que son un error en este dar culto. Un error por exceso, dice, que sería la superstición, ¿no? Poner a Dios en cualquier cosa, ¿no? O cualquier acto o cosas, ¿no? O por defecto, dice, ¿no? La que es la irreligión, ¿no? Y de hecho, este numerales habla precisamente, va tratando algunos puntos sobre la superstición. Y unido a la superstición, habla de la idolatría y de la adivinación y magia, ¿no? Unidos a eso, ¿no? Y luego habla de la irreligión. Y unido a la irreligión, trata del ateísmo y al agnosticismo, ¿no? Dentro de esta irreligión, podríamos decir, está la
el ateísmo y el agnosticismo, ¿no? Entonces, aunque no son iguales, pero vendría a ser esa falta precisamente contra la virtud de la religión, ¿no? Entonces, por tanto, son actos contrarios al primer mandamiento. Bien. Nosotros estamos ubicados ya en el punto que habla sobre el agnosticismo. Ayer, antes de ayer, lo más seguro es que han visto ya los puntos del ateísmo. Nosotros estamos ubicados en el agnosticismo, que son solo dos puntos: el 21-27, el numeral 21-27 y el numeral 21-28. Tratan sobre el agnosticismo, ¿no? Y la diferencia, obviamente, con el ateísmo es, digamos, lo más común que es de las diferencias es que el agnosticismo no niega tanto la existencia de Dios, sino niega que puedo conocer a Dios. Por tanto, las conclusiones morales pueden ser las mismas, quizás, ¿no? Que el ateísmo niega sí la existencia de Dios, ¿no? Una negación, podríamos decir, hasta positiva, ¿no? No hay Dios. El agnosticismo simplemente dice, no sé si hay Dios. Lo que sí sé es que no se puede conocer más de lo que yo conozco con mi razón. Por tanto, también las consecuencias morales pueden ser distintas. Bien, vayamos al catecismo. Vayamos al catecismo y vamos comentando. El numeral 21-27 dice así: el agnosticismo reviste varias formas. En ciertos casos, el agnóstico se resiste a negar a Dios. Al contrario, postura la existencia de un ser trascendente que no podría revelarse y del que nadie podría decir nada. En otros casos, el agnóstico no se pronuncia sobre la existencia de Dios, manifestando que es imposible probarla, incluso afirmarla o negarla, ¿no? Como ven, pues ahí está un poco la diferencia con el ateo, ¿no? El ateo sí niega la existencia. Acá dice que no sé. De repente puede haber un Dios trascendente, el Todopoderoso, pero ¿cómo yo voy a conocer al Todopoderoso? Pues no puedo. Entonces, no. O si existe, no existe, pues eso está más allá de mis capacidades, ¿no? Entonces, esa es la gran diferencia, ¿no? Agnosticismo viene, pues, de gnosis, ¿no? Una palabra griega, gnosis es conocimiento, pero acá empieza con a gnosis, o sea, sin conocimiento, ¿no? Agnóstico sería sin conocimiento de algo, en este caso de Dios. El agnóstico es el que no tiene conocimiento. No es tanto una negación. Entonces, si se dan cuenta, esa es la diferencia entre un ateo y un agnóstico, ¿no? Yo me abstengo de afirmar o negar. Yo no sé si hay Dios. Lo que sí sé, o sea, que yo no puedo conocer, ¿no? Entonces, esa es la diferencia, ¿no? Yo no lo veo, ¿no? En cambio, el ateo sí afirma. Afirma, ¿no? Bien, entonces eso se puede encontrar aquí, ¿no? Ahora, hay varias formas, claramente, ¿no? No todo agnosticismo puede estar en el mismo saco, podríamos decir, ¿no? Por eso, incluso, el numeral dice, en ciertos casos, el agnóstico se resiste a negar a Dios, es más, postula un ser trascendente. En estos casos, podríamos decir, pues, que el agnóstico, en cierta manera, a diferencia del ateo, puede tener una cierta búsqueda de Dios. El ateo no, ¿no? El ateo ya negó, positivamente negó. No existe Dios y por tanto ya no busca. En cambio, el agnóstico, una primera forma, porque hay distintas formas, como dice el catecismo, es esa, ¿no? Que hay una cierta búsqueda de Dios. Sí, algo trascendente, algo, pero que no lo voy a conocer, nunca lo voy a conocer, yo sé que no lo voy a conocer, pero habrá algo, pues, ¿no? Como dicen algunos, habrá algo, ¿no? Entonces, no lo puedo conocer, ¿no? Es tan trascendente que no podría decir nada de él.
como dice el catecismo, ¿no? Entonces, pero hay un deseo de Dios, ¿no? Hay un deseo de Dios, podríamos decir, ¿no? Y eso incluso cuando conversas con algunos, pues algunos que les cuesta creer, de fe, entonces te pueden incluso decir, bueno, puede ser que exista Dios, pero no lo conozco, ¿no? No lo conozco, ¿no? Distinto es cuando un ateo dice, Dios no existe, ahí ya se cerró, digamos. Bien, entonces ese es un tipo de agnosticismo. El otro dice, el catecismo, el agnóstico no se pronuncia, en otros casos, el agnóstico no se pronuncia sobre la existencia de Dios, manifestando que es probable e incluso imposible afirmarlo o negar. O sea, yo no puedo negar ni afirmar la existencia de Dios, porque eso va más allá de mi conocimiento. Entonces, esto es importante, ¿no? Importante tener en cuenta. El creer, ¿no? Bueno, ahí no es tanto creer en el sentido de fe, sino el pensar que nuestro conocimiento no puede alcanzar aquello que es Dios. Y en cierta manera, ahí el agnóstico parte de una realidad que es verdadera. Tú y yo no podemos solos llegar a Dios. Eso es verdad. Solo Dios se nos revela. Y quizás ahí es que el agnóstico, digamos, está su fallo, porque no acepta la revelación. O sea, hay como una soberbia del intelectualismo, ¿no? De la razón, ¿no? Entonces, niega, podríamos decir, la revelación. Dice, ya, incluso te puede decir, ya, sí, Dios existe, pero que sea revelado, no, pues, ¿no? Dios es pura energía. Todo, entonces, podríamos caer en lo que se llama este tipo de agnosticismo, este tipo de agnosticismo, deísmo, ¿no? El deísmo, que habla que Dios existe, sí, Dios es un gran ser trascendente, pero que no se revela, pues Dios nos creó y punto. No es que Dios ha creado y ya estamos aquí, nosotros hacemos lo que podemos, pero ese es un deísmo, ¿no? Entonces, ¿qué es un tipo de agnosticismo, podríamos decir? Sí, porque no niegas a Dios, pero niegas que se revele, niegas su revelación, ¿no? Eso incluso en el siglo con la ilustración, todo, ¿no? Decían que sí, Dios existe, ¿no? Pero no se ha revelado, ¿no? ¿Cómo se va a revelar, ¿no? Eso es un invento de los cristianos, ¿no? Entonces, entonces lo van diferenciando, ¿no? Pues bien, eso es ese tipo de agnosticismo. Como ven, hay varios tipos, pero todos parten de algo, ¿no? Que es, hay como una cierta búsqueda de Dios, ¿no? Pero hay un rechazo a la revelación. Un rechazo al conocimiento. Por eso son actos contrarios al primer mandamiento. Hacemos nuestra segunda pausa y volvemos ya con lo último de nuestro programa. Estamos estudiando el primer mandamiento de la ley de Dios. Amarás al Señor sobre todas las cosas. Pausa y regresamos.

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0: Regresamos, queridos amigos, queridos oyentes de Radio María, una voz que te acompaña, y tenemos estudiando este primer mandamiento, amar a Dios sobre todas las cosas, y los actos contrarios a este mandamiento, y en esto estamos viendo el ateísmo, y sobre todo en estos numerales, el 21, 27 y 21, 28, sobre el agnosticismo. Y tenemos una llamada. Buenos días.
1: Padre, buenos días, ¿cómo está el padre
0: Muy
1: Ricardo?
0: buenos
1: Gracias por la
0: días.
1: ponencia. Yo le quería preguntar si está bien, sobre todo cuando hay algunos padres de familia que dicen que no los bautizan a sus hijos porque desean que ellos reciban el bautizo ya cuando tengan razón. O sea, cuando tengan todavía 12 años, 13 años, ¿no? A veces son católicos o a veces no son católicos. Pero yo les digo, sobre todo en el hospital, en el trabajo, cuando recibo muchos niños sin bautizo, les digo, Señor, pero usted le manda un buen colegio, usted le da buena ropa, le da buena alimentación, entonces ahí ya no cumple con los mandamientos, con el primer mandamiento que es amar a Dios sobre todas las cosas. Y como usted lo deja, no le dice, ama a Dios, porque para mí, Padre, nuestro deber principal es amar a Dios sobre todas las cosas. O sea, es una obligación amar a nuestro Padre Santísimo. Entonces, como seres humanos, criaturas de Él que hemos sido, entonces amar a Dios significa también enseñar a nuestros hijos y encaminarlos desde el bautizo, desde muy pequeños, a que amen a Dios. Entonces, ahí también cumplimos, Padre, con ese mandamiento. Le quería preguntar, y si está bien lo que yo les digo a los padres que no dejemos solamente los estudios, la comida, la alimentación y al final a Dios. Entonces ya no se cumple, ¿verdad, padre? ¿Se relaciona eso con lo que yo les digo, padre? ¿Estaría bien?
0: Bien, buenas, gracias por tu pregunta. Claramente el deber para con Dios, amar a Dios sobre todas las cosas, es uno de los primeros deberes cristianos y es el que debemos cumplir. Y es el que los padres también deben ayudar a cumplir a sus hijos, ¿no? Y ese es el deber de los padres de educarlos precisamente en la fe cristiana. Y el ejemplo que nos pone nuestra amiga que ha llamado, pues tiene que ver con eso. A veces muchos padres precisamente retrasan la fe porque dicen, no, mi hijo cuando sea grande él decidirá, ¿no? Y ven la fe solo desde el punto de vista de la respuesta cristiana, la fe como una decisión. Y aunque la fe tenga parte de decisión, recordemos que la fe primero es un don de Dios, es un regalo de Dios. Por tanto, si es un regalo, los padres pues deben permitir que sus hijos se acerquen a Dios y regalarle el don de la fe. Y el bautizo que es un nacimiento espiritual. Por tanto, se le tiene que dar, y los padres le dan mientras más pequeño, mejor, porque es un nacimiento espiritual. Normalmente yo escucho a los sacerdotes que a veces hacen esta analogía y me parece muy buena, ¿no? Por ejemplo, nadie de ustedes ha pedido nacer. Nadie de nosotros ha pedido nacer. La misma afirmación es un absurdo, ¿no? Yo no voy a pedir nacer si no estoy. Yo simplemente estoy aquí por una generosidad de mis padres. Que luego mis padres hayan estado, eso ya, ¿no? Que me criaron bien o no, esa es otra historia. Pero estoy acá por generosidad de mis padres. No basta nacer, me han tenido que criar. Pues igual la fe. La fe se da por generosidad de Dios a través de los padres. Por eso es necesario bautizar a los hijos desde el inicio. No se les da porque tengan fe, han decidido. No, no, no. Pero ciertamente no basta la fe. Tienes que educarlo en la fe y ese es el compromiso de los padres y padrinos, para que cuando llegue ya joven, adolescente, pues él reafirme su fe y madure en la fe. Pero tiene que tener la fe. Entonces, ahí está, ¿no? Ahí está el tema, ¿no? Entonces, claro, no dar y un papá que dice, no, esto no interesa, pues en el fondo está haciendo actos de irreligión, ¿no? No está así, está contra el primer mandamiento, como bien dice nuestra amiga. Quizás puede ser mucha por ignorancia, ¿eh? También puede ser mucha ignorancia, no tanto por desprecio ni ateísmo, ¿no? O puede haber ciertamente agnosticismo, sí, puede haber, ¿no? Entonces, piensa que lo más importante es el mundo material, ¿no? Y lastimosamente la sociedad que tenemos, sí, pues nos hace entender que lo más importante es lo material, ¿no? Y yo voy a buscar solo lo material para hacerme feliz. Y eso no es, ¿no? Eso no es. Bien, tenemos otra llamada de Julia. Muy buenos días, Julia.
1: Buenos días, Padrecito Ricardo, dando gracias a Dios primeramente por todo lo que nos da la vida, comenzando, ¿no? Por todos esos niños que van a nacer. Yo quería hacer una pregunta. En los hermanos separados, separados decimos porque nació católico, muy religioso, muy de hábito, pero su fe pues estaba muerta, más en el aire, ¿no? Que no pensaba. Entonces se van, entonces ellos vienen, tocan la puerta, dice, a veces ven la imagen de la Virgen María, el corazón de Jesús. ¿Qué dice acá? Usted tiene una palabra, dice, ¿no? ¿Sí? ¿Y qué dice acá? No se harán, no adorarán a imágenes que son. Entonces yo le digo, nosotros no adoramos a las imágenes, solamente adoramos a Cristo, el único. Pero sí tenemos nuestra fe y nuestra devoción por nuestra madre, la Virgen María, por Jesús, ¿no? Si no fuera María, hubiera dicho, no, voy a ver, como a veces tenemos tantas cosas que nos invitan para la iglesia y dice, ay, no, no tengo tiempo. Bueno, la cosa que la madre estaba dispuesta a decir, sí, señora, hágase tu voluntad, por eso vino Jesús para salvarnos. ¿No? Eso es lo que nos critican bastante. Después otra cosa también sobre, como dice usted, el bautismo, ¿no? Yo tenía un tío que era sacerdote, pero ya, bueno, está en el cielo junto con nuestro Señor. Entonces, él que sabe, yo siempre iba, cuando hacía esas cosas, iba a ver, escuchar, pues no por la iglesia porque estaba cerca. Entonces el padre, mi tío decía, bueno, a ver, vengan los padrinos, los padres, ahí los hacía pagar pues delante del altar, toditos, ¿no? Ahí, vamos. Él le daba su pequeña charla, lo que tenía que dar, entonces decía, a ver, vamos a rezar el Padre Nuestro, así como nos ha enseñado el Señor Jesucristo, esa oración tan importante. Y mi tío comenzaba, pues, Padre Nuestro, que estaba, entonces toditos estaban muditos, mudos, no hablaban. Entonces le dice mi tío, ¿no? Si los padres, los padrinos, no saben rezar el Padre Nuestro, ¿qué van a saber nuestros ahijados? Pues es su compromiso de los padrinos estar con ellos cuando el padre falta, no puede para que sea. Pero eso también no se cumple, está ahí toda la fiesta, todo, no tengo plata, ¿cuál cobra la iglesia? No es que cobra la iglesia, les digo yo, la iglesia no cobra nada. Había un padre también que decía, si ustedes no tienen plata, vengan, en una misa lo bautizamos, en una misa hacemos así. Pero decía el padre Diva, ¿no? Decía un catequista, vaya a ver esta dirección. Ya bueno, la fiesta, la cerveza, todavía, pero no había para dar. No es que estamos pagando a la iglesia, estamos dando una colaboración como igual en la familia, en la casa. Tenemos que pagar luz, agua, teléfono, secretaria y tantas cosas que se tiene que pagar. ¿Ve? Entonces eso también debemos pensar como católicos, que la iglesia no cobra nada, porque ellos saben decir, pero la iglesia cobra todo, todo, no, un momentito. En todos momentos, usted hace un salón de fiesta, cualquier, ¿qué tiene que pagar? Tiene que pagar la luz, tiene que pagar todo. Bueno, padrecito, eso es lo que yo a veces pienso, medito, y bueno, estoy caminando.
0: Bien, bien, Julia. Pues sí, tiene que ver, todo esto tiene que ver ciertamente con la formación, ¿no? Con la formación. Y recordemos que el tema de fe, el tema de las imágenes, Julia, bueno, claramente, como tú mismo has dicho, no adoramos a las imágenes, sino que las veneramos porque esa imagen me lleva a recordar ya. Dar gracias por el acto redentor de Jesús y que los santos me ayudan también, ¿no? Entonces es un tema con un gran sentido antropológico incluso, pero también teológico. Y eso te diría que también tengas un poco de paciencia porque justamente la siguiente semana se va a tratar de esos puntos, porque el último epígrafe de este punto del primer mandamiento es no te harás escultura alguna, dice ahí. Y ahí se habla precisamente de eso, cómo entender esos pasajes de la escritura que dicen claramente no te harás escultura alguna, pero recordemos que toda la escritura se lee en unidad y que la clave para leer la Sagrada Escritura es Jesucristo. Y ahí está el misterio de la encarnación, ¿no? Que lo invisible se hizo visible. Eso es la encarnación. Bien, por ese lado. Luego lo otro que tú dices, pues sí. ¿Verdad? Falta preparación, ¿no? Quizás no, acá no es tanto el problema de agnósticos, ¿no? sino más de ignorancia de la fe, de la ignorancia de la fe. Y eso sí es un tema, ¿no? Bien, terminemos nosotros nuestros puntos leyendo el último punto del catecismo, el 21-28, ¿no? Son dos puntos sobre el agnosticismo, 21-27 y 21-28. ¿Qué dice el 21-28? Dice: el agnosticismo puede contener a veces una cierta búsqueda de Dios, como decíamos, ¿no? Pero puede igualmente representar un indiferentismo, una huida ante la cuestión última de la existencia y una pereza de la conciencia moral. El agnosticismo, perdón, equivale con mucha frecuencia a un ateísmo práctico, ¿no? Porque lo que les dije al inicio, aunque es verdad que el ateísmo es una negación de Dios, Dios no existe, el agnóstico dice, bueno, no sé si existe o no, pero si existe, no lo puedo conocer, no se puede conocer. Claro, totalmente distinto. Pero las consecuencias en la vida moral, en la vida práctica, vamos a decirlo, es lo mismo, porque vives sin los mandatos, sin la ley de Dios. Por eso dice el agnosticismo equivale con mucha frecuencia a un ateísmo práctico, ¿no? Pero en este numeral se nos da unos puntos interesantes que también debemos dar, porque debemos reflexionar, porque el bloque anterior, hablando del sí, el número anterior y este número lo reafirma, dijimos que en el agnosticismo hay cierto punto positivo. ¿Qué cosa es? Una búsqueda de Dios. O sea, es verdad, yo no niego la existencia. Y voy buscando, pero sí digo que no puedo, no puedo. Si Dios es todopoderoso, no puedo. Y es más, hasta mi orgullo dice que no se revela. Quizás parte tenga también la mentalidad cientificista de nuestra época. ¿Qué quiero decir con esa mentalidad cientificista? Que a veces simplemente hemos dejado toda la cuestión de la verdad solo desde el punto de vista material, vamos a decirlo así. Comprobable, ¿no? El cientificismo comprobable, el método científico, que es muy bueno, ¿eh? Es muy bueno el método científico, pero para las ciencias exactas, ¿no? Pero no para las ciencias humanas. Pero casi todo el mundo tiene ese paradigma del método científico. ¿Qué significa el método científico? Observación, ¿no? Tu hipótesis, tu comprobación y ya tu conclusión, ¿no? Entonces, pero eso lo vemos, ¿no? Veo una piedra que se cae, observo, hago mi hipótesis, todos los cuerpos caen, ¿no? Lo llevo al experimento, tiro 10 piedras y las 10 caen, a conclusión, pues todos los pueblos, todo, comprobar la hipótesis, todos los cuerpos caen. Bueno, es una verdad, eso no, nadie lo va a negar, pero eso es más con las ciencias exactas, pues, ¿no? Que tienen que ver más con la sensibilidad, con la corporalidad, con el mundo material, podríamos decir. Pero no con el mundo del alma, pues. No hay las leyes, sí, las leyes del alma son las de Dios. Hay que trascender. Pero eso no se comprueba científicamente. ¿No? No se comprueba científicamente. No podemos entrar solo desde la conciencia y Dios entrará ahí. Entonces, el agnóstico se da cuenta de eso y por tanto, como no va más allá, pero sí se da cuenta de esto, de que, oye, esto es distinto, entonces mejor indiferencia. Y cabe un indiferentismo, como dice el numeral, o pereza. ¿Para qué exigirse tanto? ¿No? ¿Para qué pensar tanto? Pues bien, hay un indiferentismo, ¿no? Entonces, ¿qué significa eso de indiferentismo? ¿No? Que en el fondo hay una relativización de la verdad, ¿no? Entonces, hay una confusión de tolerancia con el relativismo, se confunde la prudencia con la cobardía, ¿no? Entonces, y en cierto modo, este indiferentismo tiene que ver con un egoísmo en la vida personal. No me quiero meter.

otro, si el otro está en error, pues yo no tengo por qué meterme. Si el otro dice, ah, si el otro quiere ir a misa, que vaya a misa, el otro no quiere ir a misa, no vaya a misa. Entonces no voy por ninguno porque voy solo a lo mío, entonces me es indiferente. Claro, eso en el fondo lo que va a hacer es que caigamos siempre, siempre en un relativismo práctico. Entonces, todo se va digamos, va a caer a un relativismo. Si esto dices, tú dices que esto es A, pues será A. Si esto es B, será B. Y las cuestiones de la trascendencia es así. No, déjalo, ¿no? Déjalo. ¿Para qué hacerse problemas? Es indiferentismo, ¿no? Y la otra causa del agnosticismo, o que se, en el fondo se convierte en una vía práctica, es la pereza. La pereza, ¿no? Entonces, ¿qué quiere decir eso de la pereza de la conciencia moral? Recordemos que la conciencia es un juicio de la razón práctica, ¿no? La conciencia no es esa vocecita, recuerdan cuando vimos Prudencia acá en el Catecismo, no es esa vocecita que me dice, haz esto, haz lo otro, no. La prudencia, perdón, la conciencia es un juicio, es que decir que tengo que trabajar la razón, preguntarme el porqué de las cosas, por qué hago esto, por qué no tengo que mentir, por qué tengo que decir la verdad, por qué tengo que honrar a mi padre, por qué tengo que amar a Dios. Si yo callo la conciencia o no le doy argumentos, no me voy preparando, no voy formando mi conciencia, entonces da pereza, pues. Entonces me digo, no, me contento con lo que dicen otros y vuelvo a caer en indiferentismo, ¿no? Entonces, recordemos eso. Entonces, todos tenemos un deber de conocer la verdad. Y todos, todos, todos, todos, no estoy hablando solo del cristiano, todos debemos conocer. Pero ese conocer implica necesariamente reflexionar. Y a veces mucha gente no. Y ahora con el mundo incluso tecnológico, pues todo está al alcance de un clic, ¿no? Todo está al alcance de un clic. Y por tanto, ya no se puede, no hay capacidad de razón, de reflexión. Y eso es lo que nos va a ayudar, reflexionar, volver a nosotros mismos, porque en el interior de nosotros mismos está Dios. Pues bien, queridos amigos, hemos llegado al final de nuestro programa en Radio María, en nuestro programa Confirmando Nuestra Fe, un estudio del Catecismo de la Iglesia Católica. Conmigo será hasta la próxima semana. Que tengan un fin de semana muy bendecido y con Dios. Hasta luego.

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El Papa León, vicario de Cristo, nos visita. Conozcamos al sucesor de Pedro, su vida, su misión, su mensaje y todo lo que nos trae su visita al Perú.

0: el rostro de Dios.
1: Pedro, testigo hasta el final. Después de Pentecostés, encontramos a un Pedro diferente. Aquel hombre que había tenido miedo ahora se presenta delante de la multitud y anuncia con valentía a Jesucristo muerto y resucitado. Los Hechos de los Apóstoles nos muestran a Pedro predicando, bautizando, curando enfermos, visitando comunidades y confirmando a los primeros cristianos en la fe. Su camino terminaría en Roma. Allí, durante la persecución del emperador Nerón, Pedro entregó su vida por Cristo. Una antigua tradición cristiana señala que fue crucificado cabeza abajo, porque no se consideraba digno de morir de la misma manera que su Señor. El pescador de Galilea terminó convirtiéndose en mártir. Sobre su tumba se levantó siglos después la Basílica de San Pedro, y desde Roma continúa resonando aquella misión que Cristo confió al apóstol: confirmar a los hermanos en la fe. Por eso, la visita del Papa León XIV al Perú nos conecta con una historia que comenzó hace 2000 años. El Papa no trae un evangelio diferente. Viene como sucesor de Pedro para anunciar al mismo Jesucristo que transformó la vida del pescador de Galilea. Preparemos entonces, no solamente organizando actividades o esperando un acontecimiento histórico. Preparemos sobre todo el corazón. Que cuando Pedro venga a visitarnos, podamos mostrarle a un Perú que conserva la fe, ama a Cristo y desea caminar unido como iglesia. Tú eres Pedro, y sobre esta piedra edificaré mi iglesia.

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0: Buenos días, queridos amigos. Un viernes más aquí con ustedes y agradecemos que estén sintonizando nuestro programa y esperamos que les sea de muchísima utilidad aquello que vayamos a tratar el día de hoy. Quiero empezar primero agradeciendo la presencia de la doctora Vicky Córdoba Herrera, una talentosa psicóloga con muchos logros, con más de 23 años de experiencia en el área de recursos humanos. Y he querido invitarla el día de hoy porque hay un tema que cada día está más vigente y es el tema del estrés laboral. ¿Qué es el estrés laboral? Las definiciones las vamos a ver, pero seguramente ustedes han escuchado expresiones de sus hijos, de sus nietos que dicen, ay, estoy burnout. ¿Qué quiere decir que sea burnout? Que están quemados. Estoy quemado. Entonces, ¿cuándo estamos frente a un verdadero estrés laboral? No algo común como es el cansancio, porque todos nos cansamos. O sea, trabajamos de repente 8, 10, 12 horas. No, nos cansamos. Pero eso es estrés. Eso es el estrés laboral. Eso es decir que yo estoy burnout. Todos esos, con una serie de ejemplos, vamos a conversar el día de hoy con nuestra invitada, que, como les digo, es una persona con muchísima experiencia y por eso he querido que comparta con nosotros todo aquello que ella a lo largo de estos 25 años de ejercicio profesional ha estado viendo en las empresas en las cuales ha laborado. ¿Cuáles son las soluciones? ¿Cuáles son las recomendaciones? Ella adicionalmente también ha estado trabajando en el sector público, en la Dirección Nacional de Empleo. Entonces también ha tenido por ese lado experiencia en el sector público. Ella es egresada de la Universidad Católica del Perú y graduada en dicha universidad, con un magíster en desarrollo organizacional y dirección de personas por la Universidad del Pacífico, y con doble titulación de la Universidad de Desarrollo de Chile, y también en el MIT de Massachusetts Institute of Technology, en Design Thinking, muy de moda, metodología para el éxito en innovación, entre otras. Como vemos, nuestra invitada tiene grandes logros y una excelente actividad académica que respalda cada uno de sus conocimientos y de los consejos que va a compartir el día de hoy con nosotros muy gentilmente. No tan presionado porque ella muy gentilmente ha aceptado estar con nosotros y dedicarnos un tiempito en esta hora para tratar justamente eso. ¿Qué es el estrés laboral? ¿Cuándo el estrés laboral deja de ser un motor que nos impulsa y se convierte en un problema de salud? El trabajo híbrido, el teletrabajo y el trabajo presencial, ¿es causante de ese estrés laboral que existe el día de hoy? ¿A qué le podemos atribuir las causas? ¿Cuáles son las recomendaciones? ¿Cuándo estamos frente a un verdadero problema de salud y no simplemente a un tema de ociosidad o cansancio, ¿no? Cansancio natural que todos tenemos en algún momento. De repente el día anterior trasnochamos o de repente el día anterior nos quedamos viendo una serie de televisión más larga y al día siguiente amanecemos un poco cansadas. ¿Eso es estrés? ¿Cuándo es que el estrés se convierte realmente en un problema de salud en las empresas? Y si este es contagioso, porque en verdad el estrés es causado por un factor exógeno o interno dentro de la organización, ¿no? Entonces, todas esas cosas las vamos a conversar y yo quería empezar preguntándole a Vicky. ¿Cómo nos puedes definir exactamente el estrés laboral y en qué se diferencia del cansancio normal o el tener mucho trabajo? Todos tenemos mucho trabajo, pero eso no quiere decir que estemos estresadas o que estemos quemados, ¿no? O sea, el burnout.
1: Sí, perfecto. Bueno, muchas gracias Nancy por la invitación. Efectivamente, hay que poder diferenciar entre el estrés laboral y el burnout. Podríamos definir el estrés laboral y para eso hay una serie de definiciones que los autores citan, pero creo que es importante, yo voy a referirme a una de ellas, que esta es una respuesta temporal de presión, ¿no? Ante una demanda de una serie de situaciones, no solamente a causa del trabajo, sino también de la vida personal, ¿no? De las actividades que uno va asumiendo en el día a día, ¿no? A diferencia de lo que puede ser el burnout o síntoma del trabajador quemado, como tú bien lo de decías, que esto ya se da por un estado de agotamiento físico y mental que puede llegar a ser crónico y esto que es producido justamente por una puede ser sobrecarga de trabajo, ¿no? Que está más asociada efectivamente al trabajo que desempeña una persona en un puesto de trabajo, ¿no? Y esto se puede dar por diferentes causas que tú decías, ¿no? En el caso de, voy a referirme primero al burnout que estoy definiendo y luego me voy a ir al estrés laboral. El caso de burnout se puede dar, por ejemplo, por una sobrecarga de trabajo, ¿no? Es decir, una persona, un colaborador se retira de una posición similar a la que yo estoy desempeñando y hasta el momento que se contrate ese trabajador, yo voy asumiendo las responsabilidades que tenía esta otra persona, ¿no? Puedo yo sentirme en la capacidad de poder hacerlo, pero luego llega un momento donde yo prolongo mis horas de trabajo, tengo, por consiguiente, tengo más tiempo que utilizo de mi vida personal o para hacer las actividades, para hacerlo al trabajo, y termina en un agotamiento físico y mental, ¿no? O también por, no solo por esta sobrecarga, sino porque la posición se vuelve más compleja, la compañía cambia de estructura y eso hace que yo tenga que ir asumiendo otras responsabilidades que probablemente sentía que estaba preparado para asumirlas, pero en el camino me doy cuenta que ya no puedo y escapan de mis manos. Cuando uno comienza a sentir eso, ya si bien es todo este agotamiento, lo que llamamos el burnout, que puede, perdón, generar en el burnout, ¿no? Es que el trabajador ya no puede más y comienza a tener algunos síntomas producidos a al estrés en general, que es la respuesta temporal, si lo llevamos al trabajo frente a la presión, pero en realidad uno puede sentir esta respuesta inadecuada a las situaciones que se le presentan en cualquier momento de su vida, ¿no? Como te decía, personal, inclusive dentro del ambiente social en el que está, ¿no? En este caso, por ejemplo, las causas del estrés, ¿no? Podría ser que nosotros también a veces confundimos y decimos tiene ansiedad o le decimos o tiene estrés y muchas veces son sinónimos y son cosas diferentes. Esta ansiedad es la manifestación psicosomática de lo que viene sintiendo, ¿no? De lo que da este estrés. Y las causas aquí podrían ser varias, ¿no? No solamente vinculada al trabajo, puede ser también a una situación familiar que ha pasado, a una pérdida de algún familiar, alguna pérdida también de repente inclusive de una mascota, ¿no? En realidad diferentes situaciones que genera a la persona que no pueda manejar esas emociones que salen, finalmente escapan de sus manos y terminas convirtiéndose en una situación en la que finalmente llega al punto en el que comienza a manifestar inclusive algunos síntomas a consecuencia de este estrés, ¿no? Que se puede manifestar en dolores de cabeza, lumbalgia, sudor, la misma ansiedad que es el poco manejo que yo puedo hacer de mis emociones.
0: Sí. Esta pregunta la vamos a dejar, pero te la voy haciendo porque ahorita tenemos que entrar a la pausa. Pero para tratarla en la segunda parte del programa, es ¿qué pasa con ese estrés invisible? Que la gente dice todo está bien. No, no, todo está bien, pero está al borde del burnout, o sea, no quiere reconocerlo, ¿no? Pero te dice, tú lo ves cuando hablas con esa persona y dices, no, no, no, todo está bien, todo está bien, todo está bien. Pero en verdad, internamente no lo están. Y tú lo adviertes porque lees de repente un trabajo que le has hecho y no tiene nada que ver, ¿no? Entonces tú lo aprecias, pero la otra persona no lo aprecia.
1: No es
0: ¿Cómo?
1: consciente de ello, sí.
0: Hay mucho de eso, ¿no? Ese estrés invisible. Eso lo vamos a comentar en nuestra segunda parte del programa.
1: Perfecto.

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0: Bueno, aquí estamos de nuevo y ya habíamos introducido un poco la pregunta para tratar en este segundo bloque y es ese estrés invisible. ¿Cómo lo advertimos y cómo lo manejamos?
1: Así es, efectivamente. Hay una serie de, digamos, efectos de este estrés que lo podemos, que inicialmente no lo vamos a ver, ¿no? Inicialmente, por ejemplo, puede ser una acumulación tipo silenciosa que se va manifestando y poco a poco se hace crónico. Y esto se hace crónico, por ejemplo, ya algo que comentaba en el bloque anterior que tiene que ver con las manifestaciones físicas, ¿no? Es decir, se expresa, por ejemplo, en dolores musculares, la gente tiene problemas digestivos, tiene insomnio, no puede dormir bien, tiene fatiga constante, ¿no? Inclusive esto puede llevar a que la persona se comience a aislar y en su trabajo no se relaciona adecuadamente con los otros. Inclusive podría, frente a una pregunta de un compañero, podría, responder de manera un poco alterada, ¿no? Sin que eso implique que es una persona agresiva, sino ya hay una falta de manejo de esas situaciones que está haciendo que internamente es como que si esas emociones que están dentro de él vayan aflorando y no pueda irlas entendiendo. Entonces, esto hace que se vaya generando en ello. Por otro lado, también hay un tema de un impacto emocional y eso es importante, ¿no? Cuando te decía, por ejemplo, la persona reacciona de manera alterada. Tiene que ver con una irritabilidad. Puede tener varias situaciones en las que se siente irritable, apático, ¿no? Inclusive hay una desmotivación total de lo que está, de lo que hace, ¿no? Ya nada lo motiva, solo se siente cansado, quiere dormir y siente que si tú le preguntas, ¿y cómo estás? Te va a decir, bien, ¿no? Pero en el fondo no está bien. En el fondo necesita reconocer que algo está pasando.
0: Sí, eso es realmente clarísimo. Creo que hay diferentes, ¿no? Hay el estrés laboral de aquel que se presenta a su primer empleo, ¿no? O sea, ha llegado recién a trabajar a una oficina y se estresa porque no sabe con lo que se va a enfrentar, ¿no? No sabe si sus conocimientos serán suficientes, si realmente podrá hacer bien su trabajo. Personalmente, yo cuando recién ingresé a trabajar, mi primer trabajo, era mi primera práctica, ¿no? Uno tiene tantas dudas, ¿lo haré bien? ¿No lo haré bien? Yo hasta me cuestionaba, ¿no? Me cuestionaba si habré elegido bien, ¿será el derecho a mi vocación o no será mi vocación? Esa fue mi angustia cuando entré a hacer mi primera práctica, ¿no? Yo creo que esa similar angustia, imagino que se siente cuando tienes tu primer empleo.
1: Así es.
0: No, es un, y sobre todo, en lo que me comentan mucho colegas y en los jefes de recursos humanos de las empresas, es que no sé si es un tema de generación, pero a nosotros nos daban un grito y nos poníamos a trabajar y buscábamos información, pero seguíamos adelante. Pero ahora hay muy poca resistencia a eso, ¿no? A que te puedan llamar la atención, ¿no? Como que ahí muy rápidamente tiran la toalla, ¿no? Entonces, no, no, ya no puedo, no puedo. Es como una desmotivación, ¿no? O sea, no tienen un poco el empuje, ¿no? Entonces, yo sí puedo. Sí puedo, ¿no? O sea, yo estaba ahí y decía, no, yo sí puedo, sí puedo. No, y me equivocaba, pues, porque nunca había trabajado, y bueno, el jefe que tenía no era muy así, no era un pedagogo, ¿no? O sea, realmente, me lo tachaba todo y lo
1: Tenías
0: devolvía.
1: que sacar adelante como podías y lo hacías, ¿no?
0: Así,
1: Tienes razón, ¿no?
0: eso me dicen que en los actuales momentos, a veces a los jóvenes les falta un poco esa resistencia, ¿no? Para decir, no, sí puedo y voy a volverlo a hacer y va a estar bien y me va a salir mejor.
1: Sí, creo que ahí hay varios, digamos, varios aspectos que considerar, ¿no? Primero es el tema que tú decías, o sea, ¿qué pasa con las personas que ingresan recién, o sea, terminan la universidad y sienten que hay una serie de incertidumbre porque no saben cómo va a ser su vida? Y eso de una manera también le genera una serie de emociones que no saben, no las saben gestionar, como por ejemplo el miedo, el temor, la ansiedad, ¿no? Entonces, frente a una nueva posición, claro, yo entro con ese temor o esa incertidumbre de pensar, como tú bien te lo decías, ¿lo haré bien o no lo haré bien? Y eso hace que yo de una u otra manera voy mermando también mi autoestima, es decir, el reconocimiento que pueda tener de mí mismo de que soy capaz de hacerlo, ¿no? Que tiene que ver también con la confianza en sí. Ese es un factor importante. Entonces, desde ese punto de vista, tiene que ver, y ahí viene el otro tema, que es también un tema generacional, ¿no? Que tú mencionas, cómo ahora los jóvenes que ingresan, y ahora también está unido a la evolución que ha habido de recursos humanos, donde ahora nos centramos mucho en el cuidado, en el bienestar, ¿no? Y generar una cultura en la que el colaborador se sienta muy a gusto trabajando y a partir de ello, porque también las teorías y las investigaciones te lo dicen, pueda dar lo mejor de sí, ¿no? En ese sentido, tú generas todo un ambiente, digamos, placentero para poder trabajar. El tema puede ser cuando esta persona no ha tenido la posibilidad de afrontar situaciones complejas, probablemente en algunos momentos de su vida, y aquí enfrenta eso. Es un nuevo puesto, es un nuevo reto y cada vez se le sale de las manos y no sabe cómo enfrentarlo. Entonces, finalmente se convierte en una situación de estrés que no sabe manejarlo. Pero también hay un tema que sí hay que tener mucho en consideración y ahora las empresas también las tienen, que es el factor generacional, ¿no? Hay que considerar las características con las que viene la generación Z, la generación, bueno, ya no I, pero la generación Z, los centennials, donde han estado acostumbrados a un trabajo, en muchos casos salen de los colegios donde han estado aprendiendo de manera muy individual, o sea, ellos solos en casa conectados a una máquina, y ahora hay que enfrentar el relacionamiento. Ese relacionamiento también les cuesta, ¿no? Y no es que que no tengan la capacidad de hacerlo, pero que tienen que aprender. Y es un proceso de aprendizaje. Entonces, las organizaciones también enfrentan es cómo hacer esa lectura y cómo tenemos que ir adaptándonos a nuestra nueva generación, pero también desde la misma empresa, cómo damos soporte para que estos jóvenes sigan adelante. Y como tú bien dices también, probablemente en la época en la que tú o yo comenzamos, simplemente nos decían, lo tienes que hacer y lo hacíamos, o te gritaba y tú lo tomabas como algo normal y natural. Sin embargo, ahora como ha habido tanta evolución de la gestión de personas, hay mucho el tema del respeto y oye, no se me cabe, no me cabe en la cabeza tratar de gritar a una persona. Sí le puedo de repente llamar la atención a través de un feedback, tener una sesión individual donde converse, pero es otra forma, ¿no? Pero sí hay que darle también desde la empresa las herramientas necesarias a los jóvenes que ingresan y también a los que están para que puedan trabajar de manera armoniosa y hacer que el trabajo finalmente resulte siendo productivo.
0: Sí, definitivamente. Y en ese caso, volviendo al tema del estrés laboral, ¿qué señales en el comportamiento nos avisan que tenemos trabajadores estresados y que deberíamos tener, pues, de repente un tipo de tratamiento diferente o seguir ya la recomendación de una psicóloga organizacional, ¿no? ¿Y cuánto saber que son casos aislados y cuándo, adicionalmente, ya tú ves que este es un comportamiento medio común, de repente es que tenemos un jefe por ahí que no está actuando un poco empáticamente, ¿no? Sino que de repente no llega a la motivación suficiente para que esa persona haga el esfuerzo necesario, ¿no? Porque muchas veces las personas se autolimitan porque dice no puedo. Y sí puede. Sí pueden. Yo mío, tengo metido en la cabeza acá, porque mi mamá me lo repetía y no me lo he podido sacar nunca, que me decía, no hay otro que pueda hacer que tú no puedas hacer. No hay otro que pueda, nada, no hay nada que otro pueda hacer que tú no puedas hacer. Y creo que me lo metió como una inyección a las venas. Entonces yo decía, no, yo tengo que poder, porque tengo que poder. Si él lo puede hacer, yo lo puedo hacer. Bueno, así me enseñó a tejer, a coser, a pintar. Bueno, y descubrí mis potencialidades, las tenía ahí, porque me dijo que sí podía.
1: Así es, sí, y efectivamente en las empresas son los jefes que un poco tienen ese rol, ¿no? No es el rol de padre y madre, pero sí es el encargado de poder conducir al equipo para que el equipo sea capaz de visibilizar aquello de que es capaz. Finalmente, esa gestión del jefe es posible porque tiene un equipo que tiene talento, un equipo que finalmente suma, un equipo que finalmente hace lo que tiene que hacer, no hace más. Entonces, sí, pues hay unas manifestaciones que podríamos ir reconociendo en estos colaboradores que sufren estrés laboral, como es, por ejemplo, aquellos que constantemente dicen, tengo gastritis o tengo dolores de cabeza, ¿no? Y hay gente que a veces te dice, ay, me duele la cabeza y se toman un panadol. Al día siguiente le vuelve a doler otro panadol. O aquellos que comienzan a faltar porque se enferman del estómago, ¿no? O aquellos que comienzan a tener algunas otras, también, no sé, pues tienen lumbalgia, estos famosos que te paran diciendo, sabes que estoy contracturado, contracturada, me duele la espalda, ¿no? Me duele el hombro. Son manifestaciones ya psicosomáticas del estrés, ¿no? De aquello que internamente está saliendo. Y un tema también que podríamos observar en ellos es un poco la apatía que pueden tener, ¿no? Frente a una situación, ¿no? Y la apatía se muestra cuando tú le dices, mira, vamos a trabajar esto y tú vas a hacer, y te dice, no, yo no puedo, ¿no? Recuerdo hace poco, el ciclo pasado, que yo enseñé en una universidad, tenía una alumna que íbamos a hacer una tarea en aula que tenía que ver justamente con desarrollar habilidades, competencias para insertarse en el mundo de trabajo. Y era una actividad muy sencilla, entonces le tocaba salir a ella y de pronto me dice, no,
2: Seguimos en
1: profesora, yo no he visto
2: sintonía
1: así, se
2: de
1: pone a
2: Radio
1: llorar, ¿no?
2: María,
1: Entonces,
2: una
1: esta
2: emisora
1: niña ya
2: que te
1: desde ahora,
2: acompaña
1: desde
2: y
1: ese
2: anima con
1: momento,
2: el
1: ya
2: amor de
1: estaba,
2: Jesús.
1: se sentía
2: Ahora
1: sometida
2: estamos escuchando el programa
1: inconscientemente
2: Despertando
1: a
2: al
1: una
2: Ser
1: situación de
2: Interior,
1: estrés. No te voy a
2: conducido
1: decir
2: por el
1: laboral, pero
2: magíster
1: sí
2: en
1: pensando en su
2: psicología
1: futuro.
2: Carlos
1: Creo que va a ser
2: Dávila,
1: su futuro
2: quien está
1: profesional
2: desarrollando el
1: porque ella
2: tema
1: ya está
2: Cuando
1: a
2: tengo
1: punto de
2: ira,
1: egresar.
2: ¿qué puedo hacer para
1: Y el hecho
2: controlarlo?
1: de
2: Quédate
1: salir
2: en nuestra
1: le da esta
2: sintonía aquí en
1: incertidumbre.
2: Radio
1: Y esos
2: María
1: son los
2: y
1: aspectos
2: sigamos
1: que ahora
2: aprendiendo
1: algunos
2: más para
1: jóvenes no
2: crecer en
1: saben
2: nuestra
1: manejar
2: vida personal.
1: porque están pensando que el mundo tiene que ser tranquilo, ¿no? Y no es así. Hay que enseñarles a manejar. Y desde el trabajo, como te decía, es el jefe el encargado de hacerlo. Por eso ahora las compañías trabajan muchos programas de liderazgo con la finalidad de desarrollar a aquellos que tienen equipos, a aquellas personas, llámese gerentes, jefes, coordinadores, supervisores, cualquiera sea la denominación, pero que tengan un equipo a su cargo, comienzan a desarrollar en ellos una serie de habilidades para que ellos sepan conducir adecuadamente a su equipo y para que quienes trabajan no terminen estando estresados. Puede haber también una condición ya funcional, algo que no esté de manera interna, valga la redundancia, funcionando bien, que va a necesitar una medicación. Y sucede, porque finalmente el estrés sí se trata, ¿no? Se trata a través de la ayuda de un profesional, un psicólogo, o a veces necesitas también un psiquiatra que ayude a regular algunos temas ya internos que necesita la persona, así como de repente a veces nos da una gastritis y tenemos que tomar, no sé, pues una raditidina o un Plidam y esto te ayuda a mejorar, igual, ¿no? Entonces, ya hay que, ahí cabe ya los departamentos, bueno, en algunas compañías que se tienen, seguridad y salud en el trabajo, porque si no, ya es cuando el riesgo es que esta estrés laboral se convierte en un burnout, ¿no? Donde es más difícil, perdón, de eliminar, porque ya se podría convertir hasta en una enfermedad
0: Profesional,
1: ocupacional, ¿no?
0: ocupacional, claro.
1: Ocupacional. Ajá.
0: Sí. Sí, realmente hay diferentes formas, ¿no? Diferentes formas. Y a veces uno piensa qué delicados se han vuelto estos jóvenes, ¿no? Qué delicados se han vuelto estos jóvenes. Pero es con lo que tenemos que lidiar. O sea, el mundo ha evolucionado y también les ha hecho conocer a los jóvenes diferentes formas de actuación.
1: Mm-hmm.
0: ¿No es cierto?
1: Así.
0: Entonces, ellos ven que sus otros compañeros, tienen un trato diferente. Claro, no es lo mismo trabajar en una gran empresa, ¿ok? Donde tú tienes, la posibilidad de que hay, concursos para ser el mejor lugar de trabajo, ¿no? Pero tú trabajas de repente en una microempresa. que tiene otras condiciones,
1: Así es.
0: ¿no es cierto? Entonces, todos no pueden aspirar a tener, a trabajar con el mismo ambiente de trabajo, ¿no es cierto? Y tienen que subordinarse o saber que puede tener una aspiración a que en algún momento va a trabajar en una mejor empresa, pero en lo que estás, en la que estás actualmente, tienes otras condiciones, seguramente no hay un departamento ni siquiera de recursos humanos, ¿no? O sea, si estamos hablando del no, el 98% de las empresas en nuestro país son micro y pequeñas empresas. Entonces, que tú les hables de estrés, te van a mirar feo, ¿no? Raro, ¿no? Entonces, hay, yo creo que tenemos que buscar mecanismos para que los jóvenes desarrollen su potencial en cualquier ambiente. Porque no todos los ambientes son, no todos son great place to work, ¿no? O
1: Y
0: sea,
1: no todas las empresas son para todas las personas.
0: esos son las mínimas, ¿no? O sea, la gran mayoría, como yo, si yo digo, estamos en un 98% de micro y pequeñas empresas, son en otras condiciones. A mí lo que me gustaría es, ¿qué consejo les podemos dar a los trabajadores que sean de carácter motivacional? ¿Cómo puedo enfrentar yo, si yo trabajo en una micro o pequeña empresa, para que sea realmente motivacional? Que el trabajador primero no sienta temor. Todos nos podemos equivocar. El tema es que tenemos que levantarnos y mejorar.
1: Así es, así
0: ¿Qué
1: es.
0: consejo le damos a los jefes? ¿Qué recomendaciones? A ver, no, sé que no es solo charlas de motivación, pero ayudan. Porque
1: Sí.
0: traen recomendaciones y consejos que tú, de repente, las escuchas medias aburridas, pero en algún momento se te quedan.
1: Sí, así es. A ver, creo que ahí habría que identificar qué es lo que viene haciendo la empresa también para generar este buen ambiente, porque a pesar de que sean micros o pequeñas empresas, hay algunas que sí tienen algunas buenas prácticas que busca generar este nivel de satisfacción en sus colaboradores para que se sientan a gusto trabajando, ¿no? Mira, muchas veces pasa desde la empresa cuando tú le brindas las condiciones mínimas de trabajo, como por ejemplo un escritorio, una silla con, digamos, con las características ergonómicas adecuadas, que le das los materiales para trabajar, ¿no? Otro tema también pasa porque las empresas tienen que saber revisar y equilibrar cuáles son las tareas asignadas a esa posición, porque puede ser que tú sobrecargas al trabajador y
0: También
1: eso va a generar estrés,
0: va
1: ¿no?
0: a
1: Porque
0: generar esto.
1: por ahorrar contratar a una persona, ¿no? La sobrecarga se la das a uno de los trabajadores, ¿no?
0: Así
1: Por otro
0: es.
1: lado, también es importante desde la empresa, por ejemplo, identificar y analizar cuáles son los procesos que se lleva a cabo y de tal forma que estos procesos resultan innecesarios.
0: Vamos a detenernos acá para ir a la pausa y regresamos en unos minutos.

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0: Bueno, y aquí estamos de nuevo. Yo le quería preguntar a Victoria, ¿cómo es una intervención real cuando entras a una empresa con alto nivel de estrés?
1: Bien, bueno, mira, hay varias formas de hacerlo, pero desde la gestión de recursos humanos, tú tienes que comenzar a analizar primero los indicadores que te permiten obtener información de ellos, como por ejemplo las ausencias de los trabajadores, identificar por qué se dan las ausencias para a través de ellos ver si existen causas que tienen que ver con enfermedades reiterativas de las que hemos estado hablando, ¿no? Como por ejemplo gastritis, cefaleas, lumbalgias, contracturas, en fin. Aquellas empresas que tengan un médico ocupacional, uno hay que hacer una intervención, hay que hacer, perdón, una prevención con programas, por ejemplo, de pausas activas, de repente de alguna charla para que ellos también sepan manejar estas emociones que algunas veces tienen y no saben cómo hacerlo, ¿no? O desde el mismo recursos humanos, también desde la misma gestión, poder generar actividades donde los trabajadores se les conecten de ellos. Muchas veces tenemos los llamados campeonatos deportivos que genera esta salida y desconexión de las actividades a las que estamos acostumbradas. Y eso genera placer y bienestar en los trabajadores, ¿no?
0: Y relación, ¿no? Entre ellos, es esa relación que es importante, que un poco a veces se ha perdido con el tema del trabajo virtual, ¿no? Con el
1: Así es.
0: teletrabajo, ¿no?
1: Así es, efectivamente. Y sí, los trabajadores también necesitan estos momentos en los cuales necesitan compartir con otros. Y esta cercanía, sobre todo en un ambiente totalmente diferente del trabajo, ayuda mucho, ¿no? Ya cuando las compañías tienen un poquito más de presupuesto, que tienen inclusive centros de psicológicos de apoyo, ¿no? Para poder trabajar ello, o desde mismos recursos humanos también das ejercicios para que el trabajador pueda generar ese bienestar interno, desde aprender a respirar, desde aprender a tener la postura, desde aprender a identificar qué es aquello que lo incomoda y lo molesta, comenzar a trabajar ello, ¿no? Entonces, eso facilita mucho, ¿no? Y por otro lado también está vinculado, o sea, esto también se puede mejorar a través, no solamente desde la misma compañía que tiene beneficios, sino también a través de que la compañía puede generar alianzas o convenios con otras organizaciones en las cuales este trabajador pueda, por ejemplo, desarrollar voluntariados que lo hace. Conectarse en un mundo distinto. Entonces ya comienza a sentir esa valía personal, ¿no? Comienza a sentir que aquello que puede hacer, es capaz de brindárselo a otros, ¿no? Y eso también le da cierta tranquilidad y un mejor manejo de las emociones.
0: ¿Y cómo afecta el estrés laboral? ¿Hay una diferencia entre cómo lo viven los hombres y mujeres o jóvenes o personas con experiencia?
1: No te sabría decir si en el caso de los hombres o las mujeres lo viven de manera distinta. Podríamos presumir que de repente el tipo de
0: A veces le da vergüenza a los
1: ocupaciones.
0: hombres decir que tienen estrés, ¿verdad?
1: Sí,
0: Yo me parezco a eso.
1: y a eso iba, ¿no? Al tipo de ocupaciones o responsabilidades que tiene, ¿no? Cuando, por ejemplo, tú eres padre familia y trabajas y eres la única persona encargada de llevar el pan a la casa, ¿no? Sientes esa responsabilidad y eso te puede sobrecargar y como tú bien dices, no somos capaces de reconocernos porque ya nos comenzamos a enfermar, nos sentimos mal, en fin. En el caso de las mujeres, ¿no? Podríamos decir aquellas que trabajan fuera de casa, ¿no? Es decir, en una empresa y luego vuelven a la casa y tienen que también compartir el hogar acompañando a los hijos en las tareas. Eso puede generar también indirectamente una situación de estrés, ¿no? Pero, y podríamos decir desde ese punto de vista que habría una diferencia. Unos se estresan más que otros, pero también depende mucho de la misma persona, ¿no? Que tanto maneja estas situaciones, ¿no? Hay personas donde el estrés, perdón, donde estas situaciones donde tiene que hacer diferentes actividades resulta más bien siendo un motor que las impulsa a seguir avanzando,
0: Ay, he
1: ¿no?
0: escuchado de amigas que dicen, ay, no, sin el estrés no vivo.
1: ¿No?
0: Entre
1: Claro,
0: amigas
1: ¿no?
0: diciendo, ¿qué? Me dicen, no, no, no,
1: Y
0: yo
1: probablemente lo que te
0: necesito un
1: están
0: poco de
1: tratando,
0: estrés.
1: claro, y lo que te están tratando de decir más bien, si yo no hago tantas actividades, es como que no desfogo, ¿no? Y por eso no vivo sin el estrés, ¿no? Pero si no, ellas necesitan más bien estar en actividad para sacar aquello
0: Sí.
1: que les puede estar molestando internamente. Y eso pasa con algunas personas que necesitan estar en actividad constante para sentirse útiles y para que el estrés no los gane, ¿no? Ahora, definitivamente, ahora sí podríamos decir de repente que los jóvenes o la generación que entra al mundo laboral, podríamos decir, se estresa un poco más. ¿Por qué? Porque de pronto está buscando una empresa ya diferente para poder trabajar, una empresa que la rete más o una empresa que no sea tan complicada, porque ahí también entra un poco el tema de por ejemplo, los horarios de trabajo, la carga laboral que pueda tener, ¿no? Y esto que haga que no pueda manejarlo, ¿no? Entonces necesita también, por ejemplo, sentir que puede planificar su vida en otros espacios diferentes. Por eso ahora también muchas compañías hablan de brindar un equilibrio o un balance vida-trabajo a aquellas personas que ingresan al lugar laboral, y no solamente a ellos, ¿no? Con actividades dentro de la compañía que las desconecten, ¿no? Como por ejemplo, nos vamos a almorzar y nos vamos todo el equipo, o de pronto antes de venir el último viernes de mes desayunamos juntos. Ya estamos en una lógica distinta, no solo de trabajo. O de repente una salida después de la jornada laboral, ¿no? Una salida para confraternizar, ¿no? Pero sí, también definitivamente las compañías están buscando generar actividades o opciones para que quienes pueden tener más tiempo en la empresa también se sigan sintiendo bien. Entonces tú no puedes dejar de mapear los diferentes grupos generacionales, pero sí poner foco a aquellos que de repente ya hay indicios por el nivel de rotación, o a veces ya te están pidiendo, quiero asumir una posición distinta, pero eso puede llevarlos a este tema ya no solamente de estrés, sino de burnout. Y ahí te quiero,
0: Sí.
1: me viene a la mente un poco contar en algún momento tuve la oportunidad de tener una asesoría a un joven muy talentoso, él, con mucho potencial, que estaba saliendo de la universidad y con ganas, ímpetus de ya recolocarse, y le era difícil recolocarse. ¿Y por qué? Porque tenía ahí tanta ansiedad, o sea, no manejaba las emociones, que eso hacía que no perdiese un poco el foco de lo que estaba buscando. Finalmente, bueno, nos ordenamos, nos organizamos, comenzó su búsqueda y terminando las sesiones que yo tenía con él, ya de coaching, se pudo colocar, ¿no? ¿Por qué? Porque aprendió a redescubrir algunos temas que no había podido ver. Pero era tanto su afán de poder crecer después de 2 años de haber entrado a esa empresa, su afán de crecer era tanto que él pedía más, más, cuando no estaba listo. Pero como la compañía lo habían visto que había podido, le habían dado una posición, era un junior, una posición más senior, y el pobre chico terminó con burnout, tanto así que tuvo terapias y tuvo sesiones con un psiquiatra, porque esto le generó tal nivel de ansiedad, ¿no? Que no solamente era, no podía, los síntomas, no podía dormir, tenía cansancio, y tenía sobre todo este chico una inseguridad. Y el joven que yo había visto, lo había conocido hace 2 años, ya no era una apatía, tristeza y como desolación de sentir que no se podía ubicar dentro del mundo laboral. Pero eso también porque había una falta percepción de sí mismo, ¿no?
0: Y pues.
1: Seguía pensando que era capaz de poder hacer. Entonces habría que volver nuevamente a centrarlo, pero sí necesitaba ahí un acompañamiento porque había tenido tanto desgaste emocional que había tenido que ser medicado. Y eso es cuando no tenemos, o sea, nos comienza a ganar ese cansancio, ¿no? Esa fatiga, y de pronto también dejamos de comer a nuestras horas, no hacemos ejercicio o no tenemos una alimentación saludable y simplemente comemos cualquier cosa en cualquier momento del día. Y eso también, yo siempre digo, pasa una factura emocional que terminas o estresado laboralmente o terminas ya con este agotamiento permanente, que es peor porque es más difícil luego reinsertarte, ¿no? Te toma más tiempo.
0: Sí, he visto algunos de esos casos Pero justamente a mí lo que me preocupaba mucho, por ejemplo, era, en el ministerio había un programa que se llamaba Jóvenes a la Obra. Y en ese programa capacitaban a los jóvenes para un determinado, no sé, digitalizadores, gasificadores, etc. Entonces un día yo le pregunto, ¿y cuál es el impacto? ¿Cuál es el impacto de nuestros programas para ver si son buenos, si son viables, si está cumpliendo su efecto? Porque está poquito el dinero, que por lo menos hay que utilizarlo bien, ¿no? O sea, para que no se vaya al desagüe, sino que realmente tenga un impacto, el impacto que nosotros queremos. Y en verdad, ahí salió que por ejemplo, de 50 jóvenes que habían hecho esa capacitación, había una inserción de un 20%, lo cual era muy bajo. Pero adicionalmente, de esos 20% de insertados, solo uno realmente seguía en la empresa. Los demás claudicaban y dejaban el trabajo. Entonces, y fue en varios sitios, ¿no? Y era por qué. O sea, les faltaba las. Creo que a nosotros en el ministerio nos faltó el tema de las habilidades blandas con relación a esos equipos de jóvenes a la obra que estábamos capacitando. Era bien importante el tema de fortalecer sus habilidades blandas, porque al primer grito o al primer fracaso se iba.
1: Poco tolerantes,
0: Sí, no,
1: un
0: no,
1: poco
0: no,
1: tolerantes.
0: no se sentían que no podían, que estaban fracasados, ¿no? Y sí. Entonces, claro, ahí lo que teníamos era que un poco reforzar un poco el tema de las habilidades blandas para que pudieran quedarse, ¿no? Pues para que siguieran luchando y
1: Así.
0: esforzándose, ¿no?
1: Sí, probablemente esos programas carecen, yo lo he visto aún de, bueno, ya se te trabaja un tanto más de habilidades blandas, pero efectivamente más allá de las habilidades blandas, que es finalmente lo que posibilita que tú hagas realidad el trabajo, hay que trabajar también un tema interno, ¿no? O sea, hay que trabajar el tema del manejo de sus emociones, que tiene que ver con también su estructura de personalidad. Quienes estamos en el mundo de los recursos humanos sabemos que las competencias están definidas como aquellos comportamientos observables que en la base tienen la personalidad. Es decir, yo soy capaz de comunicar y de plantear una idea porque me siento capaz de hacer. Y el sentirme capaz significa que tengo una valía, una autoestima, que es lo interno que nadie ve, ¿no? Entonces, es ahí donde hay que trabajar. Entonces, estos jóvenes, y lo he visto también, como tú dices, en algunos programas, porque he estado yo en el ministerio, donde había mucha capacitación de lo que hay que hacer, pero no del cómo hay que hacer y cómo hay que responder a las situaciones, ¿no? Que tiene que ver más con el desarrollar estas competencias. Y las competencias, lamentablemente, no las desarrollas en un curso. Yo te doy algunas pautas. Pero en la medida que uno esté más expuesto a situaciones, va a ir manejando, pero tenemos que ser muy claros en que ellos también sepan reconocer cuáles son esas competencias, aquellos aspectos, vamos a decir, a modo de fortalezas que tengan, que posibilita, pero también reconocer las brechas que tienen, ¿no? Y es ahí donde hay una labor de quienes los pueden guiar desde las posiciones de trabajo, desde los mismos programas, los capacitadores, en fin.
0: Muchísimas gracias, Vicky. Ha sido un lujo tenerte el día de hoy en nuestro programa. Creo que nuestros radioyentes han podido tomar nota de cada una de las recomendaciones que nos has dado y también sus hijos, sus nietos que nos escuchen podrán haber obtenido algún consejo importante para ellos en la materia del estrés laboral. Muchísimas gracias. Espero que esta sea la primera de muchas veces que podamos contar contigo en nuestro programa. Con ustedes,
1: Muchas
0: querido radio oyente, me despido y estaremos viéndonos el subsiguiente viernes en Hablemos de Trabajo. Muchísimas gracias.
1: gracias también.

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Bien, muy buenos días con todos ustedes, señoras y señores radioyentes. El día de hoy vamos a ver un tema acerca de gastronomía y de gran curiosidad que muchas veces no nos percatamos. Son personajes famosísimos que todos conocemos, pero en realidad no sabemos esta pasión profunda que tenían ellos hacia la gastronomía. Y son personajes históricos. Permítanme decirles que vamos a hablar de Leonardo da Vinci, vamos a hablar de Alejandro Dumas y de Salvador Dalí, que son personajes estrictamente universales. Estos tres personajes de las artes y las letras, vamos a ver el gusto que tenían por el comer y de cocinar. Saludos, como siempre, muy especial a todo el equipo de Radio María que me permite estar con todos ustedes. Saludos a todos ustedes que me están escuchando, a mi familia repartida por todo el mundo y un cumpleaños a mi cuñada que ahorita vive en Francia, Connie. Un abrazo a todos. Y a mis amigos entrañables que acabo de verlos, que me acaban de llamar, Paco y Barti. Un fuertísimo saludo a mis estimados amigos que se les extraña mucho. Y ahora César, a Javier, a Carlos y a muchos más. A mis grupos Unidos por el Mar, a otro grupo del socio de Punta Roca y a la Banca del Oliva. Pues bien, mis estimados amigos, Leonardo da Vinci y su pasión por la gastronomía. Leonardo da Vinci considerado un genio, un hombre adelantado a su época y a siglos. Y ahora van a ver por qué. En lo que es gastronomía es una cosa increíble. Vivió en la era del Renacimiento, nació un 15 de abril de 1452 y falleció un 2 de mayo de 1519, tan solo a los 67 años de edad. Entre las ciudades que él estuvo mucho fue Milán, en Italia, Florencia, la cuna del arte, por supuesto, y Francia. Da Vinci no solo fue un pintor, al haber hecho el cuadro más famoso del mundo, la Mona Lisa, sino que desarrolló muchísimos inventos considerados fuera de serie. Fue filósofo, escultor, escenógrafo, matemático, geólogo, botánico, músico, ingeniero, diseñador, escritor, arquitecto y amante de la gastronomía. Increíble. Un hombre que diseñó máquinas, los primeros diseños de los submarinos y las primeras alas para volar fueron diseñadas por Leonardo. La anatomía era un fuerte de él y analizó tan el cuerpo estrictamente, tan bien hecho y escrito y diseñado con números, que sus cuadros tenían una perfección entre el tamaño de las orejas, la distancia de los ojos, el mentón, la forma de la cara y las manos. Qué tipo increíble. Es Leonardo da Vinci considerado, pues, uno de los mayores genios de la humanidad. Sus obras de arte fueron varias, entre muchas por el color y la perfección, sobre todo por el lado de la figura humana. Fue un hombre célibe y acusado por diferentes hechos de malversiones y de, pues siempre la gente trata, pues, de menoscabar, ¿no? Pero fue un célibe. Como célibe no dejó descendencia y hay pruebas de la época de no tener relaciones con damas tampoco. Practicó el celibato con abogando más que nada a los dones que la naturaleza les había dado. Eran dones, le brotaban a esta persona, ¿no? Veamos, por lo tanto, y para ver más de cerca el tema, debemos tener en cuenta todos nosotros que quizás pueden ver ustedes en un cuadro famosísimo de él, que es el cuadro de la Última Cena de Jesús. Bien, este fue pintado por Leonardo. Leonardo da Vinci tuvo una profunda afición a la gastronomía, desempeñándose como cocinero y tabernero e inventor de útiles culinarios que fueron la revolución de la época. No fue un extremo apasionado como muestran ciertas escrituras, ya que su genialidad abarcaba tantos quehaceres que no podía volcarse totalmente a una, que era la gastronomía. Pero sí inventó cosas extremadamente útiles, como por ejemplo lo que todos conocemos, el tenedor. El tenedor es inventado por Leonardo da Vinci ya en el siglo XIII. Imagínense ustedes, hizo una serie. Bueno, el tenedor tenía dos puntas y él le puso la tercera, que es la ideal para pinchar la comida, ¿no? Hizo una serie de reformas dentro de las naves de la cocina, desde luego con los modales de comer y de cocinar. De joven se dedicó a tener un trabajo y de ser camarero y cocinero. Pero tenía muy mal carácter.
valgan verdad de reseñar. Tenía muy mal carácter y en un pleito en la cocina tremendo, era un hombre alto, atlético, fuerte, muy parecido, o sea, un hombre dotado por la naturaleza, de belleza además, pero era de muy mal carácter. Y se asoció con con otra gente, si en esta cocina, que fue su primer inicio en la cocina, tuvo una bronca y se incendió. Se incendió la cocina y bueno, pues tuvo que retirarse. De ahí se asoció con otro gran pintor, Sandro Botticelli, otro gran pintor, con el que abrió un local que se llamaba La Enseña de las Tres Ranas. Y tenía cuadros pintados, pues, de él y de Leonardo y de Sandro, y practicaba una cocina gourmet 500 años atrás. Ya él servía los platos de alta cocina. Servía los platos de alta cocina, o sea, adornaba las verduras, ponía poco, servía varios platos como se hacen ahora. Pero claro, no tuvo éxito porque, lógicamente, en ese tiempo la gente quería comer en cantidad, cuantitativamente, no lo veían cualitativamente. Y era muy fino para trabajar. Hubo un público que no lo entendió mucho esto, tanto de Da Vinci como de Botticelli. Él es uno de los que reactiva la servilleta usada por los romanos, que se pierde. Entonces la gente se sentaba en los comedores y se limpiaba con la manga de la camisa o con el mantel. Y Leonardo aceptó que un trapo usado por los romanos, bordándolo bonito, poniéndole algún bordado de flores o algo, iba a incentivar a que lo tengas al lado de la mesa y te limpies con él y no ensucies pues tu ropa ni el mantel. Era una genialidad, pues era un genio. Para que aprecien la genialidad de Leonardo en este local se dedicaron, pues, como les dije, a servir porciones pues decoradas y en porciones pequeñas, pues por supuesto que no tuvo acogida ni éxito, porque además también no era barato hacerlo, porque era un trabajo fino, digamos, ¿no? Era algo así como lo que hoy se considera de alta cocina, estos comedores que se ven en las revistas, en los periódicos, y que el gourmet, como dicen ahora, él ya lo practicaba hace 500 años, señores. Entonces, Leonardo, ya en 1473, servía, por ejemplo, las polenta, que se servían pues en grandes cantidades. Él decoraba las polentas y les ponía pues las zanahorias, los tomates, ¿no? Las zanahorias, los apios, ya decorados, ¿no? Era increíble. Hubo pues en el campo de la gastronomía, sucedió pues que en Milán él se había acogido a una familia rica de los Medici de Florencia, pero tenía muy mal carácter, como les estaba diciendo. Entonces, los Medici lo envían hacia la corte de Milán, al duque Ludovico de Sforza. Ludovico de Sforza lo promueve mucho a Leonardo y ve él en un hombre, pues, que no solamente el arte, sino que era un apasionado de la cocina. Entonces, Leonardo en ese momento está en el palacio y vio los restaurantes alrededor de Milán, que eran, pues, un desorden, implanta un eslogan que inclusive el que está hablando lo practiqué muchísimo en el restaurante y lo poníamos en cliché, inclusive yo se los ponía durante 26 años a los chicos en su cuarto donde se cambiaban en orden a seguir lo que Leonardo puso. Leonardo ponía en sus carteles que el éxito era el orden y la limpieza. ¿Se imagina usted? Orden y limpieza. Y a 500 años lo profesaba Leonardo. Valgan verdades. Es un cliché de lo más exitoso, orden y limpieza. Es decir, yo tuve fragmentos por el orden y la limpieza. Les cuento una ligera anécdota. Los vecinos, el oso, pues me acusaban de que olía a pescado y que cómo era posible, que por aquí y por allá. Y sin embargo, el día que fue el municipio a ver qué tal olor este descomunal que decían los vecinos, nada, señor, orden y limpieza. Los muchachos estaban limpiando el piso con agua, con cloro y con agua caliente y después con detergente. Y bueno, no olía absolutamente nada.
se dieron pues inmediatamente cuenta el municipio que era un chisme. Entonces el concepto de orden y limpieza funcionó de maravillas, ¿no? Es una clave de éxito para cualquier negocio de servicio y sobre todo para el expendio de comida. Tener orden y tener limpieza, bueno, es fundamental. Veamos, pues, señoras y señores radioyentes, algunas de las genialidades. El tenedor lo perfeccionó, como les decía, le añadió la tercera punta y así puedes pinchar mejor los alimentos. Reflota la servilleta, que los romanos la usaban indiscriminadamente. Leonardo la pone como un servicio de mesa. Diseñó maquinaria, diseñó unas picadoras de carne gigantes para rebanar hasta una vaca. Y estas eran pues accionadas por caballos. Los caballos movían unas cuchillas enormes y un moledor de carne gigantesco. Diseñó asadores mecánicos, como rostizadores para el pollo, una cosa así. Giraban mediante un sistema hidráulico a base de peso y de agua y de viento, y así lograr las cocciones uniformes. Es una cosa, parece sacada de un cuento. Diseñó el famoso extractor de humo de las cocinas. Él diseñó unas paletas que ponía en el techo para evacuar los olores de la cocina. Seguridad e higiene, creó cepillos automáticos para limpiar los pisos de las cocinas y también el sistema que lanzaba agua de los techos para que, en caso de que existiera algún incendio. Por supuesto que algunas veces fueron maltratados y causaron dentro de la cocina, pero era un diseño que inventos de Leonardo que los tienen en todas partes, los extractores de humo, los extractores para que no huela la cocina, los stacks para que no se evite las moledoras de carne. Un genio sobre estas de vegetales, cebollas asadas y decorar sopas de casas. Era bastante apegado a las verduras. No estrictamente un vegetariano, pero comía en pequeñas cantidades. Entre sus platos favoritos, según los recetarios históricos, solía comer mucho el puré de espinaca, trabajado con el aceite de oliva, el huevo duro. Con queso mozzarella de cena, donde detalla él el mantel, la vajilla y los alimentos encima de la mesa, sobre todo el pan, porque era fanático del pan, y el pescado, porque le gustaba mucho el pescado entre las carnes, quizás la que más le gustaba, típico del siglo XV, ¿no? Ahora, él servía muchas veces en el castillo de Ludovico platos muy especiales. Se ponía ranas fritas, una cosa pues que se salía de lo común en lo que se solía comer en esa época, ¿no? Pero en el cuadro, por ejemplo, de la última cena, Leonardo es muy estricto en la cuestión del servicio de la mesa. Si usted lo puede ver, hay un mantel, hay un orden que los apóstoles están en grupos de tres. La traición a Jesús la muestra cuando Jesús, cuadro, si se fijan bien, él está extendiendo la mano para agarrar eso, ya desde tiempos inmemoriales del Renacimiento eran signos de traición. Entonces, él tiene el vértice panorámico exacto, los techos de la viga del cuadro, la viga del cuadro, todas esas vigas convergen al corazón de Jesús. Era realmente una persona especialísima, genial, genial, una persona adelantada al siglo. Indudablemente tuvo mucho apoyo del Ludovico Sforza, del Duque de Milán, entre 1495 y 1498, donde hizo serie,
novedades para la cocina china, que estamos hablando de desde el Renacimiento, un genio que vale la pena saber estos pequeños detalles. Hay muchísimo más, podríamos hablar sin mis estimados radioyentes, y los invito a un segundo bloque para hablar otro genio, en este caso la literatura, que fue Alejandro Dumas. Tengo un permiso, un momento, rezo con ustedes.

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Buenas tardes, estamos en un segundo bloque, mis estimados radioyentes. Hoy día, como les dije, estaba hablando de personajes famosos. Hoy, en este bloque nos toca hablar sobre Alejandro Dumas y su amor por la gastronomía. Pues bien, es un escritor francés del siglo XIX, nació un 24 de julio de 1802 y muere un 5 de diciembre de 1870 a la edad de 68 años, de un infarto agudo. Está enterrado en el famoso Panteón de París. Alejandro Dumas, pues, fue un escritor famosísimo, que escribe estas novelas fascinantes de aventura, perdón, que Los Tres Mosqueteros y El Conde de Montecristo, en donde en Los Tres Mosqueteros sale la famosa frase de uno para todos y todos para uno. Pues bien, Dumas, no contento con ello, escribió un famosísimo diccionario de gastronomía, amplísimo, de todos los términos, palabras, procesos y formas y nombres de productos, herramientas, es decir, una cosa de locos. Como anécdota curiosa y para ver la sociedad desprendida de conceptos sociales como Francia, el padre de Alejandro Dumas, por ejemplo, fue un general habilísimo y de origen haitiano, de raza morena. Así fue el padre de Dumas. El padre de Dumas fue un general y aristócrata, y su madre era una esclava. Y se hace, pues, general después de la Revolución Francesa, peleó para Napoleón y destacó por su valentía, haitiano, y por su destreza con el sable, de la lucha cuerpo a cuerpo que se hacía en esas épocas. Entonces, fue un padre tremendo el que tuvo Alejandro Dumas. En su obra Los Tres Mosqueteros, él resalta en D'Artagnan las habilidades de su padre, digamos, ¿no? Fue muy leído y entre sus obras también tenemos El Tulipán Negro, El Vizconde de Bragelonne y La Reina. Son obras fundamentales de este gran escritor. Sus obras traducidas en 100 idiomas. El rango aristócrata del padre le dio la fama suficiente como para llegar a trabajar con el rey Luis Felipe I de Francia. Tuvo una vida llena de saltos y de aventuras, sumidas por el hermano de Napoleón. Luis y Dumas cayó en desgracia. Viajó a Bélgica, se fue a Rusia, estuvo por Italia, por España, hasta la unificación de Italia en 1864, que regresa a París. Pero Dumas aprovecha tremendamente estos viajes, que lo habían puesto en desgracia, pero en los viajes se enriquece enormemente en la pasión que no solamente era escribir, sino meterse en las cocinas. Cocina, palacio, restaurante donde iba, él se metía a la cocina y trabajaba con los cocineros feliz de la vida. Dumas era un empedernido gourmet y un gran cocinero. Para sus amigos tenía la costumbre de dar grandes cenas. No fue nada modesto porque presumía siempre de su talento como escritor y como cocinero. Él podía decir tranquilamente: podrán ustedes criticar y hablar de mis libros, pero jamás de mis salsas. En 1846, Alejandro Dumas tuvo un viaje a España y a toda España. Y fue como cronista de la boda del duque de Montpensier. Recorrió gran parte de España, casi toda, relatando su periplo en las Cartas Selectas. Y en este libro de las Cartas Selectas, aquí Dumas habla de muchísimas recetas que fue encontrando en España y la recopilación de un famoso libro que hizo también sobre cocina española. Y no solamente le escribía esto, la cocinaba. Dumas, en su libro sobre España, nos habla de los transportadores de pescado, por ejemplo, y los titula los maragatos. Ese es el nombre que les pone, porque eran los que vendían el pescado, ¿ya? Habla de la dieta basada en el arroz y el bacalao, que preparaba sin desalar, sobre las brasas, y después ahí, ya desalado con las brasas, lo cocinaban en agua, en aceite y en vinos, y encontró muchos platos con arroz, ya sea con el pollo, la perdiz y el conejo, de donde vienen, pues, las famosas paellas. También nos habla en este recetario de la sopa de ajo, la famosa sopa de ajo española, y también de mucha mención del chorizo de cerdo y de la ternera muy condimentada y ahumada. Habla del jamón especial y del tipo de cecinas. Un recetario donde Dumas expone el valor de la gastronomía española, sus usos y costumbres como una gran cocina
de mucho sabor. Dumas, además de su pasión al escribir, fue intensamente apasionado por la cocina, como les digo. Solo podía decir, discutirán mis libros, pero no discutirán mis salsas. Hay muchos testigos de su destreza como cocinero, sin lugar a dudas. Comensales que escribían en radios y decían, pues, a veces pues hablaban mal, pues no, y decían, su cocinero, que tenía un cocinero, su brazo derecho se llamaba Julien. Julien, no, el que cocina es Julien, no es Dumas el que cocina. Bueno, Dumas invitó a toda la prensa, invitó a toda la prensa, invitó como a más de 100 personas y abrió la cocina y les enseñó, les hizo alrededor de 30 platos a todos, él con su cocinero al costado. Entonces, fue una forma de poner el parche y de ahí realmente ya asentar su famosísima pasión y devoción y amor por la gastronomía. Hacía pues de todo, perdices, mariscos, pescados. Dumas en su bonanza, de los libros que había escrito, El Conde de Montecristo y los Tres Mosqueteros, compró una gran propiedad en París, que hoy día es un museo. Y no lo he ido a visitar, pero en un próximo viaje debo ir. Dicen, es un castillo que lo construyó él con los arquitectos, él lo diseñó, un castillo renacentista bellísimo que se llama el Castillo de Montecristo. En ese castillo, él usó toda su fortuna que había hecho con estos libros. Una cosa así, por decirles, 4 millones de dólares a la actualidad, y toda esta fortuna la gastó generosamente invitando y ayudando amigos y cosas dentro de este castillo que está a las afueras de París. Un castillo maravilloso donde daba cenas tremendas, tremendas cenas, y nunca faltó, y que decían que era un gran cocinero. Y ahí, en ese castillo, fue donde invitó a la prensa francesa, que hablaba mal de él, y les demostró qué tan buen cocinero podía ser Dumas, ¿no? Y ahí, pues, cortó toda esa mala esfera que le estaban haciendo. Hoy su casa en las afueras de París, como le digo, es un museo que quien tenga oportunidad de estar, vale la pena ir. Dicen que está tal cual, su cocina enorme, con todos sus instrumentos, sus salones, sus parques. Es una belleza. Esa casa la quisieron comprar a la muerte de Alejandro Dumas en el siglo XIX, unos inversionistas. Pero los frutos que dieron de sus tremendas cenas que hacía este hombre, decidieron juntarse los amigos, fíjense usted cómo es la vida, decidieron juntarse los amigos y comprar la casa. Compraron la casa y quitaron de encima a estos inversionistas que querían hacer un desarrollo, pues, turístico enorme y tumbar el castillo, por supuesto, pues no les permitieron. Entonces, todos estos hoteles y todo esto que querían hacer se destruyeron. Y es conocido, ¿no? En el ambiente que Dumas iba pues invitado pues a restaurantes, ¿no? Y como había pues estado en España, esto del otro, entraba a las cocinas y hacía unas tortillas españolas maravillosas, o hacía pues el famoso plato español de la colita de vaca, ¿no? Con vinos tintos. Es decir, su aprendizaje en la cocina lo hizo en Francia, que es su origen, en Bélgica, España, en Italia, porque hasta en Rusia estuvo, y decían, pues, un cocinero que nunca dejó de aprender. Él apostaba porque la cocina nunca se deja de aprender, siempre hay algo nuevo que aprender, y la verdad que es muy cierto, totalmente cierto. Esto no cae en ninguna falacia. Siempre acomodó la historia y la gastronomía a los dictados de su poderosa imaginación, amasó una gran fortuna, pero como les dije, fue derrochador y dadivoso, y así se conservó hasta el final de su vida. Dumas concluye su obra literaria con este gran diccionario de cocina, una magna obra llena de recetas de su periplo por un mundo y sus cocinas, como
los cocidos, los pucheros, las ollas podridas, las cebollas estavistas, las trufas al champán, las galletas al limón, pasteles de pistachos, pudín de manzana, son algunas de las recetas de su diccionario. ¿Y qué más, caballero? Señoras y señores, los hacía él. Él lo cocinaba. Era un apasionado de la cocina, indudablemente un gran cocinero. Se partió, así como le digo, su fortuna en el buen comer y en el buen cocinar, en el castillo de Montecristo, diseñado por arquitectos, y lo inauguró. Fíjense ustedes, ¿eh? Este dato, inaugura el castillo de Montecristo en 1847 y cocinó para 600 personas. Es decir, 600 personas, ¿pueden ustedes creerlo? Otro genio de la literatura y de la cocina. Así que, estimados amigos, señoras y señores, son informaciones acerca de estos grandes personajes que todos les tenemos mucho cariño y que de alguna u otra manera los hemos leído. Los hemos visto, sabemos quiénes somos, pero muchas veces no sabemos cuál era su otra pasión y su otro secreto. Pues bien, ahora en un tercer bloque los invito a conversarles sobre otro genio, en este caso un español ya del siglo XX, de principio del siglo XX, pero un genio extraordinario, que es Salvador Dalí, ¿verdad? Con permiso, en unos minutos regreso con ustedes.

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1: Bien, señoras y señores, en este bloque, tercer bloque, vamos a tratar de otro genio del arte y también de la gastronomía, que gracias a Dios tengo un gran libro de él que lo escribió y lo pintó y lo dibujó entre España y París, que es el libro de la cena de gala, que era su esposa, su mujer. Este bloque, pues, vamos a hablar de este artista del siglo XX y es más un artista del surrealismo, como si sus cuadros son un sueño, ¿no? Son un sueño, en algunos casos puede ser hasta pesadilla, pero muchos son sueños ilúdicos, ¿no? Que nos llevan a otro mundo. Un gran dibujante y un gran pintor. Una persona extravagante y muy propia, diríamos, único. Español, catalán, de la zona de Barcelona, un hombre alto, de gran bigote, y siempre vestía con ternos oscuros y muy bien, muy elegante. Solía cargar un bastón, portando así su elegancia, desde sus zapatos hasta el último ápice de la ropa que se ponía. Un personaje, un genio de paso. Su arte surrealista son como sueños, les decía, donde pone, pues, panoramas de cielo, relojes, narices, aves, peces, quesos, mucha mezcla de vida y hechos y labores hechas por el hombre, columnas, barcos, etcétera. Es realmente algo increíble de Salvador Dalí. Así, en 1989, Salvador Dalí muere, ¿no?, de insuficiencia cardíaca. Se apaga un genio del siglo XX de las artes a la edad de 84 años. Un gran genio, un tremendo genio. Tuvo como esposa a una dama rusa llamada Gala, la cual fue la musa de sus obras, la musa de su inspiración. Y modeló y plasmó en muchos lienzos. Está el rostro y la semblanza de Gala. Así que es así, señores. Eso él lo tenía muy claro. Lo tiene en sus lienzos. Salvador Dalí, desde niño, 6 años, quiso ser cocinero antes que pintor. Consideraba la gastronomía, como él decía ya más tarde, ya de adulto, como un arte supremo y una forma de expresión surrealista, afirmando célebremente que la belleza será comestible o no. O sea, los platos eran bellísimos, pero o es comestible o no lo es. Quiso ser cocinero antes de pintor y todo lo demás que fue. Tuvo mucha cercanía con las comidas, dado su entorno burgués, ya que de niño disfrutaba. Su padre fue notario, entonces tenía una posición cómoda. Disfrutaba mucho de los erizos del mar del Mediterráneo. De los erizos frescos, imagínense un niño de 6 años comiendo erizo, que solía comer con su padre, igualmente gozaba del pan artesanal, era un fanático del pan artesanal, y del queso, por ejemplo, este queso francés famoso, queso Camembert, ¿no? Que era de su total agrado, y por la blandura y la fineza y el olor, lo inspiró para hacer un famoso cuadro de un reloj. El reloj es un queso así derritiéndose, y es un reloj, el cuadro este, hecho del queso Camembert, y el cuadro se llama La persistencia del tiempo, ¿no? Le apetecía comer pan artesanal y huevos en el desayuno, o a diferentes horas del día. Igualmente los plasma en un cuadro los huevos y el pan los plasma en un cuadro que se llama La cesta de pan, o los huevos fritos sin plato. Imagínense, tenía pues estos rasgos de genialidad y de locura, ¿no? Salvador Dalí y su afición era enorme al buen comer y formó parte de sus preparaciones públicas en 1973. Pinta, escribe y dibuja el gran libro La Cena de Gala, un libro con 136 recetas, que, como les digo, tengo la suerte de tenerlo. Y mi madre tenía la costumbre, porque era de ella, me lo regaló personalmente. Ella practicaba recetas de Dalí y las hacía. Increíble como tenía platos hechos a base de almendras y aves, lo practicaba. Tortas como la Charlotte, una maravillosa torta francesa, la hacía muy bien mi madre Antonieta, Toñi le decíamos. Ella practicaba mucho estas cocinas. Permítame mencionar, pues, esto de mi madre como artista plástica y cocinera excelente. Fue, pues, una gran admiradora de Dalí y de sus manos recibí este famoso libro, Las Cenas de Gala. Es un libro complejo de cenas imperiales hechas a los reyes, a de la más alta gama de gente muy sofisticadas, inclusive tiene platos y recetas dedicadas a Alejandro Dumas, inclusive. Él tiene platos dedicados a Alejandro Dumas de unas grandes ensaladas, y su afición a la cocina y sus grandes momentos que se viven alrededor de ella. Él decía que no solamente era el hecho de comer, sino de previos a la comida en sí, que era la escenografía tremenda, y después el de partir y la conversación después de la comida, todo ese circo que se armaba era la comida. Es decir, un libro de recetas con grandes personajes que se dedican al buen comer en su profundo sentido del gusto, al paladar. Es un libro que es al gusto, al paladar. Aquí es un libro donde él lo presenta, no para la gente que está buscando guardarse las calorías o que voy a engordar o que voy a comer mucha grasa o que voy a comer mucho no, es un libro estrictamente dedicado al paladar. Con unas recetas maravillosas, es decir, extraordinarias. Está además confeccionado en diferentes lo está confeccionado, está hecho y trabajado con cocineros y él en los restaurantes del más alto nivel de París, el Maxim y la Tour d'Argent, que son ambos en París. Dalí tenía frases a las que convidaba muchísimo en sus tertulias al cenar, tales como: las mandíbulas de mi mente están en movimiento perpetuo, decía. Las mandíbulas de mi mente están en movimiento perpetuo, frase de Dalí. El primer movimiento filosófico por excelencia del hombre es la toma de conciencia de lo real por medio de las mandíbulas. ¿Puede usted creer? Atribuyó a toda clase de alimentos en general los valores estéticos y morales esenciales. Eso pues que dicen que los platos son afrodisíacos, son valores morales, ¿no? En su libro La Cena de Gala, son pues un libro con arte y recetas para gozar y disfrutar en todos los sentidos, sobre todo el del paladar. Fantástico, Salvador Dalí. Dentro de su recetario, en el cual tiene todo tipo de carne, de mar, de río, de lagos, tierras profundas y lejanas, contextos muy logrados de todo tipo de vegetales, frutas, aves, perdices, faisanes y gallinas, conejos y demás, postres de maravillas, como las tostas Charlotte, que les comenté que mi madre solía hacerla muy bien, la sacó del libro de Dalí, que mi madre solía preparar mucho, y este libro lo usó mucho, como también los turrones de chocolate. Es decir, bien, aquí algo curioso para todos nosotros, ¿ya? Este famoso libro tiene pues recetas fantásticas, ¿no? Tremendamente preciosas y tiene una fotografía que lamentablemente no se puede visualizar por la radio, pero unas fotos con unas mesas, pues unos decorados que son cuadros en realidad, ¿ya? Y dentro de sus recetarios, que yo lo he revisado, no todo, pero en varias partes, porque tiene unos conejos que mi madre también solía hacer y yo los hago cada vez que puedo, son unos conejos que son enmarinados en coñac, con perejil y un poquito de ajo. Y estos conejos se hornean en coñac después de haberlo marinado 8 horas mínimo. Y con mantequilla, por supuesto, quedan una maravilla. Esa es una de sus recetas. Y dentro de todo esto recetario, mis estimados radiovidentes, me encontré con una cosa muy curiosa, ¿ya? Porque fue realmente curioso. Dije, caramba, ¿cómo es? ¿Qué hombre tan puntual y qué puntería? Menciona los camarones del Perú en su libro, Las Cenas de Gala. Aquí lo curioso, pues, ¿no? Del famoso libro que tiene receta de camarones del Perú. Una receta que la quería compartir con ustedes de los camarones. Él guisaba una olla de fierro pesada, guisaba la cebolla con un poquito de ajo. Y ahí le ponía la páprica, luego zanahorias, un poco de poro, y hacía un caldo con esto, con huesos de pollo y las cabezas de los camarones. Después que hacía este hervor tremendo, molía todo y lo colaba y lo espesaba. Luego estos camarones, las colas muy limpias, las braseaba, las braseaba bonito, y el pollo en corte similar a los camarones, larguitos, también los doraba. Y una vez que estaban dorados, los incorporaba a esta sopa que la hacía bien espesa, la espesaba con pan, la espesaba, y quedaba como un guiso de pollo con camarones, camarones peruanos. Fíjese usted, y por supuesto, todo esto lo iba adelgazando pues con vino blanco, de la mejor factura. Y este guisito que hacía maravilloso, está ahí en el recetario de camarones peruanos, lo acompañaba, por supuesto, de un puré de papas peruanas. Pero este puré de papas peruanas lo hacía pues colar 7 veces, pues, ¿no? Hasta que quedaba pues una textura así de algodón o de nubes. Y servía pues estas recetas. Imagínense usted, Salvador Dalí, cuando ya un hombre pues que tenía un fanatismo por la cocina y fíjese usted, llega pues a usar nuestros camarones, nuestros famosos camarones del Perú. Solía comer mucho, mucho y muy bien. Entre sus carnes favoritas, en el caso de Salvador Dalí, aparte del pescado, los erizos y mariscos y las ostras que le gustaba mucho, comía entre la carne favorita el cordero. Era su carne favorita. Le gustaba guisada o le gustaba al horno o le gustaba también en la parrilla. Y mucho le gustaba hornearla y trozarla así en trocitos y hacerse sándwiches con pimiento y cebollas caramelizadas. Y esto lo ponía en un pan artesanal y eso era algo que a él realmente le parecía algo divino, divino. ¿Verdad? Ahora, era una persona muy especial, era una persona que era imponente en su trato, un artista increíble, tenía un bigote muy grande que se lo afinaba con la mano y era así en curva hacia arriba, como les digo, pues peinado muy bien para atrás, con una mirada punzante, una persona alta, vestida de negro, con un bastón, con moños de oro o de plata. Era un personaje, pues en realidad, ¿no? Y era muy curioso, porque hay un anécdota extraordinario de él, ¿ya? Fíjense usted, porque esto es genialidad, lo que les voy a contar ahorita, ¿ya? Es genialidad de parte de este hombre, increíble, porque no le faltaba el dinero, ¿ah? No es que le faltara el dinero, pero comió gratis. Comió gratis en los mejores restaurantes del mundo, por donde se paseó toda Europa. Fue increíble. ¿Y saben qué es lo que hacía este hombre? Es una cosa increíble. Cuando él era invitado, digamos, a los restaurantes del Le Forc, el restaurante de la Tour d'Argent, al Maxim, al restaurante más fino de España, de Italia, lo invitaban, lógicamente, pues iba una comitiva de mucha gente, pues, 8 o 10 personas, y no quería estar con Salvador Dalí, pues imagine usted. Y este señor comían, pues deparaban su comida y conversaban y tomaban el vino y el coñac y el champán, y hacía pues unas cuentas tremendas, ¿no? Pero él comía gratis, junto con su socio, todos los que invitaba comía gratis. ¿Cómo lo hacía? Cuando decían, bueno, voy a pagar. Y se paraba alguno de estos famosos señores o hombres muy ricos, él decía, no, no, no, un momentito, la cuenta la pago yo. ¿Y qué hacía Dalí? Agarraba un cheque de él, lo firmaba ponía la cantidad en la cocina y en la parte de atrás hacía un dibujo de él. Un dibujo fabuloso, pues, de Dalí. Por supuesto, nadie, históricamente está comprobado, que cobró un cheque de él. Nadie cobró un cheque de él. ¿Pueden creerlo? Increíble en la genialidad del genio, ¿no? Todo el mundo quiere tener un cheque de Dalí con el dibujo de Dalí. Hoy día lo pueden encontrar en algunos restaurantes en París como una joya. No lo deben ni de exhibir porque eso debe costar miles o millones. Esa era la genialidad de este gran pintor y escultor también, dibujante. Y según mi madre, que era muy conocedora de la historia y el arte, era mejor dibujante que pintor, pero de una imaginación enorme, extensísima, más de lo que uno se puede imaginar. Si tienen oportunidad de buscarlo por las redes o ver la genialidad de este gran pintor, búsquenlo porque sus cuadros son realmente fantásticos, lo hace a uno soñar. Y si pueden ver de Alejandro Dumas, por lo mismo, igual, y de Leonardo, ni qué hablar. Entonces, esto ha sido todo por hoy conmigo, mis estimados radiovidentes, y de aquí a unos programas más vamos a seguir hablando de personajes famosos y en cuanto a su amor a la gastronomía. Hay muchos, hay muchísimos de ellos. Así que espero estar con ustedes el próximo viernes, con igual agrado, y muchas gracias. Radio María y esa linda música que han puesto, que va muy bien con lo que estamos tratando. Les agradezco infinitamente a todo el equipo de Radio María y a todos ustedes que me están escuchando. Les deseo lo mejor en los próximos días y nos estamos escuchando. Bien, chau, chau.

agradecemos al chef Luis Cordero, quien compartió con nosotros nuestro mar, nuestra cocina, hoy con el tema personajes famosos de la historia y su pasión por la gastronomía. 11:51 a.m, quédate en sintonía de Radio María. En breve compartimos con ustedes el momento de oración con el rezo del Ángelus y luego la liturgia de las horas y el rezo de sexta.

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Con devoción y recogimiento, nos unimos en oración para rezar el Ángelus, recordando el misterio de la encarnación de nuestro Señor. Que cada palabra sea un eco de fe, paz y amor en nuestros corazones.

0: nombre del Padre, y del Hijo, y del Espíritu Santo. Amén. El ángel del Señor anunció a María,
1: y concibió por obra y gracia del Espíritu Santo.
0: Dios te salve, María, llena eres de gracia, el Señor es contigo. Bendita eres entre todas las mujeres, y bendito es el fruto de tu vientre, Jesús.
1: Santa María, Madre de Dios, ruega por nosotros, pecadores, ahora y en la hora de nuestra muerte. Amén.
0: He aquí la esclava del Señor.
1: Hágase en mí según tu palabra.
0: Dios te salve, María, llena eres de gracia, el Señor es contigo. Bendita eres entre todas las mujeres, y bendito es el fruto de tu vientre, Jesús.
1: Santa María, Madre de Dios, ruega por nosotros, pecadores, ahora y en la hora de nuestra muerte. Amén.
0: Y el Verbo de Dios se hizo carne,
1: y habitó entre nosotros.
0: Dios te salve, María, llena eres de gracia, el Señor es contigo. Bendita eres entre todas las mujeres, y bendito es el fruto de tu vientre, Jesús.
1: Santa María, Madre de Dios, ruega por nosotros, pecadores, ahora y en la hora de nuestra muerte. Amén.
0: Ruega por nosotros, Santa Madre de Dios,
1: para que seamos dignos de alcanzar las promesas de nuestro Señor Jesucristo.
0: Oración. Infunde, Señor, tu gracia en nuestros corazones, para que quienes hemos conocido por el anuncio del ángel la encarnación de tu Hijo Jesucristo, por su pasión y su cruz, seamos llevados a la gloria de la resurrección. Por Jesucristo nuestro Señor.
1: Amén.
0: Gloria al Padre, y al Hijo, y al Espíritu Santo,
1: como era en el principio, ahora y siempre, por los siglos de los siglos. Amén.
0: Por los fieles difuntos, dale, Señor, el descanso eterno, y brille para ellos la luz perpetua. Descansen en paz.
1: Amén.

Hermanos de Radio María, nos unimos en oración y compartimos la liturgia de las horas con el rezo de sexta, por hoy viernes 4 de septiembre, viernes de la 22ª semana del tiempo ordinario. Iniciamos, Dios mío, ven en mi auxilio. Señor, date prisa en socorrerme. Gloria al Padre, al Hijo y al Espíritu Santo, como era en el principio, ahora y siempre, por los siglos de los siglos. Amén. Aleluya. Himno. El pan de cada día, dánoslo hoy, Señor, a manos llenas. Convierte en alegría nuestras labores buenas y acaricia el dolor de nuestras penas. Horas de tedio largas sin la presencia buena de tus manos. Ay, las horas amargas nos vuelven inhumanos si no abrimos el alma a los hermanos. Santifica el momento de este ruido tenaz, de esta fatiga. Busquemos el aliento de tu presencia amiga, que acreciente el esfuerzo y nos bendiga. Amén. Meditamos los salmos para hoy. Salmo 118, versos del 73 al 80. Antífona primera. Que tu bondad me consuele según tu promesa. Tus manos me hicieron y me formaron. Instrúyeme para que aprenda tus mandatos. Tus fieles verán con alegría que he esperado en tu palabra. Reconozco, Señor, que tus mandamientos son justos, que con razón me hiciste sufrir. Que tu bondad me consuele según la promesa hecha a tu siervo. Cuando me alcance tu compasión viviré, y mis delicias serán tu voluntad. Que se avergüencen los insolentes del daño que me hacen. Yo meditaré tus decretos. Vuelvan a mí tus fieles, que hacen caso de tus preceptos. Sea mi corazón perfecto en tus leyes, así no quedaré avergonzado. Gloria al Padre, al Hijo y al Espíritu Santo, como era en el principio, ahora y siempre, por los siglos de los siglos. Amén. Que tu bondad me consuele según tu promesa. Meditamos ahora el Salmo 58. Antífona segunda. Protégeme de mis enemigos, Dios mío. Líbrame de mi enemigo, Dios mío. Protégeme de mis agresores. Líbrame de los malhechores. Sálvame de los hombres sanguinarios. Mira que me están acechando y me acosan los poderosos, sin que yo haya pecado ni faltado, Señor. Sin culpa mía, avanzan para acometerme. Despierta, ven a mi encuentro. Tú, el Señor de los ejércitos, el Dios de Israel. Estoy velando contigo, fuerza mía. Porque tú, oh Dios, eres mi alcázar. Que tu favor se adelante, oh Dios, y me haga ver la derrota del enemigo. Pero yo cantaré tu fuerza, por la mañana aclamaré tu misericordia, porque has sido mi alcázar y mi refugio en el peligro. Y tocaré en tu honor, fuerza mía, porque tú, oh Dios, eres mi alcázar. Gloria al Padre, al Hijo y al Espíritu Santo, como era en el principio, ahora y siempre, por los siglos de los siglos. Amén. Protégeme de mis enemigos, Dios mío. Meditamos el Salmo 59, antífona tercera. Dichoso el hombre a quien corrige Dios, porque él hiere y venda la herida. Oh Dios, nos rechazaste y rompiste nuestras filas. Estabas airado, pero restáuranos. Ha sacudido y ha gritado el país. Repara sus grietas que se desmorona. Hiciste sufrir un desastre a tu pueblo, dándole a beber un vino de vértigo. Diste a tus fieles la señal de desbandada, haciéndolos huir de los arcos, para que se salven sus predilectos. Que tu mano salvadora nos responda. Dios habló en su santuario, triunfante ocuparé Siquén. Parcelaré el valle de Sucot. Mío es Galat, mío Manasés, Efraín es yelmo de mi cabeza, Judá es mi cetro, Moab, una jofaina para lavarme, sobre Edón echo mis sandalias, sobre Filistea canto victoria. Pero, ¿quién me guiará a la plaza fuerte? ¿Quién me conducirá a Edón, si tú, oh Dios, nos has rechazado y no sales ya con nuestras tropas? Auxílianos contra el enemigo, que la ayuda del hombre es inútil. Con Dios haremos proezas. Él pisoteará a nuestros enemigos. Gloria al Padre, al Hijo y al Espíritu Santo,
como era en el principio, ahora y siempre, por los siglos de los siglos. Amén. Dichoso el hombre a quien corrige a Dios, porque él hiere y venda la herida.

Lectura breve. Como os inclinasteis a apartaros de Dios, así convertidos los buscaréis 10 veces más, pues el que trajo sobre vosotros el castigo os traerá con la redención la eterna alegría. Del Señor viene la misericordia y la redención copiosa. Oremos. Señor Jesucristo, tú que a la hora de sexta subiste a la cruz por nuestra salvación, mientras el mundo vivía sumergido en las tinieblas, concédenos que tu luz nos ilumine siempre para que, guiados por ella, podamos alcanzar la vida eterna. Tú que vives y reinas por los siglos de los siglos. Amén. Bendigamos al Señor. Demos gracias a Dios.

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1: Buenos días, amables oyentes. Bienvenidos al programa en lengua española de Radio Vaticano, Vatican News. Reciban un saludo cordial de la redacción y de quien les habla, Alina Tufani Díaz. A continuación, los invitamos a seguir las informaciones del Papa y de la Santa Sede en este viernes 4 de septiembre de 2026. Hoy destacamos, León XIV exhorta a los obispos del mundo árabe a que en medio de los conflictos la Iglesia siga dando testimonio de esperanza. Dirigiéndose a un grupo de seminaristas de varias partes de Italia, el Santo Padre puntualizó que no se subestime el seminario, pues su tiempo es necesario para aprender, discernir y dejarse formar sin atajos. La Orquesta Juvenil de Salisburgo toca en el Vaticano con los violines de Mozart. El Papa León XIV tuvo en sus manos uno de estos antiguos instrumentos. El primado de Colombia, ante las consecuencias del terremoto, insiste en que antes que los templos hay que reconstruir a las personas. Y hoy celebramos la memoria litúrgica de San Bonifacio I, quien fue elegido papa en el año 418 en un cónclave sumamente complicado. Posteriormente, sus detractores eligieron a Eulalio como antipapa. Bonifacio tuvo la habilidad de hacer retractar a Eulalio y luego lo nombró obispo. Así recuperó el lastimado prestigio de la Iglesia de Roma. Murió en el año 422. Y ahora sí vamos con la información. Como siempre, les deseamos una buena sintonía. Este viernes el Santo Padre ha iniciado su jornada con algunas audiencias privadas, iniciando con el presidente de la República de Letonia, Edgars Rinkevich, y su comitiva. Seguidamente recibió a Monseñor Francesco Moralia, patriarca de Venecia en Italia, a Monseñor Paolo Pezzi, arzobispo emérito de la Madre de Dios en Moscú, en la Federación Rusa. También recibió en audiencia a Monseñor Caín Méndez, observador permanente ante la Organización Mundial del Turismo, y al cardenal Dominique Joseph Mathieu, arzobispo de Teherán, Isfahán de los Latinos en Irán. Y por último, el Santo Padre tuvo un encuentro con una amplia delegación del Oriel College de la Universidad de Oxford.
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1: El Papa León recibió en audiencia ayer a los miembros de la Conferencia de Obispos Latinos en las regiones árabes, a todos ellos reunidos en Roma para celebrar su encuentro anual. Patricia Inestrosa con el reporte.
4: El Papa León XIV lanzó un llamado a la Iglesia a mantenerse cerca de quienes sufren en medio de las guerras y las divisiones. Lo hizo al recibir a los obispos de rito latino de las regiones árabes reunidos en Roma para su encuentro anual. En la audiencia, León XIV recordó que estas comunidades cristianas viven en una región marcada por conflictos políticos, sociales y religiosos, y donde numerosos sacerdotes religiosos y fieles han dado su vida por la fe.
5: Vuestras iglesias han conocido el testimonio del martirio. Sus nombres quizá no sean conocidos por el mundo, pero son bien conocidos por Dios. Su fidelidad al Evangelio sigue siendo una luz para vuestras comunidades y una invitación a no ceder ni ante el miedo ni ante la resignación.
4: Ante esta realidad, el Papa pidió a los obispos compartir las heridas de sus pueblos, escuchar y acompañar, especialmente a las familias que se ven obligadas a emigrar. León XIV subrayó que incluso allí donde los católicos son minorías, la Iglesia puede ofrecer un testimonio fundamental, demostrar que es posible vivir, servir y esperar juntos.
5: Una comunidad pequeña, si está arraigada en Cristo, puede ser una presencia valiosa, no porque busque el poder, sino porque sirve, no porque se imponga, sino porque da testimonio, no porque responda a la violencia con más violencia, sino porque opone a la fuerza la caridad.
4: También pidió mantener la atención en la familia, los jóvenes y los migrantes, especialmente en los países del Golfo, que sus comunidades, dijo, sean hogares en los que nadie se siente extranjero, e invitó a reconocer en cada migrante a un hermano o una hermana. El Papa llamó además al diálogo con otras iglesias cristianas y con las comunidades musulmanas, asegurando que dialogar no significa renunciar a la propia identidad, sino vivirla sin miedo al encuentro. En regiones heridas por la guerra, cada gesto de respeto y colaboración, dijo, puede convertirse en un paso hacia la reconciliación y la paz. Por último, León XIV pidió a los obispos no buscar el éxito ni el reconocimiento, sino la fidelidad a su misión. Ser, dijo, voces de verdad, justicia y paz, pastores cercanos a su pueblo, artesanos de la reconciliación y testigos de la misericordia.
1: Unos 150 seminaristas fueron recibidos ayer en la Sala Clementina por el Papa León XIV. En su encuentro, el Papa subrayó que el tiempo del seminario sigue siendo necesario hoy más que nunca como un espacio para aprender a estar, discernir y dejarse formar. Más detalles con Mireya Bonilla.
6: El Papa León XIV ha puesto el foco en una palabra esencial, vocación. Ante seminaristas de varias regiones italianas, el Papa ha recordado que la llamada al sacerdocio no es un premio ni una conquista personal, sino una elección libre de Dios.
7: El corazón de la experiencia del seminario está todo aquí, aprender a estar con el Maestro, el Señor Jesús.
6: Pero ¿qué significa realmente prepararse para el sacerdocio? Para León XIV significa, ante todo, aprender a estar con Jesús. El Papa pone así el encuentro personal con Cristo en el centro de la formación de los seminaristas.
7: Queridísimos seminaristas, vuestra misma presencia en el seminario es un signo de esperanza para toda la Iglesia. No de un vago optimismo, sino de la certeza de que el Señor llama siempre, en cada época de la historia y en cada lugar.
6: Pero hay otro reto, la velocidad del mundo de hoy. Por eso, para León XIV, el seminario necesita ser un lugar para parar, porque prepararse para la misión también significa aprender a esperar, a escuchar y a dejarse acompañar.
7: Precisamente porque nuestro tiempo es rápido y ruidoso, hace falta un lugar y una etapa de la vida en la que se aprenda a estar, a discernir, a dejarse formar sin atajos. El seminario no es un aplazamiento de la misión, sino que es su condición. No se lo subestime.
6: León XIV da las gracias a los seminaristas por su sí, un sí que para el Papa sigue siendo hoy un signo de esperanza para toda la Iglesia.
1: Este miércoles, después de la audiencia general, se pudieron ver algunas imágenes donde el Papa tomaba en mano un antiguo violín. Y efectivamente, no era cualquier instrumento, sino uno de los dos violines de Wolfgang Amadeus Mozart, propiedad de la Fundación Mozarteum, llevados de gira por los jóvenes músicos de la Orquesta Juvenil de Salzburgo, quienes han estado aquí en el Vaticano. La sorpresa llegó temprano por la mañana, cuando al finalizar la audiencia general del 2 de septiembre, León XIV tomó personalmente en sus manos uno de los violines originales de Mozart, el llamado violín Costa, que el compositor utilizó durante su etapa vienesa. Linus Klampner, director de la Fundación Mozarteum, describió el encuentro con el Papa y dijo que fue muy espontáneo. Confesó además que mucha gente se siente incómoda al tocar un instrumento tan frágil, pero que el Papa, sin embargo, actuó con naturalidad, tomó el violín en sus manos como cualquier otro músico. Además, agregó que la gira es como si Wolfgang Amadeus Mozart hubiera regresado a Roma después de más de 250 años. De hecho, en 1770, Mozart, con 14 años, durante su primer viaje a Italia con su padre Leopoldo, tocó ante el Papa Clemente XIV, quien quedó profundamente impresionado. Este ensamble musical, Bella Música en Roma, pudo además grabar un concierto para Radio Vaticano. Por la tarde del miércoles, en la sala de grabación de Radio Vaticano, fundada en 1929, los jóvenes concertistas interpretaron un programa dedicado casi en su totalidad a Mozart, que incluyó la obertura del Così fan tutte, la Sinfonía Júpiter y el Ave Verum. Radio Vaticano, que es miembro fundador de la Unión Europea de Radiodifusión, pondrá la grabación a disposición de las emisoras asociadas a partir de mediados de septiembre, y esto permitirá que el ensamble Bella Música llegue a una audiencia de millones de personas.
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1: Tras el terremoto que ha afectado a numerosas comunidades del occidente de Colombia, el cardenal Luis José Rueda Aparicio comparte con nuestro colega Sebastián Sansón Ferrari el testimonio de una iglesia que se ha puesto en camino para acompañar el dolor de las poblaciones afectadas. Escuchemos.
8: ¿Podría, por favor, comenzar comentándonos cuál es el estado de situación actualmente, brindándonos una descripción general?
9: Sí. Claro que sí, Sebastián. Tenemos unos datos que nos ayudan a aproximarnos a la realidad. Son 15 diócesis afectadas, 15 diócesis del occidente de nuestro país. Esas 15 diócesis tienen sus obispos, tienen sus sacerdotes, tienen sus laicos, su vida consagrada, sus diáconos allí trabajando. Pero también tenemos una realidad de la destrucción de muchas viviendas, miles de viviendas. Todavía no se tiene un consolidado del número de viviendas y eso preocupa porque es el lugar donde viven las familias, con los niños, con los ancianos. También tenemos entidades de salud que están destruidas, hospitales, escuelas, universidades y templos, templos parroquiales y templos anexos en las veredas y en los barrios. Solamente de las 5 jurisdicciones del Valle del Cauca, el señor arzobispo ya nos presentó un consolidado de más de 160 templos destruidos. Eso es como el panorama general.
8: Un panorama general que usted mismo conoció en primera persona en esta misión arquidiocesana de la Arquidiócesis de Bogotá. Cuéntenos cómo surgió esta iniciativa.
9: Bueno, la iniciativa surge de la motivación que nos da el mismo Evangelio de acercarnos a la realidad del sufrimiento y de cómo el Papa León ha estado cerca siempre del sufrimiento, como lo estuvo el Papa Francisco, de las situaciones que pasan en los distintos lugares. Y entonces nos preguntábamos qué podemos hacer de manera inmediata. ¿Hay algo que podamos hacer? Y dijimos, dialogando con algunos sacerdotes de la Arquidiócesis de Bogotá, hemos con que podemos rápidamente movilizarnos para unos primeros auxilios espirituales, así como hay una movilización grande de rescatistas, de médicos, de enfermeras que están en los primeros auxilios de salud a las personas. Y eso nos llevó a concebir esta idea y rápidamente en un fin de semana nos movilizamos. Estuvimos 5 obispos y estuvimos también 80 presbíteros. Eso significa que dentro del corazón de los sacerdotes y de los obispos hay un deseo de estar acompañando en el territorio del sufrimiento.
1: Y bien, termina así nuestro informativo en lengua española. Gracias una vez más por haber estado con nosotros. Alabado sea Jesucristo, laudetur Jesus Christus.
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Hoy, 4 de septiembre, recordamos a los santos Moisés, profeta, Marcelo, obispo y mártir, Rufino, Silvano y Viático, niños, Magno, Casto, Tamel, Máximo, Teodoro, Océano, Amiano, Julián, mártires, Cunialdo, Gilisario, confesores, Rosalía, Cándida, vírgenes, Marino, diácono y Bonifacio I, papa. A todos los que en este día cumplen años, celebran su santo o su aniversario de bodas, de la ordenación episcopal, sacerdotal, diaconal o profesión religiosa, les deseamos que pasen un feliz día en el Señor.

Salvado de las aguas, criado junto al faraón, elegido para salvar a su pueblo, instrumento de Dios en las plagas, caudillo desde el Mar Rojo y ya en el desierto, el hombre de la alianza, amigo de Dios, padre del pueblo, legislador, juez, guerrero, libertador. Es el hombre fuerte como un titán que se resiste a aceptar las debilidades de su pueblo. Dios permite su fracaso viendo ya la tierra prometida. Muere con la esperanza incumplida de entrar en la tierra de Canaán. El que extendió su mano en el mar y lo secó, o hizo brotar agua de la roca en el desierto, o consiguió de Dios el maná y las codornices para quitar la hambruna, no disfruta su máximo proyecto humano, entrar en la tierra de promisión. Con frecuencia el sinsabor de la derrota humana es permitido por Dios para que reconozcamos nuestra flaqueza. El fracaso en lo humano marca la dependencia del Creador.

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1: 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Acuérdense, hermanos, que una fe sin obras es una fe muerta. Muy importante hacer nuestro apostolado. 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Realmente es un servicio que les va a gustar mucho. Gracias.

El Papa León, vicario de Cristo, nos visita. Conozcamos al sucesor de Pedro, su vida, su misión, su mensaje y todo lo que nos trae su visita al Perú.

0: muestras el rostro de Dios.
1: Pedro, testigo hasta el final. Después de Pentecostés, encontramos a un Pedro diferente. Aquel hombre que había tenido miedo ahora se presenta delante de la multitud y anuncia con valentía a Jesucristo muerto y resucitado. Los Hechos de los Apóstoles nos muestran a Pedro predicando, bautizando, curando enfermos, visitando comunidades y confirmando a los primeros cristianos en la fe. Su camino terminaría en Roma. Allí, durante la persecución del emperador Nerón, Pedro entregó su vida por Cristo. Una antigua tradición cristiana señala que fue crucificado cabeza abajo, porque no se consideraba digno de morir de la misma manera que su Señor. El pescador de Galilea terminó convirtiéndose en mártir. Sobre su tumba se levantó siglos después la Basílica de San Pedro, y desde Roma continúa resonando aquella misión que Cristo confió al apóstol: confirmar a los hermanos en la fe. Por eso, la visita del Papa León XIV al Perú nos conecta con una historia que comenzó hace 2000 años. El Papa no trae un evangelio diferente. Viene como sucesor de Pedro para anunciar al mismo Jesucristo que transformó la vida del pescador de Galilea. Preparemos entonces, no solamente organizando actividades o esperando un acontecimiento histórico, preparemos sobre todo el corazón. Que cuando Pedro venga a visitarnos, podamos mostrarle un Perú que conserva la fe, ama a Cristo y desea caminar unido como iglesia. Tú eres Pedro, y sobre esta piedra edificaré mi iglesia.

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Queridos hermanos de Radio María, muy buenas tardes. ¿Cómo estamos? ¿Ya todos en familia? ¿Dispuestos para, en compañía de Radio María, tomar los alimentos? ¿O tal vez te diriges a tomar el refrigerio de tu trabajo? ¿Estás conduciendo una unidad móvil? Muchas gracias por estar siempre en sintonía de esta, tu Radio María.

¿Y cuáles son las novedades de hoy? Pues las novedades es que Radio María sigue trabajando con mucho ahínco, con mucha esperanza y con una alegría grande en el corazón, porque ya avisoramos que pronto tendremos al Vicario de Cristo, el Papa León, con nosotros en nuestro Perú.

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Y ahora vamos a contarles otras novedades de nuestra radio. Radio María no deja de tener actividades con su voluntariado. Por ejemplo, en Ayacucho,

0: disco de Paula. Y ahí están ultimando los detalles porque pronto, pronto Ayacucho está de aniversario. Seguimos avanzando a Arequipa y ya estamos en contacto también con la coordinadora actual de Radio María en Arequipa, que es nuestra amiga y compañera que siempre está al tanto y que también conduce programas para niños, y es nuestra hermana María Antonieta Cuadros. Queremos que ella nos detalle cómo va a ser la presencia del voluntariado en la fiesta del Divino Niño. ¿Ya estamos en contacto?
1: Sí, aquí estamos, Ani. ¿Cómo estás? Buenas tardes.
0: Muy buenas tardes, María Antonieta. Cuéntanos, ¿cómo se preparan para esta fiesta del Divino Niño?
1: Pues mira, con muchísima alegría nos hemos, bueno, yo no pude reunirme en esta cita que tuvimos el día miércoles. Estuvieron la subcoordinadora, la señora Juanita, nuestra tesorera Carmencita e Irma también, que es la secretaria, y por supuesto siempre contamos con el cariño de nuestra señora Paquita, nuestra coordinadora para siempre, es emérita nuestra señora
0: Muy Paquita. Bien.
1: Sí, sí, sí, un saludo para ellas, pero me cuentan que uno de los puntos que teníamos que ver era nuestra participación en la fiesta del Divino Niño Jesús, que es muy importante aquí en Arequipa y que la lidera nuestros hermanos salesianos. Por eso la fiesta, la misa de fiesta será este domingo a las 11 de la mañana en el Colegio Salesiano Don Bosco, ubicado en la calle San Pedro, que es muy, muy conocido el colegio. Y se va a hacer en el patio porque es muy grande, para poder acoger a todos los hermanos, a todos los fieles que pidan la intercesión por los méritos de la infancia de Jesús. Pero antes, desde las 10 de la mañana, el voluntariado estará dirigiendo el rezo del Rosario del Divino Niño Jesús. Estaremos contemplando todos los misterios de su infancia, así que los invitamos a participar de esta linda fiesta. Estaremos también allí con algunas poquitas rifas que nos han quedado ya, gracias a Dios, pero igual estaremos promocionando la radio, poniendo a su disposición los números de esta rifa, precisamente del Divino Niño Jesús, así que es una diocidencia muy linda, los invitamos a todos. Y mañana sábado, la misa de vísperas será a las 6:30 de la tarde en la cripta María Auxiliadora, así que también todos súper invitados. Y también estamos viendo las actividades para celebrar nuestro aniversario el 12 de septiembre. Ya les contaremos más adelante lo que nos estamos inventando para darle gracias a Dios en este día tan lindo que también se celebra el dulce nombre de María.
0: Qué maravilla, María Antonieta, ver, comprobar cómo los voluntarios de Radio María en Arequipa están siempre unidos en oración, están fortaleciéndose, están también aumentando el número de los voluntarios en Arequipa. Si tú todavía no eres voluntario de Arequipa y quieres participar, pues acércate, entonces va a ser una buena oportunidad al Colegio Salesiano Don Bosco en la calle San Pedro antes de las 10 de la mañana, porque a las 10 ya estarán los voluntarios rezando este rosario, contemplando los misterios de la infancia del niño Dios, y luego a las 11 la misa, y seguramente que al término ya se pueden acercar, ahí conocerán a María Antonieta Cuadros y a todos los voluntarios. Muchísimas gracias por este reporte desde Arequipa, y si tú todavía tienes tiempo antes de el domingo, ¿verdad? Puedes acercarte pues a la casita de María, que está en la calle Rivero 208, y allí también te pueden atender hoy día hasta las 4:30 de la tarde. Muchísimas gracias. Yo creo que es hasta las 6, María Antonieta.
1: No, es hasta las 4, y allí nos apoya muchísimo la secretaria de Obras Misionales Pontificias, que es la señora Irma Velázquez. Nos apoya muchísimo, ella les atiende todo desde las 10 hasta las 4 de la tarde, y ahí es que tenemos todavía unos poquitos números también, pero pueden apersonarse, los esperamos. Pero esperamos terminar este domingo, por supuesto, con todos los números, pero igual, para que puedan también ser parte del voluntariado, los esperamos. Jóvenes, necesitamos jóvenes que nos ayuden en el aspecto de comunicación, cuando vayamos a las actividades a tomar las fotitos, hacer un audio, entrevistas, así que los jóvenes, mamá, papá, de repente tienes un hijo que estudie comunicación, excelente, pues nos pueden apoyar también y ser nuestros voluntarios. Ani, muchísimas gracias, y que sea una linda fiesta del Divino Niño Jesús, preparándonos también para la natividad en

0: nuestra madrecita el 8 de septiembre.
1: Muchísimas gracias. Entonces, un fuerte abrazo para ti, María Antonieta, y a todo el voluntariado de Arequipa. Ya saben, el gran encuentro este domingo, 10 de la mañana, rezando el rosario con el voluntariado, y a las 11 la misa, y todo esto en el Colegio Salesiano Don Bosco, en la calle San Pedro. Muchas gracias, un fuerte abrazo.
0: Un abrazo.
1: Y ahora volamos de Arequipa hasta Talara. Este primer sábado de mes, sábado 5, o sea, mañana, la misa y la colecta es por Radio María. Sí, muchísimas gracias al padre Eduardo Palacios Morey, quien siempre está colaborando con el voluntariado de Radio María en la parroquia La Inmaculada en Talara. Claro que sí, a las 8 de la mañana, entonces, todos los voluntarios, todos los oyentes acudan a esta misa este sábado 5 a las 8 de la mañana. Y al término de la misa, por supuesto, estarán disponibles las rifas. Y Lima también se prepara. Claro que sí. En Lima tenemos varias parroquias en las que usted puede acercarse también para colaborar. La parroquia Nuestra Señora de la Reconciliación en Camacho, La Molina, ubicado en Los Pinos 291, claro, sector Camacho, muy cerca del Guón, a una cuadra exactamente, en la misa, terminando la misa de 8, 10, 12 del mediodía y por la tarde, la de las 6 y las 8 de la noche, tendremos al voluntariado disponiendo de las rifas de Radio María. Y si tú dices, estoy lejos de Camacho, pero estoy todavía en Surco, pues vuela a la avenida Caminos del Inca este domingo en el Santuario del Señor de la Divina Misericordia a las 7:30 de la mañana, a las 9 de la mañana, a las 11 y a las 12:30. Al finalizar esas misas podrás tú adquirir tu rifa. Y también por la tarde a las 6 y a las 7:30 de la noche. Así que tienes muchas alternativas si vas al Santuario del Señor de la Divina Misericordia. Y si tú dices, no, yo estoy en otra parte de La Molina, pues bien, Nuestra Señora de Guadalupe en La Molina, en las misas de 8 de la mañana, 12 del mediodía y 7 de la noche, al término de esas misas, puedes también adquirir la rifa. ¿Dónde queda Nuestra Señora de Guadalupe? Para los que no conocen, pero pueden llegar en la prolongación Los Fresnos, Manzana A, Lote 2. ¿Y esto dónde queda? En la urbanización Las Praderas. Así que ya sabes, tienes muchas alternativas para colaborar con Radio María. Como siempre, en San Juan de Miraflores, también en la Manzana K, 5, Lote 12, sector Virgen de Buen Paso, en Pamplona Alta, zona D, en la parroquia Corpus Christi, que está en San Juan de Miraflores, en la avenida Paseo San Juan 996, zona A, después de todas las misas del domingo de 7 de la mañana. En la Galería Santa María de Jesús María Girón Arnaldo Márquez 1318, en el stand 107, de lunes a sábado de 10 de la mañana a 9 de la noche. En Villa El Salvador, en el despacho parroquial Oscar Romero, ubicado en la avenida Bolívar, sin número, sector 3, grupo 3, de lunes a viernes de 9 a 12 y de 3:30 a 7:30. Así que tienes oportunidad todavía de ir a esta parroquia San Martín de la Caridad en Villa El Salvador. Y en Los Olivos, la parroquia Reina de los Cielos, Girón Justo Arias, cuadra 2, urbanización Villasol, primera etapa. De lunes a sábado y el domingo, luego de la misa de 7 de la mañana, 4 de la tarde, 7 de la noche. Comunidad Hijas de San Eusebio de Bercelli, también en Los Olivos, Girón Justo Arias 369, urbanización Villa Sol. De lunes a sábado, a las 9 de la mañana a 4 de la tarde. Y está la hermana Martina para atenderte. Y en la parroquia Santa María de Nazaret, con nuestro agradecimiento especial al padre Carlos Rosel, que está ubicado entre la esquina calle La Magnolia y calle El Rosal, en la urbanización Los Sauces, altura de la cuadra 7 de la avenida Villarán, de lunes a viernes de 9:30 a 12:30 y de 3:30 a 7:30, pues allí está nuestra amiga, la secretaria, la señorita Yasmín. Así que con todas esas novedades nos despedimos, será hasta muy pronto, que tengas un hermoso fin de semana y no te olvides, busca que colaborar con Radio María, que esta es tu familia, tu casa, donde siempre tienes una voz que te consuela, te acompaña y te forma. Hasta muy pronto.

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Hola, hola, ¿qué tal? ¿Cómo está? Muy buenas tardes. Bienvenido, bienvenida a nuestra revista informativa Iglesia Viva. Mi nombre es Juan José Villar y para mí es un gusto acompañarlo a esta hora de la tarde a través de la señal de Radio María en las 47 frecuencias en todo el país. Iniciamos nuestra revista.

Iniciamos nuestro espacio y esta vez para dar lugar al tiempo del agradecimiento. ¿Cómo no? Agradecer a nuestro Señor por todas las bendiciones que Él nos brinda en todos los ámbitos de la vida, en el amor, en el trabajo, en el emprendimiento, en los estudios, en las tareas del hogar, en la salud, que es fundamental. Gracias, Señor, por darnos de tu bendición. Gracias porque día tras día nos permites tener esta oportunidad, este don que se llama vida, con la cual podemos hacer mejor las cosas para nuestra familia, para nosotros y también, claro, para aquella persona que hoy nos necesita. También vamos a agradecer a nuestra Virgencita María, ella siempre está al pendiente de nosotros, nos cuida, nos cubre con su manto celestial, nos escucha, intercede por nuestras intenciones y nos regala esta su radio para seguir llevando la voz de Jesús.

Bien, de esta manera iniciamos nuestra revista para esta edición de fin de semana. Hoy ya es viernes 4 de septiembre. Muy bien, iniciando ya lo que es el noveno mes de este año. Tan rápido ha pasado o está pasando ya este 2026, pero siempre acompañado de su radio, Radio María, en todo el territorio nacional. Hoy tenemos un gran programa, hoy tenemos mucha información. El día de ayer participamos, El día de ayer participamos en la conferencia de prensa de la Conferencia Episcopal Peruana, invitando a todos los medios de comunicación para ultimar los detalles, para conocer la buena nueva también de lo que será la visita del Santo Padre y todo lo que se implica. Por eso hoy tenemos gran programa y vamos ya a aperturar ese espacio para conocer las noticias de nuestra iglesia en el territorio nacional.

0: Vamos a iniciar este espacio y esta vez para comentarle que el día de ayer la Conferencia Episcopal Peruana llevó a cabo una conferencia de prensa invitando a los medios de comunicación, invitando a las personas también encargadas de difundir la buena nueva, invitando a ellos para conocer dos puntos importantes. Uno, que se ha aperturado la colecta nacional en busca de reunir fondos para la visita del Santo Padre, de reunir materiales económicos, básicamente, para ultimar los detalles, y esto también se va a utilizar en caso de que hubiese algún sobrante, también para todas las obras que tiene el Santo Padre en el país. Pero no fue lo único, también se presentó el himno, el himno del Santo Padre que acompañará su visita. Y la Conferencia Episcopal Peruana lo ha puesto también. Estaba el coro Aguchita. Ellos han estrenado el videoclip. Muy bonito está. De repente hoy lo podemos escuchar un poquito para que usted también se sienta que ha estado junto a nosotros el día de ayer. Estuvieron todos los medios de comunicación y claro, no podía faltar Radio María, listo para conversar. Y en esta oportunidad con el presidente de la Conferencia Episcopal Peruana, con Monseñor Carlos García Camader, quien también es obispo de Lurín. Él ha declarado para Radio María lo que significa, lo que conlleva la colecta nacional para la visita del Papa León al Perú. Pero también lo que todo el Perú quiere saber. Le preguntamos lo que el Perú entero quiere conocer. ¿Cuál es el itinerario del Santo Padre para su visita del 11 al 16? Preste atención a este siguiente audio.
1: La colecta es un acto donde todos podemos compartir algo de lo que deseamos y tenemos. La colecta material, que puede ser una moneda en cuantitativa, está expresada en un gesto muy importante de la colaboración, la mutua, la solidaridad y la corresponsabilidad que todos tenemos en que esta visita salga bien. Queremos expresar a través de Radio María que la mejor colaboración es la oración, esa oración que deben hacer del corazón, que hemos lanzado en un estilo de oración como la que a través de Radio María seguramente la van a difundir, pero también con el Santo Rosario y también con muchos momentos de oración para que esta visita dé frutos de santidad, de gracia, de jóvenes que despierten a la vocación y que las familias, centro de la iglesia doméstica, reavive y renueve su compromiso de formadores en la fe. La colecta material servirá para cubrir todos los gastos propios de una visita, de los que acogemos, el grupo que viene con el Papa, su alimentación, los lugares que podamos embellecer y colaborar con las diversas jurisdicciones para que esta visita se vea como somos los peruanos, de acogida digna, alegre, hermosa, en su colorido, pero sobre todo en ese corazón abierto para transmitir la alegría que reina en nuestros corazones.
0: Monseñor, las familias en todo el Perú están a la expectativa de saber las fechas. ¿Cuándo se podrá conocer?
1: Que prepararse, el día 11 llega el Papa en la tarde, y de ahí arranca la visita el 11 en Lima, con las autoridades, el 12 en la Plaza de Armas, donde el Papa tendrá varios momentos con diversas realidades, y también el 13 y 14 en Chiclayo, el 15 en Cusco y en Pucallpa, y el 16 en Las Palmas, donde todos los peruanos acogeremos al Santo Padre, nos dará su bendición y partirá nuevamente a Roma.
0: Todos los medios de comunicación le preguntaban, ¿habrá la posibilidad de que el Santo Padre se emocione y se quede un poquito más en el tiempo? No, no existe en realidad posibilidad alguna de que pueda ampliar su viaje porque él tiene que irse inmediatamente. Es más, estaba hasta el 17 en un comienzo, ¿se acuerda usted? Pero se adelantó al 16 porque tiene una actividad importante en la sede en Roma, por eso se nos acortó un día su itinerario aquí en el Perú. También, una de las preguntas que hicimos a Monseñor Carlos García Camader es saber cómo la familia doméstica, los niños, los jóvenes, los papás, pueden también prepararse. Claro, porque se conoce, se está hablando de que las comunidades, las parroquias, las diócesis y los vicariatos se están preparando también muchísimo para lo que será la visita. Pero la familia común, la familia doméstica, ¿cómo hace? ¿Qué criterios debería considerar? Preste atención a lo que indicó Monseñor.
1: Ojalá que se pueda recuperar el rosario en familia, es un punto. Segundo, la palabra de Dios que nos debe animar, los evangelios, leerlo en familia. Y tercero, no olvidarse que la familia es un lugar de encuentro, donde escuchándose puedan compartir, hacer momentos en la familia de encuentro, ponerse horas de encuentro para orar, para escucharse, para discernir los problemas que tienen en familia y ponerlo en la mano de Dios. Y juntos preguntarse, ¿en qué actividad donde viene el Papa queremos estar? Como familia. Y recibir su bendición como familia. Es la forma como podemos prepararnos. Recuerden, Radio María colaborará con los momentos de oración y también pidiendo por el éxito de esta visita. En nombre del Padre, del Hijo y del Espíritu Santo. Amén.

Radio María renueva el compromiso también de acompañarlo en este tiempo de preparación con la oración. Es importante este aspecto y usted lo conoce. El rosario en familia también lo acaba de decir Monseñor. Y vamos a prepararnos. Yo creo que en el camino acompañado de la mano a usted, vamos a prepararnos juntos para recibir al Santo Padre. Con esta información vamos a comentarle que ha sido casi el conglomerado. Estuvo el padre Guillermo Inca también. Estaba el nuncio apostólico del Perú, Monseñor Paolo Rocco Gualtieri. Y él también nos ha declarado para Radio María, pero eso ya lo vamos a poner para las redes sociales para que también podamos enganchar al oyente y puede ingresar a nuestra página de Facebook. También hemos entrevistado al coro de Aguchita. Vamos a escuchar la canción, Ruth, ¿te parece? La canción del videoclip, si lo podemos conocer, la canción que va a acompañar un poquito para enmarcar lo que es este gran tiempo también para todos nosotros. El coro Aguchita, recordemos, ha sido el ganador del himno que acompañará la visita del Santo Padre. Ellos tendrán privilegiadamente la oportunidad, al ser ganadores, de cantar al Santo Padre, al Papa León XIV, en esta visita. Así que ellos están practicando, han mencionado lo más importante que significa este tiempo para todos ellos, y claro, también lo que significa estar, lo que significa estar representando a todos los coros también que han participado y que sin duda alguna están apoyando para que el coro Aguchita haga una buena labor, una buena tarea. Escuchemos.

0: Conversamos con una de las vocalistas principales de este coro Aguchita también. Y ella mencionó algo interesante: tener la oportunidad de poder evangelizar mediante la música es uno de los dones que Dios les ha brindado, y que en esta oportunidad se les va a dar esa chance para que a través de esta canción puedan acompañar al Santo Padre. Esto fue lo que nos mencionó.
1: Frente al Papa León.
2: Ay, estaremos muy contentos de poder presentarnos frente al Papa León. La verdad, estamos con mucha emoción. Es súper indescriptible, ¿no? Para nosotros. Personalmente siento que sería una gran bendición.
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0: ha sido una conferencia de prensa muy amena, muy bonita, llena de música también, para mostrar el talento del coro Aguchita. Se nos ha filtrado un poco el audio del fondo, porque estaban ellos cantando y estaban muy emocionados, y desde aquí una felicitación a todos ellos quienes han participado en esta conferencia de prensa. 1:00 p.m. con 24 minutos, seguimos con Radio María.

0: Bien, ya estamos de regreso en Radio María y hoy tenemos una gran información para todos los oyentes, una buena noticia en realidad, ¿eh? Usted sabe que estamos con alta probabilidad en el Perú de que ocurra un fenómeno de El Niño. Es más, no solamente en el Perú, en otras partes del mundo. Y constantemente se están brindando algunas recomendaciones, se están brindando algunos detalles a considerar de cara a lo que será esta condición que tenía como fecha de inicio, tiene como fecha de inicio desde septiembre de este año hasta enero, febrero del 27, así que vamos a estar muy atentos. Y en aras de la preocupación, en aras de acompañar a todos los oyentes a nivel nacional, en Radio María vamos a estrenar un nuevo programa. En Radio María vamos a estrenar un nuevo programa que lleva como nombre Perú preparados ante el fenómeno del Niño. Una idea de nuestra radio, un proyecto también, para acompañar ante la posibilidad de la ocurrencia de un fenómeno del Niño en nuestro país. Por eso, este espacio nuevo, que serán los sábados, buscará brindar información, orientación para las familias y comunidades, para que ellos puedan estar mejor preparados, para que puedan abordar esta realidad desde tres puntos de vista fundamentales, Ruth. Atención, el ámbito legal, el ámbito de la salud y el otro también, el ámbito de la infraestructura y prevención. Vamos hoy a entrevistar a uno de los conductores que nos va a acompañar en el ámbito legal de este programa Perú Preparados ante el fenómeno de El Niño. Vamos a conversar con el doctor Eric Casiano. Él va a abordar los aspectos legales que se enmarcan en esta situación. ¿Cómo está, doctor Eric? Muy buenas tardes, gusto de conversar con usted.
1: Apreciado hermano y amigo, gusto de saludarte y un saludo para todos los oyentes de Radio María que a esta hora tienen la gentileza de conectarse a la sintonía de la radio. Muchísimas gracias por tu saludo y por la invitación.
0: Gracias, doctor. Es importante conversar con usted porque el día de mañana, a las 11 de la mañana, será la primera edición de este programa Perú Preparados ante el fenómeno del Niño en el ámbito legal, doctor Eric, para aquella persona que hoy nos escucha y nos pregunta cómo se relaciona el fenómeno del Niño, cómo se relaciona con el ámbito legal, cómo poder explicarle este tema y, claro, invitarlos a que puedan escuchar el gran programa el día de mañana.
1: Efectivamente, Juan José, muchísimas gracias. Y efectivamente, hablar del fenómeno del Niño es hablar de una situación que nos compromete a todos desde distintos puntos de vista. Primero, de aquel que como ciudadano tiene la obligación de conocer qué es lo que pasa a su conciudadano, el primer elemento. El segundo elemento es el hecho dentro del cual descansa aquellos que vienen directamente siendo afectados, y Radio María llega a diferentes repetidoras a nivel nacional, y seguro algunas de estos de algunos de estos lugares de nuestro queridísimo llamado Perú van a verse comprometidas con este tema del fenómeno natural del Niño como tal. Y es importante, de la mano de las precauciones que tienen con, que ver con el tema de seguridad, algunos aspectos formales. Estos aspectos formales tienen que ver con el tema de la ley. Cuando, por ejemplo, hacemos un estado de emergencia, una situación de educación, una atención de salud, distintas emergencias que bajo la coyuntura del fenómeno del Niño se convierten a ser situaciones excepcionales y extraordinarias. Entonces, en ese sentido, nos encontramos bastante motivados por este nuevo espacio que se abre el día de mañana a las 11 de la mañana, en donde seguro también podrá haber la interacción no solo de mi participación, sino también de los oyentes, que son los que directamente van a estar ligados a este tema, y sobre todo sientan que Radio María realmente se identifica no solo con la realidad de nuestra de nuestra oración, sino también de la mano del contexto social, ¿no? Ese lado humano de servir al prójimo a través de una información coherente que le permita poder tener un mejor desenlace a lo largo de esta situación particular denominada fenómeno del Niño.
0: Sin duda alguna, es un detalle importante porque es una forma de acompañar y que el oyente viva ese momento que va a pasar definitivamente, pero siempre con los conocimientos, siempre hay que estar preparados, doctor Eric.
1: Efectivamente, ¿no? El tema, si bien es cierto, cuando uno habla de seguridad respecto a las situaciones naturales, en general de estos fenómenos naturales de la importante no solo ya la etapa de la precaución, sino la etapa de la información, ¿no? Y por eso decía, ¿no? El deber del ciudadano y del conciudadano que de repente no se ve afectado con esto, pero por un tema de información ya vamos nosotros trasladando este contexto, ¿no? Así que quiero invitar yo a los amigos de Radio María que si de repente usted no está relacionado a alguna de estas ciudades, igual, comparte su información, la puede escuchar, pueda participar, pueda tener de repente esas preguntas. ¿Quién no tiene un familiar en el interior del país que va a estar relacionado con este fenómeno natural? Hoy día escuchaba en los medios de comunicación que este fenómeno del Niño va a ser uno excepcional en muchos años. Entonces, es importante tener muchísima información, estar solidariamente conectados y sobre todo con iniciativas como este programa, en las cuales las compartiré también con algunos otros profesionales en las siguientes semanas, pero para mí será un gusto desde el enfoque legal de la formalidad tomar las precauciones del caso y estar muy, muy, muy informados.
0: Nos da gusto, doctor, que usted escuche el informativo Radio María hoy, porque justamente hoy hemos mencionado de que este fenómeno del Niño tendrá una fuerte característica denominada también excepcional, así que vamos a estar muy, muy atentos de este espacio Perú, preparados ante el fenómeno del Niño. ¿Con qué tema nos va a acompañar el día de mañana, doctor Eric, para estar muy atentos también?
1: Sí, básicamente los bloques se determinarán en función más o menos concadenada. Como decíamos, el tema de la defensa, de defensa civil, desde el punto de vista de qué aspectos nosotros tenemos que definir de defensa civil, ¿no? Por ejemplo, el alerta vecino, ¿no? ¿Cuál es la legalidad, la ocupación, las viviendas, ¿no? De repente todavía no llega el fenómeno natural, pero yo en mi vivienda tengo que visualizar si he tomado las medidas particulares sobre la construcción, ¿no? Defensa civil, mi mochila y algunos aspectos que nosotros debemos enterar, ¿no? Que existen, ¿no? Entonces el día de mañana es un alerta vecino. Alerta vecino es justamente el ciudadano con cuál es su relación respecto a defensa civil. Dicen que hay un tema curioso. Dice que defensa civil es tarea de todos, pero hay muchos que no conocen cuál es tu tarea. Y ese es el tema importante del día del programa el día de mañana.
0: Es verdad. Muchos ciudadanos todavía no saben cuál es la tarea a poder llevar. Yo le invito, amigo oyente que nos escucha a esta hora, participar mañana a las 11 de la mañana y de esta manera, también con cada emisión, va usted a poder tener una mirada especializada sobre distintos aspectos relacionados con la preparación, con la prevención ante este fenómeno, brindando información que pueda ser de utilidad para las familias y, claro, para toda nuestra comunidad. Muchísimas gracias, doctor Eric. Vamos a estar muy atentos el día de mañana.
1: Muchísimas gracias, Juan José. Y los invito nuevamente mañana a las 11 en el espacio especial con el tema de, bueno, los temas relacionados al fenómeno del Niño. Para mí será un agrado. Y nada, muchísimas gracias por la invitación y siempre quedando atento a Radio María, una voz católica en tu casa.
0: Muchísimas gracias, doctor.

es un detalle importante de nuestra radio, poner a disposición de usted, amigo oyente, este programa, Perú Preparados ante el Fenómeno del Niño. ¿Cómo no hacerlo? ¿Cómo no también ponernos en esta idea de información? Pero más allá, resumida en lo que es la empatía. Eso es fundamental. La empatía con aquel ciudadano, con aquel pueblo, con aquella comunidad que va a vivir esta condición. Sin duda alguna, pasa y es paulatino en los años, pero la experiencia nos dice que informados y unidos podemos hacer mucho mejor las cosas. Por eso este aspecto de este programa consta en tres pilares fundamentales: el ámbito legal, el ámbito de la salud y el ámbito también de la infraestructura. A propósito, quiero adelantarles que en el ámbito de la salud estará nada más y nada menos que la doctora Virginia Bafigo, también los sábados a las 11 de la mañana, y en esta oportunidad nos va a acompañar también Tania Salguana en algunos de los sábados también. Así que será un sábado dedicado al ámbito legal, otro sábado dedicado al aspecto de la salud, y así sucesivamente irán avanzando y todos estaremos grandemente informados sobre esta situación. Una de la tarde con 39 minutos, es momento de informar sobre la gran rifa nacional.

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Con este fondito de música colombiana, ¿ah? De música colombiana. 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A esta hora nos vamos hasta Trujillo, Ruth, ¿verdad? Porque tenemos información con nuestra amiga, compañera, corresponsal Paola Fernández a esta hora de la tarde.

buenas tardes, queridos hermanos. Hola, muy buenas tardes, queridos hermanos. Los saludamos desde la ciudad de Trujillo, pues estamos ya nosotros por aquí comentándoles cómo es que recibimos este día en nombre de Dios y de nuestra Madre Santísima, este momento en que podemos unirnos saludando a todos los radioyentes a nivel nacional y a nivel internacional que se unen también a esta transmisión y a la compañía de nuestra querida Radio María. Pues desde aquí queremos darles algunos alcances de cómo estamos viviendo también nuestra Iglesia Viva. No sin antes comentarles un poquito acerca del clima por aquí, que ya, bueno, nuestro hermano Juan José también nos comentaba, también una bendecida tarde para él, para nuestra hermana Ruth, que siempre nos están acompañando. Pues como bien nos comenta, pues el clima está bastante variado. Estamos preparándonos también ya según las indicaciones de los que nos comentan ante un posible fenómeno que no solamente pues es para nuestro territorio del Perú, sino a nivel mundial, pero confiando también en nuestro Padre Celestial y en su protección también y en la intercesión de nuestra Madre Santísima. Por aquí el clima está bastante variado. A estas horas de la tarde nos encontramos con el cielo bastante nublado, con un fuertecito aire. Hemos tenido rayitos solares al inicio del día, pero luego se han ocultado. Está bastante inestable, así que todos a tener mucho cuidado y pues tener también, tomar también las precauciones debidas. Y para empezar este bloque, pues queremos comentarles cómo está nuestra iglesia aquí en nuestra arquidiócesis, en busca de la unidad de nuestra iglesia, caminando juntos por una iglesia sinodal y misionera. Como parte de la evangelización en conjunto de la Arquidiócesis de Trujillo, se realizó la reunión de decanos de todos los decanatos de nuestra arquidiócesis, un espacio de encuentro, escucha, diálogo y discernimiento para construir y seguir avanzando en la organización, implementación y ejecución del plan pastoral. Este camino busca fortalecer la comunión y la participación dentro de la misión, así articulando el trabajo de nuestras parroquias y comunidades para hacer una iglesia cada vez más cercana, fraterna y misionera. Esta reunión sinodal de canal se contó con la participación del vicario general y desde aquí nos unimos en oración para que el Señor permita caminar siempre con este espíritu de unidad y amor por el bien de nuestra iglesia.

Y continuando con la peregrinación de la Santa Cruz Peregrina de Santo Toribio de Mourovejo, el día de ayer llegó hasta nuestra Sierra Liberteña, nuestra Santísima Cruz, a la comunidad de Quirubilca, y se realizó la procesión de la Cruz Misionera, llegando al Centro Educativo Ricardo Palma, donde acompañaron los docentes y alumnos participando con mucha fe y devoción, viviendo también cada instante y recordando con esperanza que el amor de Dios camina entre nosotros. Cabe señalar que la Cruz Peregrina continuará con su recorrido y el día de hoy, 4, llegará hasta la parroquia San Luis Gonzaga de Agalpampa, que se iniciará con la gran procesión de recibimiento a las 4 de la tarde y luego se procederá a la solemne misa a las 7 de la noche. Están invitados a todos los hermanos para esta misa de acción de gracias de nuestra querida Sierra Liberteña en la ciudad de Agalpampa.

Les contamos también con gran alegría que el pasado 22 de agosto los catequistas del decanato San Juan tuvieron un encuentro en la sede de la parroquia Madre de Cristo, donde junto a las delegaciones de diversos grupos de catequesis que este decanato, tales como PAX, JOCAT, CEN, de Sagrada Familia, Señor de los Milagros, también Santísima Cruz, Cristo Rey y entre otros, se reunieron para compartir y formarse, renovar también con alegría su compromiso de servir a Jesús. Esta jornada fue un encuentro de fraternidad, reflexión y aprendizaje, recordando que ser catequista es acompañar, sembrar la fe y ayudar a otros a encontrarse con Cristo. Agradecemos por la vida de cada catequista, su entrega y por su sí para anunciar el Evangelio. Todos ellos se vieron realmente muy reafirmados en la fe, teniendo como final un momento de oración entre toda la comunidad del decanato San Juan.

0: memoria de San Agustín, la comunidad parroquial de la Sagrada Familia vivió con alegría la celebración del Santísimo Sacramento de la Confirmación de Adultos, un momento de gracia y profunda fe. La celebración fue presidida por Padre Pablo Escobedo, párroco de Divino Salvador de Mansiche y decano del Decanato San Juan, quien participó como delegado de nuestro querido arzobispo, y para esta celebración se contó también con muchos fieles que acompañaron dicha celebración. Con un corazón dispuesto, nuestros hermanos adultos recibieron el don del Espíritu Santo, fortaleciendo su unión con Cristo y renovando su compromiso para ser testigos del Evangelio en sus familias, en nuestra comunidad y la sociedad. También desde aquí nos unimos y pedimos que el Espíritu Santo siga guiando e iluminando el camino que seguirán y los impulse a vivir como discípulos de Cristo. Y antes de culminar, pues también tenemos algunas invitaciones para todos ustedes. Pues anunciamos con mucha alegría que los hermanos agustinos están realizando el gran concierto agustiniano, que se vivirá el domingo 13 de septiembre. Desde las 3 de la tarde, esto será realizado en la Concha Acústica de Trujillo, en la Avenida Mansiche, donde podrán acudir a ser espectadores también de las Voces de León. Además, también queremos invitar al retiro de las damas de Emaús que vienen organizando a las hermanas de la Iglesia Belén. Están invitados a participar de este retiro número 14, todas las damas, a partir de los 20 años como edad mínima. Pueden comunicarse al 949-948-041. Repetimos el número, 949-948-041. Los días serán 18, 19 y 20 de septiembre. Desde aquí, queridos hermanos, les deseamos una bendecida tarde, recordando siempre que todo lo podemos en Cristo que nos fortalece y de la mano de nuestra Madre Santísima. Adelante, hermano Juan José y hermana Ruth. Un fuerte abrazo.
1: Gracias, Paola, por esta información. Paola Fernández, desde Trujillo, nos acompaña siempre, todos los viernes, para brindarnos más información de la Iglesia y su movimiento, especialmente en la zona de Trujillo. Un fuerte abrazo para ella, 1:51 p.m.

bien, hermanos, de esta manera culminamos nuestra edición de Iglesia Viva para hoy, viernes, fin de semana, viernes 4 de septiembre. Ha sido un gusto acompañarlo, un gusto estar con usted a través de la señal de Radio María, especialmente a esta hora de la tarde. ¿Hay más contenido para usted? Claro que sí, hay toda una programación de 24 horas también en Radio María. Un fuerte abrazo, nos vemos hasta el próximo lunes. Chau, chau.

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Y a esta hora de la tarde en Radio María compartimos con ustedes el espacio Una aventura con las plantas. Ya nos acompaña Luis de la Cruz de Jardín Urbano y con el tema El Jardín en Primavera. Y te invitamos para que nos sigas a través de nuestro Facebook oficial Radio María Perú. Iniciamos.

Hola a todos, ¿cómo están, hermanos y hermanas de Radio María? Nuevamente con todos ustedes en nuestro programa Una aventura con las plantas. Y bueno, vamos a tocar un tema muy interesante. Prácticamente estamos muy cerca a la estación del verano. Y bueno, con este clima que hay días que hace sol, que hace frío y hay ciertas lluvias, pues también hay que contemplar las condiciones climáticas. Pero, por otra parte, también podemos hacer una renovación de nuestro propio jardín, ya que estamos cerca de la primavera, y al mismo tiempo podemos ver lo que es las plantitas, cuáles son las ideales, qué tipo de árboles, arbustos, herbáceas, plantas florales, anuales o estacionales. Todo para poder decorar nuestro propio jardín y poder visualizar toda esta belleza que ya prácticamente estamos muy cerca a la primavera. Hay que recordar que normalmente dentro de las estaciones del año, tanto en otoño como en invierno, bajan las temperaturas, las plantas están ligeramente en dormancia. Esto quiere decir, cuando hay bajas temperaturas, las propias plantas descansan por la temperatura un poco más baja. Pero como bien sabemos, hay días que realmente hace un sol muy esplendoroso, como el día de hoy. Hoy en día, pues prácticamente desde las 10 de la mañana en adelante. Bueno, acá en Huachipa y algunas partes de Lima seguramente hay un buen sol, ya que los 2, 3 días ha estado muy baja la intensidad lumínica, ha estado nublado, ha habido una ligera lluvia. Y bueno, eso también, los climas variables también en las plantas también las modifican. Un plan de repente ya establecido, un plan estacional saliendo desde las temperaturas frías e ingresando a primavera y posteriormente a verano. En algunas se han adelantado en floración, de las que realmente necesitan de un día largo, a eso la llamamos fotoperiodo, y en algunas especies o variedades se han atrasado, por lo mismo que en estas estaciones de saliendo de invierno necesitan temperaturas bajas para poder generar de repente una inducción floral de acuerdo a la especie o variedad de planta. Bueno, eso es lo que podemos mencionar, pero también podemos ver nuestro propio jardín en qué condiciones se encuentran, dadas estas temperaturas, este clima variable, cómo puede estar nuestro jardín. Pero de antemano, también, como le dije, podemos reestructurar, podemos remodelar para esta recibimiento del día de la primavera, que se conoce más por un tema floral, un jardín más embellecido, donde podemos ver muchas plantas en plena floración. Al margen de las que son en floración, también ver plantas que son realmente plantas aromáticas de buen perfume, como puede ser la madre selva, el jazmín, el ylang ylang, el galán de noche. Muchas plantas que realmente algunas son de porte arbustivo, algunas son trepadoras, pero que en realidad dan floración y al mismo tiempo un aroma, un perfume tan agradable. De igual manera, también vamos a poder ver en nuestros propios jardines las plantas aromáticas, que en su gran mayoría son mayormente de altura, donde hay temperaturas de frío, pero como bien sabemos acá en las costas del Perú, en Lima mismo, podemos ver el cultivo de ciertas plantas, no todas las aromáticas, en algunas variedades o especies que realmente la estamos viendo muy bien. También hemos adelantado muchas veces que en verano es donde muchas de las plantas aromáticas sufren por las altas temperaturas. Y de repente en esta estación del año, que es prácticamente primavera, va a haber unos días que van a ser el sol muy fuerte y van a ser afectadas ciertas plantas aromáticas, más en el tema, digamos, aromático, ya que la gran mayoría de plantas aromáticas tiene un aceite esencial y un aroma. Eso va a afectar con las altas temperaturas. Entonces, hay que tenerle paciencia a nuestras plantas, como es el orégano, el romero, toronjil, el cedrón, y así, muchas especies que también requieren de temperaturas frías, temperaturas bajas, para generar el aceite esencial que realmente nos agrada, ¿ve? Y bueno, eso es lo que nosotros estamos siempre comentando para que no tengan ese problema de que las plantas no van muy bien. Hay que entender que muchas se basan a las condiciones climáticas que realmente
Eso va a dar de que estas plantas estén en muy buen estado vegetativo, donde tengan muy buen follaje y donde podemos de repente cosechar ciertas hierbas aromáticas para poderlo usar en casa. Bueno, en árboles frutales, en algunas especies, en casa, muchos de los que tenemos jardines, en casa tenemos instalado un árbol de palta, el lúcuma, por ahí he visto guanábana, chirimoya, manzanas, moras, ¿no? Que es lo que más se cultiva, al igual que la planta de la pitahaya. En estos árboles frutales, en algunas especies o variedades también van a generar floración, fructificación. Algunas de repente se caerán las flores, no van a, digamos, cuajar en el buen sentido de que después de la floración, la polinización cruzada que se da, en algunos árboles seguramente no darán fruto por estos climas variables. Y eso también hay que entenderlo, no es el problema del árbol, de repente también hay que ver si es fertilizante, si hemos aplicado fertilizante y la planta no genera flor, hay que entender por las condiciones climáticas que ya prácticamente sabemos cómo se está dando del vida. A esto también podemos sumarle ciertas plantas que tiene nuestro jardín, como son plantas florales. Entre estas plantas florales, la gran mayoría pues, son plantas perennes o plantas anuales. Ese término que les estoy mencionando son plantas prácticamente que florean, algunas florean en verano, otras florean en otoño, otras florean en invierno. Pero hay muchas más variedades en floración, tanto en primavera y de repente en verano. Pero en primavera vamos a poder encontrar mucha más variedad de floración. Pero siempre y cuando el clima se mantenga uniforme, por decirlo así, vamos a lograr de que nuestro jardín sea un jardín floral cuando hemos considerado ciertas especies que realmente ha sido parte del diseño paisajístico que hemos considerado para poder tener estas plantas definido o ya distribuido en casa como planta ya lograda. Pero todo esto fue pensado en un momento cuando el clima fue un clima fijo por estación del año, pero como bien sabemos, esto está muy variable y eso también va a afectar no solamente que en algunas especies van a florear, sino que en algunas especies se adelantarán, se atrasarán, y de las que lograron a tener flor, esas van a tener un tema de, digamos, de que no va a tener mayor durabilidad, porque en primavera tenemos una intensidad lumínica y una temperatura que podría estar, digamos, entre una máxima de 25 o 27 grados y una mínima de 18 o 15 grados, óptimo en estación primaveral para que haya mucha floración. Pero si las temperaturas pasan de 27 a 28, 29 grados, prácticamente las flores que vamos a tener en jardín van a empezar a madurar más rápidamente. Y esto va a afectar porque no vamos a tener una floración mucho más prolongada en la planta por las altas temperaturas. Y eso hay que entender que va a pasar por estas condiciones climáticas que han sido variadas por el niño mundial, de lo que se escucha en las noticias, ¿okay? Entonces hay que tener muy en cuenta que eso va a pasar. No es que la planta esté mal, sino que es el clima en sí lo que va a variar. Y bueno, también hay otra posibilidad también de ver en el gras. Normalmente, cuando tenemos nuestro jardín de gran extensión, por decirlo así, unos 30, 40 metros cuadrados como mínimo en cada casa, el jardín, en este caso, que está instalado el gras y el gras prácticamente tiene mayor dominancia en ese espacio, a esas condiciones climáticas dadas intensidad lumínica y temperatura alta, lo que va a hacer que el gras crezca más rápido y eso va a demandar mayor demanda hídrica. Si normalmente hacíamos un riego rutinario entre invierno y primavera, un riego de dos veces por semana, ahora que vamos a entrar a primavera, seguramente vamos a tener que regar tres veces por semana, ya que se prolonga más la intensidad lumínica y eso va a deshidratar el suelo. Las plantas van a tomar más agua, en este caso el gras, y eso determina no solamente mayor frecuencia de riego,
sino también el mantenimiento integral. Esto quiere decir que si anteriormente los mantenimientos se realizaban cada 2 semanas en casa para tener un jardín muy hermoso, hoy en día seguramente vamos a tener que hacer mantenimiento, digamos, semana y media o cada 10 días en nuestro jardín. ¿Para qué? Para poderlo mantener muy uniforme el propio crecimiento. Y es ahí donde va una recomendación, donde nosotros tenemos que regar nuestro jardín muy temprano, sea a las 6, 7, 8 o 9 de la mañana antes que se genere una temperatura alta. ¿Para qué? Si se genera una temperatura alta, entonces prácticamente el jardín está fresco, está recibiendo las temperaturas un poco más fresco y eso determina que no tenga problemas posteriores de estrés hídrico o una quemada por insolación, ya que si el espacio está muy deshidratado o riegas en pleno sol, el agua va a estar más temperada y no va a hacer que se refresque prácticamente, porque el agua al margen de hidratar a la propia planta, también evita que se deshidrate. Entonces, la recomendación es que ríen muy temprano para que cuando se eleve la temperatura, el jardín esté fresco. Ahora, importante también son los aportes de fertilización. Normalmente siempre se nos ha enseñado para que tengamos un jardín totalmente verde, verde, hermoso, apliquemos fertilizantes nitrogenados. En este caso, lo que normalmente se aplica es urea. Y la urea lo pone muy verde, lo hace crecer rápidamente porque tiene una muy buena carga de nitrógeno. Y esto pues acelera el desarrollo y genera un verde. En principio es muy hermoso, yo lo tomaría en estas aplicaciones, de repente una primavera o una estación primaveral, donde realmente no hay tanta temperatura. Pero este año, sí, en plena primavera va a haber mucha temperatura y no recomendamos las aplicaciones de fertilizantes nitrogenados como es la urea, porque tiene una carga de 44%, o sea, es demasiada urea como para poder colocar nuestro jardín. Eso nos va a demandar mayor frecuencia de riego y un corte y cantoneo constante en nuestro propio jardín. Entonces, la recomendación, ver si realmente el gras tiene un color verde agradable, bestial, pero no apliquemos fertilizantes nitrogenados. De ahí por ahí podemos encontrar de repente, si es que su jardín necesita el nitrógeno para tener verde, un nitrógeno que tenga un porcentaje de 12%, 15, máximo 20%, muy bajo, para darle ese color hermoso al propio jardín, porque si le vamos a dar urea, lo único que vamos a hacer es que crezca muy grande y eso nos va a perjudicar en nuestro diseño de nuestro propio jardín. ¿Ok? Tomen en cuenta eso para que no tengan problemas de exceso de riego y cortes continuos en el propio jardín. Bien, hermanos y hermanas de Radio María, nos vamos a una breve pausa y regresamos.

María, estamos compartiendo el espacio Una aventura con las plantas. Nos acompaña Luis de la Cruz de Jardín Urbano, hoy con el tema El jardín en primavera. Que el amor de Dios te acompañe en este momento. 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

Bien, continuamos con nuestro programa Una Aventura con las Plantas y compartiendo toda la experiencia de la jardinería y paisajismo con todos nuestros hermanos de Radio María. Bueno, hemos tocado temas muy importantes para el cuidado de nuestro jardín en primavera, tanto en ciertas plantas que van a pasar, que algunos se van a acelerar en floración, algunos dejarán de florear dependiendo de la especie y la variedad. Hemos visto también que el gras americano va a demandar mayor corte, cantoneo, deshidrado y sobre todo vamos a tener que regar constantemente, ya que esta primavera prácticamente es una primavera-verano, da las formas como se está dando día a día. ¿Okay? Las plantas ornamentales en un jardín, sean de diferentes especies, como pueden ser árboles frutales o ornamentales, de la misma forma tenemos arbustos, ciertas plantas herbáceas y sobre todo también plantas de cubresuelo y tapizante. Dentro de un jardín primaveral predomina el gras, pero sobre todo las especies que van a estar a los costados son diferentes especies en diferentes formatos, como le he mencionado. Pero acá normalmente hemos considerado solo lo que vendría a ser el riego de lo que hemos mencionado, pero la planta no solamente se va a hidratar por un tema de riego del propio jardín, que es lo que hemos hablado, que podría ser 3 veces, 4 veces a la semana lo que podríamos regar por el tema de la deshidratación. Entonces, eso involucra que reguemos con mayor frecuencia. Si nosotros queremos ahorrar agua y no encharcar, porque lo único que visualmente vamos a ver que el jardín está seco, lo vamos a ver de una forma que las hojas están un poquito encartuchadas, dobladas, las hojas se encartuchan. Pero uno revisa el suelo y en el suelo, en el sustrato o en la maceta, prácticamente la dosificación de agua sí lo tiene, pero ¿por qué la parte aérea de la planta se siente un poco estresada, deshidratada? ¿Qué es lo que está pasando? Y es ahí donde va este consejo, va esta experiencia que les voy a comentar a todos ustedes para que tomen en cuenta que no solamente es regar el suelo, el sustrato, sino es crear una humedad relativa en el ambiente del jardín. Sabemos muy bien que la planta toma el agua por las raíces, se hidrata y libera por las hojas átomos o moléculas muy finas de agua y esto hace que el espacio sea muy fresco. Esto lo vamos a entender cuando estamos debajo de un árbol, que es mucho más fresco, que está debajo de un techo. Lo vamos a entender en un jardín, cuando estamos dentro de un jardín donde se siente la frescura, porque las plantas están exudando, están liberando moléculas de agua para deshidratarse. Pero dada la intensión lumínica, las condiciones climáticas que están muy fuertes, entonces ahí necesitamos generarle un apoyo. Y este apoyo que le vamos a dar, no necesariamente vamos a hidratar el jardín o el espacio con un riego frecuente que le podemos dar, que es de 3 a 4 veces por semana desde primavera y verano, sino influye en generar una humedad relativa. Para generar una humedad relativa se requiere pues de estos aparatitos. Este es una pistola de riego. Esta pistola de riego que ven acá tiene 8 modalidades. En el medio es para regar macetas o plantas muy puntuales, porque cuando sale el agua por este hoyo va a oxigenar el agua. El agua lo que va a hacer acá es, por medio de un dispositivo interno, se va a mezclar el agua con el aire, entonces esa agua va a estar mucho más oxigenada y eso es muy bueno para la raíz. Pero acá tenemos ciertas boquitas chiquitas que van a generar una llovizna o una atomización de agua. Entonces, cuando vamos a regar nuestro jardín, al margen de regar, acá podemos modificarlo. 1, 2, 3, 4, 5, 6, 7, 8 frecuencias. Acá vamos a poder encontrar nebulizaciones, va a haber chispazos, va a haber presión para lavado de follaje, y esta nebulización que se va a generar acá, lo que va a hacer es generar una humedad relativa en ese ambiente y en ese espacio. Otro es regar nuestro jardín
En este caso también, a ver, acá está, este es el mango para poder agarrar, de acá abrimos, cerramos el agua, pero acá tenemos una boquilla de riego. Esta boquilla de riego normalmente tiene pues 1.000 hoyos. Normalmente esto lo usan en los viveros, todo lo que yo les estoy enseñando lo usan en los viveros de producción de plantas. ¿Y por qué usamos esto? Porque esto va a ingresar lentamente el agua, van a haber salidas de agua muy finitas. Y no va a generar escorrentía para que corra el agua, sino va a ser más suave la bajada de agua y va a ser más penetrante. Pero con esto yo puedo incluso lavar el follaje. Más que lavar el follaje, vamos a hacer una hidratación de la propia planta y vamos a hacer una hidratación del espacio para que esté un poquito más húmedo. A eso le llamamos HR o humedad relativa. Las plantas, al margen de lo que podemos regar para hidratarse vía raíz, también necesita una humedad relativa en el espacio. Y muchas veces no se enseña, no se habla, por lo mismo que las condiciones climáticas de repente no han sido tan variables años atrás y ahora lo estamos viendo. Nosotros al regar nuestro jardín también tenemos que generar una hidratación o una nebulización para incrementar una ligera humedad relativa. Por ejemplo, ahora mismo con este sol debemos estar pues entre un 25 o un 30% de humedad relativa. Pero cuando el espacio tiene una ligera humedad relativa entre 40 y 50%, las plantas van a estar mejor hidratadas, van a poder estar en ese espacio de sol directo y no se van a estar sofocando y eso va a ayudar a que esté más fresca la planta y va a tener un buen desarrollo. Cuando la humedad relativa reduce en ese espacio donde tenemos muchas plantas ornamentales, en ese tema la planta lo entiende como una deshidratación de espacio y las hojas de las plantas empiezan a crecer muy pocas, o sea, son hojas muy pequeñas. Algunas florearán, van a florear por un tema de estrés y algunas de repente por una condición que sí la planta le encanta, como puede ser el Adenium obesum, que es la rosa del desierto, que tiene esa característica cuando el espacio es muy seco. Pero la gran mayoría de plantas ornamentales que tenemos en casa son de origen tropical, que podrían vivir en Lima bajo una condición normal. Pero esta condición, que se está dando este clima, que es variable, que se ha modificado de forma natural a mayor temperatura, entonces muchas plantas se van a deshidratar. Cuando la planta está estresada, hay alta temperatura, la planta se empieza a estresar y comienza a liberar mayor cantidad de aminoácidos en su follaje, en el crecimiento. De hecho, va a crecer rápidamente. La planta va a perder esa forma característica ornamental, se va a soltar por la temperatura y lo que va a atraer son plagas. Baja la humedad relativa, vamos a tener problemas de arañita roja. Ya cuando estamos con una humedad relativa de 30-35%, ya tenemos arañita roja. Le va a atacar al croto y a muchas plantas cuando ese espacio es muy seco. Pero también va a atraer mosca blanca, mosca minadora, todo ese tema justamente porque la planta está liberando demasiados aminoácidos a consecuencia de un crecimiento muy rápido por ese tema. Entonces, para evitar esas cosas y no estar aplicando agroquímicos porque la planta trajo plaga o porque se estiró y creció muy rápido a consecuencia de altas temperaturas, se recomienda que en cada riego, y si no riegas ese día, al menos nebulizar el jardín con estas pistolas. Estos siempre están en exhibición en un centro de jardinería de forma comercial, pero las personas no lo usan. Porque dice, ah, no, que libera muy poquita agua, pierdo tiempo. No, esto es profesional, esto está creado, está diseñado para jardines, pero no solamente para regar, sino con fines ahorrativos. Y acá tiene varias formas de liberar el agua para lavar el follaje, para regar con agua oxigenada, por decir que se oxigene el agua con el aire y la propia agua para regar las macetas, para lavar el follaje, para lavar debajo de las hojas donde se coloca la planta y sobre todo esa ligera nebulización que va a salir es justamente para hidratar ese espacio y ese espacio cuando está hidratándose la planta está mucho más fresco. Es lo mismo que nos pasa a nosotros cuando tenemos mucho calor, nos vamos al baño,
Nos mojamos la mano, nos lavamos la cara, nos mojamos el cabello, nos refrescamos un poco más porque queremos estar frescos. Lo mismo le pasa a las plantas si no le realizamos su ligera nebulización en cada riego que se vaya a dar. ¿Ok? Entonces, de esa manera ustedes van a reducir el tema de las propias plagas, van a hacer que incluso el jardín no crezca muy rápido porque en ese momento se estresa y comienza a reventar los brotes laterales. Y el jardín se desordena con un tema de follaje que realmente no vamos a controlar. Y eso demandaría incluso generar ya no dos mantenimientos mensuales, sino hasta tres mantenimientos mensuales. Y si a eso le vamos a aplicar fertilizantes con potentes de nitrógeno, el jardín se va a hacer una selva y eso va a incrementar muchos gastos. Al margen de eso, cortar drásticamente un jardín en pleno verano o en primavera, las plantas van a sufrir por estas temperaturas, porque la planta entiende que cuando hay mucha temperatura es crecer y crecer y crecer, que es parte natural de la planta. Pero nosotros lo podemos controlar cuando vemos una aireación, una ventilación en el propio jardín y sobre todo una hidratación para saber y entender lo que es la humedad relativa para que este jardín esté totalmente hermoso. Esto nos va a ayudar incluso a reducir el ataque de ciertas plagas para no estar usando agroquímicos, ¿ok? Entonces, pero por ahí me pueden decir, bueno, no aproveché el invierno, no pude podar las plantas. Una cosa es hacer una poda drástica de la que normalmente hablamos, que puede ser una poda de forma, de rejuvenecimiento, de aclareo sanitario. Hay diferentes podas. Se entiende este tipo de podas de acuerdo a lo que realmente la planta necesita para tener un buen desarrollo y un crecimiento y que la planta esté sanitariamente bien, o en otras palabras, una planta bueno en salud. Hasta ahí se entiende. Pero usted puede aprovechar hacer un despunte, puede ser un pinch. Le decimos un despunte, un pinch, cortar ciertas ramitas ahí, ¿no? Que están de por demás para liberar y para generar una aireación. Los arbustos, los árboles, cuando son muy densos, no hay aireación interna, entonces ahí se llenan las plagas. Entonces usted puede aprovechar a hacer ahí algunos pinches, unos despuntes para que la planta esté en su buen desarrollo. ¿Okay? Ahora, como toda persona que vamos a llegar a primavera, las escuelas, los colegios y muchas entidades públicas y privadas siempre van a un centro de jardinería a adquirir flores estacionales, de repente por ahí, algunas flores anuales, para decorar nuestro propio jardín. Recuerden que todas las flores estacionales solamente nos va a durar 2 meses y de esas plantas ya no van a florear. Ahora, también hay plantas perennes. Bueno, yo les voy a mencionar cuáles son las plantas perennes y cuáles son las estacionales para que ustedes puedan decorar su jardín y no tener el problema de que se muera rápidamente. Pero todo eso lo vamos a compartir luego de una breve pausa. Regresamos.

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Continuamos.

Estamos bien, continuamos con nuestro programa Una Aventura con las Plantas y Convirtiendo Nuestro Jardín en Primavera. Ya hemos dado varios datos de todo lo que normalmente hacemos en jardín y más aún con este clima variable. Bueno, les comentaba que cuando vamos a remodelar ahora nuestro jardín y siempre vamos a un centro de jardinería y vamos a hacer la selección de ciertas plantas ornamentales. Y ahí también tenemos que entender y conocer, y si no, preguntar al encargado del centro de jardinería cuáles son las flores estacionales y cuáles son las flores perennes. Las flores estacionales son plantas que van a vivir de 2 a 3 meses y prácticamente ya se murieron, porque están preparados bajo ese término para que no duren mucho en el tiempo y de repente no toleren en la siguiente estación. Ya que primavera es primavera y verano es verano, las condiciones climáticas son diferentes y eso hace prácticamente que no dure, entonces ya las plantas están trabajadas por ese tema. Pero si nosotros queremos prolongar el desarrollo de nuestra planta y que perdure más tiempo en nuestro jardín, entonces ahí tenemos que hacer una definición de selecciones de ciertas plantas conocidas como plantas perennes. Estas plantas perennes las podemos tener en nuestro jardín entre 4 y 8 años de crecimiento normal. De hecho, que van a florear algunos en primavera, otros en verano, y así en otoño e invierno, de acuerdo a la estación del año y de acuerdo a la selección de la propia planta que hemos hecho en un centro de jardinería. Pero si ahora vamos a decorar un jardín, queremos ver hermoso nuestro jardín, las plantas estacionales, como puede ser las margas, en este caso violetas, petunias, zinnias, ciclamen, pensamientos, dogos, marigol, todas estas plantas hermosísimas no van a durar mucho tiempo, porque al instalarlo directamente a sol directo y con esas temperaturas, el sol mismo va a hacer que la planta madure rápidamente y se envejezca, y así rápidamente yo creo que no duraría ni siquiera un mes. Pero hay otras alternativas que podemos hacer la selección para decorar nuestro jardín. Entonces, cuando vamos a ir a un centro de jardinería, tenemos que solicitar las plantas perennes. Y las plantas perennes son las plantas que realmente van a durar, como ya les he mencionado, de 4 a 8 años, pero estas plantas solamente van a requerir de una poda anual. O sea, una vez al año puedes podarla para una poda de rejuvenecimiento y te va a seguir generando muchas flores. ¿Cuáles son las plantas que normalmente recomendamos? Pueden ser lantanas de colores, margarita de colores, hay de todos los colores que a usted le agrada. Puede ser también, agapantos africanos, hemerocalis, por ahí pueden ser bugambías, alamandra, copa de oro, murraya, cariza, cucardas, crotos o de follaje. De hecho, no da flor el croto, pero da follaje. Pero sí vamos a tener color de follaje. Y así sucesivamente, las plantas mencionadas van a perdurar mucho más el tiempo. Entre eso podemos usar hiedras, de repente cierta variedad de geranios, que también podemos usar dentro de este diseño de jardín exterior, que son las plantas que van a durar mayor tiempo. Si consideramos plantas estacionales, como la he mencionado, las otras especies o variedades no van a durar mucho tiempo por estas temperaturas. Pero cuando usted va a un centro de jardinería, dice, ¿y por qué dura todo el tiempo? ¿Por qué? Porque ellos lo han instalado en un vivero de producción y en el techo hay una malla que le ha bajado la intensidad lumínica. Va al centro de jardinería y en el centro de jardinería también hay una malla Rachel que le ha bajado un 30% o un 60% de intensidad lumínica. Entonces la planta está recibiendo menos sol. Entonces, como está acondicionada y está aclimatada a esas condiciones, entonces dura más tiempo en la exhibición de venta en un centro de jardinería. Si usted adquiere esas plantas, ¿lo va a tener en casa? Lo tendría que tener en una zona de sombra. Pero el jardín normalmente está a campo abierto, externo, exterior, y es ahí donde realmente va a tener una intensidad lumínica directa y eso hace que la planta madure muy rápido y se nos pierde la planta. Entonces, vean esas posibilidades para evitar cualquier inconveniente que digamos que las plantas no han estado creciendo bien y en realidad no es que hayan crecido mal,
al margen de las que la hemos traído muy hermosas del centro de jardinería, sino son las condiciones que se le va a dar en un campo, en nuestro jardín, digamos, en un campo donde se ha definido un espacio para cierta variedad de plantas de exterior. Y es lo que nosotros tenemos que definir y entender cuando vamos a decorar. O seleccionamos plantas estacionales, que sabemos que corremos un riesgo que podría vivir un mes, de ahí por ahí 2 meses algunas, o de repente se pierden antes de un mes, a la diferencia de las ciertas plantas perennes que son mucho más duraderas. Las plantas que he mencionado son pocas las que he dicho, pero hay muchas variedades y como siempre les he dicho, cuando van a un centro de jardinería, vean la exhibición. Lo que está en malla, debajo de una malla, quiere decir que es una planta de semisombra o está adaptada. Si es sin malla en el techo y usted tiene una exhibición de plantas y las plantas están son directas, entonces esas plantas son para un jardín directo. Y de esa manera vamos a evitar que nuestras plantas se echen a perder, digamos, porque no es el clima acondicionado, ¿ok? Eso es lo que tenemos que ver. Recuerden también que en nuestro jardín no solamente está contemplado el propio gras en este tema, y muchas personas dirán, pero regar el jardín 3 veces por semana a 4 no es demasiado. Sí, en realidad es demasiado, pero las condiciones lo están solicitando. Pero otras personas podrían decir, ¿y no hay otra especie o otra variedad de gras o otra alternativa que realmente sea más ecológico, que sea más, mucho más durable, que sea más resistente a estas condiciones climáticas? Pues sí hay, sí hay. A eso le llamamos nosotros el gras paspalum. El gras paspalum prácticamente es un tolerante de brisa marina, suelo ligeramente salino, mayor intensidad lumínica y sobre todo bajo mantenimiento, o sea, no demanda mucho mantenimiento. De repente ahora en verano se hará pues 2 mantenimientos al mes, por ahí de repente 1 vez al mes, porque normalmente cuando instalamos gras paspalum, el mantenimiento es 1 vez al mes o cada 2 meses, ¿no? Entonces ese es el gras que nosotros debemos colocar en nuestros espacios. Pero como siempre les he dicho, no se conoce mucho ese césped, no se comercializa mucho, porque en realidad nosotros por experiencia sabemos que es un gras eterno. Eterno en el buen sentido que usted lo tiene instalado en casa, hay una ligera reunión, hay un almuerzo, digamos, todo el día está la gente ahí pisando el gras, de repente un almuerzo diario de 3 días, por decirlo así, y el gras se murió, todo el follaje, solo hay tierra, ya no hay nada de gras, tanta reunión. Lo comenzamos a agregar agua, una ligera trinchada, y en 2 o 3 semanas ese gras nuevamente recuperó, toma la dominancia del color verde en el propio jardín. Ese es gras papal. Lo que no va a suceder con el gras americano convencional, que es el más comercial, es el más económico, no tolera mucho pisoneo, pero sí tiene mayor demanda hídrica, mayor demanda de plan de mantenimiento integral. Entonces, tenemos 2 tipos de césped. Si queremos cambiar por un tema económico, ecológico, yo les sugiero el gras paspalum. Recuerden que es el gras que toma mayor dominancia dentro de un jardín por el tema plano, donde uno lo va a pisar, ¿okay? Entonces, vean ustedes esa parte. Ahora, para las personas cuando van a instalar árboles en nuestro jardín, siempre consideren árboles de copa ancha. Ahora, con esta intensidad lumínica que se está dando, tener un árbol de copa ancha en nuestro jardín prácticamente nos va a dar sombra para poder estar debajo del árbol, de hecho con el gras y todo, para poder apreciar nuestro jardín, disfrutar del jardín, tener ahí un área de meditación, un área de contemplación con la naturaleza, con las flores, con una copa ancha de un árbol, con el sonido de las aves. Todo eso se va a generar con un árbol de copa ancha. Le hicimos un árbol de copa ancha a aquel árbol que la parte aérea lo tiene muy ancho el follaje, generando sombra una parte en el jardín. Ese tipo de árbol es el adecuado. Normalmente a veces adquirimos o diseñamos por exigencia del cliente considerar árboles muy triangulares, árboles que no tienen mucha compa por un tema de verticalidad y de diseño, pero que al mismo tiempo, por un tema de cubrir, de repente
las ventanas del vecino, lo entiendo, porque también lo he hecho, pero no dejemos de contemplar dentro del propio jardín instalar árboles de copa ancha, porque ese árbol no solamente nos va a dar los beneficios que he mencionado, sino que el propio árbol también va a tomar el agua del suelo, producto del riego, y va a liberar moléculas muy finas de agua para que el propio jardín esté deshidratado. Muy al margen de lo que podemos usar una pistola de riego con diferentes estilos de riego para generar una humedad relativa, como yo les he mencionado. Entonces, esa parte es muy importante considerar cuando ustedes van a hacer un jardín. No todo tiene que ser un árbol vertical para cubrir las ventanas de los vecinos, sino unos arbolitos, al menos uno de copa ancha, porque ese es el árbol que va a refrescar ese jardín, pero al mismo tiempo las personas van a estar en el jardín, porque hay mucha gente que tiene jardines y lo contempla desde la sala, desde el dormitorio, visualmente, pero el beneficio de un jardín no solamente es verlo de forma visual, sino es ingresar al propio jardín. Un espacio natural, un espacio de meditación, un espacio de contemplación, en el buen sentido, cuando hemos definido las especies, las variedades de plantas que realmente van a ser muy bonitas, porque la gran mayoría de plantas, así como les he dicho, nos va a dar muchas flores, pero dependiendo de los colores que a usted le agrada, pero al mismo tiempo vamos a considerar también plantas perfumadas. Entonces, ese jardín tiene que tener todo lo que estamos diciendo como vegetativo, para poder tener un hermoso jardín. Ahora, uno de los problemas también es generar un riego rutinario. Entonces yo puedo encargar a una persona en casa, bueno, yo salgo a trabajar y quiero que me riegues, digamos, todo, 3 veces por semana, tal día, tal hora. Que eso es normal, un riego rutinario. Puede ser un riego, una nebulización. Pero ¿qué pasa? Con este clima variable, hay días que hace sol y hay días que hace frío. Y bueno, si es solo un día. Por ejemplo, ahora ha habido casi 3 días de neblina y con lluvia, pero ahora fue un día hermoso porque hoy día sí salió el sol. Y gracias al sol, la planta va a poder hacer la fotosíntesis, va a poder hacer todo ese tema, pero no es uniforme. Entonces, si regamos en un jardín que 3 días ha habido neblina, no ha habido sol, ese graso todavía tiene acumulada la carga de agua en la tierra, en el sustrato, en las macetas. Y por rutina tú envías a las personas a regar, prácticamente encharca más de lo normal y ahí tenemos problemas radiculares de la planta y perdemos las plantas, que normalmente. Porque hay que entender que así como hemos perdido plantas por medio de deshidratación, por no regar un jardín, las perdimos esas plantas, también podemos perder las plantas si exageramos el riego. Pero para eso existe otra alternativa, que son los temporizadores de riego. Este temporizador de riego funciona con dos pilas. Ya, estos son cositas que son muy modernas. Entonces yo coloco a mi jardín y al colocarlo tengo para regar 4 sectores. 3 sectores puede ser para regar gras y 1 sector puede ser para regar plantitas por medio de goteros y acá lo riego por medio de rociadores, esos que riegan el jardín. Trabaja con 2 pilas. Este programador de riego es económico, pero ¿cuál es el problema? Que si tú lo digitalizas también sería rutinario. Pero dada la modernidad del día de hoy, estos temporizadores de riego tienen su hub. Está conectado el hub, sí, a un tomacorriente para capturar el Wi-Fi. Este captura el Wi-Fi, se conecta con este aparato hasta 500 metros de distancia, se conecta y automáticamente va a llegar la información a tu celular. ¿Por qué? Porque acá también puedes colocar un sensor de humedad en el suelo para que se automatice solo. O caso contrario, si sabes que salió el sol, estés tú trabajando en tu oficina, estés donde estés, por medio de la aplicación del celular, tú simplemente digitas por medio de celular y arriba tu jardín si es que salió el sol. Pero si tú has generado una rutina de riego y sabes que ese día no salió el sol, entonces desde tu celular de cualquier parte del mundo, desconectas el riego programado de ese día, de esa semana. Puedes programar el día, la hora y los tiempos de riego. Entonces, pero esto va a funcionar cuando son temporizadores de riego por medio de conexiones, por medio de un hub que va al wifi o al wifi y eso está conectado a tu celular para tener el control de riego. Recuerda
que acá podemos hacer varios, digamos, varios riegos, porque podemos colocar uno para, digamos, para riego por goteo para las plantitas, dos pueden ser para regar el gras, y el tercero que está acá puede ser para hacer un riego de nebulización, que haga una lluvia fina. ¿Para qué? Para generar una humedad relativa y las plantas se refresquen. Porque dentro de la experiencia de la jardinería, al margen de lo que se ha regado muy bien la parte del sustrato o la tierra, está bien regada, pero la planta en la parte aérea se siente deshidratada. Entonces no es porque falta agua en el suelo, sino porque son los vientos muy secos y eso ha hecho que la humedad relativa sea muy baja y ahí la planta se empieza a estresar, comienza a liberar aminoácidos, se comienza a crecer muy rápido, muy abajo. La planta no está en ese nivel donde realmente debe estar porque es la humedad relativa la que ha bajado. Entonces, estos aparatitos se colocan desde un caño jardín. Basta que usted tenga un caño jardín, de ahí nada más se hace la conexión y súper práctico para que así no tengamos problemas futuros en nuestro jardín. Entonces, existen varias alternativas como las que les estoy mencionando para que ustedes puedan tener el control del jardín. Hay que entender, exceso de agua, se malogran las raíces de las plantas. Poca agua, la misma cosa, porque se deshidrata y los pelitos absorbentes que tiene la raíz se quiebran, se rajan, se deshidratan, perdieron y ya no toma agua. Tú le das agua y ya no lo va a tomar. ¿Por qué? Porque los pelos absorbentes se perdieron producto de un exceso de estrés hídrico y perdemos a nuestra plantita que tanto la hemos cuidado. Entonces, esas son las alternativas que podemos hacer. Otra de las preguntas que siempre hacen, dicen, oye, tengo un jardín hermoso, pero no puedo regarlo en la mañana ni en la noche. Tengo una persona ahí que lo va a regar al mediodía. ¿Lo puedo regar en pleno sol? Sí, lo puedes regar. El jardín se va a hidratar también, pero vas a consumir más agua. ¿Por qué? Porque el agua se va a evaporar mucho más rápido. Pero si a eso tu agua es muy fresca, le va a ayudar. Pero si es un agua que está caliente porque las tuberías están en la azotea, ahí en un agua tibia tampoco le ayuda a la planta, porque la planta necesita hidratarse y refrescarse, ¿ok? Entonces contemplen eso. Y regar en pleno sol vas a consumir más agua, nada más porque va a haber mayor evaporación, por decirlo así, pero que ahí que se queme el gras, como lo dicen, que se va a incendiar el gras porque con una gotita de agua vas a generar una lupa y se va a encender el jardín, eso no va a pasar. Tantos años en el jardín no lo he visto hasta ahora. Entonces, no tengan ese temor, ¿ok? Entonces, ya saben cómo tener esta estación de primavera el jardín. Consideren todas las recomendaciones que le he hecho para que el jardín esté totalmente hermoso. Y también, si van a hacer una buena selección de plantas, las plantas ornamentales, que normalmente, digamos, vamos a remodelar un jardín, hay que ser muy selectivos considerando estas condiciones que son variables, que no son nada normales, y al siguiente año esperemos que esté todo bien. Bien, hermanos y hermanas de Radio María, agradecerle a todos ustedes por haber estado en este espacio de Radio María, nuestro programa Una Aventura con las Plantas. Como bien saben, mi nombre es Luis de la Cruz, de Jardín Urbano, y como siempre, compartiendo con ustedes toda la experiencia de la jardinería y el paisajismo, donde ya nosotros ya vemos todo el tema de un sistema de riego, ozono y todas esas cosas para poder tener un hermoso jardín. Desde ya, agradecerle por su tiempo y será hasta la siguiente oportunidad. Muchas gracias, saludos.

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Hoy es 4 de septiembre. El Evangelio de este día está tomado de San Lucas, capítulo 5, del 33 al 39. En el nombre del Padre, del Hijo y del Espíritu Santo. En aquel tiempo los fariseos y los escribas dijeron a Jesús: los discípulos de Juan ayunan a menudo y oran, y los de los fariseos también. En cambio los tuyos a comer y a beber. Jesús les dijo: ¿acaso pueden hacer ayunar a los invitados a la boda mientras el esposo está con ellos? Llegarán días en que les arrebatarán al esposo, entonces ayunarán en aquellos días. Les dijo también una parábola: nadie recorta una pieza de un manto nuevo para ponérsela a un manto viejo, porque si lo hace, el nuevo se rompe y el viejo no le cuadra la pieza del nuevo. Nadie echa vino nuevo en odres viejos, porque si lo hace, el vino nuevo reventará los odres y se derramará y los odres se estropearán. A vino nuevo, odres nuevos. Nadie que cate vino añejo quiere del nuevo, pues dirá: el añejo es mejor. Palabra del Señor. Gloria a ti, Señor Jesús. Bien, hoy Jesús dice: el vino nuevo hay que echarlo en odres nuevos. Y es una imagen sencilla, pero profundamente exigente, ¿no? Porque muchas veces queremos recibir algo nuevo de Dios sin cambiar nada de nuestra vida. Atento a eso, porque queremos paz, pero seguimos alimentando resentimientos. Bien. Queremos una familia diferente, pero no modificamos nuestra manera de hablar. Queremos crecer espiritualmente, pero nunca encontrarnos o tener un tiempo para Dios. Queremos que Cristo entre, pero que no mueva demasiado los muebles, digámoslo de esa manera. Y el Evangelio nos recuerda que cuando Jesús entra verdaderamente en una vida, algo comienza a renovarse. Y no necesariamente todo de golpe. La conversión normalmente, pues es un camino, es un proceso. Pero sí, tiene que existir disponibilidad para cambiar. Y una de las frases que más nos impiden crecer es: yo siempre he sido así. Siempre he tenido este carácter. Siempre he reaccionado así, de esta manera. Siempre he sido rencoroso. En mi familia somos así. Claro. Tal vez sea verdad que llevamos muchos años comportándonos de cierta manera, pero eso no significa que tenga que ser así para siempre. Y el Evangelio existe precisamente porque Dios puede abrir posibilidades nuevas. Dios puede.

hacer todo nuevo. El vino nuevo es la vida que Cristo quiere darnos. Y el odre nuevo, pues es un corazón que no le dice no a Dios. Puedes entrar, pero aquí no toques nada. Pues muchas veces podemos decir así. Y quizás hoy la pregunta, bueno, no sea, bueno, frente a esto, ¿qué quieres renovar Dios en mi vida? Porque es mucho más fácil pedirle al Señor que cambie a los demás, que permitirle cambiar nuestro corazón. Y muchas veces la renovación de una familia pues comienza cuando uno de sus miembros pues decide dejar de esperar que todos cambien primero. Y entonces empieza él a vivir de una manera nueva. Oye, qué lindo poder empezar, dar el primer paso. María, auxilio de los cristianos, ruega por nosotros. La bendición de Dios Todopoderoso, Padre, Hijo y Espíritu Santo, descienda sobre ti y te acompañe siempre. Un abrazo.

0: Oración para la visita del Papa León XIV. Señor Dios, Padre de misericordia, te damos gracias por el Papa León XIV, pastor que viene a confirmar a tu pueblo en la fe y a recordarnos la alegría de Cristo resucitado. Nuestro Perú, campo donde anunció el Evangelio de tu Hijo, en medio de sus pobrezas, desafíos y esperanzas, abre su corazón a ti, el Dios de la vida, y abraza con solidaridad a los más indefensos de nuestra patria. Acogemos su anhelo de una paz desarmada y desarmante, que transfigura los conflictos, calma la violencia y supera los odios, abriendo espacios para caminar juntos como pueblo de Dios redimido. El fuego del Espíritu que despeja las tinieblas, haga de su visita un tiempo de gracia, de renovación y comunión para nuestra Iglesia y nuestra nación. Que Santa María, Madre de la Iglesia, Santo Toribio de Mogrovejo y nuestros santos peruanos acompañe esta visita apostólica para que el Perú entero se renueve en la esperanza y en la paz. Amén. Y a esta hora de la tarde, hermanos de Radio María, nos unimos en oración y compartimos el rezo de la coronilla a la Divina Misericordia. Y nos unimos con las intenciones de nuestros oyentes, benefactores, voluntarios y colaboradores de Radio María Perú.
1: Queridos hermanos de Radio María Perú, les damos la bienvenida a este momento de oración. Nos unimos en la coronilla de la Divina Misericordia, pidiendo con humildad y confianza la gracia y el perdón de nuestro Señor.

0: Que esta oración en especial llegue a todos los corazones que sufren y necesitan de la misericordia infinita de Dios. Recordemos las palabras de Jesús a Santa Faustina. Por medio de esta coronilla conseguirás todo lo que pidas si lo pides con confianza. Con fe y esperanza, comenzamos este rezo confiando plenamente en su divina misericordia. En el nombre del Padre, y del Hijo, y del Espíritu Santo.
1: Amén.
0: Padre nuestro que estás en el cielo, santificado sea tu nombre. Venga a nosotros tu reino. Hágase tu voluntad en la tierra como en el cielo.
2: Danos hoy nuestro pan de cada día. Perdona nuestras ofensas, como también nosotros perdonamos a los que nos ofenden. No nos dejes caer en la tentación, y líbranos del mal. Amén.
0: Dios te salve, María, llena eres de gracia, el Señor es contigo. Bendita tú eres entre todas las mujeres, y bendito es el fruto de tu vientre, Jesús.
2: Santa María, Madre de Dios, ruega por nosotros, pecadores, ahora y en la hora de nuestra muerte. Amén.
0: Creo en Dios Padre Todopoderoso, Creador del cielo y de la tierra. Creo en Jesucristo, su único Hijo, nuestro Señor, que fue concebido por obra y gracia del Espíritu Santo. Nació de Santa María Virgen. Padeció bajo el poder de Poncio Pilato. Fue crucificado, muerto y sepultado. Descendió a los infiernos. Al tercer día resucitó de entre los muertos. Subió a los cielos y está sentado a la derecha de Dios Padre Todopoderoso. Desde allí ha de venir a juzgar a vivos y muertos. Creo en el Espíritu Santo, la Santa Iglesia Católica, la comunión de los santos, el perdón de los pecados, la resurrección de la carne y la vida eterna. Amén. Padre eterno, te ofrezco el cuerpo, la sangre, el alma y la divinidad de tu amadísimo Hijo, nuestro Señor Jesucristo, como propiciación de nuestros pecados y los del mundo entero. Por su dolorosa pasión,
2: ten misericordia de nosotros y del mundo entero.
0: Por su dolorosa pasión,
2: ten misericordia de nosotros y del mundo entero.
0: Por su dolorosa pasión,
2: ten misericordia de nosotros y del mundo entero.
0: Por su dolorosa pasión,
2: ten misericordia de nosotros y del mundo entero.
0: Por su dolorosa pasión,
2: ten misericordia de nosotros y del mundo entero.
0: Por su dolorosa pasión,
2: ten misericordia de nosotros y del mundo entero.
0: Por su dolorosa pasión,
2: ten misericordia de nosotros y del mundo entero.
0: Por su dolorosa pasión,
2: ten misericordia de nosotros y del mundo entero.
0: Por su dolorosa pasión,
2: ten misericordia de nosotros y del mundo entero.
0: Por su dolorosa pasión,
2: ten misericordia de nosotros y del mundo entero.
0: Padre eterno, te ofrezco el cuerpo, la sangre, el alma y la divinidad de tu amadísimo Hijo, nuestro Señor Jesucristo, como propiciación de nuestros pecados y los del mundo entero. Por su dolorosa pasión,
2: ten misericordia de nosotros y del mundo entero.
0: Por su dolorosa pasión,
2: ten misericordia de nosotros y del mundo entero.
0: Por su dolorosa pasión,
2: ten misericordia de nosotros y del mundo entero.
0: Por su dolorosa pasión,
2: ten misericordia de nosotros y del mundo entero.
0: Por su dolorosa pasión,
2: ten misericordia de nosotros y del mundo entero.
0: Por su dolorosa pasión,
2: ten misericordia de nosotros y del mundo entero.
0: Por su dolorosa pasión,
2: ten misericordia de nosotros y del mundo entero.
0: Por su dolorosa pasión,
2: ten misericordia de nosotros y del mundo entero.
0: Por su dolorosa pasión,
2: ten misericordia de nosotros y del mundo entero.
0: Por su dolorosa pasión,
2: ten misericordia de nosotros y del mundo entero.
0: Padre eterno, te ofrezco el cuerpo, la sangre, el alma y la divinidad de tu amadísimo Hijo, nuestro Señor Jesucristo, como propiciación de nuestros pecados y los del mundo entero. Por su dolorosa pasión,
2: ten misericordia de nosotros y del mundo entero.
0: Por su dolorosa pasión,
2: ten misericordia de nosotros y del mundo entero.
0: Por su dolorosa pasión,
2: ten misericordia de nosotros y del mundo entero.
0: Por su dolorosa pasión,
2: ten misericordia de nosotros y del mundo entero.
0: Por su dolorosa pasión,
2: ten misericordia de nosotros y del mundo entero.
0: Por su dolorosa pasión,
2: ten misericordia de nosotros y del mundo entero.
0: Por su dolorosa pasión,
2: ten misericordia de nosotros y del mundo entero.
0: Por su dolorosa pasión,
2: ten misericordia de nosotros y del mundo entero.
0: Por su dolorosa pasión,
2: ten misericordia de nosotros y del mundo entero.
0: Por su dolorosa pasión,
2: ten misericordia de nosotros y del mundo entero.

0: Padre eterno, te ofrezco el cuerpo, la sangre, el alma y la divinidad de tu amadísimo Hijo, nuestro Señor Jesucristo, como propiciación de nuestros pecados y los del mundo entero. Por su dolorosa pasión,
1: ten misericordia de nosotros y del mundo entero.
0: Por su dolorosa pasión,
1: ten misericordia de nosotros y del mundo entero.
0: Por su dolorosa pasión,
1: ten misericordia de nosotros y del mundo entero.
0: Por su dolorosa pasión,
1: ten misericordia de nosotros y del mundo entero.
0: Por su dolorosa pasión,
1: ten misericordia de nosotros y del mundo entero.
0: Por su dolorosa pasión,
1: ten misericordia de nosotros y del mundo entero.
0: Por su dolorosa pasión,
1: ten misericordia de nosotros y del mundo entero.
0: Por su dolorosa pasión,
1: ten misericordia de nosotros y del mundo entero.
0: Por su dolorosa pasión,
1: ten misericordia de nosotros y del mundo entero.
0: Por su dolorosa pasión,
1: ten misericordia de nosotros y del mundo entero.
0: Padre eterno, te ofrezco el cuerpo, la sangre, el alma y la divinidad de tu amadísimo Hijo, nuestro Señor Jesucristo, como propiciación de nuestros pecados y los del mundo entero. Por su dolorosa pasión,
1: ten misericordia de nosotros y del mundo entero.
0: Por su dolorosa pasión,
1: ten misericordia de nosotros y del mundo entero.
0: Por su dolorosa pasión,
1: ten misericordia de nosotros y del mundo entero.
0: Por su dolorosa pasión,
1: ten misericordia de nosotros y del mundo entero.
0: Por su dolorosa pasión,
1: ten misericordia de nosotros y del mundo entero.
0: Por su dolorosa pasión,
1: ten misericordia de nosotros y del mundo entero.
0: Por su dolorosa pasión,
1: ten misericordia de nosotros y del mundo entero.
0: Por su dolorosa pasión,
1: ten misericordia de nosotros y del mundo entero.
0: Por su dolorosa pasión,
1: ten misericordia de nosotros y del mundo entero.
0: Por su dolorosa pasión,
1: ten misericordia de nosotros y del mundo entero.
0: Santo Dios, Santo fuerte, Santo inmortal,
1: ten misericordia de nosotros y del mundo entero.
0: Santo Dios, Santo fuerte, Santo inmortal,
1: ten misericordia de nosotros y del mundo entero.
0: Santo Dios, Santo fuerte, Santo inmortal,
1: ten misericordia de nosotros y del mundo entero.

Novena por la Natividad de la Santísima Virgen María. Oración inicial. Virgen María, Madre de Dios, Reina y Madre mía, acudo a ti lleno de confianza y amor, porque creo que es por medio de ti que Jesús, verdadero Hijo de Dios y verdadero Hijo tuyo, ha querido, quiere y querrá, hasta el fin de los tiempos, derramar sobre mí, pecador, todas las gracias, los bienes y la infinita misericordia que guarda en su divino corazón. Por esto te suplico a ti, Madre de bondad y de misericordia, que me alcances de Jesús la conversión del corazón, el perdón de mis pecados, el remedio de mis necesidades, la fortaleza en mis pruebas y sufrimientos, el consuelo en mis tristezas, sobre todo la salvación de mi alma, y lo que te pido en esta novena, si es según la voluntad de Dios Padre, para mayor gloria suya, alabanza tuya y bien de las almas y de mi alma. Amén. Sexto día. La más hermosa rama del árbol de David. Admirable María, cuyo nacimiento fue gran consuelo para San Joaquín y Santa Ana. Encantados de ser padres de una niña tan santa. Que tu nacimiento sea el consuelo de mi alma, obteniéndome de Dios la victoria sobre el mundo y el desapego de todas las cosas terrenales. Querida Madre, por favor, ruega por mí y por estas mis intenciones.

0: Padre nuestro, que estás en el cielo, santificado sea tu nombre. Venga a nosotros tu reino. Hágase tu voluntad en la tierra como en el cielo.
1: Danos hoy nuestro pan de cada día. Perdona nuestras ofensas, como también nosotros perdonamos a los que nos ofenden. No nos dejes caer en la tentación y líbranos del mal. Amén.
0: Dios te salve María, llena eres de gracia, el Señor es contigo. Bendita eres entre todas las mujeres, y bendito es el fruto de tu vientre, Jesús.
1: Santa María, Madre de Dios, ruega por nosotros pecadores, ahora y en la hora de nuestra muerte. Amén.
0: Gloria al Padre, y al Hijo, y al Espíritu Santo.
1: Como era en el principio, ahora y siempre, por los siglos de los siglos. Amén.
0: Oración final. Oh graciosa niña, que con tu feliz nacimiento has consolado al mundo, alegrado al cielo y aterrado al infierno. Has dado ayuda a los caídos, consuelo a los tristes, salud a los enfermos y alegría a todos. Te suplico con los más fervorosos afectos que renazcas espiritualmente con tu santo amor en nuestras almas. Renueva nuestro espíritu para que te sirvamos. Enciende de nuevo nuestro corazón para que te amemos y haz florecer en nosotros aquellas virtudes con las que podamos hacernos siempre más agradables a tus benignos ojos. Oh María, sé para nosotros madre, haciéndonos experimentar los saludables efectos de tu suave nombre. Que la invocación de tu nombre sea alivio en los trabajos, esperanza en los peligros, escudo en las tentaciones, aliento en la muerte. Sea tu nombre como el júbilo en mi corazón. Amén.

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0: Que mi alma alabe al Señor y proclame todas sus maravillas. Salmo 9, 2. Bienvenidos, queridos radioyentes de Radio María, una voz católica en tu casa. Y en este espacio de oración maravilloso, pues nos abrimos a la alabanza, a la oración. Y vamos a orar hoy desde el Salmo número 9. Si estás en casita y tienes una Biblia a la mano, pues vamos a alabar al Señor, vamos a orar con ese Salmo. Y también vamos a unirnos por aquellos que en casa sabemos que están enfermitos, que no pueden coger un teléfono, que tal vez ya van en la ancianidad y se sienten solos. Qué lindo que Radio María es tu compañía. Ánimo, porque también ustedes están presentes. Así somos, somos una familia que nos acompañamos. Vamos a empezar entonces orando, orando al Señor con este salmo. Que mi alma alabe al Señor y proclame todas sus maravillas. En ti me alegraré y me regocijaré y cantaré a tu nombre, oh Altísimo. Porque mis enemigos retroceden, tropiezan y perecen ante ti. Te has sentado en tu trono, cual juez justo, y has reivindicado mi causa y mis derechos. Los enemigos fueron aniquilados, arruinados, sin remedio. Sus ciudades fueron devastadas, perdido su recuerdo. Pero el Señor reina para siempre y establece su trono para el juicio. El Señor es un bastión para el oprimido, un refugio para los tiempos de angustia. Que en ti confíen los que veneran tu nombre, porque no abandonas, Señor, a los que te buscan. Canten al Señor que mora en Sión. Padre bueno y misericordioso, en esta tarde tomamos este salmo para dirigirnos a ti como esos niños pequeños y necesitados de su Padre. Levantamos los brazos para, como dice el salmista, alabar tus maravillas, todas tus maravillas, Señor, que cada día cuando amanecemos, despertamos, vemos. Alabar por la vida, por todas las cosas que nos rodean, son tus maravillas, Señor. Y como dice el salmista, en ti nos alegramos y nos regocijamos, Señor, porque tú eres el que vence nuestros enemigos, enemigos que son desde nuestros miedos, temores, dificultades, que cada día se presentan y tú los conoces, Señor. La falta de, a veces, en la economía, en la casa. La salud, que a veces ya también ha sido afectada, los conflictos, en fin, tantas cosas que cada día tú conoces en cada uno de tus hijos, Señor. Tú los coges con tus manos, Señor, y te los entregamos a ti, porque tú velas por cada uno de nosotros, porque tú eres un refugio en esos tiempos de angustia para cada uno de nosotros. Y por eso en todo tiempo, Señor, queremos seguir cantando y alabando tu nombre y proclamando tus maravillas, Señor. Gloria a ti por este programa, porque aquí nos unimos todos en un solo corazón para hacer juntos una sola mano de tejer esas puntaditas en el manto de nuestra Madre que acoge cada petición, que lo hacemos con mucha fe y con mucha confianza, que tú nos escuchas, Señor, a través de la intercesión de nuestra Madre María. Gracias por acogernos, gracias por Radio María y gracias por unirnos en esta hora. Amén. Vamos a inspirar profundamente, nos abrazamos fuerte, un abrazo y vamos a repetir en nuestro corazón, Dios me ama, Dios es mi Padre. Amén. Y con esa confianza, pues vamos a tejer las puntaditas en nuestra querida radio, esperando tus llamadas aquí al 2048-720. Y también con las puntaditas que llegan a la radio, los mensajes que han dejado. Y vamos con la primera puntadita y la primera llamada. Hola, buenas tardes, paz y bien.
1: Buenas tardes, hermanita. Habla la hermana María Los Ángeles de San Martín de Porres.
0: En Bienvenida.
1: Para dar gracias a Dios y a María Santísima, porque ya le dieron de alta al hermano Justo Solís Fonseca. Ya está
0: Amén.
1: curado, todavía no está totalmente recuperado, pero al menos ya le dieron de alta. y es un milagro de la Virgen Santísima, de nuestro Señor, nuestro Padre Creador y nuestro Señor Jesucristo, lo cual doy gracias y seguimos orando por tu salud. Justo Pastor Solís Fonseca. También quiero pedir por un vecinito, Segundo Corcuera, también, que se encuentre enfermo también, y queremos también que el Señor, con su mano bondadosa, su mano divina, se le prodigue también la salud de alma y cuerpo, y que pueda también ir levantarse esa cama si es la voluntad del Señor. También pido por un hermanito, Manuel, Emanuel, que está con sus piernas hinchadas, se le hinchan, y tiene sus dolores en sus piernas, lo han llevado al médico, no se sabe qué es lo que tiene. Anteriormente le habían detectado el riñón, pero mejoraron, pero ahora ya no mejora, está tomando medicina, entonces le están haciendo análisis también. Se llama Manuel Espinosa, recen mucho por él también. Y también quiero pedir por la beatificación de nuestro hermano Fran Dat, el fundador de la Legión de María, que nuestra madre le inspiró para que fundara la Legión de María y se extendiera el reino de su hijo en todo el mundo entero. Él trabajó mucho, indesmayablemente, por la Legión de María y por nuestro Señor, por darlo a conocer, y la Virgen Santísima también.
0: Amén. Y María de los Ángeles, que siga siendo un ángel intercesor de todos quienes están a tu alrededor. Empezamos tejiendo esta puntadita, Madre Santísima, por ella, por María de los Ángeles, para que la fortalezcas y siga ella atenta a las necesidades de quienes están con ella, de sus vecinos. Gracias por Justo, por haberle ya dado de alta. Seguimos orando por su total recuperación, Madre Santísima. Esta es una obra de la oración que hacemos todos juntos. Y hoy queremos pedir por el vecino, de que su vecino Segundo, y también por el señor Manuel Espinosa, para que ese hinchazón de sus piernitas, Madre Santísima, puedan diagnosticarlo y pueda tener un buen tratamiento. Gracias, Madre mía. Seguimos tejiendo el manto de nuestra Madre María. Hola, buenas tardes.
2: Pase bien, Madre. Si te cabe, Gabina, va a sonar a la mesa. Que usted se linda. No, bendiciones. No, deje que mi mamá, que usted puede ser linda amorosa. Es linda preciosa. Que no sea por el alma del padre, donde te duró, por el alma del doctor Fredoso, también por el alma de mi padre, si iba feliz, Galaza Contreras, por la corrupción de la familia, Galaza Messi, Galaza Botiño, también quiero desear, amorosa, que me gusta mucho antes de ausente, que no deja de ser más telefónicas, que usted me hace en ese caso, como soy una preciosa. Interviene, no me deja mal, no me deja todo ni a mí, a mí no me deja nada, amorosa, linda. La Virgen María, que con su manto, mi Señor me proteja, niña amorosa, niña preciosa, que me camino, y también que haya paz en el mundo entero, y en el Perú, y que cese la violencia y la guerra a nivel mundial y de Perú también. Tanta diferencia entre los vecinos de donde yo vivo, amorosa, linda, que tienen envidia y a mí es a los años a mes, no sé por qué. Yo busco en Estados Unidos y no quiero que hablaste mis años y pueda cosas hermosas. Y Dios bendiga a mi cara de amigo, a todos ustedes los bendiga, los perdone, que se convierta en cosas lindas, que venga la paz en el mundo entero. Los quiero mucho, como dos preciosos, a luego María también, a ver por ahí, ahora que estoy hace dos semanas, ya estaríamos en mi madre, siempre como dos años preciosos. Como siempre antes, ya como dos años preciosos, una santa, decíamos, te decíamos, tenga fe, como dos años lindas, y Dios va a coger todos sus anhelos, como dos años, y por la salud de mi madre, eso nada más, señor, gracias, como esa linda. Pero esa linda, amorosa, me está linda, preciosa. Esa linda, me dice, esa linda.
0: Un abrazo. A ti, Sonia, Madre Santísima, pedimos por Sonia, tu hija, fiel, radiante de tantos años, pedimos por la salud de ella. Confórtala, anímala, y que cada día ella se sienta amada, una hija amada del Señor, por toda su familia, Galarza Musa, Galarza Patiño, y por cada intención que ha ido tejiendo en tu manto, Madre Santísima. Amén. Seguimos tejiendo el manto de nuestra Madre María juntos, recibiendo cada llamada, cada intención. Hola, buenas tardes, paz y bien.
3: Buenas tardes.
0: Bienvenida.
3: Hermanita, soy de Chincha, estoy llamando de Chincha. Soy estoy pidiendo por mi hermana Rosa García, por la salud, y por Janet Serpa García también, que está enferma, delicada de salud. Y por el día de hoy, que está cumpliendo también un año mi papá, está de su cumpleaños, que es fallecido.
0: Ya. ¿Cuál es el nombre de tu papá?
3: Julio García Castilla. Está de cumpleaños el día de hoy.
0: Ya, Rosita, gracias, pero mira, recordarte con mucho cariño.
3: Sí, ya nuestros seres por la familia sí, García Casa también.
0: Perfecto, García Casa.
3: Ya, gracias, hermanita.
0: A ti, Rosita, con mucho cariño. Quería decirte, Rosita, que nuestros seres queridos, cuando ya parten, ya no los cumplen los años que cumplían acá, pero si el día del cumpleaños le recordamos, ¿no? Claro, recordamos que ese día era el día de su cumpleaños, es lindo orar por ellos, hacerles una Eucaristía, pero recordar que ellos nacieron a la casa de Dios, o sea, ya no siguen cumpliendo los años allá, ¿no? Pero ese día es lindo recordarlos. Madre Santísima, ponemos esta puntadita en tu manto por el alma del papá de Rosita García, el señor Julio García, que hoy lo recuerdan en el día de tu cumpleaños, para que él siga en tu misericordia, Señor, allá en esa vida eterna, que goce de esa vida eterna. Por Rosita García y por Janet también, que están delicadas de salud, por toda esta familia García. Amén. Seguimos tejiendo el manto de nuestra Madre Santísima. Ahí recibimos otra llamadita. Hola, buenas tardes.
4: Aló, hermanita, buenas tardes. Pedirle a nuestra madre, sí, María.
0: María, adelante.
4: Pedirle a nuestra madre por mi salud, por mis pulmones, mi garganta, mi corazón, para que la Virgencita pueda interceder por mi salud, por la salud de mi hija y sus trabajos de Fiorella, Kelly, Michelle, Evelyn, y la conversión de Juan Espinosa. Y por la paz del mundo entero, hermanita preciosa. Gracias.
0: María, un fuerte abrazo para ti. María, ánimo. Tejemos esta puntadita, Madre Santísima, por la salud de María, tu hija. La has escuchado, ella pide la fortaleza en su salud, en su garganta, en todas sus afecciones que tiene. Anímala, Señor, en esa tristeza que tiene. Por su hija Fiorella, por la conversión, nos pide también del Julio Espinosa. Y por cada intención de tu hija, Señor. Amén. Igualmente quiero hacer esta puntadita también por la salud de Rosa, que nos llama o nos ha escrito desde Trujillo. También por ella, por su salud, por esa tristeza también que ella tiene. Tú ya la conoces, Señor. Fortalécela, anímala, porque es una hormiguita que trabaja para tu reino. En el día ella pide, vamos a agradecer, Madre Santísima, en esta puntadita, por el cumpleaños del reverendo padre Paulino Rodríguez Vázquez. Que el Señor lo siga bendiciendo en esta labor tan pastoral que tiene, tan dedicada y entregada a todos sus fieles. También en el cumpleaños de Alicia Agredeza. Y por la salud de Carmen Teresa, Fortunato Rafael, Marta Rodríguez. Gracias, Señor, fortalece a nuestra hermana Rosita. Seguimos tejiendo el manto de nuestra madre. Ahí tenemos otra llamada. Hola, buenas tardes. Paz y bien.
5: Carmen.
0: Carmencita nos llama. Adelante.
5: Aló, hermanita Carmen, buenas tardes.
0: Ah, ya mi nombre es Dolores, ¿verdad?
5: Sí, Dolores, hermana. Sí, estamos bien para poder darle gracias a mamita María porque ya me salió mi cita para el hospital El Hipo para mi vista que me van a operar. Le doy muchas gracias por la intercesión, su intercesión ante nuestro Señor Jesús, que ya me dieron, me da dos citas todavía para el mismo mes. Le doy muchísimas gracias. Ella es grande, tan amorosa, protectora. A pesar de mis tristezas, ella no nunca abandona. Si acaso no estoy yo aquí, que soy tu madre. Me aferro a ella, mi Jesús, nuestro Señor, nuestro Salvador. Pido para pedir y dar gracias por mis hijas, por mi familia, por la tristeza que es mi hijo, pues, ¿no? Que está internado, va a estar por un año y tiene unos hijos, tiene una niña, más que todo, que va a cumplir en este mes de septiembre 11 añitos. La niña no comprende, no sabe, la niña no entiende, cree que su papá no la quiere, que la ha abandonado. Mi nietecita va a cumplir 14 de septiembre y va a cumplir 11 añitos. Ya su hijo ya va a tener 17 años, ya él comprende, entiende, se da cuenta de las cosas. Pero que mi hijo sea una persona de bien, que en ese año que va a estar internado, que restaure, Dios mío, que lo limpie, lo libere de sus espíritus malignos, de las drogas, del alcohol, de vicios, de todo, de la mentira, que mi hijo muy mentiroso se convirtió en mentiroso. Pido por él, por su renovación, por su salvación, conversión.
0: Ya, Dolores, claro que sí. Mira, tú eres la madre y todos los radioyentes que cuando te escuchamos en esta puntadita no vamos, nos comprometemos, siempre oramos por ti y por ese dolor profundo de tu corazón de madre, por tu hijo, por el que está ahí internado. Él es una víctima de la adicción y tú sabes que la adicción los lleva mucho a muchas cosas mayores, ¿no? A las mentiras, a todo esto, pero es tan bajo la adicción a lo que tiene, a las drogas. Vamos a orar juntos, Madre Santísima, por este joven, por este que ya tiene también su pequeña, su hijo, para que en este año que esté internado escuches nuestra oración. Pedimos para su sanación completa, integral, que pueda rehabilitarse. Para Dios no hay nada imposible, Madre Santísima, y confiamos en ello. Y agradecerte también porque animas a Dolores por esta cita médica que le han dado ya para que ella pueda su vista ser intervenida, Madre Santísima, acompáñala. Y gracias por este consuelo al corazón de nuestra hermana Dolores. Amén. Seguimos tejiendo el manto de nuestra Madre María. Antes quiero dejar una puntadita también por la joven Kiara Flores, que ha partido al encuentro del padre, una jovencita del colegio, por su tía Juana Flores y por toda su familia. Es muy triste perder a un ser querido tan joven en plena etapa escolar, con muchas expectativas. Te pido el consuelo para esta familia y por el alma de Kiara. Amén. Seguimos tejiendo el manto. Aló, buenas tardes.
6: Aló, buenas tardes. Roberta, ¿me escuchan?
0: Roberta, bienvenida. Adelante con tus puntadas.
6: Agradeciendo a la Virgencita por el trabajo que estoy trabajando como profesora de primaria, cubriendo una licencia de una profesora. Quisiera que la Virgencita siempre esté conmigo para continuar trabajando con los niños. Ahorita también un poquito de mi salud, pero estaba preocupada y está que me duele los brazos. Quisiera por continuar con los niños. Por mis difuntos también, de mi hermana Elizabeth, Mario y Víctor, que también fallecieron hace años también, por la gente que está en el hospital, mi hijo, mi nuera, mi nieta, que se acerquen siempre a Dios y siempre perseverando en la vida, para la familia Gutiérrez Miranda y Vázquez Orrío. Gracias, hermanita. Radio María, bendiciones.
0: A ti, Roberta, un fuerte abrazo. Y queremos agradecerte, madre mía, por ese trabajo que le ha salido. Tanto se pedía por el trabajo de ella, esta licencia que le ha salido, que está cubriendo, para que le des esa oportunidad de trabajo en su carrera como docente, por la salud de ella, confórtala, anímala, por sus hijos y toda su familia. Amén. Seguimos tejiendo el manto de nuestra Madre María, Madre Santísima. También vamos a tener aquí otra llamadita y las intenciones, y ya me van mandando también. Hola, buenas tardes. Paz y bien.
7: Hola, buenas tardes.
0: ¿Te escuchamos?
8: Aló, hermanas, ¿estás bien?
0: Hola, ¿tu nombre?
8: Mi nombre es Norberta Quintana. Quiero una puntadita por la salud de mi madre, Juana Tina Mamani, que está postrada en cama porque tuvo una fisura en el tobillo izquierdo.
0: A ver, te pido un favor. De repente tienes una radio cerca, si te puedes alejar un poquito, porque apenas he logrado escuchar tu apellido, Quintana, y se te escucha con un eco, con una filtración. Si te,
8: ya lo
0: de
8: apagué.
0: Repente estás con una radio muy cerca. Ahora sí, vamos.
8: Sí, lo que pasa es que mi madrecita sufrió una rotura de tobillo ya más de 2 meses. No logro que el hospital me la vuelva a ver, y ella está postrada y se ha deprimido mucho últimamente, ya como 4 días que no quiere comer. Hoy día he tenido que faltar a mi trabajo y le pido a la Virgen que ilumine a mi jefa, porque mi jefa no me entiende, no me comprende, no sabe lo que es el dolor de una madre. Entonces le pido a la Virgen que me la sane. Llamo a todo el mundo, yo soy sola con mi madre. Mi madre tiene 94 años y yo tengo 65. Vive en una casa alquilada. Nadie quiere vivir. tranquilo con ver nadie de venir a ayudarme a llevarla a mi madre al hospital. Por eso le pido urgencita. Yo también me siento mal porque estoy con la columna. Pido a la Virgen Santísima que me apoye bastante. Y quiero ver a mi madre recuperada. No quiere comer, no sé qué hacer, no quiere tomar ni agua ni nada. Me siento desesperada, de verdad, hermana. Ayúdeme, por favor.
0: Sí. Por favor, repíteme tu nombre. Solo me quedé con tu apellido Quintal, el nombre tuyo y el de tu mamita.
8: Mi nombre es Norberta Quintal. Mi madre es Juana Paula Tunas Mamá. Necesito mucha ayuda, hermano. Por favor.
0: Claro que sí. Ánimo. Ánimo, Norberta. Mira, el Señor está contigo. Hoy empezábamos con ese salmo. Y Él está contigo. No te desanimes. Vamos a orar juntos todos y me comprometo a seguir orando por ti, cada uno de nosotros en nuestras oraciones personales. Por eso apuntamos los nombres, por Norberta, por ti, por Juanita, para que se te abra una puerta, para que te puedan ver. Anímala a tu mamita. ¿Cómo no se va a deprimir? Pues porque sea al fracturarse el tobillo, al romperse y quedarse inhabilitada, no poder moverse por ella misma, entra la depresión, a una persona joven le pasa y ella tiene 94 años. Así que vamos a orar. Se te abrirá una ventana, el Señor no las abandona, sigue tocando las puertas, sigue animándote, levántate, anímala a tu mamita. Cuando tú la animas, la tocas, tócala, abrázala. Porque el paciente que es tocado es como una plantita que necesita ese agüita. Abrázala, dale un beso en su cabecita. Si tiene que llorar, lloren juntas, pero siempre a los pies del Señor, no están solas. Madre Santísima, queremos clamarte en esta tarde, en esta puntadita en especial, por tus hijas, por Norberta. Tú has escuchado su corazón como está desesperada, porque ella trabaja, incluso ya también ella tiene una edad avanzada. Y por su madre, por Juanita, que está con ese tobillo.

0: y no tiene atención. Madre Santísima, clamamos por ellas y te pedimos que se les abra una puerta para que también Norberta tenga esa consideración en ese trabajo, que no la entienden, Señor. No las abandones, que ella podamos tener otra llamada donde ella nos cuente que se le abrió una ventana. Clamamos por ella, Señor, todos juntos. Ofrecemos nuestro dolor, nuestro propio dolor por ellas, por nuestras hermanas que están sufriendo, Señor, para que se anime Juanita, para que empiece a tomar sus alimentos, para que pronto reciba ayuda con ese tobillo, para que Norberta también siga, Señor, acompañada con su mamita, para que ambas tengan esa calidad de vida abrazadas por ti. También por los vecinos o los mismos radioyentes de Radio María donde están en esa zona, quieran apoyarla, Señor. Ayúdala, Señor. Amén. Gracias, Jesús. Ahí tenemos una llamadita más. A ver, hola, buenas tardes. Paz y bien.
1: Hermana, paz y bien, hermana Carmen. Muy buenas tardes.
0: Francisco, hermana Carmen, buenas tardes.
1: Que la gracia del Señor esté con usted y su corazón brille de alegría. Y que nuestra Santísima Madre, la Virgen María, sea su consuelo, su alivio y su esperanza. Hermana Carmen, que eleve una oración al Mante María, ¿no? Ajá. Por la marcha de la vida que se va a realizar mañana acá en Ica, en la parroquia del Señor de Luren, ¿no? En la mañana, a partir de las 6:30 de la mañana. Basta ya de los Herodes, hermana, basta ya, ¿no?, de los abortos, porque el Señor es dueño de nuestra vida y nuestra historia. Después, hermanita, ¿no?, una oración física de sanación y espiritual por nuestras hormiguitas Elsa Bravo, Vilma de García, Carlos Lovera, por Talía, por María Loza, Isabel Muñoz e Iris. También, hermana, una oración por los que en vida fueron, ¿no?, por Enriqueta Gutiérrez, Olinda Euribe, César Gómez Quinche y César Hernández. Buenas tardes, hermana, gracias. Bendiciones.
0: A ti, Francisco, un abrazo, Madre Santísima. Esta puntadita por Francisco, tú y cada una de las intenciones que él ha puesto en tu manto con muchísima confianza, con muchísima fe, y nos unimos a esta marcha por la vida del día de mañana que se va a dar en la parroquia del Señor de Luren en Ica. Acoge cada puntadita de tu hijo. Amén. Y vamos terminando, queridos radioyentes, con estas puntaditas finales por las intenciones que han dejado en la radio. Madre Santísima, tú las conoces, por Dora Castillo y Jessica, que está entrando a la sala de partos. Acompáñala por la familia Dávila Lizárraga, la familia Medina Dávila, la familia Medina Aquino, Sedano Torres, familia Salvador Romero, familia Congo Guaywa, familia Sánchez Guamán, la familia Romero González, la familia Yaringaño Mori, la familia Ramírez Sarmiento, Miriam Orué, Eleodoro Sánchez, Jessica Damián Guayanca, la madre Mercedes, Natalia Acuña, Corimanya, José Arco, Cristina Gamarra Vázquez, por Carmencita Rosa Castillo de Astopilco, Carlos Alberto Astopilco, Lucía Daniela Muñoz, Edilberto Vega Medina, también por Milenka Escobar. También por las almas de Teresa Santos Agüedo, Norma Flores, Gabriela Agueda, Madre Sol Rosa Inés, por el Papa Francisco, por Leonor Lizárraga Herrera, Rodolfo Lizárraga, Antonio Candelaria, Augusto Abelardo, Ireneo y Cecilia Medina Mesa, Jessy Tania, Anselmo López, Anadía León de Bayona, Manuel Beltrán, Axel y Omar. Y también por las hermanas que nos acompañan, y no mencionamos su nombre, por Carmen Gabo Pau, Carmen Comas, que el Señor la siga acompañando, por Carmencita también, por Dolores, por nuestras hermanas que han llamado, para que todos juntos hagamos un solo corazón. Por Filomeno Buitrón, Juan Gamarra Valencia, Magna Vázquez Benítez, Amelia Gamarra Vázquez, Edita Gamarra Vázquez, Wilson Zamudio Aguilar, Walter Benítez Mayorga, Santos Tapia y Ofelia Rondón Corrí, queridos redeyentes, pero Dios te

Agradecemos a Carmen Gavino, quien compartió con nosotros el espacio Tejiendo el Manto de María. 4:00 p.m. en punto y hasta aquí mi participación en micrófonos y controles. Se acompañó Ruth Paniora. En breve ya estará contigo Walter Castillo y se queda contigo hasta la medianoche. Permiso.

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¿Cómo están, queridos hermanos de Radio María? Un cordial saludo a todos ustedes. Walter Castillo en cabina de controles los saluda y les propone continuar con nuestra programación de este viernes 4 de septiembre.

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Ya estamos aquí. ¿Qué tal? ¿Cómo están? Espero que bien. Estaba riéndome porque antes de salir al aire la silla se movió y casi me caigo. Imagínense ustedes que salga al aire y no esté. Casi pasa eso, pero gracias a Dios aquí estamos. La Virgen me ha protegido. Hoy hablamos acerca de menú para el alma. Entonces, empecemos primero con la palabra. ¿Por qué? Porque quien no nutre su espíritu, lo demás es lo de menos, ¿no? Y la palabra de hoy dice lo siguiente: tener el valor de cambiar el miedo a lo desconocido, a la pérdida o al fracaso puede paralizarnos. Sin embargo, la vida nos invita constantemente a crecer y todo crecimiento exige algún cambio. Tener el valor de cambiar no significa no sentir miedo, significa reconocerlo y aún así dar un paso adelante, confiando en que cada decisión tomada nos va a acercar a tener un mejor y mayor camino de desarrollo. Entonces tenemos que pensar qué vamos a hacer con lo que nosotros tenemos en mente, ¿no es cierto? ¿Qué significa eso? Tener sabiduría en nuestras decisiones y acercarnos a una mejor versión de nosotros mismos. El cambio comienza en el corazón. Ocurre cuando debemos abandonar nuestros viejos hábitos y corregirnos en nuestras actitudes, revisar nuestros conceptos y abrirnos al aprendizaje. Quienes tienen el valor de cambiar descubren que el cambio nunca es señal de debilidad, sino de madurez. Que el Señor nos conceda eso. La madurez de saber enfrentar la vida con profundo amor, con paciencia y con buen humor. ¿Para qué? Para que podamos entonces caminar juntos, salir adelante con los mismos propósitos. Hoy decía al inicio que hablamos acerca de lo que se llama el menú para el alma. ¿Qué es un menú para el alma? Son todas aquellas condiciones que imponemos poco a poco y que vamos generando en medio del camino, cuando de pronto nos damos cuenta que nuestra alma necesita un crecimiento y un desarrollo, ¿no es cierto? Todos los días comemos y decimos voy a comer la entrada o la ensalada, el plato de fondo, y voy a comerme un postrecito de repente, ¿no? Voy a beber algo. Entonces es más o menos como que, perdón, es como que de pronto nosotros estamos pensando si voy a comer la papa, el arroz, la ensalada, etcétera. Eso es bueno y después les voy a dar esas opciones, ¿ya? Pero ¿qué ocurre? Quien no alimenta su espíritu desde que se levanta y se sienta al borde de su cama y le dice, Señor, hoy pongo todo lo que tengo y lo que soy a tu servicio. Me abandono en tus manos, te lo entrego todo. Señor, sé mi amigo, sé mi hermano, sé mi cómplice de vida, guía mis pasos con tu luz y sabiduría. Y no saben todas las otras cosas lindas que después de eso viene. Uno se baña contento, tranquilo, viene cambiadito o se cambia en el cuarto y ya está pensando qué va a comer, qué va a hacer, ¿no? Y todo se dispone de buena forma. Y empezamos a hacer el desayuno con el corazón, con la alegría, con esperanza, pensando en todas las tareas, las personas, los lugares y las condiciones que ya sabemos de antemano que vamos a tener. Entonces sabemos, por ejemplo, el bus que vamos a tomar, la ropa que vamos a ponernos, las direcciones, los lugares, las personas y las condiciones en las que vamos a trabajar y vamos a conseguir lo que necesitamos, ¿no? A veces visitas, a veces trabajo, otras veces vamos a estar en un lado, en la mañana, en la tarde, en el otro y así. O vamos a ir viendo proyectos o armando también planes y cosas, ¿no? Pero si en todo eso tenemos el corazón dispuesto y abandonado a la presencia de Dios, la sabiduría va a ser el ingrediente principal con el que hagamos cada cosa a lo largo del día. Y el resultado al atardecer será muy satisfactorio. Y al anochecer significará un gracias de corazón y una oración profunda de amor para decir, Señor, te agradezco por este día, por la comida, por la casa, por la vida, por la gente, por las cosas, por las dificultades y porque pude hacer todo lo que estuvo a mi alcance comprometiéndome con lo mejor y lo que todavía me falta, que sea dado con sabiduría y afecto desde tu inspiración. Nos acostamos y dormimos tranquilos, ¿no? Y entonces esa es la forma con la cual predisponemos el alma para que las cosas buenas ocurran. Pero ¿qué pasa cuando hay ausencia de oración, de diálogo entre nosotros, el Señor, la Virgen y los santos?
pues hay vacíos, hay huequitos, hay mal humor, hay fastidio, hay un, ay, tengo que ir a trabajar, ay, tengo que ir a visitar a tal, ¿no? O qué camino tan pesado, que el tráfico, que la gente, ay, la oficina, ay, el consultorio. Entonces, el ay parece una cadena eterna de situaciones sin solución que enferman, que desesperan. Entonces, no hemos venido a estar en medio de la queja y del dolor, sino a enfrentarlo y a tomarlo como un reto para poder superarlo, ¿ya? Pero decía yo al principio que tenemos factores, ¿no? Las actitudes, las predisposiciones de ánimo, y a veces ocurrió el día anterior algunas cosas medio desagradables o difíciles. Entonces, no nos tenemos que dejar llevar por eso y decir, no voy a desayunar, no voy a comer, no esto, no el otro. Más bien, tenemos que mantener la fuerza física, porque nadie anda sin un cuerpo, ¿no es cierto? Entonces, el almita está adentro, pero hay que alimentar el cuerpo para poder caminar, para poder correr, para subir, bajar escaleras, etcétera, y para tener buenos pensamientos, buenos sentimientos, porque los alimentos influyen en cómo nos sentimos, ¿ya? A ver, ¿qué es un menú para el alma, entonces? Es el conjunto de alimentos y elementos físicos y emocionales que van a permitir que el alma esté en paz, en alegría, y que pueda conseguir grandes cosas. Entradas sugeridas. El primer referente es gozar de paz. Voy a vivir este día en paz de la mano del Señor, de Jesús y de María, ¿no? Y entonces la calma llegará a nuestra mente. Y pensar en cosas que sean agradables. Ya, vas a tomar tu desayuno, piensa en un desayuno que sea nutritivo, que lleve frutas, por ejemplo, huevito pasado, ¿no? Tu cafecito, que acostumbras seguramente, tu juguito de naranja, o tu juguito de papaya, o frutita picada, ¿no? O tu avena con plátano, por ejemplo, ¿no? De acuerdo a cómo sabes tú, pues, que va a ser tu día. Si de repente vas a tener un día así, que ni tiempo vas a tener para almorzar bien, entonces tiene que ser un desayuno bien contundente, porque es la base de tu día, ¿ya? Si llegas ya después de media mañana, que de repente fuiste un ratito por ahí a picar un snack, ¿no? Un manicito, un nuecesitas o algo de fruta. Pasa ya el tiempo, 1 o 2 de la tarde, y dices, ¡ay, qué hambre!, ¿no? Entonces, estás medio así, de repente incómodo, han surgido algunos problemas o diferencias en la oficina, o no llegan a ciertos acuerdos, y no porque hayan conflictos, sino porque a veces la diferencia de carácter o de talentos no nos permite eso. ¿Qué hacemos? Buscamos algo que nos recuerde el hogar, dulce hogar. Por ejemplo, en el menú buscamos consumir cremita de zapallo, porque su color alegre del amarillo nos eleva el ánimo, ¿no? O cremita de zanahoria, que también, como tiene esa mezcla de bastante zanahoria y otros nutrientes, de ese color naranja nos da el ánimo y las ganas de salir adelante, ¿no? O una cremita de poro, de espinacas o verduras verdes, que nos ayuda a mantener la esperanza, ¿ya? O ensaladas, donde hayan espinacas diversos colores, con tomates, cebollas, papitas, pero con nueces picadas, con salsa blanca, y que de pronto pueden ser más nutritivas que una mayonesa, ¿no? O que de pronto podemos combinarlas por ahí con algún yogur griego y un poquito de mostaza, ¿ya? O de lo contrario, lo clásico, ¿no? De repente un tamalito verde, una ensaladita de espinacas, una mixtura de verduras que haga ver los colores de la primavera, ¿no? De plato de fondo para energizarnos, fortalecernos y darnos alegría, de repente un pescadito al horno, un sequito, un arroz con pollo, ¿no? Y entonces los colores tienen mucho que ver con el estado de ánimo. Mientras más color, más riqueza, más ingesta de múltiples vitaminas, proteínas y componentes que nos van a dar energía, salud y bienestar. Pero tratemos siempre de que las carnes que acompañen a eso sean carnes desgrasadas, que no estén fritas, que sean guisos, por ejemplo, ¿ya? O a la plancha, y que vayan casi siempre acompañadas de ensaladas con la variedad de verduras que en nuestro país hay, ¿no? Su paltita, su porción pequeña de arroz, sus papitas o camotes, sus verduras salteadas, un arrocito a la jardinera, ¿no? Y de postre, pues busquemos que así como sentimos la caricia de alguien que nos quiere y decimos, ¡ay, esto ha llenado mi tarde!, ¿no? Porque nos gusta que nos den abracitos, que nos den halagos. Entonces, ¿qué nos hace sentir así? El pudín de chocolate, dice. Miren los estudios lo que hacen, ¿no? Dice que las mazamorras, el arroz con leche, nos recuerdan a las cosas de la casa. Y muchas veces a los detalles que tenían o mamá, las abuelas o las tías que nos quieren. Y entonces nos dicen un postrecito, ¿no? O un heladito. Y entonces esas cositas nos levantan el ánimo. O un yogurcito griego con frutas, ¿ya? O gelatina con frutas. ¿Por qué? Porque todo eso nos ayuda para reducir la tensión del día y poder continuar con nuestra jornada. ¿Qué radio están ustedes escuchando? 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
con el manto sagrado de nuestra madre. Nos vamos a una pausa, regresamos.

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Espero que ese ritmo haga que ustedes se levanten, se despierten y entonces puedan estar alertas. Esta tarde, que no está muy tibia, que digamos, no se puede alegrar con el alma. ¿Por qué? Porque la música, porque la oración y porque todas las cosas que desde el alma salen con alegría nos permiten esa gracia. El menú para el alma entonces tiene que implicar ese esfuerzo de vivir pensando en lo bueno, en lo hermoso, en lo delicado, que es Dios, para regalarnos días bonitos, en compañía de gente que nos quiere, en compañeros de trabajo que nos acompañan y nos ayudan a resolver los problemas todos juntos, ¿no? Haciendo equipo. ¿Quieres una bebida para reforzarte y para tener paz interior en esos días tensos? Manzanilla, agüita de manzana, anís, hierba lisa, jugo de piña. Todo eso está comprobado en sus efectos. Emoliente también por ahí dicen, ¿no? Entonces sí, de verdad. ¿Por qué? Porque son digestivos y entonces una digestión tranquila nos permite trabajar en paz el resto de la tarde, ¿ya? Igual lo son los jugos y qué variedad de frutas que tenemos. Hace un tiempo un amigo me decía, ¿cuánta variedad de fruta tienen en tu país? ¿Cuánto color de verdura? Y la verdad es que sí, pero nosotros estamos tan acostumbrados que no nos damos cuenta y muchas veces no lo valoramos. Pero realmente sí es muy importante porque en otros lugares no hay esa variedad que tenemos aquí. Entonces aprovechémosla, usémosla y disfrutémosla también, ¿no? Entonces busquemos, por ejemplo, si estamos medio desganados, ay, que me da pereza, que no sé qué, un jugo de plátano con avena, un poco de chocolate negro y su stevia, su leche sin lactosa, y lo licúan todo con un poco de agüita y van a ver ustedes qué fuerte se ponen y salen a hacer sus cosas, ¿ya? Si alguien dice, ay, no puedo porque estoy preocupado, estoy triste, no sé cómo hacer, que esto no se resuelve y no quiero ni comer. Tranquilo, relájate, va a pasar. Todo en nuestra vida pasa. Pasa la alegría, pasa la tristeza, pasan los problemas, pasan todas las situaciones de nuestra vida. Entonces, eso también va a pasar, ¿ya? Come tranquilo y nosotros tenemos en el Perú pescados azules, el bonito, por ejemplo. Hay otros pescados que también son de beneficio para superar estas situaciones de tristeza. El salmón, la sardina, el atún. Y así cuidamos nuestra salud cerebral para estar más alertas, ¿no? Y por eso dice, toma tu caldo de pescado con manzana verde para levantar el ánimo, ¿no? ¿Por qué? Porque así nosotros vamos a estar con el cerebro alerta por el fósforo, ¿ya? ¿Qué más podemos hacer? Consumir frutos secos, semillas de diferentes tipos, plátanos que tenemos en abundancia, paltas que también hay, chocolate que es buenazo en nuestro Perú, el yogur griego combinado con frutas, el kefir, la kombucha, las verduras de hoja verde en toda su variedad. Y todo eso va a ayudar a que las personas entonces no digan, ay, tengo sueño, estoy aburrido, sino que por el contrario, ¡blum!, se pongan las pilas y logren sacar adelante su vida, sus proyectos y sus cosas, ¿ya? ¿Qué alimentos hay para combatir el estrés de esas personas que están, ay, ¿por qué será? Ay, me llamarán, me dirán, esas personas estresadas, tranquila, relájate, respira hondo, bote el aire. Respira hondo contando hasta 8, retén contando hasta 4 y vuelve a soltar despacito por tu boca contando hasta 8. 8 por 4 por 8. Ese es el ejercicio más fácil, ¿ya? No pueden, entonces vayan al baño, abren el caño, ponen sus manos debajo del agua y respiran hondo, botan el aire. Respiran hondo, botan el aire. El agua es un buen conductor de calma porque relaja el sistema nervioso. Por eso se le manda hacer natación a las personas estresadas y ansiosas, ¿ya? ¿Qué podemos consumir? Avena, sola, con leche deslactosada o con frutos, manzana, durazno, piña, etcétera, o con fresas también buenas. Plátanos en sus distintas formas de consumo, ¿ya? Chocolate negro con leche o con otras formas, ¿no? Nueces, almendras, dátiles, pasas. Pero ojo, no es que se coma un cuarto de kilo, medio kilo, basta con unas cuantas unidades, 6 nueces, 6 almendras, o 6 dátiles, o 6 pasas, ¿ya? Pescados, que su porción debe dar acá, esta parte de la palma de la mano debe ser siempre la presa de uno para no caer en excesos. Si son muy estresados y desesperados, anís, manzanilla, caminar sin zapatos en el pasto, mientras se toman su hierba luisa, su anisito, su té de jazmín, un té verde, y van caminando por el jardín. Si no pueden andar sin zapatos, por lo menos salgan por un parque. A veces por los trabajos hay parques, ¿no? Entonces, a la hora de tu almuerzo, come algo ligero y anda y camina por el parque, respira varias veces, cuenta cuántos árboles hay, cuántas nubes estás mirando, etcétera. Y entonces así
esa tensión que tú tienes dejará de ser el dolor en los hombros, en el cuello, en las caderas, en los brazos o en las manos, y pasará a ser una relajación plena y estarás descansado y bien, ¿ya? ¿Qué más comer para bajar el estrés? Garbanzos, arándanos, uvas, pasas. Dorar el ajo y ponerlo sobre el pan con mantequilla. Dorar cebolla y aliñar el pollo o la carne, ¿ya? Preparar, por ejemplo, en vez de un ají de pollo o un ají de gallina, un ají de atún con, picando cebolla y poro dentro de los ingredientes, y sale muy rico, ¿ya? Comer pasteles de acelga, cereales integrales, camotes sancochados, alcachofas. Comer hígado de res, huevos. Comer mariscos, perejil, coliflor, brócoli, todo eso variándolo, ¿no? Salteándolo, ¿ya? De formas saludables. Tratar de evitar las mayonesas porque siempre tienen un poco de colesterol que a la larga va a perjudicar. Entonces la idea no es que vivan a toda velocidad, sino en calma, porque desde la calma podemos tomar buenas decisiones, hacer bien nuestro trabajo y conducirnos de mejor manera en nuestras relaciones interpersonales, ¿ya? Otros alimentos para dormir mejor. Hay mucha gente que vive estresada y no logra dormir bien. Está pensando en que tiene que pagar cosas, comprar cosas, irse de viaje, resolver problemas conyugales, con sus hijos, etcétera, ¿no? Entonces, ¿qué hacer? Pues tratar de llevar una dieta en la que haya el consumo de huevos y lácteos, ¿ya? Huevos sancochados, por ejemplo, frutos secos en ensaladas, cereales integrales, legumbres, avena, frutas, ajonjolí, almendras, hacer queques donde ponga uno esos frutos secos, ¿no? O hacer panqueques, que ahora está tan de moda también, donde incluir esos cereales integrales, ¿ya? O añadirlos, por ejemplo, cuando se hace la ensalada de frutas con yogur, ahí, ¿ya? ¿Qué evitar? El alcohol, los cigarrillos, el café, las discusiones entre comidas, el exceso de grasas, los condimentos, el exceso de pan, el exceso de harinas en sus diversos tipos, en los excesos de arroz, los excesos de sal, los excesos de azúcar y los excesos de condimentos. Miren, todo condimento es bueno en su justa medida, pero si ustedes tienen más condimento como caldo ahí, eso les va a perjudicar, ¿ya? Y siempre tener el control sobre su peso. Entonces, recordar que el peso de uno tiene que ir 4 kilos hacia arriba o hacia abajo o en promedio de los centímetros que tenemos por talla, ¿ya? Por ejemplo, si tú mides 1.68, tu peso debe fluctuar entre 64 y 68 como promedio. Pero si pasas, puedes llegar máximo a los 72. Si no, empiezas a preocuparte, a hacer tu dieta, a comer algo más ligero, a reducir cantidades, a evitar grasas, a reducir la sal, a evitar gaseosas, a evitar cafés a cada rato y cosas que traigan demasiado edulcorante, excipientes, colorantes, preservantes, etcétera, ¿ya? Tratemos de evitar los malos hábitos de alimentación por exceso de comida chatarra. Tratemos de evitar discusiones cuando se está en la mesa. Cuando se está en la mesa, por favor, la mesa es sagrada. Se hablan de cosas buenas, no enfermedades, no problemas, porque entonces eso altera los jugos gástricos y terminamos indigestados, malhumorados y peleando o distanciados, porque hay gente que no pelea, pero no te habla, ¿no? Y esa es una forma también de mantener pues el hielo, ¿no? Tratar de no saltar las comidas. Hay gente que dice, ay no, pero yo no como eso y ya listo. No, porque tu cuerpo necesita nutrientes y entonces va a sufrir después un efecto rebote, ¿ya? Toda dieta extrema sin control médico te va a traer enfermedad. Entonces, en vez de que arregles una cosa, vas a empeorar otra. Entonces, lo que tienes que hacer es aprender a reconocer que tú solo no puedes guiarte. Esta es una guía general. Ya, obviamente yo he hecho algunos cursos para estar dando estas sugerencias, ¿no? Pero no son algo que sea específico para cada persona, ¿ya? Yo lo estoy poniendo como un ejemplo para estas situaciones de los efectos psicológicos, ¿no? Pero cada uno de nosotros tiene una forma de trabajar, de vivir,
un rol en nuestra familia, que todo eso implica un desgaste emocional, físico, etcétera. Entonces, cuando tenemos que acudir al médico, hay que pedirle que nos diga cómo debe ser nuestra alimentación. Y si no, que nos derive a la nutricionista para que ella nos diga, esto corresponde por la cantidad de horas de trabajo, por estas actividades que tienes en casa, por este desgaste que tienes bajo estas circunstancias. Y entonces, de esa manera, estaremos alimentados de manera saludable. No es porque tu prima te dijo, oye, si una semana entera comes todos los días manzana y nada más que manzana, baja 5 kilos. Y tú agarras y haces eso y después terminas con anemia, ¿no? O esas que dicen, no, pero tomas sopas nada más y le metes 2 limones, le exprimes 2 limones. Y a la larga, igual terminas anémica, ¿no? Porque le quitaste todos los nutrientes que tu cuerpo necesita. Entonces, todo nuestro cuerpo necesita variedad de nutrientes, pero en cantidades y porciones adecuadas, ¿ya? ¿Por qué? Porque, ojo, que una persona deshidratada y una persona mal nutrida por exceso de comida o por baja ingesta de nutrientes, termina alterando también su pensamiento. Y ya está probado que la microbiota intestinal, cuando se perjudica, altera el pensamiento. Entonces, no juguemos con nuestra salud. Tampoco estemos tomando esas pastillas que toma mucha gente que dice, no es para bajar de peso, para mantenerme en forma, porque me la dijo mi comadre, mi amiga, con no sé qué, y a ella les funciona. No, no y no, por favor. ¿Por qué? Porque cada cuerpo nuestro trae el antecedente genético que traemos de papá, de mamá, y ahí hay enfermedades y cosas que tu vecina, tu prima y tu comadre no tienen, porque vienen de otras raíces generacionales y de otros tipos genéticos, y entonces no coincide en su mayoría de veces. No te hagas daño, ¿ya? Tengamos presente que el alma habita al interior de nosotros y necesita vivir en paz. Necesita estar con el corazón tranquilo, con esperanza, con alegría, sabiendo tomar decisiones saludables y cometer acciones saludables que provienen de dónde, de un pensamiento sano, de un sentimiento sano que se traduce en una acción que es saludable y digna de imitar. Vivamos el presente sabiendo que ese presente bien nutrido en nuestra alma y en nuestro cuerpo traerá el beneficio tanto para el cuerpo como para el alma. Pero pensemos desde el corazón, ¿qué quiere Dios para mí? Un buen sentir, un buen pensar y un bien hacer. Disfrutemos entonces de la paz que genera la oración cuando estamos en unidad con el Señor. Porque cuando nos alejamos de Él, todo se escapa, ¿ya? Entonces tengamos en cuenta todo eso. Y pongamos cada día un poquito de nuestra parte para ser más y mejores personas. Obviamente hay que alimentar el alma con la oración, con la participación grupal en las catequesis, en los talleres de oración y vida, de Biblia y diferentes grupos que hay en nuestras parroquias, ayudando a nuestro prójimo, empezando en casa y luego hacia afuera. Y así esas acciones van a formarnos mejor en el carácter, en el buen humor y sobre todo en la unidad con Cristo. Y no nos olvidemos de asistir a la misa, a las procesiones y a los retiros cuando tengamos todas esas oportunidades. Nos vamos a una breve pausa y regresamos.

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1: Ya estamos de vuelta. Cuando las personas se deprimen, por lo general, una de las primeras cosas que hace es dejar de comer. Porque empiezan a pensar, yo no hago falta en este mundo, a mí nadie me quiere, todo me sale mal. Entonces, ¿qué sentido tiene vivir? No se atreven algunos a pensar en ideas de suicidio, pero sí saben que una persona que no come varios días, pues termina muriendo, ¿no? Y entonces, inconscientemente buscan eso, y entonces empiezan a dejar de comer. Por eso, cuando las personas pierden el apetito, hay que tener cuidado. No dejar así nomás pasar esa situación y decir, no, ya se le va a pasar, es berrinche, ¿no? O es su forma de llamar la atención. No, ojo, que ahí detrás de eso hay un alma que está triste, que está sintiéndose sola, dolida. Y muchas veces eso vemos en personas que, por ejemplo, han tenido que ser operadas y observan grandes cambios en su vida, porque ya no pueden trabajar como antes, porque ya de repente no tienen un brazo, no tienen una pierna, les dio un derrame, o porque también ya son personas de tercera edad que tienen a sus hijos, no los visitan, tienen familiares, no los ven, y entonces se sienten muy solos, ¿no? Entonces, por eso siempre hay que acompañarlos con su música, con libros, visitarlos para saber qué quieren y así nos cuenten 20.000 veces la misma historia, tener la paciencia de escucharlo, ¿no? ¿Por qué? Porque si no, empiezan a entrar en cuadros depresivos. Y cuando va al médico, el médico que decía, cómprenle su pastilla, ¿no? Y si no, hay uno que otro médico por ahí que dice, bueno, sáquenlo a pasear, visítenlo, cómprenle sus cosas, háganle reír. Y entonces, en buena hora, ¿no? Porque una persona que se siente amada y se siente necesaria, entonces tiene un objetivo para vivir. Pero cuando las personas pierden los objetivos de vida, allí viene la dificultad. Entonces, por eso hay que saber, ¿se está alimentando bien? ¿Está sintiéndose animado? ¿Está aburrido? ¿Qué tiene? ¿O está preocupado? Y hay que preguntarle, ¿qué te pasa? ¿Quieres algo? Y si dice, no, no tengo nada, pero le seguimos viendo que está apagado, hay que decirle, vamos a dar una vueltita. Si tienen un carro, súbelo a tu carro y paséalo. Tenemos bonitos sitios, ¿no? El Parque de las Leyendas, el Parque de las Aguas, el Costa Verde y así toda una serie de cosas. Si no, vete caminando, por ahí cerca de tu casa no falta un parque, no falta un café, un tin, no falta un lugar donde tomarse algo, ¿no? Un postrecito de repente. Entonces así lo puedes animar, ¿ya? O si de repente ves que tu hijo está estresado porque no le salen los exámenes como hubiera querido, pues hay que tratar también de ayudarlos. ¿Tenemos llamadita? Sí, aló.
2: Sonia, buenas tardes.
1: Sonia, querida, ¿cómo estás?
2: Estoy acá como 12, linda. Linda, pues yo voy a decir el 8 de este martes, 8 de septiembre, feliz día de actividad de Virgen María. Hermosa, linda, que hemos tenido cuestiones, amor. Te quiero mucho, Castro. En este caso, yo en el cuarto llegué al club. A mi mamá tiene la costura cuarta edad, de mi madre, y de cuido de baño, de actor y todo. Y mi madre es para mí, está, pues yo mi padre y papá cuando tenía 4 años, 6 años amorosa, ahí con mi madre. Y mis hermanas, pero mis hermanas, no se han estado como yo. Yo soy más amorosa con mi madre, aquí a mi madre, Susana. Ahí en todo, amorosa, linda. Porque si bien soy, no sé, no sé, no cada día no puedo niña. Amorosa, linda. Y también, no sé si tienes, mi papá de Huancayo, sirve la Virgen de Cochacas, amorosa, linda, preciosa.
1: Muy bien, Sonia, gracias por toda tu sabiduría y por todos tus consejos y el cariño que le pones a las atenciones que le das a tu mami. Eso va a ser premiado seguramente por el Señor con una vida tranquila y bonita para ti. Ya, un fuerte abrazo y que todas las cosas sigan como están hasta ahora, en bien, en paz y con mucha esperanza. Saludos para tu mami y para todas las personas que nos escuchan y de repente están en su casa pensando, ¿y ahora qué voy a hacer? Canta, baila para el Señor, alégrate y felicítate de todos tus logros, desde el más chiquitito hasta el que tienes ahora, ¿no? De repente tus hijos, tus nietos están obteniendo medallas, bonitas notas, son gente buena, son gente sana. Todo eso hay que agradecerlo. ¿Y cómo se hace? A través de la oración. Entonces, esas cosas son las que llenan nuestra vida. Lo triste es cuando hay muchos problemas, muchas dificultades y las familias están separadas y entonces no se acuerdan de visitarse, de quererse, de cuidarse y de enseñarle buenos hábitos a los chicos. Arreglemos eso de una vez y hagamos que la gente se sienta feliz en todos los lugares a donde vayamos, porque al final no nos vamos a llevar el dinero, la casa o el perro, sino nos vamos a llevar todas las obras de amor que a lo largo del tiempo hemos hecho para dar y compartir con los demás. ¿Nos llama? Nos cuentan cuáles son sus alimentos para el alma, ¿no? Y de qué manera ustedes se nutren para que puedan estar más animados, más saludables, etcétera. El teléfono está ahí, 0120-48720, 0120-48720. Y si no, el WhatsApp, 914-05-1111. Ustedes se acuerdan cuando a veces uno era chico y era traviesito, pues, ¿no? Medio inquietón, y se caía y la abuela decía, sana, sana, colita de rana, y nos frotaba la rodilla o el lado que nos golpeamos. Y al rato ya nos traía unas galletitas con un chocolate, ¿no? O una mazamorrita que por ahí nos había preparado. Las abuelas son querendonas, ¿no? Y también son un poco consentidoras a veces. Y entonces uno va donde los abuelos sabiendo que algún beneficio vamos a tener, ¿no? Y entonces, de esa forma, estamos teniendo una sanación para el alma, porque esos pequeños gestos de amor que nos ganamos hacen que nosotros nos sintamos seguros, decididos, con más ganas para hacer las cosas, ¿ya? Miren, una de las cosas que a casi nadie de los niños les gusta es el que les peinen, ¿no? Ay, pero ¿por qué me tengo que peinar de nuevo, no? O ya me vas a peinar, más cuando la mamá te jala rápido el pelo y te amarra, ¿no? Y entonces cuando uno era chico a veces nos dejaban chinos con la cola, con la trenza. Y entonces obviamente, ¿por qué? Porque la mamá quiere que sus hijos estén limpios, estén ordenados y que también su habitación esté limpia y esté ordenada, al igual que su ropa. Pero muchas veces los hijos no entendemos eso cuando somos pequeños, ¿no? Y pensamos que la mamá, la abuela o la tía que nos peinan, que nos dicen para estar limpios, son cargosas, cuando en realidad nos están enseñando buenos hábitos, ¿no? Porque a la larga, ¿cómo va a habitar el Señor en nosotros si no tenemos las emociones en sus sitios? Si siempre estamos en conflicto, estamos viviendo a la mala con todo el mundo. El Señor no puede entrar ahí, ¿no es cierto? Porque no estamos haciendo ese templo limpio y consagrado, lleno de paz, para que Él venga y habite en nosotros. Entonces, preparemos el cuerpo, teniéndolo limpio, con emociones bonitas, saludables y con un compartir que implique el perdón, la reconciliación, el diálogo sincero, la paz en nuestro hogar, en nuestra familia. Y aprendamos pues a hacer uso de los alimentos, ¿no? Entonces, ¿cuántas veces nos hemos vuelto a ver después de tiempo con familiares cuando de pronto hemos hecho un paseo familiar o de pronto hemos hecho una parrilla, ¿no? O un lonchecito y ahí aparecieron la tía, la prima, la abuelita que no veíamos, 5 o 6 años, a veces un poco más. Y entonces, qué bonito, te pone uno a conversar y de pronto salen, oye, ¿te acuerdas cuando nos íbamos a la playa? ¿Te acuerdas que se perdió esto, que tú lo rescataste, que tú me regalaste, que no sé qué? Eso alimenta el espíritu. ¿Lo hacen ustedes? ¿Se acuerdan de los tíos que bailaban todos ellos, no? Y nosotros los mirábamos y nos vacilábamos porque chibolos, pues no nos dábamos cuenta de las cosas y entonces nos divertía ver cómo bailaban ellos, ¿no? Y ahora nosotros estamos en esa condición. Entonces, así es la vida, pues, ¿no? Entonces, llámenos, cuéntenos, ¿qué los alegraba a ustedes cuando veían, por ejemplo, las fiestas familiares, no? Porque hay algunos tíos que tienen hasta ahora su ritmo, ¿no? Y entonces, cuando se reúnen ellos, se lucen ahí, ¿no? Pese a sus añitos, pero ahí están. Y eso es lo bonito, de juntarse toda la familia para celebrar eso, ¿no? O para estar ahí sople y sople para que prenda las parrillas cuando a veces no quiere prender y a la final se almuerza 4 o 5 de la tarde por culpa de la parrilla, ¿no? Pero ahí estamos. Y entonces mientras se va conversando, se va compartiendo un piqueíto, alguna cosa, y entonces esa es la bonita forma de traer la alegría al hogar. Llámenos, el teléfono 0120-48720. Alegren el espíritu, llamen, compartan, cuenten sus testimonios para animar a otros que de repente en este momento no le están pasando muy bien y no saben cómo hacer. ¿Por qué les digo esto? porque el testimonio de alguien arrastra más que las palabras. El número del WhatsApp 914-05-1111 para que ustedes puedan allí escribirnos sus mensajes. 914-05-1111 y ahí escriben sus mensajes al WhatsApp para poder responderles. Y si no, estamos ahí en el Facebook también, ya nos escribieron de Arequipa el señor Edgardo, como siempre, desde Edgardo Salas, desde Arequipa. Muchísimas gracias a él, ¿ya? Y a todos los que seguro nos están sintonizando, pero todavía están deshojando la margarita para ver si nos llaman, si participan o no, y después, cuando ya lo quieren hacer, ya no estamos al aire, ¿no? Entonces, antes que el tiempo nos gane, porque el tiempo es traicionero en los medios. Entonces, 0120-48720 para sus llamadas. ¿Aló?
3: Aló, buenas tardes.
1: ¿Qué tal? ¿Su nombre?
3: Carmen Rosa de Ica, señorita, doctora.
1: Cuéntenos.
3: Yo tengo 80 años, he cumplido, pero no sé por qué he bajado de peso mucho. Tenía 55 kilos, después me dijeron que bajara porque soy hipertensa. Pero ahora, el mes pasado que me controlaron, tengo 48.
1: Ya, mire, puede ser que esté haciendo una diabetes, ¿ya? Entonces, una visita al médico para que encuentre el origen de ese bajo de peso no está nada mal. Entonces, sería bueno que haga eso y seguramente regulando su dieta y haciendo alguna otra cosa, usted va a poder mejorar, ¿ya? Un abrazo y saludos a todos en su familia y a la gente linda de ICA en general. ¿Quieren seguirnos llamando? 0120-48720 para que nos llamen. Recuerden que también estamos al aire para compartir con todos los hermanos que están más allá de Ica también, ¿no? A la gente de Cajamarca, de Piura, de Trujillo, de Ayacucho y de tantos otros lugares. ¿Aló?
4: Aló, buenas tardes.
1: Buenas tardes, ¿de dónde nos llama?
4: Estoy llamando de Tarapoto, San Martín.
1: ¿Cómo está la gente linda de Tarapoto, San Martín? ¿Cuál es su nombre?
4: Sí, doctorita, mi nombre es Marta.
1: Martita.
4: Yo también soy doctorita, fiel oyente de Radio María.
1: Gracias.
4: Porque María es una radio que muy bonita, muy formativa, con Radio María y con María nuestro camino es más corto para llegar a Jesús.
1: Gracias. Gracias por su testimonio.
4: Aquí, doctorita, estoy escuchando su programa. Especialmente estoy yo escuchando, así como siempre, escucho los programas y mucho me hace pensar esa convivencia que se tenía con nuestros hijos. Igual que usted dice, a veces nos reímos pensando algunas cosas que nos ha pasado. Y eso es muy cierto es doctorita, y me alegra mucho. Yo tengo 75 años. Y así estoy escuchando Radio María.
1: Muy bien, gracias por su testimonio. Siga disfrutando de la vida, de la gente, de las cosas y la visita que hace falta para que usted pueda conocer la radio un día. Está abierta, porque seguramente un día vendrá a Lima y entonces podrá visitarnos aquí a la sede de la radio, ¿ya? Tenemos otra llamadita, aló. Aló. Aló.
5: Aló. Aló, sí. Doctora, muy buenas tardes.
1: ¿Qué tal? ¿Su nombre?
5: Cristina.
1: ¿De
5: Cristina,
1: dónde? ¿De dónde?
5: De Breña.
1: Cristina, vecina, por acá, no más cerca. Crispina de Breña, cuéntenos.
5: Yo tengo 83 años.
1: Ya.
5: Vivo sola, pero estoy feliz, tranquilo, cuando yo no tengo hijos y cuando me llevan los sobrinos a su casa me siento un poco incómoda, limitada.
1: ¿Por qué?
5: En cambio, en mi casa, pues hago lo que mejor me parezca. Me levanto tarde.
1: Nadie le controla, por eso. Traviesita usted.
5: me levanto tarde. Hay veces temprano. Es decir, a mi criterio personal, pues, doctora.
1: Claro, sí. Disfrutando de la vida, pues. Seguramente se distrae viendo películas usted, ¿no?
5: Sí. Y fuera de ello, pertenezco a un grupo de una congregación, el grupo de lectores.
1: Ya.
5: Y me gusta asistir todos los días, hay misas de 4 a 5, y el día que se me ocurra me voy, pues en cambio si estoy en la casa de los familiares tengo que estar limitado a lo que ellos dirán.
1: Tiene que portarse bien y ser modosita. Y no hacer travesura, por eso. Pero está bien, porque no está haciendo nada malo. Disfrute de su vida, ponga todo en manos del Señor y siga así, con ese carácter alegre y bonito, ¿ya? Gracias.
5: Y todos los días escucho Radio María 12 horas.
1: Uy, mire usted, qué bueno. Muchas gracias. Felicitaciones. Daremos otra llamadita, aló. ¿Aló?
6: Buenas tardes, doctorita.
1: ¿Qué tal su nombre?
6: Muchas bendiciones para usted. Mi nombre es Rosa Verdejo Amaní, llamo de Chincha, Tambo de Mora.
1: ¿Qué tal? ¿Vamos para Chincha familia el fin de semana o no?
6: Hermanita, yo le dejo de todo corazón, le doy gracias por sus enseñanzas, ¿no? Que nos da cada programa que escucho yo.
1: Muchas gracias a ustedes por escucharnos. Sí.
6: Mire, mi problema es, doctorita, yo tengo 79 años.
1: Uy, no parece.
6: En febrero cumplo 80.
1: ¿Ya? ¿Y va a ser su fiesta? Y,
6: no sé, hermanita, depende de los hijos, los nietos, no sé, doctorita, de verdad. Y, ay, doctorita, yo era una persona muy bailarina.
1: ¿Ya?
6: Me gusta mucho bailar, pero ¿qué pasa? Que yo tengo un solo riñón. Y tengo la astrosis en la rodilla, en la cadera. Y ya no puedo hacer eso, lo que tanto me encantaba, ¿no?
1: De repente unos ritmos más tranquilitos, pero de todas maneras des el gusto, ¿ya? Póngase una rodillera, una fajita para la cadera y despacito nomás échele su ritmo. Y alégrese, no pierda la esperanza, ¿ya? Y que la pase bonito. ¿Tenemos otra? ¿Sí?
6: Doctorita, yo... He bajado de peso, sí, también soy inapetente. Y mi preocupación es psicólogo. Estoy haciendo la deposición ya 2 meses negra.
1: Mire, es urgente, ya. Vaya que lo atiende el médico, ya eso no atendemos los psicólogos, tiene que verlo el médico, pero no lo descuide, vaya, porque eso puede ser una úlcera o de repente otro problema, entonces no hay que dejar las cosas para después, nada se resuelve solo. Cuando vemos que hay cambios en nuestro cuerpo, en nuestras reacciones, inmediatamente tenemos que ir a buscar al especialista que compete, el médico general primero, para que le diga cómo y qué tiene que hacer. Y entonces así obtener mejoras para su salud. Un abrazo, ya, que se mejore pronto. ¿Tenemos otra llamadita? No hay más llamada, tenemos WhatsApp. A ver, vamos al WhatsApp. Esa es la ventaja de los teléfonos ahora, ¿no? A ver, ¿qué dice el WhatsApp? Buenas tardes, doctora Carmen. Gracias por sus recomendaciones, José Castro de Jesús María. Gracias a usted por escucharnos y compartir. A ver, continuamos. A los que nos quieran llamar, nos quedan poquísimos minutos todavía para que de pronto entonces nosotros podamos compartir. Miren, cada lugar donde nosotros vamos, costa, sierra o selva, tiene determinados platos, tiene determinadas costumbres. Y lo curioso es que todo eso nutre tanto el cuerpo físico como el alma. Entonces las fiestas patronales nutren ese espíritu de fe. ¿Por qué? Porque ahí la gente se vuelve a encontrar con familiares, con vecinos, con padres y amigos que hace tiempo que no ven, ¿no? Pero para la fiesta patronal todos se reúnen, van, hacen la alfombra, compran la comida, comparten la fiesta y se quedan a veces 5 días, otra vez una semana, ¿no? Por eso se dice cuando se celebra un cumpleaños varios días, ajá, como fiesta de pueblo, ¿no? Por eso es la expresión. Entonces, pero eso es lo bonito. Y cuando se comparte, la gente se pone al día, se toman compromisos, se establecen amistades, mucha gente se conoce y al final se casan, ¿no? Y entonces todo eso tiene su resultado, pues. Entonces, por eso es bonito participar de esas situaciones. Cuéntenos. Ya menos que todavía nos queda un poquito de tiempo para poder compartir. 0120-48720, 0120-48720, para que nos escriban, para que nos llamen y podamos escucharlos. Y si no, el 914-05-1111, 914-05-1111, para que ahí nos puedan escribir al WhatsApp. Miren, es más fácil escribir al WhatsApp muchas veces que llamar, porque a veces nos da cosa llamar, porque dice uno, ay, van a reconocer mi voz, ¿no? Entonces mejor escribe si no te atreves a llamar, ¿ya? Pero los que sí quieren llamar, pues, porque quieren escuchar el compartir, ahí estamos, ¿no? Al 0120-48720, ¿ya? Entonces, ¿aló? Nos queda 3 minutos, dice Walter. Levantó la mano y dije, ya hay llamadita. No, dice que nos queda 3 minutos, o sea, un par de llamadas de repente o 3 llamaditas rápidas. si ustedes todavía gustan. Si no, ya nos vamos a tener que ir. 0120-48720 para que nos compartan. Hoy estamos hablando acerca de todo lo que es cómo alimentar el alma. Por eso se llama Menú para el Alma. Miren, el principal ingrediente siempre va a ser caminar con Jesús y María. Si no los tenemos a ellos, nos equivocamos, nos perdemos, nos olvidamos de las cosas, no sabemos ni qué hacemos. Entonces, estando en gracia con ellos, maravillas ocurren, ¿ya? Y hasta sorpresas, porque nosotros a veces no podemos imaginar que hay ciertos tipos de cosas y de situaciones porque simple y llanamente no les prestamos atención, ¿no? Porque de pronto nos vamos a un lugar, no pensamos encontrarnos con alguien y llega y nos sorprende. Entonces, ahí estamos, ¿ya? El teléfono está ahí todavía al aire para ustedes, 0120-48720, para comunicarse directo en directo con nosotros. Y si no, el 914-05-1111, para que ustedes puedan escribir allí sus mensajes. Y recuerden, a más color en el alimento, mayor ánimo para nosotros. Mientras un plato sea más aburrido y más plano en su color, más fácil es que podamos decaer. ¡Aló!
7: ¡Aló! Muy buenas tardes.
1: Buenas tardes. ¿Cuál es su nombre?
7: Buenas tardes, doctorcita. Yo soy la señora Juana de San Martín de Porres.
1: Cuéntenos, Juanita.
7: Tengo 81 años.
1: Ya.
7: Mire, estoy llena de alegría.
1: Qué bueno.
7: Doctorcita, mire.
1: ¿Por qué?
7: El día de ayer, mi hijito daba su examen de maestría. Hacía su exposición para tener un título más que es de maestría.
1: Ya.
7: Y le pedí tanto a mi Señor de la Divina Misericordia que le prometí llegar a su misa. Yo me atiendo en el Callao, en el CAP 3, junto al Hospital Negreiros, ahí nos dan charlas un doctor, un psicólogo. Y tanto le he pedido que llegué, dije, ya no llego a la misa, eran más de las 11, la misa comienza 11 en punto. ¿Cómo me hubiera visto el Señor que llegué y el Padre estaba en el Evangelio? Yo le había prometido al Señor escuchar su misa y el agradecimiento que mi hijo aprobó.
1: Qué bueno.
7: Ay, doctorcita, estoy pero alegre.
1: Claro, van a venir muchas cosas lindas a consecuencia de ese título, ¿ya? Un fuerte abrazo para usted, bendiciones para su familia, felicitaciones a su hijo y que sigan los éxitos, siga celebrando a lo grande todo eso tan bonito que el Señor les ha permitido a ustedes. ¿Cuánto nos queda, Walter? ¿Nos queda un minuto? Nos dice que nos toca despedir. Bueno, lo lamento para los que no entraron con su llamadita. Muchísimas gracias por acompañarnos y recuerden siempre que no hay menú para el alma que sirva si es que Jesús y María no están. Entonces, con ellos todo es posible. Pongamos primero nuestras intenciones bajo su amparo y entonces ustedes verán grandes cosas. Y recuerden también que siempre les digo, con Jesús y María todo es posible. Gracias y hasta pronto.

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El Papa León, vicario de Cristo, nos visita. Conozcamos al sucesor de Pedro, su vida, su misión, su mensaje y todo lo que nos trae su visita al Perú.

Tú eres Pedro. En Cesarea de Filipo, Jesús hizo a sus discípulos una pregunta decisiva. ¿Y ustedes, quién dicen que soy yo? Simón Pedro respondió: Tú eres el Cristo, el Hijo de Dios vivo. Entonces Jesús pronunció unas palabras que marcarían para siempre la vida de la iglesia. Tú eres Pedro, y sobre esta piedra edificaré mi iglesia. Y añadió: Te daré las llaves del reino de los cielos. Pedro recibió una misión que no nació de su propia iniciativa. Fue Cristo quien lo eligió para confirmar a sus hermanos y servir a la unidad de la iglesia. La roca verdadera es Cristo, pero él quiso confiar a Pedro una responsabilidad particular dentro de la comunidad de los discípulos. Por eso, cuando los católicos miramos al Papa, no vemos simplemente una personalidad internacional o al jefe de una institución. Reconocemos al sucesor de Pedro, llamado a custodiar la fe apostólica y a mantener a la Iglesia unida alrededor de Jesucristo. La visita del Papa León XIV al Perú es por eso mucho más que un acontecimiento social. Es una ocasión de gracia. Pedro vuelve, de algún modo, a encontrarse con nosotros para preguntarnos aquello mismo que Jesús preguntó en Cesarea de Filipo. ¿Quién dicen ustedes que soy yo? Que podamos responder con nuestra vida: Señor, tú eres el Cristo, el Hijo de Dios vivo.

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5 de la tarde con dos minutitos nada más, exploradores del tesoro escondido, muy pero muy bienvenidos, qué bonito encontrarnos nuevamente en este viernes, primer viernes del mes, de este noveno mes del año que el Señor nos está regalando, ¿verdad? Un súper mes porque no solo celebramos a la primavera, a la que también le damos la bienvenida en unos días más, sino que es el mes también de qué. A ver si se acuerdan. Hay un cumpleaños re bonito. Para mí es el segundo cumpleaños más lindo del mundo. Imagino que para ustedes también. Eso es el cumpleaños de nuestra mamita María, de la niña María, de este regalo que nos hace Dios para acercarse a nosotros, ¿no? Si la Virgen no hubiera dicho sí, si la Virgen no hubiera existido, pues no hubiéramos conocido el amor grande del Señor que nos manifiesta Jesús en la cruz y en la resurrección. Así que es un mes muy, muy importante de muchísimas celebraciones. ¿Qué celebramos también? Por supuesto, el amor de Dios manifestado en la Biblia, porque es el mes de la Biblia. Es el mes de los ángeles, ¿no? Recuerda de San Miguel Arcángel, San Rafael y San Gabriel Arcángel. Y luego pegadito el 2, celebrando el 2 de octubre, ya celebraremos a nuestros ángeles de la guarda. Pero además, este mes es día de ustedes, de los estudiantes. El 23 estaremos celebrando el Día de la Juventud y por supuesto de cada uno de los estudiantes. Así que tenemos muchos, pero muchísimos motivos para alegrarnos, para celebrar, para unirnos y para seguir en Radio María, para disfrutar de toda su programación. Gracias también a Walter Castillo, que está en la sala de controles, a Katy, que nos ayudó con todo el material hoy del programa, para que podamos disfrutar de este inicio de mes, como decíamos antes, mes de la Biblia. Por eso le vamos a dar gracias al Señor, ¿te parece? ¿Y cómo lo vamos a hacer? Orando dos veces. ¿Y eso qué quiere decir? Cantando. Así que vamos a decir juntos, por tu palabra, Señor, te damos gracias.

0: Así es, Señor, necesitamos de tu palabra, necesitamos de tu voz, de tu cuerpo y de tu sangre, y eso lo saben muchísimo nuestros pequeños que se están preparando la primera comunión y de pronto también algún adulto, ¿verdad? Porque a veces hay circunstancias por las que no hemos conocido al Señor desde pequeñitos, los papás no nos hablaron de él, pero bueno, cuando son adultos o adolescentes, empiezan este camino. Y pueden de todas maneras hacer su primera comunión. Así que un abrazo para todos ellos, para quienes encuentran al Señor también en su palabra en este mes tan especial que es el mes de la Biblia. Y por eso nuestro tema no podía ser otro que la Biblia, palabra de Dios, porque allí lo encontramos a Dios diciéndonos que nos quiere muchísimo. ¿Qué más tendremos hoy en el programa? Pues te daremos algunas sugerencias para que celebres este precioso cumpleaños que tendrá lugar el día 8 de septiembre, el próximo martes. Todos estamos, como se dice, a ver si has escuchado a mamá o a papá decir, de mantel largo, ¿no es cierto? Estamos de fiesta. Vamos a celebrar el cumpleaños de la niña María, de la mamá de Jesús. Y tenemos que hacerlo. Primero, con un corazón muy dispuesto, pero de todo eso vamos a hablar en la última parte del programa. No te puedes perder esta edición. Y además, llámanos o envíanos un mensajito al 914-05-1111 para saludar a la Virgen María. Como no tenemos programa el 8, pues vamos a adelantar la fiesta y hoy día le mandamos un saludo anticipado de cumpleaños, ¿te parece? Entonces, esperamos tus saluditos al 914-05-1111, deseándole feliz cumpleaños a nuestra queridísima mamá María, a nuestra niña María. Y hoy la Virgen no es la única invitada, tenemos una amiga de Dios súper especial que quiso estar también hoy con nosotros y que quiso muchísimo al Señor y cuya fiesta el mundo entero la celebra mañana, sobre todo todas las hermanas de su congregación, de la congregación que ella fundó. Vamos a descubrir de quién se trata.
1: Amiguitos de Dios.
0: Y ella misma quiso estar hoy con nosotros para contarnos cómo fue su vida y cómo conoció al Señor. Así también tú recuerdas, ¿cuál fue la primera vez que escuchaste hablar de Jesús? ¿Qué te dijo tu mamá? ¿O de repente te llevó a misa? ¿O la abuelita? Bueno, vamos a recordarlo con quién. Con la Santa Madre Teresa de Calcuta. Seguro has escuchado hablar de él. Pues vamos a conocerla más en este momento.
2: Hola amigos, hoy os voy a contar la historia de mi vida. Nací el 26 de agosto de 1910 en Usku, Albania. Mis padres, que eran católicos, me bautizaron con el nombre de Agnes, que significa pequeña flor. Asistí a la escuela estatal de mi pueblo. En la parroquia actuaba como solista del coro, incluso cuando no venía el profesor. Yo me encargaba de dirigir el coro. A los 5 años hice mi primera comunión y a los 12 decidí dedicar mi vida a la religión, aunque mi resolución definitiva fue cuando rezaba a la Virgen Negra, donde acudí a una peregrinación. El 14 de mayo de 1937 hice los votos solemnes mientras enseñaba en el colegio del convento de Loreto. Allí trabajé casi 25 años como profesora de historia y geografía y en 1944 me convertí en directora del centro. La hambruna de 1943 en Bengala trajo consigo miseria y muerte a la ciudad. El 11 de septiembre de 1946 fui nombrada encargada de un colegio de las Hermanas Santa Ana. Allí experimenté la llamada dentro de la llamada. Dios me pedía que dedicara mi vida a los menos privilegiados de la sociedad, a los descartados. Recibí capacitación médica básica en París y con el apoyo financiero de un empresario indio católico, comencé a trabajar entre los pobres en los barrios más pobres de Calcuta. A comienzos de 1949 se me unió un grupo de mujeres jóvenes y redacté las bases para crear una nueva comunidad religiosa que ayudará a los más pobres entre los pobres. El 7 de octubre de 1950, la Santa Sede me autorizó a inaugurar su nueva congregación, a la cual denominé las Misioneras de la Caridad, cuya misión desde entonces fue cuidar a los hambrientos, los desnudos, los que no tienen hogar, los lisiados, los ciegos, los leprosos, toda esa gente que se siente inútil, no amada o desprotegida por la sociedad, gente que se ha convertido en una carga para la sociedad y que son rechazados por todos. En 1952 pudimos abrir el primer hogar del moribundo. En 1955, con el creciente aumento de niños abandonados, abrimos la institución Hogar del Niño del Inmaculado Corazón para los huérfanos y los jóvenes sin hogar. Y en 1964, un establecimiento para leprosos que llamamos Ciudad de la Paz. Durante más de 45 años he trabajado en Calcuta atendiendo a pobres, enfermos y moribundos a la vez, que extendía mi congregación al principio en la India y luego en otros países del mundo. Para 1996, Teresa regentaba 517 misiones en más de 100 países. Falleció el 5 de septiembre de 1997 a los 87 años a causa de un paro cardíaco. El gobierno indio le concedió un funeral de Estado y, como parte de este, su féretro fue trasladado por gran parte de la ciudad de Calcuta en el mismo carruaje en el que fueron llevados los restos de Gandhi y Nehru. Esta mujer de pequeña estatura encontró la fuerza y la perseverancia en la contemplación silenciosa de Jesucristo, su santo rostro y su sagrado corazón. Esta mujer cambió la historia siguiendo su lema de no detenerse nunca, seguir en la lucha diaria, porque cuanto más oscura está la noche, más cerca está el amanecer.
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¿Qué tal les pareció la vida de nuestra Santa Madre Teresa de Calcuta? Lindo, ¿no? ¿Cómo se dispuso a hacer lo que el Señor le pedía? Pues a todos nos pide algo, solo basta que abramos bien los ojitos, que cuando vayas a la Eucaristía tomes mucha atención en el Evangelio, que participes de los cantos, porque todo forma parte de la Santa Misa. En otra oportunidad vamos a explicar con un amigo sacerdote, vamos a invitarlo para que nos explique realmente lo que es la Santa Misa y por qué debemos estar en silencio, muy concentrados, porque allí ocurre el milagro más grande del mundo, ¿no? ¿O recuerdas? Jesucito se hace presente a través de las formas del pan y del vino. Sale ya nuestro encuentro. Pero también, ¿dónde sale nuestro encuentro en la Santa Misa? En su palabra, en la Biblia. Recuerda, ¿no? Que leemos los domingos, la primera lectura, el Salmo, la segunda y el Evangelio, que nos habla propiamente de lo que hizo Jesús cuando estuvo con nosotros aquí en la tierra, cuando nos visitó, porque nos quiere mucho y porque quiere que nos vayamos a vivir para siempre con Él. Ese es su propósito, porque somos de Él, somos de Él. Eso tenemos que entenderlo muy bien. Somos de Él, hemos venido de Él, vamos a volver a Él. Por eso se queda en su palabra. Es lo que dice San Agustín, tiene una frase muy bonita, yo te animo a que la anotes en tu cuaderno y de pronto puedas preguntarle a tu profesor de religión o a tu catequista. ¿Por qué San Agustín dice que la Biblia es una carta de amor? Porque en la Biblia, que está formada por el Antiguo y el Nuevo Testamento, está escrita una historia de amor. ¿Sabías eso? Es una bella historia de amor. Y lo más lindo es que ¿quiénes son los protagonistas de esa historia? A ver si estás en casita con mamá o con papá, o con el abuelito, con tu hermano, tu hermana, una amiguita, mírala a la otra persona. Ellos son los protagonistas. Mírate en el espejo. Tú eres el protagonista de esa historia de amor que nos va contando poquito a poco cómo el Señor nunca deja de amarnos. Aunque nos portamos mal, nos alejamos de Él, Él siempre está allí, dispuesto a abrazarnos. Probablemente conozcas la parábola del hijo pródigo, que la encontramos en la Biblia, ¿no es cierto? La parábola de la moneda perdida, cuando la encuentra, ¿no es cierto? Su dueño, su dueña. Del pastor, cuando sale a buscar a una de las 90, de las 100 ovejitas, ¿no? Se le perdió una, dejó a los 99 y se fue a buscar una. Pues a veces somos esas ovejitas, pero mira cómo nos muestra su amor el Señor. Y todo eso, ¿dónde está? ¿Dónde lo encontramos? Pues en la Biblia, ¿verdad? Que no es un libro, es una biblioteca completa de muchísimos libros, los del Antiguo y los del Nuevo Testamento. ¿Quién ha escrito la Biblia? Pues el único autor es Dios, pero Él inspiró a algunos hombres, a profetas, a sabios, a poetas, a los apóstoles. ¿Para qué? A ver, escúchalo bien, anótalo. Durante 14 siglos escribieran esta historia de amor para que todos podamos conocerla, para que podamos conocerlo a él. Pero yo te invito a que en este momento escuchemos una historia a propósito de la Biblia, especialmente para ti. Vamos a escucharla.

0: ¿Te has preguntado cómo se formó la Biblia y quiénes ayudaron a hacerla? Pues hoy en Catholic Kids te contamos la historia de la Biblia. Anteriormente la Biblia no estaba formada como hoy la conocemos, pero para saber cómo se formó, vamos a trasladarnos muchísimos años atrás.
1: Antiguamente, la evangelización o predicación se transmitía de manera oral, es decir, de boca en boca.
0: Hijito, Dios creó el mundo en solo 7 días, ¿te lo imaginas?
1: ¡Wow! Con el pasar de los años, fueron distintos autores que hasta hoy se desconoce su identidad. Estos iban plasmando toda esa predicación e historias en papiros. Así fueron surgiendo las distintas historias que hoy conocemos como la historia de la creación, la historia de Abraham, Moisés y los 10 mandamientos, entre otros. El tiempo en que Jesús vivía en la tierra ya existían las sagradas escrituras hechas en papiros, al que llamamos el Antiguo Testamento. Después de la llegada de Jesús, se comenzaron a escribir nuevas historias en torno a él, donde se da inicio al Nuevo Testamento, en el cual los primeros libros en escribirse fueron los evangelios de Mateo, Marcos, Lucas y Juan. Pidan y se les dará, busquen y hallarán, llamen y se les abrirá las puertas. Allí encontramos su vida, sus enseñanzas y sus milagros. Tiempo después, Pablo escribió cartas a distintas comunidades como Filipo, Éfeso, Colosa, Tesalónica, Roma y muchas más.
2: El amor es paciente y muestra comprensión. El amor no tiene celos, no aparenta ni se infla, no actúa con bajeza ni busca su propio interés. No se deja llevar por la ira y olvida lo malo.
1: Estas cartas permanecían en esos lugares. Luego de muchos años llegó un papa, San Dámaso I, que dijo:
3: no puede ser que todos estos libros estén desordenados. Debemos de juntarlo todos en un solo libro para que la gente tenga de dónde guiarse. ¡Hagámoslo!
1: Y es así donde este superpapa fue en busca de todos estos libros y los juntó en uno solo. Por ejemplo, fue a Filipo y trajo las cartas de los filipenses.
3: Présteme eso, por favor.
1: Se fue a Roma y trajo el libro a los romanos.
3: ¡Listo! ¡Acabé!
1: Y fue en el año 382 en el que él presenta al mundo entero lo que hoy conocemos como la Biblia, constituida por 73 libros, 46 en el Antiguo y 27 en el Nuevo. Y le dice al mundo entero:
3: esto es palabra de Dios.
0: Eso es todo por hoy. ¡Feliz mes de la Biblia!
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5: Excelente lo que nos han contado sobre la Biblia, ¿no es cierto? Que decíamos, no es un libro, es un conjunto de libros. Es una biblioteca preciosa que sobre todo quiere alimentarnos. ¿Te habías dado cuenta de eso? Parece raro, ¿no? Que un libro quiera alimentarnos. Y pues sí, porque cuando tú lees la Biblia, cuando lees los diferentes libros que el Señor nos ha regalado allí, encuentras la manera de cómo actuar. Si tu amiguito te pegó en el colegio, de repente se copió tu tarea, ¿y qué tienes que hacer? ¿Golpearlo? ¿Gritarle? ¿Qué dice la Biblia? Tienes que corregirlo, pero como un hermano, no tienes que pegarle y tienes que perdonarlo. ¿Y qué nos dice la Biblia? ¿Cuántas veces debemos perdonar? 70 veces 7, imagínate. Así nos perdona el Señor, o sea, siempre, siempre. Pero lo más importante es que cuando tú te des cuenta que estás actuando mal, no digas, sí, pues el Señor me va a perdonar, siempre me perdona. No, no me gusta levantarme temprano, no me gusta el jugo de naranja. Bueno, poco a poco voy a hacer que me guste. Poco a poco voy a ayudarle a este amigo que es un poco complicado, que siempre me pide las tareas. Poco a poco. Poco a poco, ¿no es cierto? Y así vamos siguiendo lo que el Señor quiere, que seamos, que desea Él, que seamos buenos, muy, pero muy buenos, y que siempre actuemos por amor, con amistad, viendo al otro, o viendo, mejor dicho, en el otro, la imagen de Dios, porque estamos hechos como Él, ¿no es cierto? Y si miras al otro como Dios y Él te mira como Dios, ¿cómo nos vamos a portar? Bien, y porque además el Señor vive en ti mismo, ¿no es cierto? Te ha regalado su espíritu en el bautismo, luego en la confirmación. Y en la Biblia encontramos todas las respuestas a tus preguntas, todas. De lo que se trata es de que tú cada día puedas leer la palabra del Señor. ¿Recuerdas al Papa Francisco? Él insistía mucho en que leamos la palabra de Dios. Incluso dijo que las librerías, las editoriales, puedan hacer solamente un librito pequeñito para que entre en tu bolsillo, para que entre en las carteras de las mamás, de tu hermano, tal vez de tu tía, y tengan allí los evangelios y puedan conocer así más a Jesús. Porque ¿qué hacemos hoy en el bus? Subes con tu teléfono celular, bajas con tu teléfono celular, cruzas la calle con tu teléfono celular. Mejor cambies el celular por esta edición de bolsillo de los evangelios para que escuches al Señor Jesús y para que Él te escuche. Porque cuando tú abres la Biblia y lees, lo estás escuchando a Él, pero cuando tú le hablas, Él te escucha a ti, tú le estás respondiendo. Entonces es un intercambio entre amigos, entre el papá y el hijo, entre el papá que nos quiere tanto y que nos ha dejado precisamente la Biblia para que nosotros podamos conocerlo más, podamos vivir como él quiere, podamos vivir en paz y queriéndonos todos, que eso es lo más importante. Vamos a seguir conversando sobre la Biblia en todo este mes, en todos los programas. Por ahora hemos comentado un poquito lo que es la Biblia. La próxima semana seguramente hay que estar muy atentos porque empezaremos a hablar sobre cómo leer la Biblia, o mejor dicho, cómo orar con la Biblia, ¿sí? Así que por el momento nos quedamos allí, pero vamos a orar dos veces nuevamente. ¿Con qué? Con tu palabra, Señor.

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Hemos llegado a la parte final. No, todavía. Es el segmento, sí, el último segmento del programa, pero probablemente es uno de los más importantes porque queremos escucharte, que nos llames y nos digas: soy del colegio Melitón Carvajal, soy del colegio La Independencia, o soy del colegio Niña María. Uy, nos encantaría si alguien nos llama de algún colegio. Sí, eso, nos gustaría mucho, de algún colegio bajo el patronazgo de nuestra Madre la Virgen María. Y sé que en Lima, en alguna oportunidad, hemos entrevistado a niñas del colegio, creo que se llama así, Niña María, que celebra una fiesta grande, grande este 8 de septiembre. Es muy, muy linda. Así que yo te animo a que nos llames ya y nos digas qué nos vas a decir, qué te hemos dicho, ¿te acuerdas? ¿Te acuerdas? Sí, claro, te acuerdas. Deséale un feliz cumpleaños a nuestra madre, la mamita María, la niña María. Nos llamas y la saludas. ¿Qué quisieras desearle a la niña María, o quieres agradecerle algo en especial? Pues es el momento de hacerlo. ¿Sí? ¿A qué número tienes que llamarnos? Al 01-20-48-720. ¿O a qué número nos envías un mensajito? Al 914-05-1111. Y que vamos a regalarte. Ya sabes que nuestros regalos siempre son muy simbólicos, pero con muchísimo cariño. Y tenemos un delivery súper especial, que es Walter Castillo, ¿verdad? Él está siempre allí para poder hacerte llegar este regalito. Vamos a enviarte una estampa, una imagen bella, bella, muy bella de nuestra niña María. ¿Y qué haces tú? Pues la compartes con todos tus amigos, con tus familiares, para que puedan celebrar el 8 de septiembre y para que puedan también tener esta devoción a nuestra mamita María, pero pidiendo por su infancia. ¿Te has puesto a pensar que la Virgen María fue una niñita como tú? Sí, pequeñita, ¿no es cierto? Fue un regalo del Señor a sus papás Joaquín y Ana, que eran ya de avanzada edad y no podían tener niños, ¿no es cierto? Y en ese tiempo que vivían ellos, como que la gente hablaba un poco mal de las esposas que no podían ser mamás, que no tenían hijitos, y eso le hacía sufrir mucho a Ana. Pero como Dios es tan bueno, ¿no es cierto? Pues les hizo este inmenso regalo, imagínate. Su hijita sería la mamá de Dios, nada más y nada menos. Así que tenemos que confiar mucho, mucho, mucho en el Señor, porque Él siempre ve si tu corazón está triste o si está contento y pone todas las cosas necesarias para que siga así, contento. Eso. O para que no sufras más, para que el momento difícil que estés pasando, bueno, pues lo entiendas por qué y deje de ser tal, ¿no es cierto? Vamos entonces a pedirte tus saluditos, pero en tanto esperamos que la saludes a la Virgen María, le vamos a dar unos ejemplitos. Walter tiene allí unos saluditos muy bonitos que nos han enviado unos niños. Vamos a escucharlos.

0: Querida niña María, te deseo un feliz cumpleaños. Te doy gracias por enseñarnos a amar a Jesús. Por eso, quiero regalarte una buena acción. Ayudaré a mi mamá a regar todas sus plantas. Feliz cumpleaños, querida niña María. Te abraza a la distancia Eduardo Samuel Puco, de la catequesis parroquia de la Santísima Cruz de la Tomilla.
1: Feliz cumpleaños, querida niña María. Maricielo Lilabati, de la catequesis de el Colegio Divino Amor.
2: Feliz cumpleaños, niña María. Te doy gracias por todas las bendiciones y protecciones que me das. Y te ofrezco no pelear con mi hermano. Te abraza Valentina Caparó.
3: Feliz cumpleaños, querida niña María. Te abraza a la distancia Emily, de la catequesis Santísima Cruz de Tomilla.
4: Parecieron esos ofrecimientos y esos saluditos de estos niños. Muchísimas gracias por haberlos enviado. Mira, una de ellas, una niña sí fue, ¿no? Que le ofreció la Virgen no pelear más con su hermanito. Bueno, pues tú puedes hacerle un regalo semejante. Esta semana voy a ayudar a mi mamá a lavar los platos o voy a aprender a hacer una torta y la voy a hacer precisamente para el 8 de septiembre para celebrar el cumpleaños de la Virgen María. Yo te animo a que hagas ya tu agenda. Todavía tienes tiempo. Mira, tienes sábado, tienes domingo para poder hacer todos los preparativos. De pronto compras globos, aunque malogramos, deterioramos el ambiente, mejor no, globos no. Puedes hacer unas flores de papel o puedes comprar unas flores lindas, ¿no es cierto?, en el mercado y haces unos arreglos bonitos para la mesa, para tu altarcito. Imagino que tienes un altarcito donde está la Biblia. Eso me olvidé de decirte, que en este mes tienes que entronizar la Biblia, ponerla en un lugar muy importante. Y allí puedes poner flores ese día. Número uno, participar en la Eucaristía. Yo te pido que a mamá o a papá o alguna persona mayor, o este domingo que vas a la Eucaristía, preguntes en el templo de tu parroquia en qué horario celebrarán una Eucaristía para celebrar a la Virgen María. Si te dicen que no creo que pasará eso, pero si dicen no hay una misa especial, bueno, pues igual tú anotas todos los horarios de misa y luego lo compartes con mamá y papá y ven en qué horario pueden ir a la Eucaristía para darle gracias a Dios por el regalo de su mamá, ¿no es cierto?, de la niñita María, de la niña María. ¿Qué más puedes hacer durante estos 3 días que faltan? A ver, faltan sábado 5, domingo 6 y lunes 7. Faltan 3 días. ¿Qué puedes hacer? Pues algún favor a alguna persona que lo necesite, ¿no? Puedes visitar o llamar a una personita que esté enferma, tal vez una amiguita, tal vez la abuelita esté enferma y puedes ir a hacerle compañía. Recuerda que María, nuestra mamá, salió a visitar a su prima Isabel, ¿no es cierto? Y ella siempre, siempre nos dio ejemplo de ayudar a los demás, de quererlos, de poner mucha atención, mucha comprensión y de respetarlos. Así que puedes hacer alguna de estas obras buenas para ofrecérselas como regalo a la Virgen María el 8 de septiembre. ¿Qué más puedes hacer? Algo que le va a encantar y que ella siempre les ha pedido a los niños en sus apariciones o a los adultos, ¿no? A Bernardita le pidió esto, también a los pastorcitos, que ahora son santos, Francisco y Jacinta, ¿no? Y su prima Lucía, les pidió eso que estás pensando. Les pidió rezar el rosario todos los días. Si te parece difícil, empieza por una decena. Vamos a rezar hoy 10 Ave María, mañana también. Y luego empiezas por 15. Luego subes a 20, ¿no? Hasta llegar a 50. Y cuando tú ni te vas a dar cuenta, es que ya no puedes vivir sin el rosario. No puedes vivir sin decirle a la Virgen y a Jesús que te quieren mucho. Mejor dicho, que los quieres mucho, porque ellos te quieren muchísimo. Es una manera de decirles que los quieres. Y es una manera también de aprender a ser muy buenos. Porque allí vemos cómo vivían, cómo vivieron Jesús y María, ¿no? En la Anunciación, María le dijo, sí, al ángel, sí, sí, dile al Señor, estoy aquí para hacer lo que Él quiere. En las bodas de Caná, como la Virgen le dice a Jesús, ayúdalos, ya no tienen vino estos novios que están celebrando su matrimonio. Entonces nos enseñan a ser generosos. De eso se trata el Santo Rosario. De ver en cada misterio, en cada hecho de la vida de Jesús y de María, cómo se porta para nosotros hacer lo mismo. Porque si hacemos eso, un día vamos a poder irnos al cielo. Y eso les dijo la Virgen María cuando se presentó en Fátima a los pastorcitos. Lucía le preguntó, ¿vamos a ir al cielo? Y ella le dijo, sí. Jacinta irá muy pronto. Francisco todavía tiene que rezar muchos rosarios, se va a demorar un poquito. Y tú, le dijo a Lucía, te vas a quedar mucho más porque el Señor quiere que a través tuyo todo el mundo honre a mi Inmaculado Corazón. Y precisamente mañana, primer sábado de mes, es que de manera especial recordamos al Inmaculado Corazón de nuestra Madre y hacemos actos buenos para que todas las ofensas que ella reciba no la sienta así, se sienta menos triste. Porque hay gente que no quiere a nuestra Madre, tú lo sabes. Y vamos a rezar también por esas personas, ¿te parece? Para que la quieran mucho, para que se den cuenta que con su sí, que con su vida, ella nos trajo a Jesús. No lo tendríamos si ella no hubiera dicho sí. Y que recuerden que Jesús no las dejó en la cruz. Por eso tenemos que celebrar con mucha alegría este 8 de septiembre, el cumpleaños de nuestra Madre, la Virgen María. No tenemos todavía ningún saludito, ¿no? ¿Qué ha pasado con nuestros exploradores? Están de vacaciones. A ver si nos llaman de Paita. Ojalá que nos llamen de Paita. ¿Por qué digo de Paita? Porque luego de terminado el programa nos vamos a ir en un viaje virtual a Paita para ofrecerle a la Virgen María muchísimas rosas. El voluntariado de Paita va a rezar hoy el Santo Rosario. Así que yo te invito a que te unas también a esta oración a partir de las 6 de la tarde en Paita. Luego de rezar el Ángelus, pues con nuestras hermanas de Paita vamos a ofrecerle rosas a la Virgen María. Y que será una linda manera también de ir preparando nuestro corazón para este cumpleaños tan, tan importante. Bueno, ¿qué más vas a hacer ese 8 de septiembre? Pues te vas a levantar muy tempranito. Yo te animo para que reces el rosario con calma, con mamá o papá, si no pueden porque se tienen que ir pronto al trabajo, bueno, ni tú al colegio, pero podría hacer este pequeño sacrificio. Vamos a levantarnos a las 5:30 y vamos a rezar el rosario en torno a la imagen de nuestra madre. Sería un regalo que a ella le gustaría mucho. Ya te digo, eso le pidió a los pastorcitos, luego le pidió a Bernardita también, que recen siempre el Santo Rosario. ¿Qué más puedes hacer para celebrar el 8 de septiembre? Pues cuéntales a tus amigos en el colegio, cuéntale el lunes a tu profesora o a tu profesor. El 8 es el cumpleaños de la Virgen María. ¿Qué podemos hacer aquí en la clase? Podemos rezar también el rosario. Puede ser que cada niño lleve una rosita, ¿no? Una rosa física, o que cada niño le haga una cartita a la Virgen María y entonces celebran así su cumpleaños. A veces los directores o las profesoras, a veces algunos no se acuerdan de esta fecha tan importante. Entonces tú que estás escuchando el programa, si tienes de 5 años en adelante, puedes comentárselo, ¿no? O de repente en tu barrio, invita a tus amiguitas, hacen una torta y le cantan el feliz cumpleaños a la Virgen, pero antes rezan el rosario, porque eso le va a agradar mucho, mucho, mucho a nuestra Madre, la Virgen María. Porque cuando rezamos, hemos dicho, hablamos con Dios, hablamos con nuestra Madre, le decimos cómo nos sentimos, lo que deseamos, de repente algo que nos asusta, un reto, algo que te propusieron en el colegio, ¿no? Un proyecto nuevo y que tienes un poco de temor, bueno, se lo cuentas a nuestra madre y ella te va a ayudar, ella te va a decir si está bien o si está bien. Y eso es parte de la oración, esta conversación siempre con Dios o con nuestra Madre, la Virgen María, o con los santos, ¿no? Con cualquiera de nuestros amigos de Dios, como hemos escuchado en la primera parte del programa sobre Santa Teresa de Calcuta, que amaba también muchísimo a la Virgen María. Y a quienes estén en Arequipa, los invitamos mañana sábado a las 6:30 de la tarde, será la misa de vísperas de la fiesta del Divino Niño Jesús en la cripta de María Auxiliadora. Y el domingo a las 10 de la mañana, el voluntariado de Arequipa estará rezando el rosario del Divino Niño durante la fiesta del Niño. La misa será a las 11 de la mañana y nosotros rezaremos el rosario a las 10, donde en el patio del Colegio San Juan Bosco, que queda ubicado en la calle San Pedro, en la segunda cuadra. Si estás en Arequipa, te invitamos y así juntos vamos a poder meditar sobre los misterios de la vida de Jesús y de María, sobre todo de la infancia de Jesús, que es tan linda como la infancia de nuestra madrecita, la Virgen María. No he recibido más saludos hoy. Imagino que se los están guardando para el día martes, ¿no? Esperamos que sea así, que todos le puedan entregar ese día muchos, muchos buenos deseos y muchas acciones. Tenemos ya que despedirnos porque luego nos vamos a Paita. Tenemos que tomar el bus. No, nos vamos en avión, ¿no? Sí, para llegar más rápido, con Walter Castillo. Gracias a Walter que siempre nos acompaña los viernes y... los invitamos ahora a cantarle a nuestra mamita, la niña María, a desearle desde ya un feliz cumpleaños, a ofrecerle nuestro corazón. Yo te invito a que hagas eso, que le ofrezcas tu corazón para que seas el niño más bueno del mundo, la niña más buena del mundo. Vamos a cantarle a la natividad de María, niña, que es la flor más linda de Dios. Hasta el próximo viernes, exploradores del tesoro escondido.

0: escondido.
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Con devoción y recogimiento, nos unimos en oración para rezar el Ángelus, recordando el misterio de la encarnación de nuestro Señor. Que cada palabra sea un eco de fe, paz y amor en nuestros corazones.

0: nombre del Padre, y del Hijo, y del Espíritu Santo. Amén. El ángel del Señor anunció a María,
1: y concibió por obra y gracia del Espíritu Santo.
0: Dios te salve, María, llena eres de gracia, el Señor es contigo. Bendita eres entre todas las mujeres, y bendito es el fruto de tu vientre, Jesús.
1: Santa María, Madre de Dios, ruega por nosotros, pecadores, ahora y en la hora de nuestra muerte. Amén.
0: He aquí la esclava del Señor.
1: Hágase en mí según tu palabra.
0: Dios te salve, María, llena eres de gracia, el Señor es contigo. Bendita eres entre todas las mujeres, y bendito es el fruto de tu vientre, Jesús.
1: Santa María, Madre de Dios, ruega por nosotros, pecadores, ahora y en la hora de nuestra muerte. Amén.
0: Y el Verbo de Dios se hizo carne,
1: y habitó entre nosotros.
0: Dios te salve, María, llena eres de gracia, el Señor es contigo. Bendita eres entre todas las mujeres, y bendito es el fruto de tu vientre, Jesús.
1: Santa María, Madre de Dios, ruega por nosotros, pecadores, ahora y en la hora de nuestra muerte. Amén.
0: Ruega por nosotros, Santa Madre de Dios,
1: para que seamos dignos de alcanzar las promesas de nuestro Señor Jesucristo.
0: Oración. Infunde, Señor, tu gracia en nuestros corazones, para que quienes hemos conocido por el anuncio del ángel la encarnación de tu Hijo Jesucristo, por su pasión y su cruz, seamos llevados a la gloria de la resurrección. Por Jesucristo nuestro Señor.
1: Amén.
0: Gloria al Padre, y al Hijo, y al Espíritu Santo,
1: como era en el principio, ahora y siempre, por los siglos de los siglos. Amén.
0: Por los fieles difuntos, dale, Señor, el descanso eterno, y brille para ellos la luz perpetua. Descansen en paz.
1: Amén.

Querida familia de Radio María, es momento de continuar con el rezo del Santo Rosario. Hoy viernes 4 de septiembre vamos a unirnos en oración y como lo hacemos cada día ponemos cada una de nuestras intenciones, especialmente aquellas que guardamos en nuestros corazones, en el manto de nuestra madre para el rezo del Santo Rosario. Hoy nos acompañan nuestras hermanas que forman parte del voluntariado de Radio María en la ciudad de Paita, nuestra frecuencia 94.1 FM. Iniciemos este momento de oración diciendo: por la señal de la Santa Cruz de nuestros enemigos, líbranos, Señor Dios nuestro. En el nombre del Padre, y del Hijo, y del Espíritu Santo. Amén. Oremos el credo. Creo en Dios, Padre Todopoderoso, Creador del cielo y de la tierra. Creo en Jesucristo, su único Hijo, nuestro Señor, que fue concebido por obra y gracia del Espíritu Santo. Nació de Santa María, Virgen, padeció bajo el poder de Poncio Pilato. Fue crucificado, muerto y sepultado. Descendió a los infiernos. Al tercer día resucitó de entre los muertos. Subió a los cielos y está sentado a la derecha de Dios, Padre Todopoderoso. Desde allí ha de venir a juzgar a vivos y muertos. Creo en el Espíritu Santo, la Santa Iglesia Católica, la comunión de los santos, el perdón de los pecados, la resurrección de la carne y la vida eterna. Amén.

0: En los misterios dolorosos, la agonía de Jesús ya no se ve lejana, ni siquiera próxima, sino presente. Primer misterio doloroso, la oración y agonía de Jesús en el huerto de Getsemaní. Padre nuestro que estás en el cielo, santificado sea tu nombre. Venga a nosotros tu reino, hágase Señor tu voluntad, aquí en la tierra como en el cielo.
1: Danos hoy nuestro pan de cada día, perdona nuestras ofensas, como también nosotros perdonamos a los que nos ofenden. No nos dejes caer en la tentación y líbranos del mal. Amén.
0: Dios te salve María, llena eres de gracias, el Señor es contigo. Bendita tú eres entre todas las mujeres y bendito es el fruto de tu vientre Jesús.
1: Santa María, Madre de Dios, ruega por nosotros pecadores, ahora y en la hora de nuestra muerte. Amén.
0: Dios te salve María, llena eres de gracias, el Señor es contigo. Bendita tú eres entre todas las mujeres y bendito es el fruto de tu vientre Jesús.
1: Santa María, Madre de Dios, ruega por nosotros pecadores, ahora y en la hora de nuestra muerte. Amén.
0: Dios te salve María, llena eres de gracias, el Señor es contigo. Bendita tú eres entre todas las mujeres y bendito es el fruto de tu vientre, Jesús.
1: Santa María, Madre de Dios, ruega por nosotros pecadores, ahora y en la hora de nuestra muerte. Amén.
0: Dios te salve María, llena eres de gracias, el Señor es contigo. Bendita tú eres entre todas las mujeres y bendito es el fruto de tu vientre, Jesús.
1: Santa María, Madre de Dios, ruega por nosotros pecadores, ahora y en la hora de nuestra muerte. Amén.
0: Dios te salve María, llena eres de gracias, el Señor es contigo. Bendita tú eres entre todas las mujeres y bendito es el fruto de tu vientre, Jesús.
1: Santa María, Madre de Dios, ruega por nosotros pecadores, ahora y en la hora de nuestra muerte. Amén.
0: Dios te salve María, llena eres de gracias, el Señor es contigo. Bendita tú eres entre todas las mujeres y bendito es el fruto de tu vientre, Jesús.
1: Santa María, Madre de Dios, ruega por nosotros pecadores, ahora y en la hora de nuestra muerte. Amén.
0: Dios te salve María, llena eres de gracias, el Señor es contigo. Bendita tú eres entre todas las mujeres y bendito es el fruto de tu vientre, Jesús.
1: Santa María, Madre de Dios, ruega por nosotros pecadores, ahora y en la hora de nuestra muerte. Amén.
0: Dios te salve María, llena eres de gracias, el Señor es contigo. Bendita tú eres entre todas las mujeres y bendito es el fruto de tu vientre, Jesús.
1: Santa María, Madre de Dios, ruega por nosotros pecadores, ahora y en la hora de nuestra muerte. Amén.
0: Dios te salve María, llena eres de gracias, el Señor es contigo. Bendita tú eres entre todas las mujeres y bendito es el fruto de tu vientre, Jesús.
1: Santa María, Madre de Dios, ruega por nosotros pecadores, ahora y en la hora de nuestra muerte. Amén.
0: Gloria al Padre, al Hijo y al Espíritu Santo.
1: Como era en el principio, ahora y siempre, por los siglos de los siglos. Amén.
0: María es Madre de Gracia, Madre de Piedad y de Misericordia.
1: En la vida y en la muerte, ampáranos, Madre nuestra. Amén.
0: Oh Jesús mío, perdona nuestros pecados, líbranos del fuego del infierno. Lleva al cielo a todas las almas, especialmente a las que más necesitan de tu divina misericordia. Amén.

0: Contemplamos en el segundo misterio doloroso la flagelación de Jesús. Padre nuestro que estás en el cielo, santificado sea tu nombre. Venga a nosotros tu reino. Hágase tu voluntad así en la tierra como en el cielo.
1: Danos hoy nuestro pan de cada día. Perdona nuestras ofensas, como también nosotros perdonamos a los que nos ofenden. No nos dejes caer en tentación y líbranos del mal. Amén.
0: Dios te salve María, llena eres de gracia, el Señor es contigo. Bendita tú eres entre todas las mujeres y bendito es el fruto de tu vientre Jesús.
1: Santa María, Madre de Dios, ruega por nosotros pecadores, ahora y en la hora de nuestra muerte. Amén.
0: Dios te salve María, llena eres de gracia, el Señor es contigo, bendita tú eres entre todas las mujeres y bendito es el fruto de tu vientre Jesús.
1: Santa María, Madre de Dios, ruega por nosotros pecadores, ahora y en la hora de nuestra muerte. Amén.
0: Dios te salve María, llena eres de gracia, el Señor es contigo, bendita tú eres entre todas las mujeres y bendito es el fruto de tu vientre Jesús.
1: Santa María, Madre de Dios, ruega por nosotros pecadores, ahora y en la hora de nuestra muerte. Amén.
0: Dios te salve María, llena eres de gracia, el Señor es contigo, bendita tú eres entre todas las mujeres y bendito es el fruto de tu vientre, Jesús.
1: Santa María, Madre de Dios, ruega por nosotros pecadores, ahora y en la hora de nuestra muerte. Amén.
0: Dios te salve, María, llena eres de gracia, el Señor es contigo. Bendita tú eres entre todas las mujeres, y bendito es el fruto de tu vientre, Jesús.
1: Santa María, Madre de Dios, ruega por nosotros pecadores, ahora y en la hora de nuestra muerte. Amén.
0: Dios te salve María, llena eres de gracia, el Señor es contigo. Bendita tú eres entre todas las mujeres, y bendito es el fruto de tu vientre Jesús.
1: Santa María, Madre de Dios, ruega por nosotros pecadores, ahora y en la hora de nuestra muerte. Amén.
0: Dios te salve María, llena eres de gracia, el Señor es contigo. Bendita tú eres entre todas las mujeres, y bendito es el fruto de tu vientre Jesús.
1: Santa María, Madre de Dios, ruega por nosotros pecadores, ahora y en la hora de nuestra muerte. Amén.
0: Dios te salve María, llena eres de gracia, el Señor es contigo. Bendita tú eres entre todas las mujeres, y bendito es el fruto de tu vientre, Jesús.
1: Santa María, Madre de Dios, ruega por nosotros pecadores, ahora y en la hora de nuestra muerte. Amén.
0: Dios te salve, María, llena eres de gracia, el Señor es contigo. Bendita tú eres entre todas las mujeres, y bendito es el fruto de tu vientre, Jesús.
1: Santa María, Madre de Dios, ruega por nosotros pecadores, ahora y en la hora de nuestra muerte. Amén.
0: Dios te salve María, llena eres de gracia, el Señor es contigo. Bendita tú eres entre todas las mujeres y bendito es el fruto de tu vientre Jesús.
1: Santa María, Madre de Dios, ruega por nosotros pecadores, ahora y en la hora de nuestra muerte. Amén.
0: Gloria al Padre, y al Hijo, y al Espíritu Santo.
1: Como era en el principio, ahora y siempre, por los siglos de los siglos. Amén.
0: María, Madre de Gracia, Madre de Misericordia,
1: en la vida y en la muerte, ampáranos, Madre nuestra.
0: Oh Jesús mío, perdona nuestros pecados, líbranos del fuego del infierno, lleva al cielo a todas las almas,
1: especialmente a las más necesitadas de tu misericordia. Amén. Amén.

0: Contemplamos en el tercer misterio doloroso la coronación de espinas de nuestro Señor. Padre nuestro que estás en el cielo, santificado sea tu nombre. Venga a nosotros tu reino. Hágase tu voluntad en la tierra como en el cielo.
1: Danos hoy nuestro pan de cada día. Perdona nuestras ofensas como también nosotros perdonamos a los que nos ofenden. No nos dejes caer en la tentación. Líbranos, Señor, de todo mal. Amén.
0: Dios te salve María, llena eres de gracia, el Señor es contigo. Bendita tú eres entre todas las mujeres, y bendito es el fruto de tu vientre, Jesús.
1: Santa María, Madre de Dios, ruega por nosotros pecadores, ahora y en la hora de nuestra muerte. Amén.
0: Dios te salve María, llena eres de gracia, el Señor es contigo. Bendita tú eres entre todas las mujeres, y bendito es el fruto de tu vientre, Jesús.
1: Santa María, Madre de Dios, ruega por nosotros pecadores, ahora y en la hora de nuestra muerte. Amén.
0: Dios te salve María, llena eres de gracia, el Señor es contigo. Bendita tú eres entre todas las mujeres, y bendito es el fruto de tu vientre, Jesús.
1: Santa María, Madre de Dios, ruega por nosotros pecadores, ahora y en la hora de nuestra muerte. Amén.
0: Dios te salve María, llena eres de gracia, el Señor es contigo. Bendita tú eres entre todas las mujeres, y bendito es el fruto de tu vientre, Jesús.
1: Santa María, Madre de Dios, ruega por nosotros pecadores, ahora y en la hora de nuestra muerte. Amén.
0: Dios te salve María, llena eres de gracia, el Señor es contigo. Bendita tú eres entre todas las mujeres, y bendito es el fruto de tu vientre, Jesús.
1: Santa María, Madre de Dios, ruega por nosotros pecadores, ahora y en la hora de nuestra muerte. Amén.
0: Dios te salve María, llena eres de gracia, el Señor es contigo. Bendita tú eres entre todas las mujeres, y bendito es el fruto de tu vientre, Jesús.
1: Santa María, Madre de Dios, ruega por nosotros pecadores, ahora y en la hora de nuestra muerte. Amén.
0: Dios te salve María, llena eres de gracia, el Señor es contigo. Bendita tú eres entre todas las mujeres, y bendito es el fruto de tu vientre, Jesús.
1: Santa María, Madre de Dios, ruega por nosotros pecadores, ahora y en la hora de nuestra muerte. Amén.
0: Dios te salve María, llena eres de gracia, el Señor es contigo. Bendita tú eres entre todas las mujeres, y bendito es el fruto de tu vientre, Jesús.
1: Santa María, Madre de Dios, ruega por nosotros pecadores, ahora y en la hora de nuestra muerte. Amén.
0: Dios te salve María, llena eres de gracia, el Señor es contigo. Bendita tú eres entre todas las mujeres, y bendito es el fruto de tu vientre, Jesús.
1: Santa María, Madre de Dios, ruega por nosotros pecadores, ahora y en la hora de nuestra muerte. Amén.
0: Dios te salve María, llena eres de gracia, el Señor es contigo. Bendita tú eres entre todas las mujeres, y bendito es el fruto de tu vientre, Jesús.
1: Santa María, Madre de Dios, ruega por nosotros pecadores, ahora y en la hora de nuestra muerte. Amén.
0: Gloria al Padre, y al Hijo, y al Espíritu Santo.
1: Como era en el principio, es ahora y siempre, por los siglos de los siglos. Amén.
0: María, Madre de Gracia, Madre de Misericordia.
1: En la vida y en la muerte, ampáranos, Madre nuestra.
0: Oh Jesús mío, perdona nuestros pecados, líbranos del fuego del infierno. Lleva al cielo a todas las almas, especialmente a las más necesitadas, de tu misericordia. Amén.

0: Contemplamos en el cuarto misterio doloroso el camino hacia el Calvario, llevando Jesús la cruz a cuestas por nuestros pecados. Padre nuestro que estás en el cielo, santificado sea tu nombre. Venga a nosotros tu reino, hágase Señor tu voluntad, aquí en la tierra como en el cielo.
1: Danos hoy nuestro pan de cada día, perdona nuestras ofensas, como también nosotros perdonamos a los que nos ofenden. No nos dejes caer en la tentación y líbranos del mal. Amén.
0: Dios te salve María, llena eres de gracias, el Señor es contigo. Bendita tú eres entre todas las mujeres y bendito es el fruto de tu vientre, Jesús.
1: Santa María, Madre de Dios, ruega por nosotros pecadores, ahora y en la hora de nuestra muerte. Amén.
0: Dios te salve María, llena eres de gracias, el Señor es contigo. Bendita tú eres entre todas las mujeres y bendito es el fruto de tu vientre, Jesús.
1: Santa María, Madre de Dios, ruega por nosotros pecadores, ahora y en la hora de nuestra muerte. Amén.
0: Dios te salve María, llena de gracias, el Señor es contigo. Bendita tú eres entre todas las mujeres y bendito es el fruto de tu vientre, Jesús.
1: Santa María, Madre de Dios, ruega por nosotros pecadores, ahora y en la hora de nuestra muerte. Amén.
0: Dios te salve María, llena eres de gracias, el Señor es contigo. Bendita tú eres entre todas las mujeres y bendito es el fruto de tu vientre, Jesús.
1: Santa María, Madre de Dios, ruega por nosotros pecadores, ahora y en la hora de nuestra muerte. Amén.
0: Dios te salve María, llena eres de gracias, el Señor es contigo. Bendita tú eres entre todas las mujeres y bendito es el fruto de tu vientre, Jesús.
1: Santa María, Madre de Dios, ruega por nosotros pecadores, ahora y en la hora de nuestra muerte. Amén.
0: Dios te salve María, llena eres de gracias, el Señor es contigo. Bendita tú eres entre todas las mujeres y bendito es el fruto de tu vientre, Jesús.
1: Santa María, Madre de Dios, ruega por nosotros pecadores, ahora y en la hora de nuestra muerte. Amén.
0: Dios te salve María, llena eres de gracias, el Señor es contigo. Bendita tú eres entre todas las mujeres y bendito es el fruto de tu vientre, Jesús.
1: Santa María, Madre de Dios, ruega por nosotros pecadores, ahora y en la hora de nuestra muerte. Amén.
0: Dios te salve María, llena eres de gracias, el Señor es contigo. Bendita tú eres entre todas las mujeres y bendito es el fruto de tu vientre, Jesús.
1: Santa María, Madre de Dios, ruega por nosotros pecadores, ahora y en la hora de nuestra muerte. Amén.
0: Dios te salve María, llena eres de gracias, el Señor es contigo. Bendita tú eres entre todas las mujeres y bendito es el fruto de tu vientre, Jesús.
1: Santa María, Madre de Dios, ruega por nosotros pecadores, ahora y en la hora de nuestra muerte. Amén.
0: Dios te salve María, llena eres de gracias, el Señor es contigo. Bendita tú eres entre todas las mujeres y bendito es el fruto de tu vientre, Jesús.
1: Santa María, Madre de Dios, ruega por nosotros pecadores, ahora y en la hora de nuestra muerte. Amén.
0: Gloria al Padre, al Hijo y al Espíritu Santo.
1: Como era en el principio, ahora y siempre, por los siglos de los siglos. Amén.
0: María es Madre de Gracia, Madre de Piedad y Misericordia.
1: En la vida y en la muerte, ampáranos, Madre nuestra. Amén.
0: Oh Jesús mío, perdona nuestros pecados, líbranos del fuego del infierno. Lleva al cielo a todas las almas, especialmente a las que más necesitan de tu divina misericordia.
1: Amén.

0: Contemplamos en el quinto misterio doloroso la crucifixión y muerte de nuestro Señor. Padre nuestro que estás en el cielo, santificado sea tu nombre, venga a nosotros tu reino, hágase tu voluntad así en la tierra como en el cielo.
1: Danos hoy nuestro pan de cada día, perdona nuestras ofensas, como también nosotros perdonamos a los que nos ofenden. No nos dejes caer en la tentación y líbranos del mal. Amén.
0: Dios te salve María, llena eres de gracia, el Señor es contigo. Bendita tú eres entre todas las mujeres y bendito es el fruto de tu vientre Jesús.
1: Santa María, Madre de Dios, ruega por nosotros pecadores, ahora y en la hora de nuestra muerte. Amén.
0: Dios te salve María, llena eres de gracia, el Señor es contigo. Bendita tú eres entre todas las mujeres y bendito es el fruto de tu vientre Jesús.
1: Santa María, Madre de Dios, ruega por nosotros pecadores, ahora y en la hora de nuestra muerte. Amén.
0: Dios te salve María, llena eres de gracia, el Señor es contigo. Bendita tú eres entre todas las mujeres y bendito es el fruto de tu vientre, Jesús.
1: Santa María, Madre de Dios, ruega por nosotros pecadores, ahora y en la hora de nuestra muerte. Amén.
0: Dios te salve María, llena eres de gracia, el Señor es contigo. Bendita tú eres entre todas las mujeres y bendito es el fruto de tu vientre, Jesús.
1: Santa María, Madre de Dios, ruega por nosotros pecadores, ahora y en la hora de nuestra muerte. Amén.
0: Dios te salve María, llena eres de gracia, el Señor es contigo. Bendita tú eres entre todas las mujeres y bendito es el fruto de tu vientre, Jesús.
1: Santa María, Madre de Dios, ruega por nosotros pecadores, ahora y en la hora de nuestra muerte. Amén.
0: Dios te salve María, llena eres de gracia, el Señor es contigo. Bendita tú eres entre todas las mujeres y bendito es el fruto de tu vientre, Jesús.
1: Santa María, Madre de Dios, ruega por nosotros pecadores, ahora y en la hora de nuestra muerte. Amén.
0: Dios te salve María, llena eres de gracia, el Señor es contigo. Bendita tú eres entre todas las mujeres y bendito es el fruto de tu vientre, Jesús.
1: Santa María, Madre de Dios, ruega por nosotros pecadores, ahora y en la hora de nuestra muerte. Amén.
0: Dios te salve María, llena eres de gracia, el Señor es contigo. Bendita tú eres entre todas las mujeres y bendito es el fruto de tu vientre, Jesús.
1: Santa María, Madre de Dios, ruega por nosotros pecadores, ahora y en la hora de nuestra muerte. Amén.
0: Dios te salve María, llena eres de gracia, el Señor es contigo. Bendita tú eres entre todas las mujeres y bendito es el fruto de tu vientre, Jesús.
1: Santa María, Madre de Dios, ruega por nosotros pecadores, ahora y en la hora de nuestra muerte. Amén.
0: Dios te salve María, llena eres de gracia, el Señor es contigo. Bendita tú eres entre todas las mujeres y bendito es el fruto de tu vientre, Jesús.
1: Santa María, Madre de Dios, ruega por nosotros pecadores, ahora y en la hora de nuestra muerte. Amén.
0: Gloria al Padre y al Hijo y al Espíritu Santo.
1: Como era en el principio, ahora y siempre, por los siglos de los siglos. Amén.
0: María, Madre de Gracia, Madre de Misericordia.
1: En la vida y en la muerte, ampáranos, Madre nuestra.
0: Oh Jesús mío, perdona nuestros pecados, líbranos del fuego del infierno, lleva al cielo a todas las almas,
1: especialmente a las más necesitadas de tu misericordia. Amén.
0: Amén.

0: Recemos la salve, pidiendo a la Virgen la perseverancia en nuestra santa fe hasta la muerte. Dios te salve, Reina y Madre de Misericordia, vida, dulzura y esperanza nuestra. Dios te salve, a ti llamamos los desterrados hijos de Eva. A ti suspiramos, gimiendo y llorando, en este valle de lágrimas. Ea, pues, Señora abogada nuestra, vuelve a nosotros esos tus ojos misericordiosos, y después de este destierro, muéstranos a Jesús, fruto bendito de tu vientre, oh clementísima, oh piadosa, oh dulce siempre Virgen María. Ruega por nosotros, Santa Madre de Dios, para que seamos dignos de alcanzar las promesas de nuestro Señor Jesucristo. Amén.
1: Oremos. Oh Dios, tu único Hijo nos ha conseguido con su vida, muerte y resurrección los bienes de la salvación eterna. Concédenos que, venerando los santos misterios del Santo Rosario de la Virgen María, imitemos lo que contienen y obtengamos lo que prometen. Por Cristo nuestro Señor. Amén.

0: Terminamos pidiendo por la salud e intención del Santo Padre. Padre nuestro que estás en el cielo, santificado sea tu nombre. Venga a nosotros tu reino. Hágase, Señor, tu voluntad, aquí en la tierra como en el cielo.
1: Danos hoy nuestro pan de cada día. Perdona nuestras ofensas, como también nosotros perdonamos a los que nos ofenden. No nos dejes caer en la tentación y líbranos del mal. Amén.
0: Dios te salve María, llena eres de gracia, el Señor es contigo. Bendita tú eres entre todas las mujeres y bendito es el fruto de tu vientre, Jesús.
1: Santa María, Madre de Dios, ruega por nosotros pecadores, ahora y en la hora de nuestra muerte. Amén.
0: Dios te salve María, llena eres de gracia, el Señor es contigo. Bendita tú eres entre todas las mujeres y bendito es el fruto de tu vientre, Jesús.
1: Santa María, Madre de Dios, ruega por nosotros pecadores, ahora y en la hora de nuestra muerte. Amén.
0: Dios te salve María, llena eres de gracia, el Señor es contigo. Bendita tú eres entre todas las mujeres y bendito es el fruto de tu vientre, Jesús.
1: Santa María, Madre de Dios, ruega por nosotros pecadores, ahora y en la hora de nuestra muerte. Amén.
0: Gloria al Padre, al Hijo y al Espíritu Santo.
1: Como era en el principio, ahora y siempre, por los siglos de los siglos. Amén.
0: En el nombre del Padre, del Hijo y del Espíritu Santo. Amén.
1: Amén.

Queridos hermanos de Radio María, agradecemos a nuestras hermanas voluntarias de Radio María en la ciudad de Paita. Nuestra frecuencia 94.1 FM en esta ciudad por acompañarnos en este momento de oración que aún no culmina. Vamos a compartir para ustedes ahora la oración por la visita del Papa León XIV a nuestro país y luego también nos unimos en el rezo de vísperas.

Oración para la visita del Papa León XIV. Señor Dios, Padre de misericordia, te damos gracias por el Papa León XIV, pastor que viene a confirmar a tu pueblo en la fe y a recordarnos la alegría de Cristo resucitado. Nuestro Perú, campo donde anunció el Evangelio de tu Hijo, en medio de sus pobrezas, desafíos y esperanzas, abre su corazón a ti, el Dios de la vida, y abraza con solidaridad a los más indefensos de nuestra patria. Acogemos su anhelo de una paz desarmada y desarmante, que transfigura los conflictos, calma la violencia y supera los odios, abriendo espacios para caminar juntos como pueblo de Dios redimido. El fuego del Espíritu que despeja las tinieblas, haga de su visita un tiempo de gracia, de renovación y comunión para nuestra Iglesia y nuestra nación. Que Santa María, Madre de la Iglesia, Santo Toribio de Mogrovejo y nuestros santos peruanos acompañe esta visita apostólica para que el Perú entero se renueve en la esperanza y en la paz. Amén.

0: 4 de septiembre de 2026, viernes de la 22ª semana del tiempo ordinario, feria, salterio correspondiente al viernes de la 2ª semana. Vísperas, oración de la tarde. Dios mío, ven en mi auxilio.
1: Señor, date prisa en socorrerme.
0: Gloria al Padre, y al Hijo, y al Espíritu Santo.
1: Como era en el principio, ahora y siempre, por los siglos de los siglos. Amén. Aleluya.
0: Himno. El dolor extendido por tu cuerpo, sometida tu alma como un lago. Vas a morir y mueres por nosotros ante el Padre que acepta perdonándonos.
1: Cristo, gracias aún, gracias que aún duele tu agonía en el mundo, en tus hermanos, que hay hambre, ese resumen de injusticias, que hay hombre en el que estás crucificado.
0: Gracias por tu palabra que está viva, y aquí la van diciendo nuestros labios. Gracias porque eres Dios y hablas a Dios de nuestras soledades, nuestros bandos.
1: Que no existan verdugos, que no insistan. Rezas hoy con nosotros que rezamos, porque existen las víctimas, el llanto. Amén.
0: Arranca, Señor, mi alma de la muerte, mis pies de la caída. Antífona del Salmo 114. Amo al Señor porque escucha mi voz suplicante, porque inclina su oído hacia mí el día que lo invoco.
1: Me envolvían redes de muerte, me alcanzaron los lazos del abismo. Caí en tristeza y angustia. Invoqué el nombre del Señor. Señor, salva mi vida.
0: El Señor es benigno y justo. Nuestro Dios es compasivo. El Señor guarda a los sencillos. Estando yo sin fuerzas, me salvó.
1: Alma mía, recobra tu calma, que el Señor fue bueno contigo. Arrancó mi alma de la muerte, mis ojos de las lágrimas, mis pies de la caída.
0: Caminaré en presencia del Señor en el país de la vida.
1: Gloria al Padre, y al Hijo, y al Espíritu Santo.
0: Como era en el principio, ahora y siempre, por los siglos de los siglos. Amén.
1: Arranca, Señor, mi alma de la muerte, mis pies de la caída.
0: El auxilio me viene del Señor que hizo el cielo y la tierra. Antífona del Salmo 120. Levanto mis ojos a los montes. ¿De dónde me vendrá el auxilio? El auxilio me viene del Señor que hizo el cielo y la tierra.
1: No permitirá que resbale tu pie. Tu guardián no duerme. No duerme ni reposa el guardián de Israel.
0: El Señor te guarda a su sombra. Está a tu derecha. De día el sol no te hará daño, ni la luna de noche.
1: El Señor te guarda de todo mal. Él guarda tu alma. El Señor guarda tus entradas y salidas, ahora y por siempre.
0: Gloria al Padre, y al Hijo, y al Espíritu Santo.
1: Como era en el principio, ahora y siempre, por los siglos de los siglos. Amén.
0: El auxilio me viene del Señor, que hizo el cielo y la tierra. Justos y verdaderos son tus caminos, oh Rey de los siglos. Antífona del Cántico del Libro del Apocalipsis, capítulo 15. Grandes y maravillosas son tus obras, Señor Dios omnipotente. Justos y verdaderos tus caminos, oh Rey de los siglos.
1: ¿Quién no temerá, Señor, y glorificará tu nombre? Porque tú solo eres santo. Porque vendrán todas las naciones y se postrarán en tu acatamiento, porque tus juicios se hicieron manifiestos.
0: Gloria al Padre, y al Hijo, y al Espíritu Santo.
1: Como era en el principio, ahora y siempre, por los siglos de los siglos. Amén.
0: Justos y verdaderos son tus caminos, oh Rey de los siglos. Lectura breve de la primera carta del apóstol San Pablo a los Corintios, capítulo 2, versículos del 7 al 10. Enseñamos una sabiduría divina, misteriosa, escondida, predestinada por Dios antes de los siglos para nuestra gloria. Ninguno de los príncipes de este mundo la ha conocido, pues si la hubiesen conocido, nunca hubieran crucificado al Señor de la gloria, sino, como está escrito, ni el ojo vio, ni el oído oyó, ni el hombre pudo pensar lo que Dios ha preparado para los que le aman. Y Dios nos lo ha revelado por el Espíritu. Cristo murió por nuestros pecados para conducirnos a Dios.
1: Cristo murió por nuestros pecados para conducirnos a Dios.
0: Como era hombre lo mataron, pero como poseía el Espíritu, fue devuelto a la vida.
1: Para conducirnos a Dios.
0: Gloria al Padre, y al Hijo, y al Espíritu Santo.
1: Cristo murió por nuestros pecados, para conducirnos a Dios.
0: Acuérdate de tu misericordia, Señor, como lo habías prometido a nuestros padres. Antífona del cántico evangélico de la Santísima Virgen María. Proclama mi alma la grandeza del Señor. Se alegra mi espíritu en Dios mi Salvador, porque ha mirado la humillación de su esclava.
1: Desde ahora me felicitarán todas las generaciones, porque el Poderoso ha hecho obras grandes por mí. Su nombre es santo, y su misericordia llega a sus fieles de generación en generación.
0: Él hace proezas con su brazo, dispersa a los soberbios de corazón, derriba del trono a los poderosos y enaltece a los humildes. A los hambrientos los colma de bienes, y a los ricos los despide vacíos.
1: Auxilia a Israel su siervo, acordándose de la misericordia, como lo había prometido a nuestros padres, en favor de Abraham y su descendencia por siempre.
0: Gloria al Padre, y al Hijo, y al Espíritu Santo.
1: Como era en el principio, ahora y siempre, por los siglos de los siglos. Amén.
0: Acuérdate de tu misericordia, Señor, como lo habías prometido a nuestros padres. Preces. Bendigamos ahora al Señor Jesús, que en su vida mortal escuchó siempre con bondad las súplicas de los que acudían a Él y con amor secaba las lágrimas de los que lloraban. Y digámosle también nosotros:
2: Señor, ten piedad de tu pueblo.
0: Señor Jesucristo, tú que consolaste a los tristes y deprimidos, pon ahora tus ojos en las lágrimas de los pobres.
2: Señor, ten piedad de tu pueblo.
1: Escucha los gemidos de los agonizantes y envíales tus ángeles para que los alivien y conforten.
2: Señor, ten piedad de tu pueblo.
0: Que los emigrantes sientan tu providencia en su destierro, que puedan regresar a su patria y que un día alcancen también la eterna.
2: Señor, ten piedad de tu pueblo.
1: Que los pecadores se ablanden a tu amor y se reconcilien contigo y con tu iglesia.
2: Señor, ten piedad de tu pueblo.
0: Perdona la falta de los que han muerto y dales la plenitud de tu salvación.
2: Señor, ten piedad de tu pueblo.
0: Se pueden añadir algunas intenciones libres.
2: Señor, ten piedad de tu pueblo.
0: Con el gozo que nos da el saber que somos hijos de Dios, digamos con plena confianza:
2: Pater noster, qui es in celis, sanctificetur nomen tuum, adveniat regnum tuum, fiat voluntas tua, sicut in cielo, et in terra, panem nostrum quotidianum, da nobis odie, et dimitte nobis debita nostra, sicut et nos dimittimus debitoribus nostris, et ne nos inducas in tentationem, sed libéranos a malo.
0: Oremos. Dios nuestro, que de una manera admirable has manifestado tu sabiduría escondida con el escándalo de la cruz, concédenos contemplar con tal plenitud de fe la gloria de la pasión de tu Hijo, que siempre nos gloriemos confiadamente en la cruz de Jesucristo. Por nuestro Señor Jesucristo, tu Hijo, que vive y reina contigo en la unidad del Espíritu Santo y es Dios por los siglos de los siglos.
1: Amén.
0: El Señor nos bendiga, nos guarde de todo mal y nos lleve a la vida eterna.
1: Amén.

El Papa León, Vicario de Cristo, nos visita. Conozcamos al sucesor de Pedro, su vida, su misión, su mensaje y todo lo que nos trae su visita al Perú.

de Dios. Tú eres Pedro. En Cesarea de Filipo, Jesús hizo a sus discípulos una pregunta decisiva. ¿Y ustedes, quién dicen que soy yo? Simón Pedro respondió: Tú eres el Cristo, el Hijo de Dios vivo. Entonces Jesús pronunció unas palabras que marcarían para siempre la vida de la iglesia. Tú eres Pedro, y sobre esta piedra edificaré mi iglesia. Y añadió: Te daré las llaves del reino de los cielos. Pedro recibió una misión que no nació de su propia iniciativa. Fue Cristo quien lo eligió para confirmar a sus hermanos y servir a la unidad de la iglesia. La roca verdadera es Cristo, pero él quiso confiar a Pedro una responsabilidad particular dentro de la comunidad de los discípulos. Por eso, cuando los católicos miramos al Papa, no vemos simplemente a una personalidad internacional o al jefe de una institución. Reconocemos al sucesor de Pedro, llamado a custodiar la fe apostólica y a mantener a la Iglesia unida alrededor de Jesucristo. La visita del Papa León XIV al Perú es por eso mucho más que un acontecimiento social. Es una ocasión de gracia. Pedro vuelve, de algún modo, a encontrarse con nosotros para preguntarnos aquello mismo que Jesús preguntó en Cesarea de Filipo: ¿Quién dicen ustedes que soy yo? Que podamos responder con nuestra vida: Señor,

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Queridos hermanos de Radio María, a esta hora de la noche vamos a compartir para ustedes una nueva edición de Geriatría, Salud y Bienestar. En la conducción de este programa nos acompaña en esta edición el doctor José Francisco Parodi y presenta para nosotros la persona mayor en situaciones de emergencias y desastres. Hemos iniciado ya nuestra transmisión en vivo a través de nuestro Facebook, donde nos encuentras como Radio María Perú. Te invitamos, por supuesto, a acompañarnos y a compartir este programa con más hermanos. Comencemos con Geriatría, Salud y Bienestar.

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